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0: Muy pero muy buenos días, bienvenidos. Esto es El Despertador, el arranque de la mañana aquí en RTN Radio, el multimedio público provincial. Comienza de esta manera su transmisión en vivo y lo hace con tango, como siempre. Venimos celebrando estas aperturas de jornadas, minutos antes del arranque de Conectados, que ya se vienen con todas las noticias y toda la actualidad. El tango presente con esta propuesta, los históricos, los propios del siglo XX y los del siglo XXI. El tango de ayer, de hoy y de siempre. Tango, ¿no? Esta herramienta maravillosa que corresponde a nuestro país, con las particularidades siempre que le van dando cada una de sus regiones, también cómo van influyendo los tiempos, pero sigue esta idea, este concepto que referencia inmediatamente en los argentinos, ¿no? Un arranque de un bandoneón sonoramente te ubica lo que es el país. Ciertas figuras hacen referencia a la argentinidad, por así decirlo y por así definirlo. Es algo propio, lógico, que con el paso del tiempo y a pesar de vaivenes, siempre sigue siendo, ¿no?, una de esas marcas que lo tienen al tango, ¿no?, como una de sus propuestas. Vamos a quedarnos con esta versión de Manos Adoradas, en este caso de Rufino y Sanguinetti, por Aldo Calderón. De cantor, nació en la década del 20, hizo sus primeros pasos, ¿no?, en la escena rosarina, y después, en la época de oro del tango, se suma, ¿no?, a toda esa camada y toda esa muchachada hiperactiva, ¿no?, que dio un gran volumen en cuanto a propuestas, ¿no?, entre la década del 40 y hasta la mitad de la década del 50. No, estuvo presente como cantor de la orquesta de Pichuco y después siguió con armados y formaciones propias hasta la década del 60. ¿No? Tuvo un lugar y un reconocimiento por parte de colegas, no quizás quedó en la memoria, pero nosotros también siempre apostamos a voces y a interpretaciones como la de Aldo Calderón. También desde este lugar se rescatan aquellos que aportaron al tango y que quizás no forman parte de los sonidos habituales. Manos Adoradas.

Sanguinetti. Este marzo nos dio a conocer Blanco de Titanio, que es un sencillo, un tema, que es el adelanto del disco que seguramente va a salir a lo largo de este año de Bárbara Grabinski, la polaca, junto a quien es alguien que participa activamente de las propuestas, el gran Juan Lorenzo, no solamente como guitarrista virtuoso, sino también como autor y como compositor, y también, ¿no?, como artista plástico y aportando todas sus pinturas, ¿no?, siendo parte de la propuesta artística de la polaca Grabinski, que adelanta este material. Se conoció en marzo de este 2026, de lo que va a ser un disco que seguramente conoceremos llegado noviembre y diciembre. Blanco de Titanio de Lorenzo, Bárbara.

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0: edición de Conectados aquí en Radio y Televisión del Neuquén, junto a mi compañero Gastón Torres. ¿Cómo te va, Gastón? Buen día.
1: Buen día, Mario. Buen día para toda la provincia.
0: Y luego de una copiosa lluvia que no paró en todo el día ayer y anoche le dio parejito. Y apareció hoy la ciudad bien mojada. Hay una luna desnuda en el oeste que se ve preciosa, la estaba viendo. Muy bonita se ve. Sí, es poético. Es que las lunas inspiran a la poesía. No hay nada que vos puedas decir en contra de la luna. ¿Qué podés decir?
1: Nada.
0: Si vos querés mandar a alguien a la mierda, por ejemplo, si no lo vas a mandar a la luna. Salvo que le digas, te doy una patada y te ves raro. La luna siempre inspira poesía.
1: Cosas lindas.
0: Y hoy apenas tenía un velo de nubes que literalmente estaba desnuda.
1: Sí, estaba como amarillo naranja.
0: Preciosa estaba. Si se asoman, mírenla, está bien ahí en el oeste.
1: Antes de que se vaya,
0: está preciosa, realmente. Bueno, mucha información tenemos para hoy. Por supuesto, ayer a la tarde fue excluyente la noticia de la tragedia en un yacimiento de Vaca Muerta. Con la muerte de dos personas. Primero murió uno, había otro gravemente herido. Y a las pocas horas falleció el segundo trabajador. Aparentemente, por lo que se estaba investigando, esto era preliminar anoche, van a avanzar en la investigación, hubo una fuga de gas. Creen que pudo haber reventado un caño de gas. Las empresas por ahí informan de manera técnica, muy técnica, que hubo una descomprensión abrupta, pero fue un escape de gas porque reventó un caño y con los fragmentos de ese ducto a uno le causó la muerte casi inmediata y al otro le causó heridas graves que finalmente derivaron en la muerte. Fue la noticia más dura de ayer que tuvimos en Neuquén. No es la primera vez que pasa en el trabajo petrolero, es un trabajo difícil. Es un trabajo de alto riesgo, se trabaja con maquinaria pesada, equipos muy grandes, se trabaja con cosas de alta presión. Este era un ducto de alta presión, una línea de alta presión, y en el medio están las personas que trabajan. Por más que haya avanzado la tecnología en materia de seguridad, estas cosas no escapan, desgraciadamente lo digo, al trabajo que tienen los petroleros. Que muchas veces dicen, los petroleros ganan tanto. Bueno, hay que trabajar en el petróleo porque tiene riesgos. Son trabajos difíciles, duros. Así que, bueno, lo lamentamos, obviamente. Quedó la noticia dando vueltas, se hizo eco nacional enseguida, los medios. Con este accidente, que podría haber sido peor. Había dos personas trabajando ahí, pero podría haber habido tres. Yo no sé la magnitud que tuvo esta explosión. Si es que fue una explosión, aparentemente sí,

0: empresa finalmente después de la investigación. Y vamos a charlar también con el sindicato de petroleros para ver qué nos dicen. Porque medidas de seguridad se están tomando y siempre se toman. Y el mismo sindicato es el que las pide. Pero bueno, en este tipo de trabajos el riesgo siempre es altísimo.
1: Bien, tenemos un número de contacto para que nos escriban. Es el 2994-098-091, 2994-098-091.
0: Y tenemos 9 grados 8 décimas. La mañana está preciosa.
1: Sí, la verdad que sí, no hace frío.
0: No hace nada de frío. Está muy lindo acá en Neuquén Capital. No sé cómo habrá estado en la cordillera anoche, porque había una alerta de viento, de lluvias en algunos lugares. En Chosmalal creo que había un anuncio de lluvias fuertes, y viento, y acá está lindo, 9 grados 8 décimas. Hay una alerta, ya te digo, a ver qué nos dice el servicio meteorológico, sobre viento, en toda la provincia, para hoy. Para hoy es en toda la provincia. Esperemos que no impacte tanto, pero bueno, el viento siempre es bastante molesto. Ya te digo, 87 kilómetros por hora tenemos de probabilidad de viento en horas de la tarde, y a la noche 78 kilómetros por hora, ráfagas, ¿no?
1: Va a estar horrible.
0: Va a estar feo hoy, aparentemente va a estar feo, así que disfrutemos la mañana.
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0: Minutos, vamos a charlar ahora con Soledad Martínez, ministra de Educación, porque, bueno, se reunieron con autoridades de las comunidades educativas por temas de seguridad, un tema que siempre preocupa en los barrios. A veces la seguridad pasa por el comportamiento de propios alumnos, de los padres de algunos alumnos, de elementos externos a la escuela. Son fenómenos sociales que están ocurriendo y que obviamente preocupan mucho a los padres. Soledad, Mario Chipitelli y Gastón Torres, buen día.
3: Hola, buenos días, Gastón, Mario, al equipo y a la audiencia de RTN, buen día.
0: Buen día. Bueno, contame cómo les fue con esta, o qué están haciendo en estas reuniones, que sí que es una preocupación constante, ¿no?, de la seguridad.
3: Mira, concretamente la reunión del día de ayer fue con todas las comunidades educativas de Valentina, pedida por estas comunidades a partir de las situaciones que se vivieron en las últimas semanas en el barrio. Sí. Y ciertamente, como bien lo caracterizás, producto de algún fenómeno de crecientes hechos de violencia, en este caso fuera de la escuela, pero que comprometen o que en la mirada de estas comunidades requieren mayor atención para la seguridad tanto de los alumnos y las alumnas como de los trabajadores de los distintos establecimientos educativos. Frente a esa realidad, hay algunos pedidos que tienen que ver con adecuaciones o mejoras de infraestructura exterior, cercos perimetrales, rejas, iluminación, más seguridad que hacen en la lectura de estas comunidades a la seguridad de lo que ocurre en la escuela. Y luego, porque son comunidades muy comprometidas con la realidad del barrio, una caracterización general de la complejidad creciente de la realidad socioeconómica del barrio, por la que piden la intervención de algunos dispositivos, de otros dispositivos del gobierno provincial y municipal, que favorezcan o que mejoren las relaciones y las realidades.
0: Claro.
3: De algunos sectores o colectivos particulares del barrio. Así que bueno, fue una reunión, por supuesto con mucha preocupación y con mucha inquietud, pero en mi lectura muy positiva para pensar acciones a seguir en materia de educación, particularmente en esta situación, nos toca más que pensar en cuestiones propias, salvo estas vinculadas con la infraestructura, en una articulación con otras áreas y ministerios para ver si podemos constituir algún espacio que de manera regular pueda ir abordando las situaciones críticas que van apareciendo en el barrio.
0: Soledad,

0: y la primaria, bueno, el CEPEN también, ¿no? Están todas en una misma manzana, venían verdaderamente muy afectados por la última situación
1: Claro.
0: de esta persecución y del enfrentamiento entre sectores de jóvenes allí que los había obligado a quedarse dentro de la escuela, bueno, una necesidad de articular una acción más organizada con la policía cuando ocurren estas cosas y los alumnos están dentro de la escuela. La
1: ¿Hay un
0: realidad
1: protocolo para
0: estaba más
1: esto ya?
0: atravesada con esto.
1: ¿Tienen un protocolo para estas cuestiones ya?
0: Nosotros tenemos un protocolo de intervención cuando las cosas ocurren dentro de la escuela.
1: Ah, claro.
0: Cuando ocurren fuera de la escuela, como en este caso, lo que necesitamos es alguna indicación de seguridad que nos permita saber en qué momento podemos salir de la escuela, tanto los alumnos y las alumnas como los y las docentes y auxiliares, por qué sectores, si hay corredores en donde se va a garantizar la seguridad, digo, porque como estábamos hablando de una situación que involucraba a distintos actores y que se desplazaban en las inmediaciones de las escuelas, lo que nos planteaban es la necesidad de que desde seguridad se asista en esos casos las salidas o las evacuaciones de los establecimientos
1: Claro.
0: educativos, porque mientras, tanto mientras los alumnos y alumnas como los y las trabajadoras están en horario de clase o a la salida, al ingreso o a la salida de clase, son responsabilidad del Estado, en este caso el Ministerio de Educación, y fundamentalmente de los equipos de gobierno y de los docentes que quedan a cargo de esas instancias o esos alumnos. Entonces, necesitamos tener, no sé si efectivamente es un protocolo o un esquema de articulación más aceitado que ojalá no tengamos que usar, pero en el caso de usarlo, nos permita saber a quién acudir en consulta o esperar la recomendación de qué funcionario o la visita de algún responsable de seguridad que indique esos primeros pasos que nos permitan despejar las escuelas.
2: Ministra, y las obras que son más urgentes, o por lo menos entiendo yo, digo, el cerco perimetral del CEF 13 y el cierre del jardín 27, ¿cuándo podrían llegar a comenzar?
0: Bueno, tenemos que empezar expedientes, no tenemos expedientes para ninguna de esas dos cosas, y tienen una razón, más allá del pedido de la escuela y que nosotros vamos a hacer lugar a ese pedido y vamos a avanzar, estamos convencidos, porque tenemos experiencia en otras escuelas, que no son suficientes o que no son las condiciones que te garantizan la seguridad que están reclamando los y las vecinas de Valentín. Entonces, el pedido del cierre perimetral del CEF no es porque el CEF está sin cierre, es porque nosotros cada 2 o 3 meses tenemos que reponer tramos de un cerco de alambre romboidal alto que van cortando y frente a una reja va a pasar lo mismo. Quizás les
1: Claro.
0: lleve un poco más de tiempo si están decididos a usar ese corredor. Porque lo que hay que provocar ahí es un cambio en esas dinámicas sociales y relacionales del barrio, con todo lo que ello implica, un proceso mucho más largo de la intervención de muchas áreas de distintos estamentos de gobierno, y por supuesto para medirlo en varios años, no con un impacto directo.
1: Claro.
0: Pero frente al reclamo de estas comunidades, vamos por supuesto a avanzar en mejorar eso. Lo de la iluminación lo podemos mejorar inmediatamente y lo de las cámaras es algo que en un par de semanas también podríamos disponer, pero para el cerco y el muro que están pidiendo, que entiendo que la propuesta que tenemos de infraestructura no es ese muro enorme que está pidiendo el jardín, es un muro que garantiza seguridad y que está de acuerdo a los parámetros de infraestructura que tenemos en los establecimientos educativos. Nos comprometimos a hacerlo en el transcurso de estos días, la propuesta formal

0: septiembre es probable que podamos empezar con estas obras.
1: De todas maneras, Soledad, yo pensaba, lo de la última persecución fue algo atípico, realmente brutal, que
0: Sí.
1: nadie se lo esperaba, eso no se puede prevenir, ¿no? Lo de los paredones, lo de los perímetros probablemente sí, y cambiar estas dinámicas como comentabas, pero a mí me pareció ya, bueno, con verlo solamente en el video uno se imagina, y menos mal que estaban todos los chicos en la escuela.
0: La verdad que sí, y eso también lo celebramos, ¿no? A la pregunta de, no sé si tuya o de Gastón, respecto de si había surgido el tema de las situaciones al interior de la escuela, la verdad es que no. Y durante ese momento de ola de escrituras en los baños o de violencia creciente, la verdad que no tuvimos ningún registro de esas escuelas, o por lo menos ningún registro grave. No quiere decir que no ocurran, porque como todas las instituciones de la sociedad, la escuela refleja también mucho de lo que pasa fuera de la escuela y por supuesto debe haber, de hecho las hay, situaciones violentas, quizás con menos impacto y con menos trascendencia que la propia institución escuela resuelve con las herramientas que tiene y desde la cotidianeidad. Pero la realidad es que, como lo vinimos diciendo durante todo este proceso, lo que está claro es que la escuela es hoy el lugar más seguro para nuestras infancias y los jóvenes y las jóvenes. Y entonces, desde ese lugar y ante el pedido de estas comunidades, queremos que tengan la tranquilidad de que vamos a acompañar esos pedidos para seguir favoreciendo ese lugar que tiene la escuela, que es frente a la situación de esta decreciente conflictividad, siempre muy importante. Pero comparto con vos, porque también es importante decirlo, que más allá de la complejidad de algunos sectores de la ciudad o de la provincia, estos hechos de la semana pasada fueron particularmente graves y complejos
1: Sí.
0: y extraordinariamente complejos. No es lo que ocurre todo el tiempo, aunque hay cierta naturalización de alguna situación de violencia, pero no son esos hechos.
1: Claro. Bueno, Soledad, muchas gracias, ¿eh?
0: Bueno, muchísimas gracias a ustedes. Buen
1: Hasta
0: día.
1: luego. Soledad
0: Hasta luego.
1: Martínez, la ministra de Educación, con estas reuniones que se llevaron a cabo en Valentina. Fue muy grave realmente lo de la persecución, pero bueno. ¿Qué se puede hacer frente a eso? Sí, tener un protocolo me parece que es bueno.
2: Sí, está buenísimo. Por lo menos tener una forma de accionar.
1: Porque este tipo que venía escapando podría haber atropellado, podría haber hecho un desastre. Uno ve las imágenes,
2: Sí.
1: tiroteos, o sea, fue una cosa increíble. Y a la plena luz del día, imagínate, a la plena mañana.
2: Nos escriben mensajes, de hecho, con respecto a eso también, las escuelas siempre te tiran que por protocolo hacen esto, por protocolo lo otro, y cuando las papas queman, el protocolo para lo único que sirve es para cubrir a los docentes porque de los pibes ni se acuerdan. Esto, bueno, no nos deja el nombre, pero ahí nos escribió un oyente también con respecto a esto. Tenemos más mensajes, los vamos a leer en un ratito, son un montón, pero tenemos otro compromiso.
1: Bueno, y sí, el otro tema que veníamos charlando al principio del programa tiene que ver con esto que ocurrió en un yacimiento de Vaca Muerta y que tuvo el saldo lamentable de dos personas. Y vamos a charlar con Marcelo Rucci, secretario general del Sindicato de Petroleros Privados de Neuquén, Río Negro y La Pampa. Marcelo, Mario Chipitelli y Gastón Torres, buen día.
3: ¿Cómo están?
2: Buen día.
1: Bueno, quedamos impresionados con esto de ayer. Yo sé que en la industria ocurren accidentes. Este desgraciadamente terminó con la vida de dos personas. ¿Tienen alguna información más, Marcelo, de la que tenían ayer a la tarde cuando ocurrió esta tragedia?
3: Sí, lamentablemente hasta ayer había un compañero que había muerto y el otro había sido trasladado y bueno, la información que tenemos es que lamentablemente también perdió la vida, ¿no? Así que está en investigación, se han tomado parte de la justicia, así que bueno, esperaremos a ver qué fue lo que pasó, ¿no? Pero las consecuencias sí las sabemos, los dos compañeros perdieron la vida.
1: Claro.
3: Compañeros que no representamos nosotros, porque gente de YPF, pero a todos nos cala hondo perder en el yacimiento, más allá de que representemos o no, o sea otro gremio, o serán jerárquicos, en definitiva son dos personas que

0: los conocemos encima porque venían de las filas nuestras. Pasaron a una posición jerárquica, toda una vida o todo un tiempo trabajando y especializándose para jerárquicos, y bueno, termina con la muerte de estos compañeros, ¿no?
1: Marcelo, estaba leyendo el comunicado de la empresa, ya les hablaba de una descomprensión abrupta en una línea de alta presión. ¿Esto lo podemos decir que fue una suerte de explosión? ¿Se rompió un caño? ¿Es así?
0: Sí. Estaban descomprimiendo un caño con una muchísima presión. Eso, cuando nosotros tenemos entendido, explotó, y bueno, el caño es un caño de 10 pulgadas, imagínate esa tonelada. Un golpe de eso, cualquier ser humano, cualquiera, le hubiera pasado lo mismo, ¿no? Si lo agarra de lleno, lo mata, o lo lastima al otro, y no terminó de llegar, o sea, poder salvar su vida, ¿no?
1: Marcelo, este tipo de accidentes, yo sé que hay un montón de... se avanzó mucho en seguridad, que hay protocolos, que la tecnología, que bueno... pero los accidentes es un trabajo de riesgo grande el del petrolero siempre. ¿Este tipo de accidentes son más comunes, esto de la descomprensión de un caño?
0: Mira, no te puedo decir qué fue, o sea, si supiera exactamente qué fue lo que pasó, te diría, ¿no? Porque en esto estaban trabajando con scrapper, hasta donde nosotros sabemos, se tapó la cañería, y bueno, eso hizo que reventara todo, pero ya te digo, está en investigación, claro. Como prudente en eso, porque realmente hay muchas cosas que pueden pasar, y no quiero errarle, ¿no? Bueno, comentarios de nuestros compañeros nos dicen algunas cosas, a veces la justicia también dice su opinión, y bueno, tendrá que determinar la justicia, ¿no?
1: ¿Qué falta para mejorar la seguridad? Si es que hay alguna seguridad, yo creo que no, porque como decía Marcelo, es un trabajo peligroso el de los petroleros, vamos a decirlo así, de riesgo. Yo creo que nunca podés estar seguro trabajando con maquinaria pesada, o se puede llegar a un estándar muy alto de seguridad.
0: Nosotros estamos en los últimos años en un estándar, se ha trabajado muchísimo, pero evidentemente falta trabajar más, ¿no? El riesgo en esta industria va a existir siempre, ¿no? Se trabaja con mucha presión, con muchas tensiones, con herramientas muy pesadas, con las condiciones climáticas que tenemos, porque se trabaja en lugares, en el campo.
1: Claro, sí. Bajo cero, ¿verdad? Con 40 grados, lo que sea.
0: Claro, hay muchos factores, ¿no? Bueno, hemos tratado de ir puliendo, viendo la mejor manera de cuidar a nuestra gente. Bueno, justamente nosotros creo que el gran acierto fue que cuando un compañero detecta una situación de riesgo, más allá de que esté el supervisor o un jefe, si detecta una situación de riesgo, para la operación o la maniobra. Algunos lo tienen el coraje de hacerlo, creo que esto hay que instalarlo todavía, y otros no, ¿no? Ayer en esta maniobra debería haber estado el compañero nuestro, que es el compañero que debería haber hecho la tarea, y no la gente de IPF. Pero claro, Bueno, eso va a ser un tema que vamos, hablaremos con eso, ¿no?
1: Marcelo, ¿y cómo impacta en los compañeros de trabajo? Bueno, digo, hoy hay gente trabajando, hay que volver a traer trabajo. ¿Cómo se recupera esta gente? ¿Ustedes tienen una asistencia? Pues, digo, capaz que había alguien, alguna persona más y vio el accidente. Digo, no debe ser difícil, no debe ser fácil esto.
0: No, porque te imaginas que en la situación, después de un golpe de ese, no es que te rasguñaste un pie, ¿no? Son un golpe que desfiguran, son
1: sí.
0: Cosas que son muy impactantes verlas, y algunos compañeros sí requieren seguramente el turno y todo eso de la gente que estaba ahí, hoy no está, ¿no?
1: Claro, sí. Y esto que se te representa, podría haber sido yo, es lo primero que pensaba.
0: Por supuesto. O podrían haber sido más,
1: claro. Sí. Marcelo, muchas gracias, ¿eh?
0: No, por favor,
1: hasta luego. Escuchábamos a Marcelo.

0: Iglesia está acostumbrado, pero sí, dos personas estaban trabajando. Aparentemente, por lo que está diciendo Rucci, es lo que ocurrió. Se reventó un caño, en términos criollos. Ese caño es un caño muy pesado, tiene alta presión de gas, y cuando revienta saltan las esquirlas para todos lados. A uno lo agarró de lleno.
1: Sí.
0: Y al otro lo lastimó de una manera que no sobrevivió a las heridas. Ahora, si había más personas en el lugar, no lo sabemos.
1: No, y el trauma que les queda también.
0: Por eso digo, el trauma que les queda a esa gente.
1: Sí.
0: El trabajo es un trabajo difícil. La familia que se entera, me imagino, en el momento que la habrán llamado. Es una tragedia que ocurre. Y desgraciadamente en la industria petrolera van a ocurrir accidentes de esto. Por más que se logre un estándar alto de trabajo, de seguridad, van a seguir ocurriendo. 7:31.
1: Sí, un mensaje antes de pasar a la siguiente nota, porque tenemos varios. Muy buenos días, soy Luis de Chosmalal. Anoche lluvioso, re lindo, dice. Nada de viento, saludos al monito Almeira. Nosotros ya trabajando, gracias, dice. Ahora dejó de llover, nos manda después, porque nos mandó varios mensajes. Y tenemos más, en un ratito vamos a cumplir con esos compromisos.
0: Bueno, y tenemos 9 grados, 8 décimas de temperatura en la ciudad de Neuquén. 87 el porcentaje de la humedad, porque llovió muchísimo anoche, o llovió bastante copioso. Y el cielo está parcialmente nublado, se nos viene el viento, así que a prepararse hoy aquí en el valle.
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0: Tom, buen día al piso, a la audiencia, ¿cómo están?
1: Bien, bien. Bueno, primero la idea es consultarte y hacer una breve descripción de lo que sucedió ese jueves 20 de agosto en la planta de Nao.
0: Bueno, comentarles, en principio tratar de llevar tranquilidad, ¿no?, a la comunidad respecto de la situación que en realidad tomó estado público el día jueves, como bien mencionás, pero bueno, el hecho al que hace referencia estas publicaciones periodísticas no habrían ocurrido el día jueves, sino tienen que ver con un suceso que aconteció el día 6 de agosto en instancias y a consecuencia de la nevada que sufrimos en la región. Nosotros, bueno, obviamente tomamos conocimiento de la situación a partir también de la discusión periodística que se hizo de eso. Y bueno, nos acercamos a la empresa con personal técnico de las áreas de ambiente y seguridad e higiene, quienes realizaron una visita a las instalaciones de la empresa para constatar, ¿no?, y conocer un poco más lo que había acontecido. Durante la inspección se corroboró que en términos generales la situación, digamos, era tal cual la había informado la empresa. Hubo una filtración en una de las piletas API de la instalación que generó una pérdida de material. Las piletas API también en agua contaminada con hidrocarburo. Y bueno, eso requirió luego tareas de retiro para disposición final y posterior remediación, ¿no? Uh-huh. Desde el municipio claramente no se va a minimizar ningún incidente de estas características que tengan que ver con algún impacto ambiental negativo. Entendemos que todo suceso tiene que ser atendido, documentado, según corresponde, ¿no? Uh-huh.
1: Pero para ir por partes, esto ya se ha remediado. O sea, no hay peligro de contaminación

0: nuestra ciudad. Por lo que manifiesta la empresa, digamos, en realidad el retiro y la disposición final ya la habrían hecho. Nosotros, obviamente, como órgano, si bien no somos autoridad de aplicación, porque la autoridad de aplicación en este caso es la Secretaría de Ambiente de la provincia, al estar dentro del ejido, obviamente nosotros también tenemos el poder de policía, el poder de control. Con lo cual también, bueno, se le solicitó a la empresa que formalmente presente los certificados de disposición final, bien atendiendo la situación y declarando, bueno, cuál había sido el volumen de material retirado, cuánto se había dispuesto y cuál era el plan de acción respecto de la remediación que tienen que abordar si es que requiere un plan de acción, ¿no? Esto, digamos, es lo que técnicamente se realiza y la forma que el municipio en este caso tiene de constatar la veracidad, digamos, de los hechos declarados por parte de la empresa.
1: Y ahora la pregunta es también si estas piletas estaban en condiciones. ¿Esto es una filtración que se dio por alguna negligencia o porque podía suceder, estaba dentro del margen de lo posible? También se hablaba mucho de que el agua había llegado, bueno, como decía, cerca del FRED. Por ahí vos me corregirás si tenés más conocimiento de la terminología, pero que es cerca de un quemador de gas.
0: Claro, lo que se habló fue precisamente eso. De hecho, las imágenes que circularon, esto en voz de lo que declara la empresa, las imágenes no se corresponden al suceso acontecido, dado que el hecho sucedió de día, no fue de noche. Las imágenes que por ahí ustedes seguramente han podido ver datarían de sucesos anteriores, inclusive hablaban de que eran imágenes del suceso del siniestro, digamos, que terminó con un desenlace fatal para tres trabajadores de la empresa. Con lo cual también eso, digo, nosotros, y en esto obviamente como Estado municipal y también apelando a la buena voluntad de la empresa, tratamos de mantener la información. De hecho, insistimos en ese pedido con la empresa, de que, bueno, esas situaciones que se puedan llegar a acontecer, digo, por la misma práctica, la misma actividad de la empresa, que, bueno, que mantengamos esta comunicación permanente, constante, que nosotros podamos acceder a información real, de forma responsable, transparente, porque se genera un, digamos,
1: Sí, empieza a correr los rumores. Por último, te pregunto, Rodrigo, ¿ustedes van a entonces a inspeccionar la refinería o la acción del municipio quedó, por acá termina?
0: no, nosotros ya nos presentamos en la refinería, se hizo la constatación de lo que ellos declaran respecto de la filtración, que podría tratarse de por ahí un descuido por parte de la empresa. Después veremos si por negligencia o no. También en el día de ayer nos informaron desde la propia empresa que se acercó personal de la Secretaría de Ambiente de la provincia, con lo cual también vamos a cruzar internamente con el gobierno provincial. Bueno, cada dirigencia que ellos le hayan solicitado y, bueno, cuál va a ser el plan de acción, como para trabajar en una tarea de forma coordinada, como lo venimos haciendo con provincia, con cada una de las áreas del gobierno provincial. Obviamente se va a continuar, por lo menos hasta constatar la veracidad de todos los hechos declarados por la empresa. Pero déjame aclarar esto, ¿no? Que por ahí, teniendo en cuenta el antecedente de la empresa, que genera, digamos, ha generado este suceso una conmoción importante y en términos sociales, significa una

0: parte también como estado municipal, nada, tratar de llamar tanto a la empresa como nosotros como estado, de manejar información de forma responsable, de forma oficial, y por ahí no generar alarmas en los vecinos, teniendo cuenta también el suceso de ayer, ¿no? Que habla un poco a las claras de los riesgos de que los están sometidos los trabajadores en la industria en particular. Y bueno, también tiene que ver que se da justo esta comunicación en medio de esta conmoción, que también son trabajadores de la comarca, que nosotros nos interpela de una forma bastante directa, así que bueno, nada, tratar de ser responsables y manejar con cautela la información y de forma, como te digo, responsable y oficial sobre todo.
1: Por supuesto, tal cual. Rodrigo, muchísimas gracias por tu tiempo.
0: No, por favor, Gastón, un saludo al PIS y a toda la audiencia.
1: Hasta luego.
0: Vamos.
1: Ahí pasaba el subsecretario de Industria y Tecnología de la Municipalidad de Plaza Huíncul, Rodrigo Carrasco, dando claridad sobre lo que se hablaba del derrame en Nao y también él lo decía, vinculándolo también con lo que había pasado en la tragedia del
2: Claro.
1: 2022, donde fallecieron tres operarios y la sensibilidad que tiene todo lo que venga relacionado desde la empresa Nao y en este caso, bueno, también dando claridad. Un mensaje antes de la nota que ya tenemos en línea. Hola, buen día, chicos. Disculpo por molestar. Anoche mucho viento y después lluvia y hoy lluvia y un poco de viento acá en Las Lajas. Gracias. Nos dice, nos pide disculpas, Doris. No, nos pide disculpas, Doris. Gracias por escribirnos a todos los que nos escriben al 299-4098-091. Tenemos más mensajes en un ratito desde
2: Bueno,
1: Loncopué,
2: lo que
1: desde
2: le
1: acá y de otros
2: decimos a la
1: lugares.
2: gente de Las Lajas, a toda la provincia, en realidad hoy va a ser una jornada de viento en todo el territorio, ¿eh? El alerta
1: A
2: amarilla
1: prepararse.
2: es para toda la provincia. No van a ser tan fuertes, pero van a ser fuertes. Acá cuando sopla, sopla y hay que tener paciencia.
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0: proyectos más que interesantes, pero bueno, hay algunos que toman más relevancia, obviamente, porque era una competencia también. Y en este caso vamos a presentarlo a Joaquín Perrén, que es el secretario ejecutivo de ANIDE, para que nos cuente acerca de esta gran experiencia. ¿Cómo estás, Joaquín? Mario Chipitelli y Gastón Torres te saludan.
1: Hola, Mario. Hola, Gastón. ¿Cómo están?
2: Hola, Mario. Bien.
1: Buen día. El equipo y, por supuesto, para la audiencia de RTN.
0: Bueno, una nueva edición del Jaca acá en Neuquén. Contanos un poco cómo se vivió este encuentro, también que nucleó a muchos, sobre todo jóvenes, ¿no? Que están presentando proyectos más que interesantes. Y hay uno que se llevó los laureles porque también tiene es un destacado proyecto de reciclaje.
1: Así es. Contarles que el Jaca Neuquén es una experiencia de innovación orientada a estudiantes universitarios y terciarios de nuestra provincia. Es una maratón creativa que organizamos desde ANIDE, la Agencia Neuquina de Innovación para el Desarrollo, en articulación con la Universidad Nacional del Comahue, UTN y CONICET. Lejos de ser un evento, Gastón, como acabas de decir, se trata de un proceso de innovación que comenzó el día 8 de agosto en la localidad de Plaza Huíncul, donde se conformaron equipos. Batimos todos los récords, chicos. Pudimos aglutinar a 107 estudiantes universitarios de toda la provincia, sumamos delegaciones del norte, de Andacollo, de Chosmalal, de Barranquil. Ahí se presentaron los desafíos tecnológicos. Algo anticipaste, hay uno muy importante que presentó el municipio de Loncopué: qué hacer con ese vidrio residual que cuesta mucho trasladar a otros lugares y que termina acumulándose en Loncopué. Ese fue uno de los 5 desafíos, y durante 2 semanas, hasta el día 22, hasta el sábado pasado, chicos,

0: Neuquén tomaron capacitaciones en materia de inteligencia artificial, en materia de innovación, en materia de territorio, recibieron la mentoría de científicos del CONICET, docentes e investigadores de las universidades públicas de la región, y el día sábado presentaron frente a un jurado los proyectos. El elegido, el ganador, fue un grupo que se autodenominó Zorros Patagónicos y tiene un plus, chicos. Es un equipo interdisciplinario. A los problemas complejos del territorio hay que abordarlos desde diferentes miradas. Acá tenemos un equipo conformado por un futuro ingeniero químico, un futuro ingeniero de petróleo, una futura médica, una futura enfermera y una futura arquitecta. Y aportaron una solución muy innovadora. En lugar de trasladar eso a lugares externos a la localidad, lo que implica costos logísticos altísimos, y en lugar de fundirlos, que es ambientalmente poco viable, ellos propusieron un sistema de molienda que incorpora ese vidrio molido en placas cementicias, creando productos de elevado valor agregado, fachas, revestimientos, baldosas, que pueden ser utilizadas localmente y que permiten la generación de empleo verde. Esto está articulado con el CFP número 8 de la localidad de Loncopué. Esta idea, innovadora por donde se la mire, es justamente la que fue premiada. Los chicos recibieron cada uno de los integrantes una notebook y la idea es que esto recién empieza. Acá fue premiada una idea, pero hay 17 ideas que vamos a continuar y que en el transcurso del próximo año vamos a tratar de volver realidad.
1: Y que no deja de ser un incentivo, Joaquín, ¿no?
0: Claro. Totalmente.
1: Para otros chicos.
0: Este dispositivo, Mario, tiene el objetivo de incentivar las vocaciones científicas. Que esta curiosidad, que seguramente surgió en el JACA Neuquén, se vuelva pasión. Estoy seguro que están apasionados por la ciencia y la tecnología, y que de aquí a poco ellos puedan ver en la carrera científico-tecnológica una posibilidad de desarrollo personal.
1: Claro.
0: Si podemos avanzar en ese sentido, Mario, nuestra misión como agencia de innovación está más que cubierta.
2: Y en este caso, decías, continúa esto, es un proceso, y ahora ¿cómo sigue para el resto y también para aquellos que tienen intenciones de prenderse a otra edición, a otra cohorte, o no sé cómo llamarlo, a quienes se sumen a este tipo de proyectos?
0: Este fue el tercer episodio, Gastón, tenemos que esperar un año para el cuarto, sin embargo, nosotros le damos mucha importancia al POHAC. Estas ideas nos parecen que tienen mucho potencial, esta particularmente de los zorros patagónicos, hay otras que apuntaron a resolver el problema de la poda y la posibilidad de aprovechar esa biomasa para la calefacción de barrios populares en Chañar. Esas ideas nosotros las vamos a acompañar en articulación con otros organismos públicos, Secretaría de Ambiente, Secretaría de Derechos Humanos, con los municipios, y vamos a incorporar el trayecto a los integrantes del sistema científico-tecnológico de nuestra provincia. Y sobre la base de esa articulación, la idea es que la propuesta, el proyecto de los chicos, se vuelva una solución que provea un mejoramiento de la calidad de vida de la población.
2: Por último, te pregunto, este proyecto del reciclaje de vidrio, ¿Ya se estaba implementando? ¿Ya habían hecho, lo habían empezado a implementar ellos? ¿O es algo que a partir de ahora empiezan a proyectarlo?
0: Lo que había en Loncopué, Gastón, eran galpones llenos de vidrio, mucho vidrio acumulado por fuera de esos galpones, al aire libre, y la propuesta de este equipo interdisciplinario, quiero repetir esto, es aprovechar ese vidrio, molerlo localmente y generar productos que tengan, por un lado, un elevado valor agregado y por otro lado, que tengan la capacidad de generar empleo. Ese sistema es el que vamos a tratar de implementar, volver realidad en el transcurso del próximo año, en articulación con el municipio de Loncopué,

0: digo, no, no es un ejercicio teórico esto, ¿eh? Los chicos se pusieron el traje de innovadores y con los organismos públicos involucrados, en este caso la Secretaría de Ambiente, ANIDE articulando y las instituciones del sistema científico-tecnológico. La propuesta es que esta idea se vuelva realidad en el transcurso de los próximos 12 meses.
1: Qué bueno, la verdad. Celebramos esto y celebramos la iniciativa de los jóvenes, pero también el trabajo que viene haciendo ANIDE, que la verdad que nos sorprende, ya no nos sorprende porque lo vemos que lo vienen haciendo, pero la verdad que nos saca una sonrisa cada vez que hablamos de estos temas, ¿eh? La verdad, Joaquín, nosotros te agradecemos y bueno, estamos atentos a todas las novedades que vengan desde ahí.
0: Bueno, Gastón, Mario, un gusto siempre hablar con ustedes y les agradezco mucho por levantar la agenda científico-tecnológica de nuestra provincia.
2: Gracias.
1: Abrazo.
2: Chao, hasta luego, Joaquín.
1: Ahí pasaba el secretario ejecutivo de ANIDE, Joaquín Perrena, hablando de lo que fue el hack acá en Neuquén, en donde este proyecto de los zorros patagónicos ganó justamente esta edición con el proyecto de reciclaje de vidrio, pero bueno, son otros 17 más que están también en carpeta porque son los que habían llegado a esta final del Jaca Neuquén, por lo menos a esta parte donde se determinaba quiénes eran los ganadores. Algunos mensajes que nos quedan pendientes. Buen día, por acá en Loncopué llueve muy fuerte, nos dicen, hablando de Loncopué,
2: Torta
1: los
2: frita,
1: zorros.
2: hagan.
1: Sí, los zorros son de Loncopué, así que les mandamos un saludo. También de Loncopué nos escribe Julio. Hola, buenos días, señor Gastón y Mario. Soy Julio de Loncopué. Acá ayer estuvo con fuertes vientos y a la noche lluvia y ahora sigue lloviendo. Bueno, y recién nos confirmaba este otro oyente que no nos deja su nombre, que llueve fuerte por Loncopué, creo que es Jaime. También nos manda, como todos los días, mensajes Maura con su gato. Me dice, el gato durmiendo se cayó detrás de la caja. Dice, nos manda una fotito de su gato.
2: El gato no tiene la reacción de lo vago que es, me
1: Ahí
2: parece.
1: está, mirá, ahí lo estamos viendo. No, no, el
2: Me
1: gatito
2: hace acordar de gente
1: es muy
2: acá.
1: temprano. Sí.
2: Hay gente así, ¿no?
1: Podría ser cualquiera de nosotros, podría ser cualquiera de nosotros. Pero bueno, agradecemos a los mensajes que nos llegan al 299-4098-091.
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2: De la mañana, 53 minutos, vamos a comunicarnos con Dante Scatamburlo, que es presidente de Acipan, porque bueno, presentaron el informe de coyuntura económica del primer semestre. Dante, Mario Chipitelli y Gastón Torres, buen día.
4: Buenos días, Mario y Gastón y audiencia.
1: Buen día.
2: Bueno, ¿qué datos significativos tienen para este? Sé que hay un montón de variables para analizar, pero ¿qué es lo que más le llama la atención de este informe que tienen del semestre, Dante?
4: Mira, en principio vemos como que se afirma la extracción de hidrocarburos a través de hay un aumento de un porcentaje importante y esto hace que, bueno, sabemos que a través de eso viene el auge atado a Vaca Muerta, ¿no?
2: Tracciona.
4: Tracciona, exactamente.
2: Y en términos de comercio, que es ustedes son la cámara que los agrupa.
4: Y en términos de comercio, se sabe la crisis actual que hay, atada a esa crisis de consumo, porque el problema es el consumo que se ha caído. Bueno, se ve una caída en supermercados y una caída en el consumo en general. Todos los consumos, especialmente lo que es manufactura, cae en 1,2% lo que es comercio y en 0, o sea, un 3%, perdón, supermercado.
1: Perdón, yo quiero repasar para que quede claro. ¿Las ventas en supermercados bajaron en este semestre?
4: Exactamente. En producto, como que.

0: supermercados, pero con los datos de la inflación de Neuquén no es así. O sea, si vos tomás la inflación a nivel nacional, sí te da un crecimiento, pero hay que tomar la inflación a nivel Neuquén,
1: claro,
0: te da negativo.
1: Dante, ¿cómo influye el comercio electrónico hoy? Porque yo, de gente que conozco, mis hijos, no sé, un montón de gente, está comerciando, está comprando a través del comercio electrónico. Ni hablar de las plataformas chinas. ¿Cómo les impacta eso a ustedes?
0: Muchísimo. Impacta muchísimo y es por eso que hace un año y cuatro meses que venimos tratando de sacar nuestra plataforma, o sea, tener nuestra plataforma local. Todavía estamos ahí casi listos, pero no la hemos podido lanzar.
1: Ahora, ¿entraste a las plataformas chinas estas? ¿Viste los precios que tienen?
0: Sí, terrible.
1: Es muy difícil competir con eso.
0: Claro, pero bueno, la gente se va dando cuenta también de que es otra calidad, ¿no es?
1: Sí.
0: No es la misma calidad, ¿eh? Ojo, en algunos casos puede ser que encuentres algo que supere o que tenga la calidad de lo nacional o de lo que nosotros recibimos a través de la plataforma nacional, pero es, te digo que, por ejemplo, mis hijos también compran y me han dicho, no compro más en esta plataforma porque,
1: claro,
0: primero que demora mucho y segundo, cuando viene no tenés oportunidad para cambiarlo, ¿no?
1: Claro,
0: o sea,
1: claro.
0: Tenés que aceptar sí o sí.
1: Pero Mercado Libre sí, hay mucha gente que compra en Mercado Libre.
2: Sí, ahí tenés devolución también. Y acá no, nos preguntan también, nos mandan un mensaje, si tendrá que ver, si afecta o cómo afecta la ordenanza que tiene acá para las ferias, para prohibir la venta en la vía pública. ¿Cómo cambió el volumen de ventas?
0: No, es que la ordenanza se acaba de dictar y todavía no se ha puesto en funcionamiento. O sea, se tiene que poner en funcionamiento por el municipio. Primero eso. Y segundo, la ordenanza, olvídense de la palabra prohibir. Lo que hace la ordenanza es ordenar. Tratar de que todos tengamos la misma, es justicia para los que estamos pagando todos los impuestos como corresponde, con nuestros locales, con todo como corresponde, frente a alguien que paga un valor en una feria a un X persona y ahí entra a competir con nosotros sin pagar ningún impuesto.
1: Claro.
0: Esa es la diferencia. Lo que se trata es de que esta gente se formalice, vaya al municipio, le indiquen cómo hacer, ahí no es que tiene que, inclusive hay los certificados para poder vender, a veces son sin costo, o sea, no, lo que se trata es de que lo que se vende en la calle tenga, se sepa la procedencia, nada más.
1: Claro, claro. Bueno, Dante, muchas gracias, ¿eh?
0: De nada, buenos días.
1: Hasta luego. Dante Catamburlo, que es presidente de ACIPAM. Bueno, no pudimos, no teníamos tiempo, pero algunas de las variables para explicar esto de las ventas de consumo en Neuquén y todo.

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1: Temperatura actual en la ciudad de Neuquén 8 grados 6 décimas, sensación térmica 7 grados 5 décimas. Humedad 90%, viento del oeste 8 kilómetros, cielo parcialmente nublado.
0: Regionales.
1: Tragedia en Vaca Muerta, 2 operarios murieron en Rincón del Mangrullo. El trágico incidente ocurrió este martes por la tarde en una planta de la unidad separadora primaria 2 del bloque Rincón del Mangrullo, operado por YPF en cercanías de Añelo. De acuerdo a la información recolectada, se trató de una descompresión fuerte en la planta separadora de gas del sector norte. En el lugar intervino personal de la firma, personal médico y de la policía. Desde la empresa confirmaron que rápidamente se desplegó un operativo con sus equipos de emergencia y se activaron los protocolos correspondientes ante estos casos. Las víctimas fatales fueron identificadas como Jonathan Mediqueo y Cristian Latorre. Si bien desde YPF confirmaron que la situación ya se encuentra controlada, desde el Sindicato de Petróleo Privado de Río Negro, Neuquén y La Pampa aclararon que no son trabajadores de convenio.
0: Tránsito.
1: Volcó una camioneta con brigadistas de Bariloche en la Ruta Nacional 23. 3 trabajadores del Servicio de Prevención y Lucha contra Incendios Forestales resultaron con heridas como consecuencia de un vuelco ocurrido este martes alrededor de las 18:30 horas en la Ruta Nacional 23 a unos 20 kilómetros de Bariloche. El accidente se produjo a la altura de la calle Cipresales en cercanías a Dinahuapi cuando la camioneta en la que circulaban perdió el control y terminó sobre la banquina. Fuentes policiales indicaron que recibieron el alerta a través del sistema de emergencias 911 a las 18:40. Los ocupantes fueron trasladados al hospital Ramón Carrillo con traumatismos y se encuentran bajo evaluación médica.
0: Nacionales.
1: Luis Caputo anunciará un plan para impulsar créditos hipotecarios. El ministro de Economía, Luis Caputo, brindará este miércoles a las 10 de la mañana una conferencia de prensa en el Ministerio de Economía en la que anunciará nuevas medidas económicas, según informó oficialmente el gobierno, tras una reunión de la mesa política en la Casa Rosada del día de ayer. Según trascendidos del gobierno, se espera que el titular del Palacio de Hacienda anuncie un plan para impulsar los créditos hipotecarios utilizando fondos del Fondo de Garantía de Sustentabilidad de ANSES. El anuncio, que también llega luego del pedido del presidente Javier Milei a sus funcionarios para que salgan a militar y defender el modelo económico.
0: Deportes.
1: Las Leonas van por la final del Mundial de Hockey sobre Césped 2026. El duelo entre las Leonas y Australia comenzará a las 15:30 horas del jueves 27 de agosto. Será la segunda semifinal de la jornada después del enfrentamiento entre Países Bajos y Bélgica, que se disputará desde las 13 horas. El equipo que consiga imponerse avanzará a la final del Mundial, prevista para el sábado 29 de agosto a las 11 de la mañana. El seleccionado que pierda tendrá que disputar ese mismo día el partido por la medalla de bronce desde las 8 de la mañana. El partido entre Argentina y Australia podrá verse en vivo en la Argentina a través de ESPN, que tendrá a su cargo la transmisión televisiva. Temperatura actual en la ciudad de Neuquén 8 grados 6 décimas, sensación térmica 7 grados 5 décimas, humedad 90%, viento del oeste a 8 kilómetros, cielo parcialmente nublado.

0: pero el viento todavía no aparece, por suerte.
1: Bueno.
0: Si aparece, que aparezca más tarde o lo más tarde posible.
1: Sí. Bueno, vamos a hablar ahora acerca de algo importante para los estudiantes de la provincia, que es la revalidación del boleto estudiantil. Más de 3.300 estudiantes de nivel superior son convocados justamente para esto, y por eso estamos en comunicación telefónica con la subsecretaria de Juventud, Kate Allende. ¿Cómo estás, Kate? Acá Mario Chipitelli y Gastón Torres te saludan.
2: Hola, Mario. Hola, Gastón. Buen día para toda la audiencia.
1: Buen día.
0: Hola.
1: Bueno, en este caso con la necesidad de que revaliden el boleto estudiantil muchos de nuestros estudiantes hasta el 31 de agosto, ¿es así?
2: Sí, tenemos tiempo hasta el lunes, hasta el 1 de septiembre, para poder hacer esta revalidación, que en realidad lo que nosotros estamos buscando es terminar de cerrar el número, ¿no? Porque todavía nos quedan más de 1.350 jóvenes que todavía no han revalidado.
1: Ah, son los que faltan.
2: ¿Cómo?
1: 1.300 son los que faltan.
2: Son los que faltan. 1.350 son los que faltan.
1: ¿Y cuántos
2: aún
1: son en total?
2: No han revalidado. Y en total tenemos 3.600 chicos y chicas que han solicitado este boleto. O sea, más o menos la mitad.
1: ¿Y qué sucede en estos casos? ¿Es por una cuestión

0: presentado o, y también te preguntamos cómo tienen que hacerlo.
1: Bueno, sí, puede ser los dos motivos que vos dijiste, o dejaron de estudiar o se cambiaron de carrera, porque lo que nosotros solicitamos para poder hacer esta revalidación es el certificado de alumno regular, ¿no? Entonces, si el joven no lo tiene porque dejó de estudiar, obviamente que el beneficio lo pierde, pero si cambió de carrera tiene que esperar a tener el certificado de alumno regular de la nueva carrera, ¿no? Y algunos también se olvidan o bueno, justamente lo que nos pasó el año pasado fue que el último fin de semana nos encontramos al lunes siguiente con todas las solicitudes para la revalidación. Por eso venimos trabajando desde el 27 de julio con esto, con mandándoles mails, informándoles de que no se cuelguen, justamente porque pasa esto, ¿no? Que a último momento se acuerdan y van el primero de septiembre a querer utilizar el beneficio y aparece bloqueado.
0: De todas maneras, ¿esto no tiene un límite de cupo?
1: No tenemos límite de cupo, pero el primero de septiembre cortamos con la revalidación para poder abrir la nueva instancia para aquellos alumnos que comenzaron a cursar en este segundo semestre del año y necesitan el beneficio, ¿no?
0: Y esto es para estudiantes, contamos, de toda la provincia que estudien hasta una distancia de 250 kilómetros.
1: Claro, de donde viven, a donde estudian, a donde está la universidad o el terciario, no debe superar los 250 kilómetros. ¿Sí? Esto es por una cuestión de que entendemos de que si supera los 250 kilómetros, la mayoría de la gente decide mudarse, ¿no? Porque hacer 250 kilómetros para estudiar y después para volver al hogar, estás más arriba del cole que lo que estás cursando. Y eso recordamos que es para alumnos que cursen presencialmente.
0: Claro. Kate, por último, ¿a dónde tienen que hacerlo? ¿Dónde tienen que ingresar la documentación?
1: Bueno, es muy sencillo. Directamente ponen BENG, que es Boleto Estudiantil Neuquino Gratuito, BENG, en Google o en el buscador que utilicen, y ahí directamente los va a direccionar a la página de Economía del Gobierno de la Provincia de Neuquén.
0: Kate, como siempre, muchísimas gracias y bueno, atentos a las novedades que vengan desde ahí, ¿eh?
1: Bueno, muchísimas gracias a ustedes, que tengan buen día.
0: Hasta luego.
1: Hasta luego.
0: Ahí pasaba Kate Allende, subsecretaria de Juventud, hablando de la convocatoria a aquellos que todavía no revalidaron el boleto estudiantil. 1.300 quedan todavía sin revalidar, pero ya hay un cupo de 3.500 que lo vienen utilizando.
2: Bueno, había visto una imagen recién de un señor con un gato ahí.
0: Ya que te mandan gatos, ¿ese sos vos?
2: Delicado el señor. Padre, sí. Con dos gatos, ¿no? Ahí estoy viendo el negrito también.
0: ¿Te gustan los gatos, Mario?
2: No, más o menos, sí. Tengo...
0: No puede decir nada porque le mandan todos los días.
2: Tenía en casa porque, bueno, mis hijos trajeron una vez un gato medio atorrante.
0: Sí.
2: Así con los pelos, viste, a contrapelo. Como viene Wally.
0: Sí.
2: Pero nos encariñamos.
0: ¿Viste que te puede tocar uno que te rajuña todo o uno que es más manso que...?
2: No, este era un gato así nomás.
0: Lo estamos viendo bien de cerca.
2: Nos encariñamos como también nos encariñamos con Wally. Pero bueno, esto es porque nos mandan siempre fotos de...
0: La foto.
2: Fotos de gatito. Bueno. Teníamos efemérides que ya no podemos decir a esta altura del partido.
0: ¿Por qué no?
2: Bueno, vamos a contar algunas.
0: Aparte, si son efemérides, están vigentes todavía.
2: Bueno, nacía Albert Sabin en 1906.
0: Mirá.
2: El virólogo polaco Albert Sabin, que fue el inventor de la vacuna. Y llegó la vacuna esa en el peor momento de la polio. Había tanta preocupación en Neuquén. Se hizo una campaña muy grande en Neuquén. Hubo víctimas de polio, como en todo el país. Creo que fue en el 57, pero bueno, generó secuelas, probablemente de esa generación ya son muy viejos, pero cuando éramos chicos yo tuve una docente que había tenido secuelas de la polio, una enfermedad tremenda.
0: Mirá vos.
2: Y fíjate vos que se cura esa enfermedad, o se previene esa enfermedad, mejor dicho, con una capsulita azucarada que es la Sabin, la que te dan.
0: ¿Viste? Sí.
2: Y bueno, fíjate todo lo que hizo este hombre en momentos que no había mucho adelanto.

0: especialmente la gente joven. Así que bien vale recordar a don Albert Sabin, inventor de la vacuna. Nace en 1914 Julio Cortázar. ¿Qué podemos decir? Nació en Bruselas, vivió en Buenos Aires hasta 1951 cuando se instaló en París. Muchos libros, Rayuela, en 1963 lo catapultó como uno de los autores del boom de la literatura latinoamericana. ¿Qué más? Esta te va a gustar a vos. En 1978 muere el Charro Moreno, a los 62 años, uno de los jugadores más virtuosos de la historia del fútbol. José Manuel Moreno, el Charro, integró la mítica delantera de River, conocida como La Máquina. También jugó en México, Chile, Uruguay y Colombia.
1: Sabés que la importancia me gustaba, No, tampoco. Charro Moreno, La Máquina de River, mirá, qué lejos que estamos hoy, Hoy juega River, Muñoz, Moreno, Pernela, La Bruna y Lustó.
0: ¿A qué hora juega River?
1: Hoy juega 21:30, con Beltrán, con Montiel, Martínez Cuarta, Otamendi y Acuña. Los dos laterales vuelven en River para este partido. Freitas, Aníbal Moreno, Tobías Andrada, Thiago Almada, Ángel Correo y Sebastián Driussi. Tres que vienen de lesiones.
0: ¿Qué pasa si River pierde?
1: Queda afuera.
0: ¿Y qué pasa con el técnico?
1: Y se va.
0: Se va, ¿no?
1: Dicen que no lo echan, pero que el Chacho renunciaría.
0: Ah, mira.
1: No lo quieren echar, pero renunciaría. Así que...
0: ¿Y un empate?
1: Y un empate tienen que ir a penales. Así que, de alguna manera, o gana o pierde. Igual, hoy River va a ganar. Hoy River ya empezó a encontrar el funcionamiento de a poquito. Lo que pasa que no, el otro día se lo empataron por errores propios. No tantos del técnico, así que vamos a ver qué pasa hoy. Igual hay resquemor. Hoy por ESPN, 21:30 con arbitraje del uruguayo Stojic, así que a estar atentos y con la guardia alta.
0: 8 de la mañana, 17 minutos, 8 grados 6 décimas, la temperatura en la ciudad de Neuquén.
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1: Y vamos a hablar de deportes y en este caso de fútbol también, porque los murciélagos van por el sueño continental por la Copa América en San Pablo. El entrenador ya definió quiénes van a ser los que van a representarnos. Darío Lencina eligió sus jugadores y por eso estamos en comunicación telefónica con una de las grandes figuras de los murciélagos. Estamos hablando de Ignacio Nacho Oviedo. ¿Cómo estás, Nacho? Acá Mario Chipitelli y Gastón Torres te saludan.
3: Hola Mario, hola Gastón, ¿cómo va? Muchísimas gracias por
0: la invitación,
3: muchísimas gracias por la oportunidad, como siempre.
1: Bueno, gracias a vos por siempre atendernos. Y Nacho, una nueva Copa América, primero preguntarte qué sensaciones, cómo recibís esta nueva convocatoria para representar a la selección.
3: Muy contento, la verdad que muy contento, nos estuvimos preparando mucho, tanto yo como, bueno, obviamente todo el equipo. Así que la verdad con muchas ganas de que ya empiece. Esta semana ya estamos finalizando los últimos entrenamientos ya en lo que sería la puesta a punto final. Y para ya la semana que viene hacer la última concentración antes del viaje. Y bueno, ya el jueves que viene partir para Sao Paulo.
1: ¿Y cómo ves esta convocatoria de Darío Lencina? ¿Hay renovación o está costando esa parte también con los murciélagos?
3: No, bueno, lo que tiene ahora las listas de convocados es que ahora se agrandó el cupo. Antes eran 10 jugadores, ahora son 12, entonces se pueden sumar más jugadores. Así que estamos contentos por eso, así que ahora somos más.
1: ¿Y cómo está el plantel? ¿Cómo, más allá de cómo se venían preparando, cómo viene el año de los murciélagos hasta ahora? ¿Vienen con buenos resultados?
3: El equipo está bien, el equipo está motivado. Como te digo, nos estamos preparando un montón, entrenando todos los días, ahí en el cenar con los profes y los del interior haciendo su laburo y en cada concentración mensual que hacemos cuando estamos todos

0: tiene que estar al pie del cañón y siempre tiene que tratar de superarse lo más que se pueda, porque esto se pone cada vez más complicado.
1: Y te preguntaba, Nacho, ¿hay jugadores más jóvenes que se suman? ¿Hay una captación? ¿Está costando esa parte o siguen apareciendo?
0: No, bueno, en la selección hay jugadores más jóvenes, obviamente, que vienen por parte de la juvenil, que están concentrando con nosotros, que ya hace bastante que vienen fogueándose, que en la Liga Nacional vienen demostrando que están a la altura, entonces vienen compartiendo concentraciones con nosotros. Bueno, en la Copa Tango se vio que también jugaron muchos chicos en uno de los equipos que estaba yo, de Argentina, de la juvenil, que son unos chicos de Córdoba, de Mar del Plata, que vienen demostrando que quieren estar y bueno, obviamente que también siguen sumando a la competencia.
1: Uh-huh. Imagino que vos como referente también tendrás tus charlas ahí, ¿cómo lo manejás eso?
0: Sí, obvio, hablo con muchos de los chicos, hay mucha buena onda con todos, entonces siempre cualquier cosita que necesitan, si me preguntan, obviamente que estoy ahí para darles una mano.
1: Bueno, es importante esta Copa América, entrega pasaje al Mundial, te pregunto esto, y también quiénes son los rivales a vencer, ¿cómo la ves esta edición?
0: Bueno, sí, es la Copa que clasifica al Mundial. Nosotros fuimos los últimos campeones, tenemos que ir a defenderla, somos el rival a vencer. En el grupo nos tocó con México, Costa Rica y Guatemala, y en el otro grupo están Colombia, Brasil, Perú y Chile.
1: ¿Y cómo es el grupo? ¿Cómo está México? ¿Qué saben de ellos, de esos rivales?
0: Bueno, siempre son los papeles, como se dice, siempre son los rivales que, entre comillas, nosotros deberíamos sortear, pasar, o sea, sería como un grupo accesible, pero entre comillas, porque por lo general lo que nos pasa a nosotros siempre que con ese tipo de equipos que por ahí no te salen a jugar o se te cierran, no nos cuesta un poco ahí concretar las chances de ganar, pero bueno, serán partidos que nosotros tenemos que estar concentrados y estar al 100% concentrados y para poder sacar los partidos adelante. Son, obviamente, que por más que los papeles sean rivales duros, no quieren decir que sean rivales accesibles, no quieren decir que no sean duros. México es un rival duro, Costa Rica también es un rival duro. Bueno, Costa Rica no tuve la suerte de jugar nunca con ellos, entonces no lo tenemos tan visto, pero bueno, será cuestión de ir viendo mientras vaya transcurriendo el torneo, ¿no?
1: Nacho, por último, ¿cuántos clasifican al Mundial de esta Copa América?
0: Clasifica, hoy hay solamente una plaza porque Brasil libera cupo.
1: Muy bien, muy bien. Bueno, Nacho, la verdad que te agradecemos, como siempre, por tomarte un tiempito con nosotros, por hablar con Radio y Televisión del Neuquén, y siempre invitamos a que se sumen al deporte, y lo hemos hablado con vos en otras ocasiones, que necesitamos que también esté este lado del país también sumando jugadores. Y bueno, por último, toda la fuerza para que otra vez los murciélagos estén en lo más alto del fútbol y de acá vamos a estar apoyando.
0: Bueno, les vuelvo a agradecer por la oportunidad, muchísimas gracias por siempre estar difundiendo el deporte paralímpico. Déjame agradecer a toda la gente que me acompaña, a Gera de Nutrición, a la Asociación de la Mujer, a la Roma, a la Secretaría de Deportes, a Lenar, y bueno, a todos, una cosita si me permitís, Mario. Que los esperamos acá, todo el equipo de TN, para que vayan a cenar, a ver el entrenamiento, los murciélagos.
1: Tengo ganas.
0: Ojalá que vengan, los esperamos.

0: Gracias, Nacho. Un abrazo grande.
1: Muchísimas gracias. Le mando un abrazo, grande mío.
0: Ahí pasaba Nacho Oviedo, jugador de los Murciélagos, referente y una de las grandes figuras. Y siempre con la buena onda para atendernos el teléfono realmente, porque están con muchas actividades y entrenando también. Y se toma un ratito para difundir también, porque necesitan, obviamente, también que se sume más gente del resto del país a entrenar, ¿no?
2: Así es. Bueno, vos sabés que ayer habilitaron un tramo de la avenida Moscoli.
0: Hoy pasé.
2: Hoy pasaste.
0: Hoy tal? Definitivamente pasé. Sí, está bastante más bajo, tienen razón. Yo pensé que no lo habían bajado tanto. Está bastante más bajo que el otro. Lindo, claro. Lindo. Pero, bueno.
2: Son dos cuadras.
0: Sí. Yo, es más, sentí que había sido una. Sí. Yo ya estaba pisando el acelerador. No, mentira.
2: Y ahí ya tenés que bajar a la colectora otra vez.
0: Sí, sí. Una cuadrita.
2: ¿Y el tránsito cómo lo viste?
0: Y bastante. Bueno, a las 6 de la mañana, 7 de la mañana, hay menos gente, pero había, ¿eh?
2: Había ya.
0: Sí, y ahí se acumula, ¿eh?
2: Ahí se acumula.
0: Ahí se acumula, ¿eh? A estar atentos. Bueno, nos mandan mensajes también acá. Se destapó Julio, ¿eh? Nos dice: con razón está lloviendo si está frío, si juega River, dice.
2: Ah, bueno.
0: Míralo vos a Julio, ¿eh? No lo tenía, ¿eh? No, bien, Julio. Gracias por tu mensaje. Faltan los Robertos de Prasawinkel.
2: ¿Vos das por ganado el partido de hoy?
0: No, nunca.
2: Pero dijiste, River lo tiene que ganar cómodo.
0: Y River debería ganarlo. River debería ganarlo.
2: Estás grabando todo esto, ¿no?
0: Sí. Después de que lo gane es otro tema.
2: Bueno.
0: Ojalá que lo gane.
2: 8 de la mañana, 27 minutos.
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0: Seguimos hablando de deportes y en este caso vamos a hablar de básquet y de una gran noticia que viene del lado de Biguá. Cada vez que hablamos de Biguá hay un nuevo triunfo, un nuevo progreso, y en este caso van a jugar las chicas la final de la Conferencia Sur de la Liga Femenina de Básquet, y por eso estamos en comunicación telefónica con su entrenador, con Rubén Jaime. ¿Cómo estás, Rubén? Acá Gastón Torres te saluda.
4: ¿Cómo están? Buenos días a todos. Un saludo grande para todos.
0: Buenos días. Bueno, primero que nada, felicitaciones por el trabajo que vienen haciendo, por llegar hasta esta instancia. ¿Y cómo se preparan para este encuentro que va a ser que están jugando ya, ¿no?
4: Sí, bueno, ahí te hago una...
0: Bueno, anoche, nosotros, primero.
4: Sí, anoche jugamos la primer final de lo que es la Liga Regional, que nos da la clasificación en realidad a la Liga Nacional nuevamente. Uh-huh. Nosotros ayer ganamos el primer punto de la serie y ahora el día viernes jugamos en cancha de Pacífico el segundo juego, y bueno, en caso de ganar, no solo que vamos a lograr el bicampeonato de la Liga Regional, sino que lograríamos el ascenso nuevamente a la Liga Nacional.
0: Uh-huh. Bueno, contanos un poco de lo que sucedió anoche, del primer encuentro. ¿Cómo se dio? ¿Se dio lo planificado? ¿Cómo están las chicas?
4: Sí, realmente sí. Salió bastante redondo el juego, por una amplia diferencia. Nosotros sabíamos que imponiendo nuestro ritmo, nuestro juego, las variantes que tenemos, realmente podíamos sacar una buena diferencia. Habíamos jugado una serie muy difícil, muy dura, en tres partidos con Centro Español de Plombier. Uh-huh. Y bueno, eso también nos dio la motivación y por ahí la confianza que el equipo necesitaba para jugar esta instancia final. Estamos con muchas ganas de que ya sea viernes realmente, porque venimos trabajando muy duro con este grupo hace mucho tiempo. Nos preparamos para lograr este campeonato, para lograr el ascenso nuevamente y para jugar una segunda Liga Nacional.
0: ¿Se esperaban una diferencia de tantos puntos?
4: No, bueno, o sea, la diferencia se fue dando. Uno siempre planifica el mejor de los partidos, el ideal, sabiendo que en las finales es difícil. Yo ayer cuando terminó el partido les decía a las chicas que no es normal ganar por una amplia diferencia de 30 puntos, que puedan jugar las 12 jugadoras al menos 4 o 5 minutos todas. Eso no es normal en el básquet. Es la realidad.

0: claramente es una jugadora que a mí no me sorprende porque trabajamos todos los días juntos hace ya más de un año, que realmente entiendo que por ahí para el afuera y para el que va a ver los partidos dice, che, la verdad que está imparable, pero ella todos los días entrena para ser la mejor jugadora que ella puede hacer. Y bueno, eso la verdad que al equipo también ha elevado mucho la vara, porque si la capitana, si nuestra referente se entrena de esa manera, el resto del equipo no puede hacer menos.
1: Qué bueno, qué bueno. Y para el próximo, decías el viernes, están ansiosos, pero ¿esperan que sea distinto el trámite del partido?
0: Sí, la realidad es que cuando se juega con el mismo equipo en tan pocos días, por lo general casi nunca salen los mismos partidos, los mismos desarrollos del juego, a eso me refiero. Pero bueno, nosotros sabemos que si manejamos los ritmos del partido, si vamos tomando distintas variantes como tiene nuestro equipo, que no solo contamos con la presencia de Agus, sino también está haciendo un torneo bárbaro Vale Fernández. Realmente ayer la hice jugar un poco menos porque la serie contra Español fue durísima y ella casi no tuvo descanso. Julieta Tell, que se sumó con nosotros este año también. Entonces, bueno, tenemos nuestros tres pilares, nuestra columna vertebral está ahí y sabemos que si nosotros hacemos las cosas bien, este torneo no se nos va a escapar.
1: Decía, jugó menos, pero igual metió así 11 puntos. Bueno, Julieta Tell 15. Muy, muy variada la tabla de anotaciones, ¿no? O sea, todas convirtiendo bastante.
0: Sí, como te digo, somos un equipo que no solo contamos con la presencia de nuestra capitana Agustina, sino que tenemos muchas variantes. Ellas tres del quinteto inicial, Amparo Arévalo con los rebotes, Juana Tapia viniendo desde atrás ahora, Charo Lertora siendo la mejor defensora para mí del torneo, que vos tenés enfrente una jugadora determinante y hablás con ella y ella sabés que la va a parar, como lo hizo ayer con Melina Niz, que es una jugadora que se acaba de incorporar recientemente a Boca y la dejamos en solamente 4 puntos. Y bueno, no solo es destacar a Charo, sino es una defensa colectiva, pero lo mismo, ayer dejamos al equipo rival en 39 puntos, o sea, menos de 10 puntos por cuarto, y eso realmente a mí me pone muy contento porque nos preparamos para esto y llegar de esta manera está dando grandes frutos.
1: Rubén, para ser claros, vos decías, bueno, están jugando esta etapa de la final regional. Si ascienden a la Liga Argentina, o sea, a la máxima categoría.
0: Sí, sí, al igual que sucedió el año pasado, nosotros venimos de jugar la Liga Nacional Femenina junto con Independiente, porque logramos el ascenso con el regional del año pasado. Entonces, bueno, ahora las características son las mismas. Si nosotros ganamos esta liga regional, logramos el ascenso a la Liga Nacional nuevamente, a la elite del básquet nacional femenino, lo cual, bueno, al haber probado un año y medirnos con los mejores equipos del país, queremos seguir estando ahí. La institución está haciendo un esfuerzo enorme, no somos nosotros los que entramos a la cancha, sino que, bueno, toda la gente que nos está acompañando partido a partido y en el día a día, sobre todo, están haciendo que este sueño esté cada vez más cerca.
1: Y si se llega a dar algo así, ¿podrían llegar a jugar de local o tendrían que continuar en Rucaché?
0: Y mira, eso realmente no lo sabemos. El año pasado jugar en el Rucaché fue nuestra única opción, tanto para nosotros como para Independiente. La verdad que nos gustó mucho jugar en el Rucaché porque, bueno, tiene un condimento especial, porque las condiciones están dadas para jugar en el máximo nivel ahí. Nosotros nos encantaría jugar en nuestra cancha. Ahora hicimos muchas remodelaciones, la cancha quedó muy linda. También habría que hacer algunos arreglos más. Pero bueno, eso será algo que será parte dirigencial una vez que llegue la semana que viene, si logramos el ascenso, destrabar esa situación. Pero bueno, sí, no te voy a mentir que nos gustaría que Biguá juegue de local en nuestra cancha, en el Nido, pero jugar en el Rucaché también es mágico y tiene un sentimiento especial.
1: Y

0: este viernes a las 21:30 en la cancha del Club Atlético Pacífico.
1: Bien, y también invitamos a la gente a que se sume a ver básquet, que aprovechen cuando están estos partidos, porque realmente es básquet del primer nivel. Y bueno, lo pudimos ver cuando estuvieron en lo más alto también compitiendo en el Rucaché. Lo lindo que fue poder tener esa oportunidad de ver a las chicas en el máximo nivel no es nada menor. Y bueno, tenemos grandes jugadoras, así que hay que aprovechar. Es un buen momento para ver básquet femenino acá también.
0: Sí, sí, totalmente. Por supuesto, invitar a todo el público, a toda la gente neutral, sobre todo. Jugamos, como te dije recién, una serie con Centro Español, prácticamente los tres juegos a cancha llena, lo cual le hace muy bien al básquet femenino de la región, no solo a Centro Español, a Biguá, Pacífico, Independiente, sino nosotros también pensamos en potenciar el básquet regional y lo estamos viendo, porque ayer nuevamente jugamos a cancha llena en Biguá. Seguramente va a pasar lo mismo el viernes, porque el espectáculo está siendo muy lindo. Los clubes hicimos un gran esfuerzo para contratar jugadoras de primer nivel, jugadoras que vienen con rodaje internacional, jugadoras de selección. Así que realmente invitarlos a todos a disfrutar de un lindo espectáculo y bueno, ahí está hecha la invitación.
1: Por supuesto, Rubén, como siempre, muchísimas gracias, éxitos y bueno, estaremos hablando próximamente.
0: Bueno, muchas gracias a ustedes por el saludo, un abrazo grande, que tengan una buena mañana.
1: Igualmente. Ahí pasaba Rubén Jaime, entrenador de las chicas de Biguá, que están jugando la final con Pacífico. Ganaron el primero de los partidos anoche por una amplia diferencia, más de 41 puntos en realidad de diferencia, y van a jugar nuevamente el viernes. En este caso va a ser en Pacífico, la segunda de las finales.
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0: máximas la temperatura en la ciudad de Neuquén, Gastón.
1: Bien, y como siempre, la información nacional de la mano de Hernán Astudillo. ¿Cómo estás, Hernán?
2: ¿Qué tal, Gastón, Mario, equipo?
1: Hola,
2: audiencia. Bueno, sigue los distintos cruces a propósito de esto que nos enterábamos del PA's Promise, que es un petrolero británico que estuvo trabajando y subió provisiones, toda una serie de actividades en el puerto de Ushuaia. El tema es el siguiente: hay una ley propia que en la provincia impide que haya este tipo de actividades para los petroleros británicos. Es una cuestión que se venía cumpliendo hasta ahora. ¿Cuál es el otro elemento que aparece acá? Que desde enero ese puerto está intervenido. Habían alegado, nosotros lo abordamos al tema, habían alegado desde Nación que había problemas financieros, desmanejos y demás. Advertían desde la misma provincia que esto tenía algún tipo de acción colateral, y muchos advertían esto: cuidado, porque se entra en una zona donde si hay un gobierno que va a ser permisivo con las actividades económicas dentro del radio de Malvinas, recordemos que Tierra del Fuego es la provincia de Tierra del Fuego, Antártida Argentina e islas del Atlántico Sur. No solamente es una formalidad esto, y no solamente es un posicionamiento soberano, sino que también tiene que ver con ello, porque es la jurisdicción provincial. Y empezó a ocurrir esto. A partir de ahí hubo una queja interpuesta por parte de la provincia, y desde el gobierno nacional contestaron, y principalmente a través de Adrián Ravier en el día de ayer, de su vocero, de esta manera.
3: Este es un tema sensible, porque refiere a Cancillería, con lo cual voy a leer dos párrafos que responden para evitar por ahí alguna mala interpretación. El BS Promise es un buque petrolero que cargó petróleo crudo en la cuenca del puerto Huyén, en el norte de Tierra del Fuego, y que luego pasó por el puerto de Ushuaia para aprovisionarse. Es decir, el barco no solo venía de trabajar en Argentina, sino que venía de la propia provincia de Tierra del Fuego. A su vez, la monoboya es jurisdicción provincial, por lo que fue el propio gobierno fueguino quien avaló el ingreso del buque en primer lugar. El accionar del buque no viola ninguna ley. La ley provincial existente indica que los buques asociados a Inglaterra no pueden amarrar en puertos fueguinos si están trabajando desde la cuenca Malvinas. En este caso, esa ley no aplica, en tanto la ley Gaucho Rivero no prohíbe indiscriminadamente el ingreso a puertos fueguinos de todo buque vinculado al Reino Unido. Su artículo 2 alcanza a aquellos relacionados con la exploración o explotación de recursos naturales en la cuenca de Malvinas. Por este motivo, las autoridades fueguinas permitieron el ingreso del buque y las autoridades nacionales permitieron el aprovisionamiento en puerto. No hay ninguna pérdida de soberanía, no hay ningún riesgo para la Argentina. En todo caso, el aprovisionamiento de este buque también genera actividad económica dentro de Tierra del Fuego, y en todo caso es una cuestión que está bajo la jurisdicción del gobierno de Tierra del Fuego.
2: Sí, bueno, los últimos 15 segundos fueron lapidarios, ¿no? Lo económico por arriba de lo que evidentemente estuvo describiendo. Está en línea y le agradecemos Miguel Ramírez, que es vicepresidente de Puertos de la provincia de Tierra del Fuego, Antártida Argentina e Islas del Atlántico Sur. Le damos la bienvenida. ¿Qué tal, Miguel? Buen día.
4: Hola, ¿qué tal? Muy buenos días a ustedes y a toda la audiencia.
2: Bien, lo describíamos que no solamente es una formalidad el nombre completo e íntegro, y si no tiene que ver también con lo que estamos abordando, ¿no? E Islas del Atlántico Sur.
4: Tal cual como vos decís, es una provincia con apellido y es una provincia bicontinental, ¿no? Tierra del Fuego, Antártida e Islas del Atlántico Sur ya nos posiciona en ese punto tan sensible como lo que es la capital de Malvinas, ¿sí? Y más allá, bueno, los estaba escuchando en la introducción, ayer el vocero presidencial quiso bajarle el precio a esta situación tan sensible como es un buque de bandera inglesa en el puerto más austral del mundo, usurpado ahora nuestros propios hermanos argentinos, nación, una patria entreguista como la que tenemos en estos momentos, nos usurpó el puerto el 20 de enero de este año.
2: Habían advertido, nosotros oportunamente habíamos abordado el tema y habían advertido desde el mismo gobierno fueguino que esto se prestaba, ¿no?, para ciertas situaciones. Uno no creía que se iba a llegar a este punto, ¿no?, tan práctico, pero en términos prácticos y para que lo entendamos todos, esa intervención.

0: haga lo que haga, y qué recorte en cuanto al poder de definición de la provincia que tenía antes de la intervención.
1: A ver, vamos a lo siguiente. La Dirección Provincial de Puertos es un ente autárquico dependiente del gobierno, ¿sí?, que tiene todos los puertos de Tierra del Fuego. Pero su puerto estrella, su puerto cabecera, es el puerto de Ushuaia. Nación, interviene el puerto de Ushuaia. Viene directamente por la caja, viene directamente por las 660 recaladas y todo el movimiento turístico, de carga, de pesca y logístico antártico que puede tener el puerto de Ushuaia, ¿se entiende? Porque es el único puerto provincial, no es un consorcio mixto, no tiene una participación privada. Entonces, eso parece que le duele al Estado argentino, porque nosotros defendemos los derechos soberanos y la autarquía de la provincia y de todas sus organizaciones estatales. Ellos alegaron problemas de desvío de fondos, problemas de infraestructura y de seguridad. Ahora, vamos a lo siguiente, problemas de fondos. Estamos hablando de un Estado donde nosotros tenemos auditorías internas, tribunales de cuenta, fiscalía de Estado. Para poder comprar una lapicera tenemos que hacer un trámite que demora un mes, ¿sí?, por todos los controles que tenemos que pasar. Y además teníamos una caja importante dentro del Banco de Tierra del Fuego para las licitaciones que estaban en curso para hacer las reparaciones de mantenimiento correctivo que teníamos que hacer. ¡Oh, sorpresa! Lo estábamos haciendo de forma conjunta con la gente de AGP, que son los primos hermanos y son los mismos que la gente de Ampin. Ahora, la gente de Ampin, sí, que en este caso usurpó el puerto, sí, hablando sobre las cuestiones de seguridad, usurpa el puerto. Artículo 1, la habilitación. Artículo 2, toma el puerto. Artículo 3 y 4, lo retoma de vuelta y lo pone en vigencia mientras ellos estén. O sea, con nosotros no podía funcionar, pero con ellos funcionó toda la temporada sin haber puesto un ladrillo ni haber hecho un correctivo de nada, independientemente de lo que las cosas que han sucedido, de equivocarse, de poner buques en otras posiciones, de caérseles contenedores, de rompernos equipamiento. O sea, para que tengas una idea lo triste de todo esto, el presidente del puerto, a ver, nosotros tenemos la oficina fuera del puerto, cruzando la calle. El presidente del puerto, yo como vicepresidente, la vicegobernadora, el gobernador, el tribunal de cuentas, ministros, gente de medio ambiente que tiene que estar haciendo inspecciones constantemente en el puerto, no tienen la entrada permitida. No los dejaron entrar. Entonces, por eso digo que es un avasallamiento. Y ahora, obviamente, esta provocación de la mano de Nación, ¿sí?, de la mano de Nación en una nación entreguista, ¿sí?, que ya viene hace años con la visita de Laura Richardson, donde el presidente de la Nación viene a recibirla, pero no viene para el acto del 2 de abril de Malvinas.
0: Sí, sí, hay todo un marcado, nos quedan un par de minutos, Miguel, y puntualmente entonces, frente a lo que dijo Javier, ¿cuál es la responsabilidad de la provincia, de la administración de los puertos de la provincia para permitir este tipo de acción, si la tiene o no?
1: No, que la provincia en ningún momento permitió el ingreso del buque. El buque operó en la zona de Cuyen, en la zona del norte de la isla, ¿sí? Ahora, el ingreso al puerto del buque, eso lo permitió la gente de Nación a través de Ampin, que son los interventores de facto del puerto de Ushuaia. La provincia jamás permitió el ingreso de ese buque. Eso que quede más que claro. De hecho, el gobernador se manifestó fuertemente y va a ser un pedido

0: propia provincia. Digo, a ver, es tan sospechoso como la venta y la puesta en venta de 38 hectáreas de terrenos correspondientes a la Armada, ¿sí?, para ponerlos a venta a privado. Estamos hablando de tierras que corresponden a la Nación, que son tierras fiscales en custodia de la Armada y que tendrían que ser entregadas al Estado provincial como territorio más que estratégico, ¿sí?, además para paliar lo que es la crisis habitacional, que puede tener cualquier ciudadano de nuestro país, pero no, lo están poniendo a la venta. Lo están poniendo a la venta como están poniendo a la venta lo que sería el polo logístico antártico para dárselo a Estados Unidos. Digo, no puede entrar el gobernador, la vicegobernadora, al puerto, pero sí en enero, cuando vinieron de visita legisladores de Estados Unidos, pudieron recorrer el puerto en toda su integridad. ¿Se entiende a dónde queremos llegar con esto?
1: Claro, claro, Miguel. Le agradecemos el tiempo y seguramente nos vamos a volver a contactar para ver cómo marcha este tema que nos preocupa realmente, no solamente como argentinos, sino también como patagónicos. Un abrazo.
0: Un abrazo a ustedes y gracias por el tiempo. Hasta luego.
1: Miguel Ramírez, vicepresidente de Puertos de la provincia de Tierra del Fuego, Antártida, Argentina e Islas del Atlántico Sur. Seguramente en el caso de que haya sesión, tanto en diputados, ¿no?, como en senadores, va a haber pedidos de informes que ya han solicitado para ingresar. Y estar atento también en este tipo de cuestiones, ¿no?, con estas intervenciones, ¿no?, que van pasando porque la agenda nos lleva a otro tipo de cuestiones. No hay que olvidarse en este país que está intervenida a nivel nacional la Unión Obrera Metalúrgica. Completa a nivel nacional. Hubo elecciones a nivel nacional, fue ratificada la conducción que venía, una presentación en la seccional de Campana, pero ¿qué fue lo que sucedió? No, que en vez de intervenir en este caso la jurisdicción, alegando que bueno, no se había respetado la libertad para ejercer el voto y demás, no, se le intervino a nivel nacional y todavía está intervenida. Esto tiene que ver también, ¿no?, con lo que es la cuestión de la organización. Y atento también porque está trascendiendo que pueden presentar un proyecto que directamente va a dar de pleno al ejercicio de la libertad de prensa, ¿no?
2: Ajá.
1: Y hay que estar pendiente de la conferencia de Caputo de hoy. Atención. Porque hay alarmas, porque hay ciertas cuestiones que van trascendiendo y que no parece que no permiten que haya este control sobre las noticias, ¿no? Es gravísimo esto. Y es gravísimo que se esté pensando desde el Poder Ejecutivo, que pueden llegar a tener, ¿no?, este tipo de iniciativas, que esto pueda llegar a tener viabilidad tanto en diputados como en senadores, porque después escuchamos a gladiadores y gladiadoras de la defensa de la libertad de prensa, que realmente a la hora que vienen esto dice, bueno, me lo pidieron, bueno, estaban los intereses y demás. Se invoca cualquier tipo de justificación para esto, que es gravísimo. A estar atento más allá de las urgencias y de lo que va apareciendo en la agenda periodística, porque esto condicionaría todo el resto.
2: Gracias, Hernán.
1: Ustedes.
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0: 16 minutos, Gastón.
1: Bueno, hay mucho conflicto en España por el tema de Julián Álvarez, que si se va, que si se va al Barcelona, que si se va al Arsenal. El otro día salió abucheado. Pero
0: sí,
1: bueno,
0: los hinchas no lo quieren.
1: Y los hinchas no lo quieren, como también tuvieron varios conflictos con otros jugadores. Lo mismo pasó con Griezmann, por ejemplo, y después volvió al club y fue un ídolo. Lo cierto es que Julián Álvarez hoy no se presentó a la práctica. Y vos decís, bueno, ya está todo acordado, se va. No, aparentemente, más allá de todo esto, Julián Álvarez estaría en condiciones para jugar con el Sevilla. Y en realidad lo que dicen es que tuvo una muy mala noche con una indisposición estomacal y por eso hoy no fue a entrenarse, pero que estaría en condiciones de volver a entrenar para ser parte del equipo contra Sevilla. Algunos dicen obviamente que esto es una, como se utiliza en el fútbol muchas veces, ejercer presión para que te venda el club y para realmente... Está dura la situación entre Julián Álvarez y su entorno con el club. Realmente no se ve algo, una solución rápida.
0: Ahí no hay que forzar las cosas.
1: Ya se termina el mercado de pases encima.
0: Por eso, no hay que forzar las cosas. Los hinchas no lo quieren, el tipo estaba incómodo, bueno, se tiene que ir.
1: Por eso, pero bueno, el Atlético de Madrid en teoría rechazó una oferta cuando inició el mercado de pases de 150 millones del Real Madrid. Ahora piden algo similar, pero no se lo vendería ni al Real Madrid ni al Barcelona, así que hay que ver si no se va a otro equipo de Europa. En este caso, como dicen, el Arsenal, y en realidad cualquier club de grande de Europa lo quisiera a Julián. El tema es que con lo del fair play financiero y todo eso, pagar 150 millones no es una pavada. El otro que está ahí negociando para su traspaso es Enzo Fernández, que tiene serias chances de irse al Manchester City. Y de hecho del Chelsea, que es donde está Enzo Fernández, decían que lo querían a Julián también. Así que vamos a ver qué pasa en los próximos días. Por lo pronto, hoy hay fútbol, juega River, juega 21:30 con Independiente de Santa Fe de Bogotá. Partido clave para el Chacho y para River, obviamente. También juegan Aldo Civi Independiente de Rivadavia por la Copa Argentina 19:15. Así que algo de fútbol hay para ver hoy. Y el plato fuerte obviamente va a ser lo de River y el morbo que van a tener todos y los hinchas de Boca obviamente esperando con la camiseta bien puesta de Independiente Santa Fe de Bogotá.
0: ¿Cómo le gusta? Le encanta boconear. Le gusta boconear ante los partidos.
1: Me despido con él.
0: A él y a pie pequeño también. Sí. Bueno, yo cierro con algo.
1: Sí. No voy a aclarar.
0: Nada. ¿Viste que el apostador neuquino que había ganado el Quini 6 entre 44 apostadores?
1: No, me lo perdí.
0: Esto fue la semana pasada, el pozo millonario. Eran 3 millones de dólares que se sorteaban. Hasta el sábado no había aparecido. Le quedaba el lunes nada más. Si el lunes no fue, chao. Esto me lo dijo la agenciera, pues yo juego ahí.
1: No puede ser.
0: No sé, pero creo que tiene que ir a la agencia. Yo hablé con la agenciera de la Anónima, ella me dijo, mira, no apareció, estaba desesperada. Me dice, no habrá sido vos, yo siempre jugué ahí. Tus amigos, nosotros habíamos chequeado,
1: imagínate. No estaría acá.
0: Claro. Pero el sábado, hasta el sábado al mediodía, no había aparecido. Y la última esperanza era que apareciera. Porque aparte, ¿sabés por qué le tienen que avisar a la agenciera además? Por más que vaya a la agencia.
1: Claro.
0: ¿Pero
1: ella cobra igual o no?
0: Claro, 1%. Ella cobra el 1% de esa plata.
1: ¿Lo retira o no lo retira el ganador? Ella
0: ella creo que sí. Pero por más que el tipo denuncie en la sede de la Lotería de Neuquén, yo fui, sí. A ella le dicen, che, acá se presentó. Claro. Se lo tienen que decir. Pero hasta el sábado no había ocurrido. ¿Nos tenemos que despedir?
1: Sí. Hasta mañana. Qué lindo todo, ¿no?
0: Hasta mañana. Mañana jueves.
1: Sí.
0: Y mañana volvemos con más actualidad, por supuesto.

0: 7 grados 9 décimas, humedad 90%, viento calmo, cielo parcialmente nublado.
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0: Rige una alerta meteorológica en la provincia con lluvias, nevadas y fuertes vientos. Se mantiene la alerta amarilla por lluvias persistentes para sectores del centro de la provincia y la precordillera, mientras que rige alerta naranja para la zona cordillerana. En estas áreas no se descarta la ocurrencia de precipitaciones en forma de nieve. Para los sectores de valles y mesetas de la región Confluencia, Vaca Muerta y zonas cercanas a la región del Limay, se prevén jornadas ventosas durante este miércoles y jueves. La información la brindó el director provincial de Defensa Civil del Neuquén, Carlos Cruz.
2: Con el ingreso de diversos sistemas frontales en la provincia de Neuquén, tendremos periodos de fuertes lluvias, nevadas y fuertes vientos, con alternancia de fuertes vientos que oscilarán entre los 40 y 50 kilómetros, con ráfagas que pueden alcanzar los 90 kilómetros por hora, tanto en sectores cordilleranos del norte, centro y sur, hacia sectores de precordillera, abarcando hasta la zona centro de Zapala, hacia el sector noreste de la provincia y sureste. Toda esta franja va a tener periodos ventosos, como así también lluvias de variada intensidad. Se prevén periodos más intensos sobre el área cordillerana del centro y norte, gráficamente desde Aluminé hacia todo lo que es el departamento Minas. Debido a las bajas temperaturas que se presentarán en sectores cordilleranos y precordilleranos, podemos tener alternancias de lluvias y nevadas de variada intensidad. Estos periodos van a permanecer inclusive hasta el día jueves y se prevén que estas condiciones de inestabilidad, con presencia de lluvias, nevadas y vientos, nos pueden acompañar inclusive hasta el fin de semana.
0: Zapala recibe la Expo Vocacional este miércoles 26 y el jueves 27. La muestra funcionará hoy y mañana de 9 a 17 horas en el Paseo La Estación, acercando carreras universitarias, terciarias, capacitaciones en oficios y actividades recreativas a estudiantes de toda la región. El acceso es con entrada libre y gratuita y reunirá a delegaciones de jóvenes de parajes y localidades de la región del Pehuen y sus alrededores, como Las Lajas, Mariano Moreno, Aluminé, Villa Pehuen y Aloncocue, Bajada del Agrio, Paraje Loncoluán, Los Catutos, Junín de los Andes y Plaza Huincul. El evento es organizado por el Ministerio de Juventud, Deportes y Cultura a través de Esidense, en un trabajo articulado junto a la Municipalidad de Zapala.
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0: El Registro Civil Móvil atiende en Rincón de los Sauces. La unidad estará disponible desde hoy, miércoles 26, hasta el viernes 28, inclusive en el edificio municipal ubicado en calle Chosmalal 1277. La atención en cada dispositivo será de 9 a 14 horas por orden de llegada y hasta completar el cupo diario de 50 turnos. Las personas podrán gestionar su documento nacional de identidad, pasaportes, cambio de domicilio y otras gestiones registrales. Temperatura actual en la ciudad de Neuquén, 7 grados 9 décimas, humedad 90%, viento calmo, cielo parcialmente

0: después nos reencontramos con el registro de lo que ocurre en esos momentos en el canal de YouTube de RTN. Siempre saludamos y las iniciativas y tenemos esa costumbre, ¿no?, de celebrar junto al público todo lo que se va construyendo en el tango de hoy, los nuevos discos, las posibilidades de las realizaciones de seminarios, de recitales, en todo el país. Este programa va a dar testimonio de que es así, es en todo el país. Y más que nada, cuando las fechas se van instalando, ¿no?, siempre remarcamos que la frecuencia es fundamental para tallar, principalmente no en esto del tango, ¿no? Saber dónde está ese lugar, ese bar, esa esquina, ¿no? La esquina como valor simbólico dentro de lo que es el universo del tango. Y desde el 2022, a propósito de producirse el centenario del nacimiento del magnífico Osvaldo Ruggiero, bandoneonista histórico de la orquesta de Pugliese, del sexteto, de todo ese trabajo que llevó adelante Osvaldo, no solamente hubo la idea de realizar homenaje, sino de dar puntapié inicial al Festival del Bandoneón Osvaldo Ruggiero. Y el Festival del Bandoneón Osvaldo Ruggiero, y es un placer hacerlo cada año, ya camina solo, hay que acompañarlo, ¿no?, desafiando los tiempos, pero en su cuarta edición ya va madurando, va creciendo. Lo vamos a felicitar y le vamos a dar la bienvenida a uno de los impulsores, de los organizadores, hijo de Osvaldo, amigo de este programa, Daniel Ruggiero. ¿Qué tal, Daniel? ¿Cómo estás?
1: ¿Cómo va? Muy bien.
0: Bien.
1: Buen día.
0: Bien, bien. Ahí buscábamos, Daniel, desde hacerle una introducción y desde aquella vez en el 2022, bueno, llegamos a la cuarta,
1: sí, sí. Con mucho laburo, pero sobre todo muy, muy con mucho para decir y para mostrar de este instrumento que todos los años produce hechos significativos. Así que bueno, el festival está para eso, está para mostrar el pasado, el presente y el futuro del instrumento, y nos pone muy contentos este año tener, bueno, 10 días de festival, hemos crecido.
0: Sí, estaba viendo, 10 días, múltiples actividades, diversas, sedes también, no solamente se concentra en todo lo que es Capital Federal, tiene una parada, bueno, simbólica, por cierto, ahí en la EMPA, en Avellaneda, y también en Rosario con un semillero.
1: Así es. Bueno, en Rosario ya colaboramos con la Casa del Tango en una de las ediciones y ahora nos da mucho gusto poder presentar este proyecto que lleva Sebastián adelante ahí en la Casa del Tango de Rosario, que se llama Cuelleritos.
0: Sebastián Harupkin,
1: y que es un proyecto de acercamiento al instrumento a los más pequeños. Igual ahí tiene niños de, creo que desde 8 hasta casi 15. O sea, no tan pequeños, pero bueno, es un acercamiento al instrumento que, bueno, que nos hace famosos en el mundo, que es nuestra voz musical.
0: Qué bueno, ¿no?, que pongas el objetivo también en la heterogeneidad, ¿no?, de todo lo que genera el fuelle, Daniel, porque la hay, es muchísimo el trabajo que hay que hacer, por cierto, pero está en distintos puntos del país, ¿no?, las distintas generaciones, pongo generaciones, bueno, y esta dedicatoria y tenerlo ahí, ¿no?, disfrutarlo al maestro Víctor Lavallén ya con 90 años.
1: Bueno, ¿qué te parece? Y que para nosotros, que somos una asociación civil que lleva adelante esta actividad y muchas otras, pero ahora hablando particularmente de este festival de bandoneón Osvaldo Ruggiero, nos damos el gran gusto de celebrarlo al maestro tocando en plenas facultades, tocando como nunca, con la orquesta otra vez armada y sonando y estrenando temas y bueno, y trayendo temas de

0: poco. Decidimos dedicarle el festival a él. Hay un montón de actividades, como vos bien decís, el bandoneón produce un montón de nuevas músicas y solo para un pantallazo va a haber Bach en bandoneones, entrada gratuita a las 5 de la tarde en el microcentro, un día jueves. Ahí suelto, vos podés andar por la calle y escucharte fugas de Bach en bandoneón, algo alucinante que hicieron los chicos Solera y Ábalos, dos bandoneonistas jóvenes. Va a haber una clase gratuita a través de YouTube de Matías Gobbo, una suerte de apreciación musical y acercamiento a la obra de Astor Piazzolla. Va a haber milongas, va a haber está Adrián, mi hermano, con Violent Tango y con Milagros Caliba, haciendo sonar ese bandoneón, tocando un chamamé de alto vuelo. Bueno, la verdad que nos pone muy contentos poder acercar todo este tipo de contenidos a la gente. El 80% de estas actividades son con entrada libre y gratuita. Y bueno, así que nosotros desde la Asociación Civil nos estamos muy contentos de poder llevarles el bandoneón prácticamente a la casa de todos ustedes.
1: Sí, va a haber una jornada especial, ¿no? Con la proyección de Rompe lo Tano, ¿no? El documental que tiene que ver, no nada más y nada menos que con el viejo, con Osvaldo.
0: Sí, sin duda, también inaugurando esta sección, hay un hermoso espacio relativamente nuevo acá en Buenos Aires que se llama La Carbonera. Y ahí, los miércoles, creo que a partir de este año, los miércoles se hace un cine, un ciclo de cine de música, donde cura los contenidos una gran amiga y también una gran laburante de todo esto, que se llama Yael Smule. Y bueno, ahí combinamos, ella trabaja con nosotros también y combinamos para poder pasar la peli, que es también el puntapié inicial de todo esto, porque toda esta movida empezó cuando fue el centenario de mi viejo y ahí le decidimos hacer el disco y el documental. Así que bueno, me pareció buenísimo y aparte también está bueno que el bandoneón no sea solo ir a ver recitales, hay clases, hay charlas, hay esta peli, por supuesto hay recitales y hay una milonga. Bueno, todo lo que sucede alrededor del instrumento y todo lo que el instrumento brinda como hecho artístico. Ese día que mencionás, que es el día miércoles 24, si no me equivoco, ya estoy un poco mareado.
1: Sí, no, perdón, miércoles 23, Dani.
0: Miércoles 23, ahí en La Carbonera, vamos a proyectar Rompe lo Tano de mi gran amigo y admirado Augusto De Anthony. Y después va a estar Jaime Granda, que es un bandoneonista ecuatoriano, que va a presentar un trabajo que está haciendo para su tesis doctoral en la UNSAM y que casualmente el trabajo reza acerca de la escritura de bandoneón para orquesta típica. Y bueno, partiendo de ahí del ejemplo de mi viejo, que es uno de los exponentes innegables del bandoneón de orquesta típica, él va bueno, a adelantar un poco ese trabajo, que es un trabajo histórico y técnico y la verdad que está buenísimo. Así que va a haber música en todos los sentidos y también va a terminar tocando porque él, que es un gran bandoneonista, acaba de sacar un disco de música ecuatoriana para bandoneón solo y también nos va a dejar unos temas ahí y va a adelantar el disco. Así que una noche distinta, pero llena de tango, de magia y de lindo contenido.
1: La presencia y la diseminación internacional también, bueno, nombrabas recién a Jaime Grande ahí en Ecuador, bueno, a Heini, que Solera panameña también, ¿no? ¿Cómo se va multiplicando, ¿no? El fuelle en estos tiempos, en latitudes que quizás no están tan asociadas, ¿no? Porque Colombia, Japón, por así decirlo, ¿no? Pero hay destinos, damos fe de eso, lo cubrimos en este programa, que son increíbles.
0: Bueno, ya no es, si bien es argentino, no es de todos, ¿no? Porque hay bandoneonistas en todo el lado del mundo. Y justamente ese es uno de los motivos por el cual nosotros decidimos instalar este festival. Tenemos un patrimonio aquí que es enteramente nuestro, que nosotros hemos desarrollado este instrumento, esa manera de tocar

0: festival es único en Buenos Aires y en Argentina. No hay un festival que dedique este tipo de programaciones, salvo Andoñón, exclusivamente. Así que, bueno, nada, desde la asociación civil que formamos, que se llama Fábrica Argentina de Tango, y que pueden buscar en las redes, pueden asociarse, nos pueden apoyar para que esto siga sucediendo. Hacemos este tipo de gestiones y la verdad que nos da un enorme placer el hecho de que tantos chicos quieran participar, chicos y no tan chicos, porque bueno, Víctor va a ser parte y está muy contento de ser.
1: Marcamos siempre la importancia y la trascendencia de las geografías, ¿no? Bueno, va a estar presente Pablo Jaurena, ya nos había adelantado algo cuando charlamos, cuando presentó Fuellería, ¿no? Ese magnífico proyecto que no solamente es un disco, son presentaciones, es un audiovisual, ¿no? Que está en proceso también, bueno, y lo va a hacer en la UNA, en la Universidad Nacional de las Artes, ¿no? También lo simbólico y lo trascendente de cada una de esas fechas, Daniel, que han trabajado.
0: Totalmente, totalmente. Son espectáculos que, bueno, te digo, la verdad que entre todas las satisfacciones que nos trae esto, una de las más grandes es poder acercarles este contenido a los alumnos y a todos, ¿no? Pero digo, poder hacerlo de entrada libre, que los músicos tengan su calle para hacerlo, y que la entrada sea libre y que ese espectáculo, que como bien vos decís, integra creo que alrededor de 30 bandoneonistas alrededor del mundo, bueno, lo puedan ver de primera mano en un lugar, en un ámbito adecuadísimo que es la UNA, el conservatorio, el auditorio del espacio ese que es tan significativo para nosotros.
1: Y bueno, y en la previa al cierre va a haber un doblete, ¿no? Con la orquesta típica de Víctor Lavallén y la tuya ahí en el CAP.
0: Así es. Esa noche va a ser muy especial. Vamos a dedicarle la noche y todo el festival a Víctor, por supuesto, pero nosotros vamos a estar tocando un poquito antes algunos temas, pero lo que más quiero es que la gente pueda escucharlo a Víctor, que lo vea ahí en ese escenario y que nos enseñe todo lo que sabe, todo lo que aprendió y todo lo que tocó en estos, yo creo que son 60 años de carrera, ¿no?
1: Y lo que sigue dando y generando, ¿no? Sabes que teníamos testimonio de gente que ha trabajado con él, bueno, con Sofía Calvet, Melina Reyes, que son bandoneonistas acá de este territorio, laburando intensamente por todos lados, y marcaban la importancia del café post-clase, ¿no? Y de tocar en ronda con una generosidad y con sí. Con la herramienta del intercambio, ¿no? Con algo tan fascinante, tan artesanal que tiene.
0: Totalmente, y verlo en otra situación, porque una cosa es verlo en situación de maestro. Yo no lo tuve como maestro en la orquesta escuela, a Víctor yo siempre lo conocí como, bueno, que tocaba con mi viejo, él tocó con mi viejo no sé cuántos años. Yo querría creer que es el que tocó más tiempo al lado de mi viejo, porque tocó creo que 10 años con Pugliese, más todos los otros años del Sexteto Tango. Pero verlo en la situación de asado y de disfrute y de juego, siempre ahí sale algo más. Viste que todos los que jugaron con los grosos de verdad dicen, no, que en los partidos, no, pero en los entrenamientos, viste, lo que hacían los entrenamientos, bueno, algo de eso, ¿no?
1: Sí, está ahí. Presente. Bueno, uno imagina Nuevo Bocado y todas las energías enfocadas en esto, Daniel, bueno, pero preguntarte, ¿no? Por la agenda en lo que se viene para el resto del año y si tenés proyectado para el próximo.
0: Sí, mirá, ahí al margen del festival, que por supuesto nos tiene bien ocupados, vamos a estar con mi cuarteto. El año pasado formé un cuarteto que fue parte del festival también, que vamos a estar en el FIMBA ahora en septiembre, bueno, en los días que comienza este festival, así que eso es algo de

0: personal, en noviembre estaré yendo a Medellín a estrenar una obra para bandoneón y orquesta sinfónica y a hacer otro concierto más a Bogotá también.
1: Qué bueno, Daniel. Bueno, felicitaciones del caso, ¿no? Siempre es un gusto charlar por esta época del año con vos, ¿no? Y adelantarle a la gente, bueno, la posibilidad de quienes estén dándose una vuelta por ahí, de asistir, porque realmente es una verdadera fiesta, ¿no? Ir a cada una de estas fechas.
0: La verdad que sí, como te decía, el gran porcentaje de las entradas son libres. Las que no son libres son con gran facilidad porque nosotros somos una asociación civil sin fines de lucro y el objetivo es la difusión del género, del instrumento, en este caso, y la promoción de los artistas. Así que todo es muy accesible y para los neuquinos que estarán viéndonos, lo que sí hay, sí o sí asegurada, es una clase de apreciación musical que va a ser directamente subida a nuestro canal de YouTube, que esa por supuesto va a quedar colgada para verse cuantas veces quieran, dictada por Matías Bobo, antes de su gira por Europa.
1: Gracias, Daniel. Abrazo desde acá.
0: Abrazo grande y bueno, los esperamos.
1: Ahí estamos, Daniel Ruggiero, a propósito del Festival del Bandoneón Osvaldo Ruggiero, que se viene desde el 17 al 27 de septiembre con distintas sedes. La posibilidad también, ¿no?, de seguir en forma en pantalla, ¿no? Matías Bobo estaba pensando qué fenómeno, ¿no?, con esta clase, solamente para los bandoneonistas, sino para todos aquellos, ¿no?, que nos gusta. El tango es un verdadero deleite, ¿no? Ver también al músico transmitiendo esos conocimientos para sus pares, ¿eh? Realmente es un verdadero placer y bueno, y las distintas propuestas. Nos quedamos con Daniel Ruggiero y orquesta que se va a presentar en la jornada previa al cierre junto a la orquesta del maestro.

edición típica de hoy. Lucho Ramírez en los controles técnicos de radio, el equipo en televisión, con Juan Pablo Salas, Pato Álvarez, Luis Randone, los contenidos audiovisuales que compartimos en pantalla. Tienen la mano y la firma de don Nicolás Tecles. Marcelo Carbó, el responsable de que este envío esté disponible en el canal de YouTube de RTN. Inés Chiclana con las redes. Quien les habla, Hernán Gastudillo, conducción y producción. Y seguimos compartiendo más de las propuestas que van a ser parte entre el 17 y el 27 de septiembre del Festival del Bandoneón Osvaldo Ruggiero. Huellerías, magnífico proyecto de Pablo Jaurena. Habíamos charlado con Pablo y él decía que hay todo en formación, un audiovisual que se va a ir adelantando, ¿no? De a partes, de a capítulos, de a temas. Y vamos a compartir ahora a continuación esta versión de Loca Bohemia, el clásico de Julio De Caro, a cuatro bandoneones. El mismo Pablo Jaurena, el maestro Daniel Vinelli, el gran Daniel Ruggiero, que charlaba recién con nosotros, y Santiago Segret, ¿no? Distintas generaciones que convergen en este regalo que forma parte del proyecto Follerías, que también va a ser parte de la grilla del Festival del Bandoneón Osvaldo Ruggiero. Follerías.

José, tanto en San Martín de los Andes como en Zapala, Guillermo Fernández, que está presente no solamente con su canto, sino también con esas reflexiones sobre el tango, sobre lo que implica a nivel social, político, filosófico, ¿no? Que siempre tenemos el gusto de compartir aquí en este Metatango. Va a estar Guillermo presentándose junto al gran maestro César Angeleri, ¿no? La verdad que una presencia estelar. Guillermo junto a César van a estar haciendo, ¿no?, todo lo que es un repertorio que los viene acompañando en una propuesta ya desde hace años, ¿no? De 2013 era de Criollos y Tangueros, ¿no? Ese disco fenomenal que los tuvo ahí y siguen, ¿no?, trabajando y presentándose. Este viernes va a ser la oportunidad de disfrutarlo a las 21 ahí en Cotesma, en la sala, en San Martín de los Andes. Van a estar en Samba presentándose, y después el sábado va a hacer va a haber la posibilidad de verlos y de presenciar el espectáculo a partir de las 21:30 ahí en la Casa de la Cultura de Zapala, ¿no?, en la milonga del Lado Viejo, que tiene este tipo de convocatorias y de presencias. Van a estar importante también porque ahí en la Cotesma van a estar con los locales, los muchachos de Zambalache, ¿no?, con disco, con realmente un reconocimiento que están ganando con esa magnífica producción que han hecho. Bueno, charlábamos con Mentor Taza, ¿no?, vocalista, autor y compositor ahí de ese proyecto que va transitando y haciéndose lugar. Bueno, van a estar junto a Guillermo Fernández y César Angeleri ahí en Cotesma. Entonces recordamos, el viernes en San Martín de los Andes y el sábado en Zapala, presencia.

escuchamos y lo vamos a disfrutar también a Guillermo, en este caso con farolitos de ilusión de Guillermo y de Luis Longin, otro de los compañeros que habitualmente forman parte de los proyectos de Guillermo, en este caso solista, ¿no? Acompañándose con su guitarra y en

Cotesma en San Martín de los Andes, Zambalache, con este disco que están que dieron a conocer, ¿no?, durante este año, con piezas propias, piezas musicales propias. Por ejemplo, esta, que es una gran realización audiovisual, testimonial. Cuando decimos el tango da testimonio de lo que pasa y de lo que sucede, y en este caso, ¿no?, denunciando y poniendo arriba de la mesa, como quizás ningún género musical, con mucha claridad, el tema de lo que es alquilar en esta provincia, lo que es alquilar en San Martín de los Andes, ¿no?, lo que ocurre

historia y a propósito, ¿no?, de lo que marcábamos en la celebración de discos nuevos que permanentemente son parte de la agenda de este Metatango. Recitales, shows, seminarios, festivales, y de seminarios, si hablamos, y de esta sana costumbre, de la importancia de la frecuencia, en este caso, el seminario de Tango para Músicos tiene una nueva edición, impulsado, generado por la Sigilosa, por la orquesta. Va a tener la posibilidad de convocar a los músicos de tango de la región y la opción de formar parte entre el 10 y el 13 de septiembre de esta propuesta. Va a tener una

salón azul ahí arriba, ¿no? De, dentro de lo que es la Universidad Nacional de, del Comahue. Cómodo eso porque va a permitir ¿no? que se lleven adelante ahí las distintas actividades, masterclass, capacitaciones, con las distintas presencias, porque va a estar el maestro Julián Peralta, es una habitué, va a estar nuevamente por aquí, por estos pagos, Julián, ¿no? A propósito de lo que es arreglos para orquestas típica. La novedad sería, ¿no? De, la presencia de Pétalo Seltzer, violinista, quien forma parte de ese magnífico proyecto que es Cuerdas del Plata, va a estar acá también con clases especiales, capacitaciones. Y en el caso del bandoneón, el maestro y uno de los anfitriones, Nicolás Malvos, ¿no? Va a haber enfocadas precisamente en estas en estos tres temas, ¿no? En cuerdas, en lo que es arreglos para orquestas típicas y bandoneón, y también después va a estar la posibilidad de ver un ensayo abierto, un ensayo general, milongas también en cada una de lo que va a ser estas fechas. Vamos a estar ya el lunes con precisiones propias de los organizadores que van a estar presentes, ¿no? De aquí hasta el 10 de septiembre vamos a realizar una cobertura como lo merece, ¿no? Por todo lo que es el esfuerzo y la posibilidad de generar este espacio. Ya marcamos el tema de la frecuencia, ¿no? Saber que aquí en Neuquén, para todos los músicos patagónicos, está siempre esa posibilidad que va creciendo y acompañar, bueno, ese esfuerzo. Vamos a estar con la cobertura bien como corresponde, vamos a estar presentes en las jornadas, es así, en la previa, ¿no? Compartir los testimonios y las expectativas, no solamente de los anfitriones, sino también, ¿no? De los capacitadores que van a estar formando parte de esta propuesta, ¿no? Que destacamos porque se pueden regalar momentos maravillosos como lo que vamos a compartir a continuación, ¿no? Esta versión de Sin Sur, el clásico de Julián Peralta y de Victoria Di Raimondo. Es un clásico porque tiene distintas versiones y es uno de los temas que a la misma Vicky Di Raimondo, que nuevamente, bueno, la estamos viendo ahí por redes y en el ruedo, vamos a charlar con ella, está ahí, magnífica cantora, autora, compositora, ¿no? Una de las grandes generadoras de contenidos en este tango del siglo XXI, está nuevamente en el ruedo y lo celebramos, el abrazo con todo el afecto del caso para ella. Y va, decíamos, ¿no? Sin Sur, esta pieza, y en este caso, ¿no? La versión de La Sigilosa, que fue a modo de cierre de la edición 2025 de este seminario, ¿no? Hay esos regalos, ¿no? Que uno se va llevando, ¿no? Compartimos, cierre del seminario 2025 de La Sigilosa, el seminario de tango para músicos, con nueva edición para este septiembre, entre el 10 y el 13.

recién era Sinsur, de la sigilosa, pero este registro es de los primeros pasos que daba la sigilosa acá en un local, es de la capital neuquina, ¿no? Los primeros registros, y realizaban esta pieza, ¿no? Siempre presente en el repertorio, todo lo que se genera, ¿no? Principalmente desde Julián Peralta. Lo que sí corresponde al 2025 es la versión de Capataz, tema de Peralta y de Alejandro Guyot. Cuando charlamos con Alejandro Guyot nos contaba de Capataz, que era un tema que había quedado ahí perdido, y en una gira con Astillero, en donde Alejandro estaba siendo invitado, ¿no? De la histórica y presente agrupación que dirige Julián Peralta, decidieron hacerlo nuevamente. Y también es uno de los clásicos de este tiempo, Capataz, con distintas versiones, y una de ellas, y muy potente, es la que regaló la sigilosa, ahora sí, en el 2025, para el cierre del seminario que se viene con todo. Así que, hecha la aclaración del tema, de paso, dos temas

tecles en los contenidos audiovisuales que compartimos en pantalla, ¿no? Toda la edición, también todo lo que aportó en el sello artístico que tiene este Metatango, tiene que ver con su trabajo. Marcelo Carbó hará lo propio para que este programa esté disponible en el canal de YouTube de RTN. Inés Chiclanas con las redes para promocionar, para darle presencia y para invitar también a que revivan el programa. Y quien les habla, conducción y producción, Hernán Astudillo. El abrazo de tango de siempre para todas y todos. Pugliese, Pugliese, Pugliese. Vienen las noticias con el servicio informativo y después bienvenidos al banquete. 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

0: 70%, viento del oeste a 15 kilómetros, cielo parcialmente nublado.
1: Regionales.
0: Convocan a estudiantes de nivel superior a revalidar el boleto estudiantil. Un total de 1.352 jóvenes estudiantes terciarios y universitarios de distintas localidades de la provincia aún deben revalidar el boleto estudiantil neuquino gratuito. El trámite puede realizarse hasta el 31 de agosto. Para hacer la revalidación deberán ingresar al sitio www.economianqn.gov.ar/beng y cargar el certificado de alumno regular con fecha a partir del 27 de julio del 2026, que deberá tener sello y firma de la institución educativa donde se cursa.
1: Servicios.
0: Cortes programados en el SAUCE, el Ente Provincial de Energía de Neuquén, informa que se realizarán cortes programados de energía eléctrica hoy, miércoles 26 de agosto, de 11 a 12 horas, y mañana, jueves, de 13 a 14 horas. En ambos casos, afectará a El Sauce, Villa Unión, Cerro León y Paso Aguirre. Será para realizar colocación de una estructura en línea de media tensión y trabajos en la subestación transformadora El Sauce.
1: Nacionales.
0: Diputados debaten la reforma del Banco Central y la Ley de Inocencia Fiscal. La Cámara de Diputados sesiona hoy a partir de las 12 del mediodía para tratar la reforma de la Carta Orgánica del Banco Central y la ampliación de la Ley de Inocencia Fiscal, dos proyectos que el gobierno de Javier Milei considera prioritarios para consolidar su programa económico. El oficialismo apunta a lograr la media sanción de ambas iniciativas, pese al reciente traspié sufrido en el Senado, donde naufragaron las reformas de la Ley de Tierras y de Manejo del Fuego. Para garantizar el quórum, La Libertad Avanza abrió el temario a una decena de proyectos más, impulsados por bloques dialoguistas, en su mayoría sin costo fiscal.
1: Deportes.
0: Se realizará la tercera Copa Iñaki Vasilov de Paranatación en Neuquén. Este sábado se disputará la tercera edición de la Copa Iñaki Vasilov de Paranatación en instalaciones del CEF número 1 de la ciudad de Neuquén. La competencia se realizará desde las 8:30 horas y forma parte de la celebración del Día del Deporte en Neuquén, que durante toda la jornada tendrá como epicentro las instalaciones de la ciudad deportiva, con torneos, exhibiciones de actividades y stand para emprendedores. Temperatura actual en la ciudad de Neuquén, 10 grados, 3 décimas, humedad 70%, viento del oeste a 15 kilómetros, cielo parcialmente nublado.
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0: estoy. Creí que eran las 9:30 de la mañana y no puedo creer la mugre que tiene mis anteojos. No me da vergüenza decirlo al aire. Por favor, así no veo nada. ¿Cómo están, señoras y señores? ¿Cómo disfrutan de esta jornada hermosa que salió el sol? Ya estamos, a ver, ya les voy a... A ver, paren que hay una cosita acá, ya... Pero, ahí estamos. Con una jornada que parece ser, si todo sigue bien, vamos a tener una máxima de 17 grados, completamente soleado. Tal vez alguna nubecita, una nubecita loca y arrabalera esté dando vueltas por ahí, pero no mucho más que eso. Apenas esté Marian, ustedes me avisen y me pongo los auris. ¿Cómo estás, Lauri Rosales? Te extrañamos un montón. ¿Cómo estaba la playa? Bien, mucha arena. Por supuesto. Mauri, ¿cómo estás? Hace un montón, Mauri, que no estábamos juntos en el programa. El señor Mauri Burgos, Pato Álvarez, gracias. Y Juan Pizalas, los dos del amor, que también ahí atento base a todo el programa. Hoy tenemos una bomba. Mariana Corral Arrastúa, que vamos a estar hablando de Arrabalera. Kiki Insaurralde, vamos a estar hablando con Franco Estrada. Franco Estrada es un joven neuquino que está recién operado, recién le trasplantaron médula y tiene muchos costos, hay mucho que bancar, así que está con una rifa y otras cuestiones y nosotros, por supuesto, le vamos a tirar toda la onda desde nuestro programa y de hecho acá estoy buscando a Franco Estrada para mandarle a mi amigo Pato Álvarez. Ahí te mando el flyer de la rifa. Vamos a cerrar, ¿saben con quién? Con el gran Marcos Aravena. Se viene la celebración de los 8 años de Neuquén Rock Fest, de su radio, y va a ser un festival de la recontra mega hostia. Pero ahora sí, la saludamos a ella, a la más bella. Hoy me decía Tonga Towers, me dice, qué divertida que es Mariana Corral. Digo, sí, viste, es una genia. La he visto en tantísimas obras, ahora debo ir a ver. No, ya no tengo, quiero, pero debo ir a verla porque me dijeron que es un éxito total, que está haciendo en el Arrimadero. Buenos días, querida Mariana Corral Arrasúa.
1: Ay, pero bueno, muchas gracias. Ahí se me ve, se me oye, ¿todo correcto?
0: Pero todo, qué linda que está, siempre linda, siempre.
1: Bueno, me puse linda para vos, mira esto. No,
0: una monada.
1: Por el amor de Dios.
0: Una monada. pero es que vos tenés rulos, ¿viste?
1: Sí.
0: Al rulo le...
1: Y me hice esa cosa, ¿viste?, moderna del balayage.
0: Ah.
1: Me hice unos rubios, entonces no me lo puedo hacer todo el tiempo y tengo que esperar para hacerme raíces. Entonces, bueno, es de estas cosas que las chicas sabemos nada más.
0: ¿Cuántas cosas, no? Que tenemos que nos depilamos, que menstruamos primero, que a los 12, 13 años, mi sobrina pobre a los 10, 11, nenita, después depilarnos, que si tenemos un pelo, te mira más las minas que los chabones si tenés un pelo aparte.
1: Sí, sí. Igual es una cuestión generacional, ¿eh? Yo lo veo con mi hija que... Le importa 3 pitos si la amiga tiene o no tiene la panza, los pelos, los granos. Ya estas generaciones ya no va esa cosa de perfeccionismo que nos metieron a nosotras en la cabeza en otras generaciones, ¿no? Las nacidas en los 70 y pico.
0: Claro, las poscua. Me encantan las poscua.
1: Las poscua, me muero.
0: Tenés que hacer una obra de tus stand-ups. Que me encantan, porque hay una movida muy interesante en las poscuas. Yo ya soy, posing, soy yo ya.
1: Posincue.
0: Pero las poscuas, nos quedamos con las poscuas.
1: Sí, forever poscua.
0: Forever. Sí, contame cómo fue el trabajo, bueno, siempre con la genial Silvana Feliciani que amamos, pero tener en mano este unipersonal de Mónica Cabrera, ¿cómo llega a ustedes?
1: Bueno, mirá, paradójicamente el libro de Mónica, ay, qué pavota, lo tengo por ahí, lo podría tener acá en la mano, llega a mis manos.

0: 40.
1: Antes de ayer.
0: Claro, hace unos meses. Me regalaron ese libro. ¿Sabés quién me regaló ese libro?
1: ¿Quién?
0: Sebastián Fanelo.
1: Lo amamos. La Fanelo es la una.
0: Obvio. Él me regala este libro para mi cumple de 40 y yo hice, ay, ya lo tengo que leer. Pero ese ya, que en mi vida un ya es dale, en unos meses vemos, capaz que en un año lo agarré, en tres me puse a leerlo seriamente, en 5, 7 dije, che, esto tengo que hacerlo. Cumplí 50 este año y dije, basta. Basta, y ya con Sil veníamos diciendo, che, yo te quiero dirigir, che, yo quiero trabajar con vos, quiero que me dirijas. Era un pendiente que teníamos ahí con Sil, de que siempre laburamos como actrices juntas,
1: claro,
0: pero nunca en esta relación actriz-directora. Y le digo, mirá, yo tengo este texto acá entre ceja y ceja, me encanta, Silvana, viste.
1: Ya, sí, sí, ya, hagámoslo.
0: Ya, me encanta, lo tenemos que hacer. Bueno, y empezamos exactamente hace un año, en agosto del año pasado aproximadamente, a hacer trabajo de mesa, como se le dice, de, bueno, sentarnos, leer los monólogos, ir eligiendo, a ver qué te parece, este, aquel, por dónde lo encaramos, ver, ¿no? Y empezamos a ensayar a fines del año pasado, habrá sido octubre, por ahí. Obviamente, siempre pensando en qué iba a ser para este año, ¿no? Porque las dos estamos en muchos proyectos,
1: claro,
0: en la clase, bueno, ¿no? Como nos tomamos nuestro tiempo y dijimos, esto tiene que ser un proceso lindo, divertido, disfrutable, y así fue realmente, ¿no? Porque nos tomamos nuestro tiempo, hubo personajes que se ensayaron, que finalmente no estuvieron, que no quedaron después, hubo personajes que... Un mes antes le dije, sí, no puede no estar este personaje.
1: Claro.
0: Y lo empezamos a trabajar, digamos. Fue un proceso muy lindo, muy de ida y vuelta con Sil, que es una genia.
1: Ay, sí,
0: dirigiendo actores. Es muy generosa, me dio rienda suelta, me permitió irme para allá, a la Loma del Quinoto, para después volver y decir, bueno, no, esto va a quedar, esto no va a quedar. No, bueno, fantástico. Fantástico.
1: Y Marian, me gusta esto de los de viernes y domingos, porque bueno, estuviste en agosto,
0: sí.
1: Y en septiembre
0: terminamos este fin de con,
1: sí,
0: viernes y domingo, último fin de agosto, con esas fechas.
1: Exacto, que le dije que sí o sí estoy este viernes, sí o sí, porque el domingo pasó y iba a ir y no llegué. Mira que soy una fana
0: siempre.
1: Sí, porque aparte, Marian, esto de tomar... perdón, la Fanelo, ¿te fue a ver?
0: Todavía no, pero también me dijo, ya estaré allí, me dijo.
1: Sí, por supuesto. Sí. Entonces le voy a avisar y vamos a ir juntas el domingo con la Fanelo. La paso a buscar y nos vamos.
0: Porque por favor, llévala.
1: Pasa esto en Neuquén y Marian, bueno, vos, todo este grupo hermoso de actrices y actores que tengo el honor de conocer, disfrutar y reírme mucho, que entre ustedes se van a ver. Que no pasa en todos lados.
0: Sí, totalmente. Es una cuestión de camaradería, ¿no? Porque después uno por ahí le exige a los compañeros, che, no me viniste a ver, pero resulta que uno no se mueve. Si bien estamos los fines de semana también con funciones, cuando yo tengo un sábado libre, un viernes libre, yo voy. Todas las veces que puedo voy a ver a los compañeros, porque está bueno ver qué están haciendo. Acompañar, recomendar.
1: Claro.
0: Yo por ahí no puedo ir tal vez un fin de semana, dos, tres, porque estoy con mis cosas, pero mando, no se la pierdan, vayan a ver esta obra, estoy claro, y sí, uno, tenemos que hacer esa movida entre nosotros, sí.
1: Sobre todo en los tiempos que corren, ¿no? Que neta facilito. ¿Cómo venís con el tema, cómo estuviste trabajando en el tema vestuario y maquillaje, que ves esas pestañas y esa trucha roja divina?
0: Sí. Bueno, el vestuario, las manos mágicas, la capitana del dedal, como siempre digo yo, la capitana de

0: vestuario, en la obra, es muy dinámica, es divina, así que bueno, eso en manos de Jazz y el maquillaje en manos de Valentina Alonso, una niña muy, muy joven, que primero estaba incluso hasta un poco nerviosa, ¿no? De ay, tenía que maquillar y qué sé yo, y la primera vez, bueno, hicimos la prueba de maquillaje para hacer la sesión de fotos,
1: sí,
0: para
1: sí.
0: Salir a
1: Marian, vos tenés, hay algo activado y me escucho. Desde recién empecé como a escuchar.
0: No, es que me entró una videollamada y la corté. No toqué nada, yo solamente corté.
1: No, me parece que es de este lado. Y Valentina, primero dijiste que dijo, tengo tuto.
0: Muy nerviosa, claro, ella, pero divina, divina. Todo eso, bueno, sí, pestañas, la trucha, ¿no? Mucho maquillaje, años 40, cabaret, años 50, el arrabal porteño. Es esa onda la que le quisimos dar a este personaje, ¿no?
1: Sí.
2: Sí.
1: Pichachen.
0: Che, ¿qué hago? A ver, para...
1: No, que, nada, ahí veremos. Igual la que hay que escuchar es... Marian, ¿dónde compramos o cómo compramos las entradas para verte? Este viernes a las 21 y el domingo a las 20.
0: Exactamente. Mira, las entradas pueden adquirirse el mismo día de la función en puerta. Tienen un valor de 35.000 pesos. Y el que quiere comprarlas, adquirirlas de manera anticipada, con un valor de 30.000 pesos, tiene que comunicarse al 299-571-3050. Reiteramos.
1: Por favor.
0: 299-571-3050. Te comunican a ese celular, que igual está en las redes sociales del Arpadero, en el perfil de Sil Feliciani y en el mío, @Mariana Corral. Les van a dar el alias para abonar la entrada y mandar el comprobante. Entonces, anticipadas 30.000, en puerta el día de la función 35.000.
1: Perfecto, entonces hay que comprar anticipada. Como, aparte, nada más, ahí está, nada más lindo que para ustedes y los directores y los dueños de sala o las cooperativas de sala decir, che, está todo vendido. O quedan dos o tres lugares, por eso la anticipada es tan importante.
0: Es hermoso ver la sala llena. Además, bueno, todo el mundo conoce el Arrimadero, pero le cuento por ahí a aquel que está escuchando y nunca fue. El Arrimadero tiene una la forma en que están dispuestas las la platea, digamos, es con mesitas, mesas y sillas, tipo café concert, es barcito, hay servicio de buffet. Entonces, mientras están mirando a Ravalera, pueden estar comiendo una empanadita, una pizza, tomando una birrita. Entonces, es se genera un clima muy lindo, ¿viste? Como muy distendido, la gente ahí mirando. La obra es muy dinámica, presenta diferentes personajes.
2: Qué bueno.
0: Hay baile, hay canto. Lo doy todo, Valeria Villalba, lo doy todo.
1: Como siempre, como nos tenés acostumbrados, María, porque si no fuera así, no serías Mariana Corral.
0: Exactamente.
1: Marian, como siempre, gracias. Me encanta que seguís jugando con diferentes personajes, a moverte en diferentes facetas. Y ya se lo dije a Laurita Sarmiento, se lo dije a la Feliciani. Ahora te lo digo a vos. Pará, me falta. ¿Y quién es la cuarta? De las Vengadoras. Por el amor de Laura Vicuña, pido que vuelva a las Vengadoras. Yo necesito ver esa obra 10 veces más.
0: Sí, lo tenemos ahí siempre en el tintero. Es más, íbamos a hacer unas funciones ahora en agosto, se complicó la movida y los ensayos y demás, y como nosotras estábamos estrenando, dijimos, bueno, vamos con el estreno de Arrabalera, pero sí, Las Vengadoras está siempre en carpeta, siempre.
1: Vamos, pongo guita para la producción, o sea, no tengo problema, pero necesito que Las Vengadoras vuelvan a escena. Marian, querida, te adoro, gracias por tu arte, gracias por compartirlo y siempre ser tan generosa con nosotros.

0: te esperamos. Yo también te quiero mucho. Gracias por la difusión que siempre nos das a todo lo que hacemos desde el Teatro Independiente. Así que bueno, todos invitados a Ravalera, viernes y domingos en el Arrimadero Teatro.
1: Y por supuesto que nos vamos. Escúchame, ¿te hiciste el Papá Nicolau este año, Mariana?
0: Muchacha, muchacha, claro, me muero.
1: Entonces, se cerramos con Arrabalera de la número uno, titita.
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0: este estudio de Radio y Televisión del Neuquén, tenemos el honor de presentar a nuestro médico. Es nuestro, me encanta tener, qué bueno que tenemos público joven, porque acá quedan un par todavía con hijos chicos, pero que uno aprende con Kiki Insaurralde, es impresionante. ¿Cómo está? Bienvenido al banquete, nuestro Federer.
1: Me encantaría.
0: ¿Cuál es tu ídolo en el tenis?
1: Federer,
0: ¿no? ¿Y Argentina? ¿Vilas?
1: No, porque no fui. No soy de la época de Vilas. Del Potro, por su personalidad.
0: Sí, ay, me dio una pena cuando el papá lo estafó y todo.
1: Detalles.
0: ¿Qué detalles? Bueno, uno cuando es niño ve a los padres y son los referentes siempre, ¿no? Los primeros referentes de un chiquito. Los padres, un tutor, quien lo críe.
1: Cuidadores.
0: Los cuidadores. Y por eso siempre hablamos de hay que cuidar a los que cuidan.
1: También.
0: Y hoy me dijiste.

0: ser padre o la visión de lo que el hijo tiene o no que hacer, y venimos de palabras como estamos en contra del patriarcado. A veces uno se pregunta qué significa, hasta qué significa el patriarcado, y uno se hace la imagen de que era la exigencia y la referencia del padre varón sobre el resto de la familia, que un poco le ponía el pie arriba de toda la familia porque él estaba arriba de todo. Esa es la imagen que uno, cuando dice la palabra patriarcado, me parece, por lo menos a mí me parece que
1: es la que... Podemos hablar un día, si querés.
0: Es lo que puede surgir como idea, ¿no? Entonces, estar en contra del patriarcado es estar en contra del valor que tenía la persona que trabajaba, que traía la plata a la casa y que la madre se quedaba en la casa y atendía a los hijos, y los hijos tenían que agachar la cabeza y nadie podía, no se volaba una mosca, como se dice,
1: sucedía,
0: en una mesa, ¿no?
1: Sucedía y no había voz y voto.
0: No había voz y voto y había un solo líder. Entonces pasamos a la etapa en donde nadie tiene que sufrir. La empatía ante todo, pero sobre todo que los hijos no sufran. Lo cual quiere decir que yo lo voy a hacer todo. Yo lo voy a bañar, le voy a dar de comer, le voy a poner la cuchara en la boca para que empiece a comer, para que coma, y le voy a seguir dando, y tiene 5 años, se lo voy a seguir dando en la boca, le voy a dar el biberón hasta los 4 años, porque si se lo saco va a llorar pobrecito. Después se me van a caer los dientes, pero no importa. Yo lo voy a vestir todas las mañanas antes de ir a la escuela. Y ya cuando me empiezo a poner nervioso, nerviosa, el cuidador, empezamos a decir, bueno, apúrate, dale que no llegamos. Entrás a las 8, pero a las 7:15 lo dejo dormir un ratito más, porque pobrecito está cansado, o pobrecito que se levanta tan temprano, y después no me alcanza el tiempo, tengo que despertarme, tengo que lavarme la cara, cepillarme los dientes, tengo que hacer pis, tengo que orinar, tengo que desayunar. Ya nadie desayuna en la casa, no, desayuna en la escuela. Vamos a salir corriendo, salimos corriendo, estacionamos el auto en doble fila en la escuela, lo dejé. Entonces empiezo a estar cansado. Como vuelvo a mi casa está desordenada, hay que hacer las camas, hay que, no sé, lavar la ropa, las cosas cotidianas, tengo que cocinar, o hay que cocinar. No estoy poniendo sexo.
1: Sí, totalmente.
0: ¿No? Está por las dudas. Para que no se ofenda a nadie. Y empiezo a ver que la cosa no funciona del todo. Entonces, mi hijo sigue sin responsabilidad. Hablamos de diferentes edades, qué sé yo. Entonces, ¿cuándo ese hijo empieza a tener autonomía? ¿O cuándo empieza a tener alguna responsabilidad? Porque tener autonomía y de alguna manera tener un espacio de responsabilidad. Responsabilidad suena a mala palabra, o no sé si mala palabra, pero como una palabra pesada, como una palabra de obligatoriedad. Y es simplemente que si alguien no hace algo, otro lo tiene que hacer. Entonces, ahí venía el planteo del dilema que yo te comentaba, de cómo encararlo, de no ser dogmático.
1: Sí.
0: Vamos bien.
1: No, se entiende y vas hablando y voy recapitulando. Porque, sí, porque está buenísimo el planteo que haces.

0: Claro, porque no vas a saber agarrar la cuchara hasta que no pase año y medio. Va a ser todo imperfecto y se va a ensuciar. Pero por lo menos va a hacer ensayo-error hasta que lo aprenda. Poco a poco yo le puedo ir enseñando cómo se toma cada elemento utensilio de cocina para comer y no ensuciar. Pero bueno, ¿cuándo empieza a ponerse la ropa? ¿Cuándo se saca la ropa? Primero saben sacarse la ropa, no saben ponérsela. Entonces sacársela, bueno, vamos a bañarnos, listo, sacate la ropa. No, no se la saco yo la ropa,
1: claro, sacate la ropa.
0: Y eso sí lo pueden hacer. Hablando de chicos de 2 años.
1: Claro, estamos hablando de chiquitos.
0: Chiquitos, 2 años. Bueno, ponete la ropa. ¿Y cómo te la va a poner la ropa? Y te la va a poner mal al principio, hasta que aprenda. Que qué sé yo, que hay una delantera, que hay una parte de atrás, que primero pones un brazo, o primero pones la cabeza y después pones los brazos.
1: Amo las zapas al revés.
0: O lo que sea, ¿viste? Sí. Pero todo es ensayo error.
1: Es genial.
0: Y no dejamos de tener un buen humor.
1: Exacto.
0: Pero vamos enseñando. Es una cuestión de repetición. Y ya después de los 3 años, hasta los 5 o 6 años, empezamos a hacer muchas cosas solos. Y empezamos a ser mandados. A ser mandados, sí, en la casa. A ser mandados es la cosa más linda del mundo.
1: Total.
0: Porque yo me siento útil. Y aparte porque mi autoestima crece porque yo puedo hacerlo.
1: Claro, me piden a mí que busque.
0: Yo puedo hacerlo. Claro, vamos a juntar la mesa. Sí. O vamos a poner la mesa. O pone tu plato, ponele, llevale el martillo a papá, yo qué sé, no sé.
1: Claro.
0: Lo que sea. Pero logramos muchas cosas. Primero, comunicación. Segundo, colaboración. Y empezamos a colaborar. Y empezamos a hacer cosas, bueno. Nos levantamos y primero acompañamos a hacer las cosas. Bueno, vamos a hacer la cama, así cuando venga está bien linda y tendidita. Vamos a preparar una ropa para mañana. ¿Qué te vas a poner mañana cuando te levantes?
1: Y no lo haces atontado la mañana.
0: No lo haces atontado la mañana y ganás tiempo y tranquilidad. Entonces,
1: buen humor.
0: ¿Eh?
1: Y buen humor.
0: Y buen humor, sí, sí. Tal cual. Y como siempre decimos, el día no empieza a la mañana, empezó la noche anterior.
1: Exacto.
0: Cuando yo me fui a dormir. Si uno pudiera comprender eso, me parece que de alguna manera facilitaríamos la vida de la familia. Todo este espacio que a veces compartimos tiene esa idea,
1: sí,
0: tiene ese rumbo. Entonces, me acuesto temprano y me levanto temprano de buen humor. Ay, lo voy a dejar dormir un rato más. Bueno, dejarlo dormir un rato más, pero acostarlo más temprano.
1: Claro.
0: ¿Vos querés que duerma más? Acostarlo más temprano. Entonces me levanto, no a las 7:15, me levanto a las 7:15. Tengo tiempo de despertarme, me desperté de buen humor, voy al baño, me lavo los dientes, hago
1: cambia el día aparte.
0: Me lavo la cara, me pongo la ropa que preparé el día anterior, desayuno en mi casa, que es mucho mejor que desayunar en la escuela, y estoy bien despierto, bien dormido, como para poder entender, aprender todas las cosas que me van a enseñar en la escuela. Ejemplo, ¿no?
1: Sí.
0: Ejemplo hay millones. Y la otra cosa es esto de empezar a tener autonomía. Bueno, vos sos, una vez que, primero lo acompañaste a hacer la cama, te acompañé un día, te acompañé 2 días, 3 días, 4 días, ¿te animás a hacer la cama solo? Listo.
1: Aunque la dejen torcida.
0: La base, no importa. Pero mirá, che, mirá, si vos lo haces de esta manera, enroscás la sábana de abajo, si tiene elástico, enroscás bien y te va a quedar la cama mejor preparada. Bueno, no sé, son detalles, son.
1: El solo hecho de el famoso a guardar cada cosa en su lugar, cuando se
0: claro,
1: termina el momento.
0: Pero primero acompañar.
1: Exacto.
0: Acompañar. Bueno, vamos a juntar las cosas y cuando te tiras al suelo, mira, esto de acá, ¿dónde querés que pongamos tal o cual cosa? Lo acompañamos. La otra vez habíamos hablado de juguetes.
1: Exacto.
0: Tantos juguetes desparramados tenemos que tener. De todos esos juguetes, seguro que no usa ninguno. Se fue a la cocina a buscar la olla para hacer un poco de ruido.
1: Exacto.
0: ¿No? Pero de todas maneras,

0: autitos más grandotes, todo ordenado, los autitos, lo que sea. Sí. Hay otras que no, porque a lo mejor tampoco en la familia no hay nadie muy ordenado. Yo qué sé.
1: Y Kiki, hay algo que quería contarte, que muchas veces cuando tocamos estos temas, hay personas que dicen, no, bueno, sí, ¿quién tiene el tiempo de desayunar a la casa? Sí. Todo tiene que ver con el orden con el que se conviva en el hogar. Y también con que ni siquiera pasa por una cuestión de, obviamente que hay gente que puede desayunar, puede elegir todos los días algo diferente, pero con que tenga un vaso de leche o un tecito, no sé si vos sos el nuevo, ¿sabe? Y no sé, un pedacito de pan, una galletita o lo más, una fruta. Digo, no hay que pensar todo, uy, ¿qué tengo que hacer? Para y lo que vos, a mí me quedó grabado, esto de la noche dejo mi taza, el cuenco, voy a comer cereales, ya dejo un puñadito. O sea, es como que vas aprovechando más el tiempo, porque esto lo haces despierto, ya te estás yendo a dormir, y cuando te levantas no tenés que hacer dormido cosas que después te quemas, te cortas, uy, qué toqué, oh, le metí sal en vez de azúcar.
0: Sí, sí, sí, sí. Está perfecto. Sin duda, por eso digo, la mañana no empieza la mañana, empieza la noche anterior. Y hay que tener orden. Como siempre decimos, los prime time de la televisión empiezan a las 9 de la noche y terminan a las 12.
1: Sí.
0: Pero no coincide con estos mensajes que estamos dando nosotros.
1: Exacto.
0: O que yo estoy dando, o que a veces compartimos acá en este espacio, hablar de pediatría, esto de convivencia responsable.
1: Convivencia salud. Responsable me gusta. Eso. Claro. Porque aparte, viste que antes... se llegaba, yo hoy comenzaste la columna y pensaba, ¿no?, en esto de que hay que pensar en los chicos y en los cuidadores también, y muchas familias que se siguen sosteniendo porque no vamos a seguir juntos por los chicos, y es un caos esa vivienda, pero creen que le hacen bien a los niños, que el niño,
0: claro,
1: vea a mamá y a papá
0: matarse
1: lamentablemente. No soy quien para decirlo, pero yo brego siempre por él. Aunque duela.
0: Bueno, pero los ciclos de las separaciones está bastante bien estudiado, ¿no? O sea, en la etapa donde la convivencia empieza a funcionar mal, empiezan los choques, los pibes no saben para dónde disparar, chocan, hasta que finalmente pum, zum, se separan, y después de un tiempo empieza la tranquilidad. ¿Por qué? Porque empieza de nuevo la rutina. Antes había una rutina, se rompió la rutina, choque, pum. Se separan y después de un tiempo, bueno, vuelve la tranquilidad, nos acomodamos todos, sabemos para dónde tenemos que patear. Por supuesto que después de que chocaron y se separaron, las disputas siguen.
1: Claro.
0: Algunos sí, otros no, bueno, que todos tratan de hacer lo mejor posible. Sobrevivir.
1: Cada uno tiene su mundo y no somos quienes para jugar, pero...
0: No, cada uno tiene que sobrevivir,
1: exacto,
0: qué sé yo. Cada uno tiene sus mambos, yo qué sé. Mm. Pero bueno, si buscamos... Sí, lo dijimos siempre, si buscamos, pensamos en los chicos lo que necesitan siempre es rutina.
1: Claro.
0: Porque la rutina da tranquilidad. Exacto. Yo sé lo que va a pasar mañana, pasado, el año que viene, el mes que viene, la semana que viene. Todo eso funciona porque me levanto a tal hora, como a tal hora, la. Cuando esa rutina empieza a desmadrarse, ay, yo me siento inseguro.
1: Exacto.
0: Entonces yo me siento inseguro y estoy más inseguro y las cosas no me salen como deberían.
1: Claro.
0: Mi inteligencia no puede desplegarse en un sitio de inseguridad. No estoy inteligente, estoy inseguro, estoy tratando de sobrevivir.
1: Y ahí cometemos errores, ¿verdad? Ante la inseguridad, digo, en ese voleo, en ese...
0: Hay que pensar en el chico. Si el chico, si yo me siento inseguro, yo no puedo estar, no soy feliz, porque no estoy inseguro, estoy preocupado, y mi inteligencia no la puedo desplegar.
1: Claro.
0: Ahora, si yo estoy seguro, yo sé que cualquier cosa que haga, no me va a pasar nada. ¿Qué? Al contrario, hay alguien que me va a tirar una mano, me va a ayudar, me va a resolver el problema que pueda tener.
1: En esto de las responsabilidades, muchas veces se le tira un montón de fardos a los pibes. Pero no me avisaste la notita del cuadernito de comunicación. Está bien, ¿viste? No,
0: bueno, una vez, dos veces, pero bueno,
1: pero
0: se aprende.

0: Bueno, eso ni que hablar. Una cosa que pensaba anoche era también esto, ya lo hemos hablado otras veces, las cosas que son estructuradas. Estamos en contra de esa estructura, porque queremos toda todos queremos libertad, no queremos estructura. Fantástico, ¿sale? Ahora, ¿cómo aprendés a leer? Tenés que tener una estructura. ¿Cómo aprendés a sumar, a restar, a dividir? Hay estructura, pero no quiere decir que seas de derecha o no sé, liberal, si decís, mirá, no hay otra manera de aprender esto que con
1: sí,
0: una estructura.
1: Es que sin estructura tampoco se puede mantener. No estamos hablando de política ni a palos.
0: Claro,
1: lo que hablamos es de una estructura, porque después de grandes no tenemos esa estructura y es un...
0: No es una estructura de pensamiento.
1: Claro.
0: Es una estructura de aprendizaje.
1: Claro.
0: No tiene nada que ver con pensamiento. Vos tenés la estructura liberal, izquierdosa, derechosa. Pero primero, si vos aprendés a leer y vas a leer y vas a aprender, vas a decir, ajá, esto me gusta, esto no me gusta, esto me gusta, esto no me gusta. Pero aprender a leer, a escribir y a aprender matemática me da libertad.
1: Totalmente.
0: Y tengo que aprenderlo rápido. ¿Y cuándo tengo que empezar a aprender eso? ¿Cuándo podría empezar a aprender lenguaje, letra, símbolos? Porque las escrituras son símbolos. Sí, temprano.
1: Sí,
0: temprano.
1: Me encantan los libritos para el agua.
0: Sí, temprano. Temprano entender que un papel, por ejemplo, puede tener renglones y yo tengo que hacer, no sé, dibujitos. Un redondel, un cuadrado, un triángulo, una estrella si me sale, manteniendo el renglón. Digo, primer ejemplo.
1: Sí.
0: Después puedo empezar a ponerle letras y seguramente voy a aprender a letras con letras mayúsculas.
1: Exacto.
0: ¿No? Y después voy a aprender, mucho más adelante a lo mejor, letra cursiva.
1: Sí. Ay, que vuelva la... ¿Viste que ahora los chicos se
0: no, cursiva no leen. No, tienen 12 años, saben escribir inclusiva.
1: No tienen comprensión de texto los chicos.
0: No, además, por supuesto. Pero bueno, y esta estructura, cuanto más temprano uno lo aprende, facilita todo.
1: Sí.
0: Facilita todo. Aprender a leer y escribir temprano facilita la libertad.
1: Sí.
0: Y que tanto hablamos de la libertad o de la... ¿qué te decía al principio?
1: La estructura.
0: Sí, lo que no es estructurado
1: liberal.
0: Liberal, digamos, sin sufrimiento.
1: Sin sufrimiento, claro, ¿no? Claro. Que no sufra,
0: que no sufra.
1: Vamos a vivir al monte en comunidad.
0: Claro. Pero no sé, es un analfabeto. Sí, es inventar.
1: Exacto.
0: No sé la historia de mi lugar, de mi ambiente. ¿Quién me la va a transmitir? ¿Cómo la voy a aprender?
1: Exacto.
0: ¿Yo la voy a aprender porque alguien me la cuente o porque pueda leer?
1: ¿Cuántas cosas, no? Que uno tiene
0: pasado,
1: que...
0: ¿Pasado,
1: no? No, sí, nos quedan 2 minutos. Vamos a ir hasta las 58.
0: Disculpe.
1: No, estas columnas son muy copadas. Y es muy importante también que toda esta estructura que es la ideal y que se logre, que después los tíos y los abuelos siempre estamos para malcriar, pero sin romper la estructura de la que vienen de casa.
0: No, hay que respetar.
1: Ayer me pasó, fue mi sobrino al control, el de 12, que no sé, 72. Entonces después hablamos del corte de pelo. Le digo, ay, no, podría ser... Perdón, digo, mi hermano. No, acá, la tía no tiene... Sí puedo decir que me gusta más o no, pero viste, porque si no, uno tiene que saber ocupar los lugares. Y cuando es cuidador, también respetar, digamos, seguir respetando... no sé, se enfermó mamá, papá, o hay un solo mamá o papá.
0: Sí.
1: Y cuidar todo eso que se logró.
0: No es fácil a veces.
1: Pero que olvídate. Pero también tiene que ver cómo.
0: Es que uno respeta, pero a veces, ¿qué haces cuando no coincidís con el pensamiento de. Vos lo ponés en palabras.
1: Y es más difícil. A mí tuve una suerte con mis 5 sobrinos, no te puedo explicar, pero. Que yo al no haber criado o no haber parido, pero sí me considero

0: ellos se llevan bien y es, che, si dije que compu es una hora por día, se respeta en ambos lugares. Y eso a mí me encanta. Y los mismos chicos dicen, y no, mi otra casa. Mira, nos queda, nada, tengo que cerrar, pero me gustaría que un día charlemos también, o si me quieres dar tu opinión, a las 11 viene el boletín. ¿Qué opinas de la casa nido?
1: Casa nido.
0: Sí, cuando se separan los papás, digamos, los chicos no son los que voy a lo de mamá, voy a lo de papá, sino es, obviamente hay que tener guita para poder bancar otros lugares, ¿no? Pero digo, ¿qué opinas desde el concepto?
1: Sí, ese es el tema. Si vos tenés disponibilidad monetaria para hacerlo.
0: No, pero digo, en esto de por los chicos, de que voy a un lugar, voy a otro lugar, me encuentro con otras personas, con las parejas de mi familia.
1: Yo te digo, yo creo que siempre, primero, que tienen que tener respeto por los chicos y no involucrarlos en los problemas de los grandes.
0: Claro.
1: Eso es fundamental. El problema de los grandes es de los grandes. Los chicos, bueno, vendrá la separación, estarán todos separados, pero mantenemos rutina. Claro. Bueno, a los chicos también de bola, vamos a ser sinceros, no, 2 días en la casa de mi papá, 2 días en la casa de mi mamá. Pero si después se forma rutinario y nadie está peleado, no, vale, es todo funciona. Y viven más o menos cerca. Porque seamos sinceros, pues, yo vivo allá en Valentina y el otro vive
0: en Confluencia.
1: En Confluencia, o allá, ¿cómo se llama? El último que está.
0: Confluencia de acá.
1: Provincia Unida.
0: Ah, de aquel lado.
1: Provincia Unida.
0: Claro. Y la ciudad que no está muy fácil.
1: Y la ciudad que está fácil. Cruzar el ruto. Pero bueno, todo va a mejorar.
0: Quique, como siempre, muchas gracias. La natividad, siempre decimos 365. Todo el año. Siempre te hago esta pregunta para cerrar. El plan de vacunación, las padres, madres, cuidadores responsables, ¿con eso?
1: Sí, sí.
0: Sí, quedamos tranquilos.
1: Sí, está portando bien.
0: El número uno, Quique Insaurralde con nosotros. Noticias y ya volvemos.
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4: Temperatura actual en la ciudad de Neuquén, 13 grados, humedad 70%, viento del oeste a 15 kilómetros, cielo despejado.
3: Regionales.
4: Rucci cuestionó las tareas realizadas por los operarios en la tragedia de Vaca Muerta. El secretario general del Sindicato de Petróleo y Gas Privado de Río Negro, Neuquén y La Pampa, Marcelo Rucci, se refirió al fallecimiento de 2 trabajadores jerárquicos ocurrido en el bloque Rincón del Mangrullo durante tareas en el yacimiento, en un hecho que permanece bajo investigación. En RTN, Rucci expresó su pesar por la muerte de los trabajadores y remarcó que, más allá de que no pertenecieran al sindicato, eran personas vinculadas al sector y con quienes compartieron parte de su trayectoria laboral. Sin embargo, el dirigente sindical cuestionó las tareas que se estaban realizando al momento del incidente y sostuvo que personal ajeno al convenio realizó maniobras que no le correspondían.
5: Se ha trabajado muchísimo, pero evidentemente falta trabajar más, ¿no? El riesgo en esta industria va a existir siempre, ¿no? Se trabaja con mucha presión, con muchas tensiones, con herramientas muy pesadas, con las condiciones climáticas que tenemos, porque se trabaja en el campo. Hay muchos factores, ¿no? Bueno, hemos tratado de ir puliendo, viendo la mejor manera de cuidar a nuestra gente. Bueno, creo que el gran acierto fue que cuando un compañero detecta una situación de riesgo, para la maniobra. Algunos tienen el coraje de hacerlo, creo que está sin talarlo todavía, y otros no, ¿no? En esta maniobra debería haber estado el compañero nuestro, que es el compañero que debería haber hecho la tarea, y no la gente de IPF. Está en investigación, así que bueno, esperaremos a ver qué fue lo que pasó, ¿no? Pero las consecuencias sí las sabemos. Los dos compañeros

0: son dos trabajadores, ¿no?
1: Tránsito.
2: Pino Hachado cerrado durante toda la jornada. El paso internacional Pino Hachado permanecerá cerrado durante todo este miércoles 26 de agosto debido a las condiciones climáticas y el estado de la calzada en la zona cordillerana de Neuquén. El parte oficial de transitabilidad emitido a las 8:05 informó que el camino presenta acumulación de hielo y de nieve, fuertes vientos y baja adherencia. Los equipos viales se encuentran trabajando en el sector para atender las condiciones de la calzada.
1: Internacionales.
2: Estados Unidos ordena suspender todas sus actividades en Mexicali. El gobierno de Estados Unidos emitió una advertencia oficial para ciudadanos estadounidenses en Mexicali y suspendió todas sus operaciones en la ciudad fronteriza el 25 de agosto, tras recibir información sobre una amenaza potencial. Esta medida afecta a las actividades consulares y gubernamentales en la capital de Baja California hasta nuevo aviso y llevó a recomendar precauciones inmediatas a residentes y visitantes estadounidenses. La Embajada de Estados Unidos en México informó que la decisión responde a datos recibidos sobre una posible amenaza, aunque no divulgó detalles sobre la naturaleza, el origen o el alcance de la misma. Temperatura actual en la ciudad de Neuquén, 13 grados, humedad 70%, viento del oeste a 15 kilómetros, cielo despejado.
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una atrevida total. Para que le voy a mandar ya, Patito Álvarez, mira, la deuda contigo. Te estoy enviando ya mismo, Pato Álvarez, lo de la rifa, porque ya lo tenemos.

0: sostener más allá de los hidrocarburos.
1: Tenemos la salida hacia Chile. Este es un gasoducto que hoy está subutilizado, posiblemente lleve nominalmente 7 millones de metros cúbicos día, hoy está llevando menos de 700.000, o sea, menos del 10% de su capacidad. Y acá es un ejemplo de, bueno, cómo hacemos comercialmente para un ducto que tiene capacidad, sin embargo no hemos encontrado compradores del lado chileno para consumir este producto. Históricamente hay distintas centrales térmicas del lado de Chile que podrían consumir, pero a la fecha no se han conseguido los contratos en firme de compra de este producto, a pesar de que, como ya les comentaba, de la zona seca del gas de Neuquén, el gas ya sale casi en condiciones para poder ser exportado y existe el canal de evacuación. Por lo tanto, esto nos pone la segunda capa, ¿no?, de mirada. Dijimos que la roca es competente, el recurso se puede explotar, está la infraestructura, las empresas saben cómo se explota Vaca Muerta, hay que poner los ductos de evacuación, mucho de esto se está poniendo, y aún así cuando esté el ducto de evacuación hay que ser muy competitivo. Estamos hablando de que no solamente es llegar al mar con el producto y venderlo, sencillamente hay que llegar al mar y acá hay que venderlo a 15.000, 20.000 kilómetros de distancia, con el costo de ese flete seguramente absorbido por el producto, entendiendo que el consumidor va a decir, bueno, yo pago 10, o sea, no me importa de dónde viene el producto, ¿no? Entonces, seguir bajando el costo operativo de este desarrollo es claramente uno de nuestros mayores objetivos, ¿no? Y ya saliendo de la zona regional, como ustedes ven, hay tramos que se están en construcción, se están mejorando para poder llegar con mayor volumen a distintos lugares, el incremento del Perito Moreno para poder incrementar la producción. Hay varios proyectos que van a incrementar la demanda regional, ¿no?
0: Cambiamos de tema, nos vamos al ámbito de la educación, porque se reunió desde el área de educación, se reunieron con comunidades educativas de Valentina Sur por los hechos de violencia. Autoridades de educación mantuvieron un encuentro con comunidades educativas de Valentina Sur para abordar distintas situaciones vinculadas a la seguridad y a hechos de violencia registrados en inmediaciones de establecimientos escolares. Durante la reunión se planteó la necesidad de contar con un espacio de trabajo conjunto con el Ministerio de Seguridad y otras áreas de los gobiernos provincial y municipal, además de equipos escolares y autoridades educativas. La ministra de Educación, Soledad Martínez, se comprometió a realizar las gestiones necesarias para habilitar esta mesa de trabajo.
2: Son comunidades muy comprometidas con la realidad del barrio, una caracterización general de la complejidad creciente de la realidad socioeconómica del barrio, por la que piden la intervención de algunos dispositivos del gobierno provincial y municipal que mejoren las relaciones y las realidades, claro, de algunos sectores o colectivos particulares del barrio. Así que bueno, pensar acciones a seguir en materia de educación, particularmente en esta situación, nos toca más que pensar en cuestiones propias, salvo estas vinculadas con la infraestructura, en una articulación con otras áreas y ministerios para ver si podemos constituir algún espacio que de manera regular pueda ir abordando las situaciones críticas que van apareciendo en el barrio.
0: En materia de infraestructura, la ministra de Educación dijo que analizarán obras que podrían concretarse en corto plazo, entre las que se encuentra el inicio del cerco perimetral del CEF 13 para evitar el ingreso de personas ajenas al centro deportivo y el proyecto de cierre exterior del Jardín 27.
2: El pedido del cierre perimetral del CEF no es porque el CEF está sin cierre, es porque nosotros cada 2 o 3 meses tenemos que reponer tramos de un cerco de alambre romboidal alto que van cortando, y frente a una reja va a pasar lo mismo, porque lo que hay que provocar ahí es un cambio en esas dinámicas sociales y relacionales del barrio, con todo lo que ello implica, un proceso mucho más largo de la intervención de muchas áreas de distintos estamentos de gobierno.

0: podemos mejorar inmediatamente y lo de las cámaras es algo que en un par de semanas también podríamos disponer. La propuesta que tenemos de infraestructura no es ese muro enorme que está pidiendo el jardín, es un muro que garantiza seguridad, que está de acuerdo a los parámetros de infraestructura que tenemos en los establecimientos educativos. Nos comprometimos a hacerle en el transcurso de estos días la propuesta formal tanto al CEF como al jardín.
1: Claro, y todos estos reclamos surgen por el hecho de público conocimiento del tiroteo en esta escuela de Valentín, en la institución educativa de Valentina Sur, el 20 de agosto. La policía identificó a los dos adolescentes que serían parte del grupo que protagonizó este tiroteo en plena luz del día y en la vía pública allí en Valentina Sur. A partir de testimonios, registros fílmicos y publicaciones realizadas en redes sociales, la policía logró avanzar en la identificación de dos de los tres presuntos autores que resultaron ser menores de edad. Por este motivo, la intervención pasó a la Unidad Fiscal de Delitos Juveniles y en diálogo con RTN, el subcomisario Jonathan Malabel alertó sobre el uso de armas por partes de menores de edad.
2: Se logró establecer distintos testimonios, registros fílmicos, y se pudo establecer los presuntos autores habrían sido tres, se pudo individualizar a dos, y el día domingo por la tarde se solicitaron las dos diligencias de allanamiento para estos dos investigados. Se procedió al secuestro de cartuchos de arma de fuego de distinto calibre, a la bicicleta que había quedado filmada en la cual los investigados se movilizaban, y a la aprehensión de los dos investigados menores. Nos prestó colaboración la comisaría del menor en razón de la edad que tienen los investigados. A nosotros nos da a entender el tema del secuestro de cartuchería que las armas, hablando mal y pronto, se hace un pasamanos, se las van intercambiando con el fin de poder utilizarlas a posterior. Últimamente se está visualizando mucho en las redes sociales que los menores salen con armas de fuego. Hay videos en los cuales se observa que exhiben y utilizan estas armas sin tener en cuenta el daño que puede llegar a provocar.
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1: Tomamos contacto con el móvil de RTN. Allí está nuestro compañero Federico Carrasco. Fede, buen mediodía para vos. ¿Cómo estás, Paula? Te saluda.
4: Buen mediodía para vos, Paula, para toda la audiencia. Luego de la lluvia de ayer, bueno, mediodía agradable, un poco, aunque un tanto ventoso aquí en la capital neuquina, pero bastante agradable. Bueno, nosotros estuvimos esta mañana en el Consejo Provincial de Educación, donde hasta ahora se está dando una situación con el Instituto de Formación Docente número 6. Bueno, reclaman estudiantes que se quieren cerrar comisiones de carreras avanzadas en la formación docente. Nosotros al respecto dialogamos con Rayén Torres, quien es una de las estudiantes que ofició como vocera de esta situación. Hasta el momento permanecen reunidas las autoridades de este Instituto de Formación Docente junto con las autoridades de educación. Pero escuchamos a Rayén Torres, quien nos explicaba la situación.
5: La directora de nivel quiere cerrar las comisiones, algunas de las comisiones del Instituto Número 6 de Formación Docente, con la excusa de que la matrícula que supuestamente hay es inexistente, que no somos tanto las personas como la matrícula, que es un número que se inventa. Y algo que venimos sosteniendo a lo largo de esta lucha fue que no somos números, somos personas, así que toda esa matrícula que supuestamente es inexistente lo es. Así que bueno, venimos por eso, para que no cierren las comisiones, que las comisiones que se abran sean permanentes, no por un tiempo indeterminado, y que abran las comisiones porque hay docentes que se han anotado, por ejemplo, a cuarto I y no pueden cobrar porque no se les puede dar el alta y ellos vienen a trabajar sin goce de haber. Ha sido una larga lucha, yo estoy hace 5 años en el instituto, todos los años hemos tenido que venir al consejo por el gas, por la infraestructura, por cualquier cosa siempre tenemos que venir porque no nos dan bola. Se supone que ellos tienen que estar para el bien del lugar, de los establecimientos, y no, siempre nos hacen las contras, siempre nos ponen palos en las ruedas. El año pasado lo que pasaba es que en cuarto H habían muchos estudiantes, más de 50 estudiantes, entonces tuvieron que desdoblar la comisión, pero esta nueva comisión que abrieron era por tiempo indeterminado. Y en vez de respetar a que se termine el año, la quieren cerrar ahora, y nosotras estamos en la residencia y ya estamos revinculándonos con las infancias de otros jardines, entonces tampoco se tiene en cuenta esto, ¿no?

0: Las estudiantes, pero que pretendieron que ingresara al Consejo Provincial de Educación, bueno, la policía cerró justamente todo acceso a este edificio público. Por ese motivo, Rayón nos hablaba del otro lado del alambrado. Bueno, hasta el momento permanece la policía de ayer allí, perdón, y Analía Galván es directora de CEPEN número 40, y ella pretendía ingresar un trámite relacionado con el establecimiento que ella dirige. Bueno, y no pudo ingresar, por lo cual, bueno, dialogó con la policía porque decía, porque yo pretendo hacer otro tipo de trámites y estoy buscando la validación de títulos. Bueno, escuchamos a Analía Galván, quien expone la incomodidad por esta situación.
1: Venía por un trámite personal y un trámite escolar también, y no me dejan ingresar, no nos abren la puerta. Más allá de eso, hay un edificio público cerrado. Hay una menor, por ejemplo, en la otra puerta, desde las 9 de la mañana que su papá está esperando y no la dejan salir. Una barbaridad que un edificio público esté cerrado de esta manera. Además, somos trabajadores de la educación, venimos por otro tipo de trámites. Es una locura lo que está pasando con el Consejo Provincial de Educación. Nos niegan el derecho de hacer un trámite escolar. Yo necesito ir a hablar a títulos por un estudiante que estamos esperando que no tiene su título. Y a la policía le preocupa el alambrado. Este chico necesita trabajar. Es trabajo, depende de eso el título. Entonces es una barbaridad lo que está haciendo el gobierno. Una falta de respeto absoluta. Entonces yo tengo que reprogramar ahora, salir de la escuela, pedir autorización, dejar a mis compañeras a cargo de la escuela. Es un trámite salir de la escuela, no es cualquier cosa. Para venir después el viernes a ver si no hay ninguna protesta y puedo ingresar. Es una locura que en este país no se pueda protestar libremente.
0: Bien, así escuchamos, Paula, la situación que todavía se da en el Consejo Provincial de Educación. Reiteramos, permanecen reunidos justamente las autoridades de de esta institución con las autoridades del Instituto de Formación Docente número 6, a ver si hay algo de acuerdo en relación a este tema. Permanece cerrado el Consejo Provincial de Educación y Analía Galván, directora del CEPEN número 40, manifestaba su contrariedad. Reitero, la cámara de Fabián Vega, la movilidad de Jorge Otero, hay viento en este mediodía en la capital. Nos queda poco por el momento.
2: Gracias, Fede. Hasta luego. Federico Carrasco en el móvil de Radio y Televisión de Neuquén, 12:21 minutos. Y hablando de algunas complicaciones edilicias, también la piden calefacción en un colegio de la localidad del Huecú. Estudiantes y docentes del CEPEM 30 reclamaron por el funcionamiento de las calderas del establecimiento que presentan inconvenientes desde el regreso de las vacaciones de invierno. Según explicaron, desde la comunidad educativa hay aulas que permanecen sin calefacción, mientras que en otras se registra un exceso de temperatura debido al funcionamiento irregular del sistema. Nayara Muñoz, estudiante de la institución, señaló que ya presentaron actas de reclamo ante el Consejo Provincial de Educación.
3: Acá nos calefaccionamos con caldera y no están funcionando correctamente. Esto viene desde antes de vacaciones de invierno, que en vacaciones se debería de haber hecho un mantenimiento, el cual se hizo y supuestamente estábamos en condiciones de empezar. Pero la misma semana que empezamos hubo un incidente con un curso por pérdida de gas y una compañera tuvo que ser asistida en el hospital por intoxicación con dióxido de carbono. Después de eso se hizo reclamo, se suspendieron las clases, se volvió a hacer otro mantenimiento en el que vino el Consejo de Educación y nos dijeron que estaba todo en condiciones, pero ahora hay una parte del CEPEN que hace mucho calor y otra que está muy fría y no se puede disminuir la temperatura de las calderas porque si no se apagan, entonces estamos teniendo esos problemas. Nosotros como estudiantes presentamos un acta, los directivos también, ahora se presentó una de parte del Consejo de Padres y no nos han dado respuesta.
2: Y nos vamos ahora, que hemos hablado mucho aquí en el panorama informativo, del tema hackatón, ¿sí? Ya están los ganadores de este Hacka Neuquén, esta competencia que se realizó aquí en el Centro de Convenciones de Omuyo de la ciudad de Neuquén. Bueno, el equipo Zorros Patagónicos obtuvo el primer puesto en la tercera edición del Hacka Neuquén con un proyecto que busca transformar los residuos de vidrio de Loncopué en materiales de construcción. La propuesta denominada Ecoterrazo Loncopué plantea

0: fabricar productos como baldosas y revestimientos sin necesidad de utilizar hornos de alta temperatura. El proyecto se impuso entre 17 equipos en la gran final realizada el sábado en la Facultad de Economía y Administración de la Universidad Nacional del Comahue. Joaquín Perrén, secretario ejecutivo de ANIDE, destacó los proyectos.
1: Acá tenemos un equipo conformado por un futuro ingeniero químico, un futuro ingeniero de petróleo, una futura médica, una futura enfermera y una futura arquitecta. Y aportaron una solución muy innovadora. En lugar de trasladar eso a lugares externos a la localidad, lo que implica costos logísticos altísimos, y en lugar de fundirlos, que es ambientalmente poco viable, ellos propusieron un sistema de molienda que incorpora ese vidrio molido en placas cementicias, creando productos de elevado valor agregado. Fachas, revestimientos, baldosas, que pueden ser utilizadas localmente y que permiten la generación de empleo verde. Esta idea, innovadora por donde se la mire, es justamente la que fue premiada, y la idea es que esto recién empieza. Fue premiada una idea, pero hay 17 ideas que vamos a continuar y que en el transcurso del próximo año vamos a tratar de volver realidad.
0: Zapala recibe la Expo Vocacional. Comenzó el día de hoy a las 9 de la mañana, se desarrolla el día de hoy hasta las 17 horas y mañana, día jueves, estará de 9 a 17 horas. Como toda la Expo Vocacional, podrá ver toda la propuesta de educación pública y privada, universitaria, terciaria, con entrada libre y gratuita. Se realiza en la estación del paseo de la localidad de Zapala, y así lo explicaba aquí en RTN, quien es el organizador de la Expo Vocacional, Matías Lambote.
2: Para recibir principalmente a jóvenes, pero también a la comunidad en general, en estas jornadas que siempre persiguen el mismo objetivo, ¿no? Acercar distintas opciones formativas, carreras cortas, carreras tradicionales, universidades, instituciones terciarias, universitarias, de todo tipo. Aquí se pone en juego el futuro, la educación, los proyectos de vida, todo eso se conjugan en estas jornadas tan interesantes, así que con mucha expectativa por lo que va a ser esta expo aquí en Zapala. Tenemos hoy aquí más de 35 stands, cada uno de ellos, puertas adentro, contempla un montón de alternativas, ¿no? Un universo para explorar, y este no es ni más ni menos que eso, ¿no? Un fiel reflejo de ese universo educativo representado aquí a escala, si se quiere, como para poder recorrerlo, tomar contacto directo, ¿no? Con los referentes educativos, con muchos casos estudiantes avanzados de cada institución, y conocer de cerca cada uno de estos espacios, de estos stands, sus propuestas educativas, sus modalidades de estudio, sus planes de estudio, y bueno, y poder contrastar y simplificar un poco ese proceso que a veces se hace más tedioso de lo que uno quisiera. Entonces la Expo viene a poner luz y a simplificar algunos de esos procesos, ¿no?
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0: Recorremos la provincia de la mano de nuestros corresponsales. Nos vamos a la localidad de Las Lajas. Desde allí está Gustavo Fabián Becerra, a quien ya saludamos. Gustavo, buen mediodía para vos. ¿Cómo estás, Paula? ¿Te saluda?
4: Hola, Paula. Hola, compañeros de Radio y Televisión del Neuquén. Bueno, contarles que hace minutos nada más, a las 12 exactamente, comenzó a llover. Importante la cantidad de lluvia que está cayendo en la localidad de Las Lajas. Tuvimos una mañana muy tranquila, algo de viento, muy con ráfagas no importantes, porque si no asustaría, pero a las 12 exactamente comenzó a llover. Tenemos una temperatura de 10 grados centígrados y destaco nuevamente viento y lluvia en la localidad de Las Lajas, algo que estaba pronosticado. En Pino Hachado, de acuerdo al informe del COEM, Defensa Civil de la localidad de Las Lajas y la Dirección Nacional de Asuntos Técnicos de Frontera, se encuentra cerrado el paso fronterizo por toda la jornada para todo tipo de vehículos. Cerrado. ¿Por qué? Ruta congelada, acumulación de nieve y viento fuerte desde el centro de frontera hasta el límite con Chile. Vialidad Argentina no se encuentra operando en este momento en ruta, y como siempre las recomendaciones son desde el centro de frontera al límite, con mucha precaución en caso de que estuviera abierto el centro de frontera al límite, acumulación de nieve, viento fuerte y en la zona del límite principalmente. Cielo cubierto, inestable, y vuelvo a destacar lo del viento fuerte, eso es en relación al paso internacional Pino Hachado, algo que seguramente la mayoría de nosotros siempre estamos ahí previendo por lo particular que tiene respecto a los camiones que quedan varados en la provincia de Neuquén. Este año ha sido desde Centenario,

0: pala Las Lajas como última alternativa, que Las Lajas ya ha preparado todo un operativo para cuando suceda. Bien. Sobre cultura,
1: sí.
0: Lola Miranda e Ignacio Saavedra han logrado el segundo lugar en el selectivo de samba realizado en el espacio Duanda hace muy poquito. Viajan representando a Las Lajas y a la provincia en noviembre a Salta Capital. Hoy estuvieron dialogando con la comunidad de Las Lajas y esto fue lo que dijeron los chicos al ser entrevistados.
2: Sí, lo vivimos bien, estábamos nerviosos.
3: Bien.
4: Era mucha emoción,
3: claro,
4: porque era algo inolvidable.
3: Sí.
4: Muy bien. Llamaban, bailábamos,
3: sí.
4: Bailaba la otra ronda y no y elegían.
3: Bien.
4: Y ahí iban por descarte, bailábamos y al final hacíamos la propuesta,
3: bien.
4: Que es la que le dedicamos a nuestra abuela. Y
3: perfecto.
4: La abuela es como lo más importante que tenemos.
3: Ay.
4: Entonces decidimos hacerle honor a
3: un
4: eso.
3: Homenaje,
4: un
3: claro.
4: Homenaje. No, vamos directamente a Salta.
3: Perfecto.
4: Ya clasificamos y bailamos.
3: Ajá.
4: Ahí directamente.
3: Ah, bien.
4: Y es
3: bien,
4: lo
3: bien.
4: Mismo
3: sí.
4: Que Neuquén.
3: Perfecto.
2: Solo que un festival más grande.
4: Claro.
3: Ah.
4: Porque se reúnen todas las provincias, ya es nacional, ya es
3: wow.
4: Otra cosa.
3: Así pasaba esta charla genial, fabulosa, con Lola e Ignacio, que nos van a representar ahí en Salta.
5: En la caldera.
3: En la caldera.
4: Caldera, ¿no?
3: Así, en este nacional de samba.
0: Bien. Estos chicos son primos. Lola tiene 14 años, Ignacio tiene 12, y es la primera y última vez que van a participar en categorías menores.
4: Claro.
0: Más adelante habrá que esperar que crezca Ignacio. La familia muy feliz por todo esto.
4: Obvio.
0: Y se están preparando para que ello ocurra. Pero algo más.
3: ¿Sí?
0: Aitana Zambuesa nos va a representar en Tanti, Córdoba, en Malambo Femenino, categoría menores. Chanchi participó en Cutralcó sobre el selectivo de Malambo y ella nos va a representar en ese justamente esa danza, esa categoría, en Tanti, Córdoba. La familia también prepara con mucho afecto lo que se refiere a su participación representando a Las Lajas y representando a la provincia de Neuquén en Malambo Femenino, categoría menores. En deportes, Las Loicas viajan a Mendoza a representar a la ciudad en el Encuentro Internacional de Hockey Femenino, edición número 13, categoría Mamis, 7 versus 7. Participan durante 3 días equipos de nuestro país y de países limítrofes. De Las Lajas van 12 jugadoras, más el técnico y ayudante técnico. Y las chicas nos cuentan que hay ansiedad, expectativas y experiencias de aprendizaje para superarse día a día. Y si nos contaron, si traen algo, mucho mejor.
3: Claro.
0: El
3: claro.
0: 5 de septiembre, sí, por lógica, más allá de la experiencia, siempre es bueno traerse un presente que se ha ganado dignamente a través del deporte. Nosotros siempre contentos que así sea. Viste que el argentino es competitivo por naturaleza.
6: Sí, entonces, pero para ellos es una experiencia inolvidable, ¿no es cierto?
0: Sí.
6: Como cuando se realizan los eventos de la Araucanía, eso yo creo que para ellos es una experiencia que no se olvidan nunca más.
0: Nunca más, nunca más. Sobre todo porque el deporte tiene como la cultura eso de unir a las comunidades. Y el aprendizaje, por sobre todas las cosas, es importante, pero la experiencia que se vive es de nutrirse más todavía. El 5 de septiembre se viene el segundo encuentro de kickboxing en Las Lajas. Noche de espartanos en el gimnasio municipal. Varias academias participarán de este segundo encuentro en diferentes categorías, masculinas y femeninas. Habrá algunos debuts. Y por supuesto las de semifondo y fondo que se espera sean tan fuertes como para hacer vibrar el gimnasio municipal. Ocurrió ello en abril, la primera, y fue importante la participación de las academias que llegaron a la localidad de Las Lajas. La última de deportes, compañeros.
3: Sí.
0: Los integrantes del gimnasio Avatar van a competir representando a Las Lajas y Neuquén en el Campeonato Nacional de Powerlifting. Esto es levantamiento de pesas.
3: Ajá.
0: A la ciudad de La Plata. Lo hacen los primeros días del mes de septiembre, los representantes se preparan con los últimos detalles para el viaje, van a Neuquén, de allí al aeropuerto y toman el vuelo a Ezeiza y hospedarse con tiempo para poder estar relajados y competir. Relacionado con ello, esto es lo que nos dijo Isaías Fran.
7: Buen día, Fabián. Buen día a toda la audiencia. Bueno, en esta ocasión comentarte que ya se nos acerca la fecha para viajar al torneo nacional de Power en La Plata, que se va a realizar en septiembre, desde el primero al 5 de septiembre, allí en La Plata. De aquí a Las Lajas vamos a participar dos atletas,

0: junto a la federación FEPOA, que es quien lleva a cabo el torneo en La Plata. Los que vamos a participar competimos en la categoría Full Power Round, Juan Quiñir en la categoría 75 kilos y yo en la categoría de 82 y medio. Así que bueno, nada, estamos ahí ya con ultimando detalles, con los últimos movimientos técnicos ya en esta semana, para posteriormente el martes poder viajar a La Plata ya e instalarlos ahí y conocer la instalación e ir viendo cómo se va llevando a cabo el torneo. En mi caso particular, las intenciones son poder viajar a fin de año al Mundial de Power en Polonia. Así que también estamos trabajando con ese objetivo. Ahí hay una muy buena expectativa, venimos trabajando muy duro para poder lograr nuevos kilos y registrar nuevos kilos en el torneo, así que estamos con todas las expectativas.
1: Y claro que sí, yo lo he visto entrenar a los chicos y me duele a mí, imagínate, los que tienen ellos por delante, la fortaleza, tanto física y mental, para poder llevar a cabo esta actividad powerlifting nueva para nosotros y para ellos, vuelvan a participar y adquirir nuevas experiencias, realmente es atractivo y es muy enriquecedor. En turismo, y ahora sí, esta es la última y nos estamos despidiendo porque sé que el tiempo es oro para todos. El turismo se fortalece de muchas maneras en la provincia y por supuesto nuestra localidad no es la excepción. Se trabaja y mucho en posibilidad de fomentar paseos en los museos locales, especialmente en el paleontológico. Con respecto a ello, también se prevé para 2027 realizar algo similar a la localidad del Chocón, dado que se han encontrado huellas de dinosaurios y se podrá conocerlas y verlas una vez culminado el proyecto de cerrado y techado del espacio en donde están ubicadas. Hace un par de semanas estuvo Claudia de la Negra, de Patrimonio Cultural Provincial, junto a profesionales de la provincia y de Estados Unidos, recorriendo parte de los lugares donde se encuentra arqueología y paleontología en derredor de Las Lajas. Mucho tienen Las Lajas para mostrar. Compañeros, sé que el tiempo es oro, a mí me encanta hablar de la localidad de Las Lajas porque es una forma muy especial de venderla. A mí me agrada mucho dar cuenta de ello. Si hay lugares que me agradan, por lógica, Las Lajas, pero de la provincia del Neuquén, toda la provincia del Neuquén es bella, toda nuestra querida provincia del Neuquén hoy está, creo que todo el mundo mirando hacia la zona cordillerana, Cabiahue, San Martín de los Andes, Junín de los Andes, el norte neuquino con el llano al que queremos mucho, sí. Ahí también estamos mirando, así que imagínense si no tiene la provincia para mostrar turismo.
2: Yo creo, Gustavo, que después de muchos años la provincia está logrando, ¿no?, una igualdad en lo que se refiere a promoción turística, porque vos hablabas de Las Lajas, ¿no es cierto?, hablabas del sur, del norte, también la ciudad de Neuquén tiene su promoción turística, ¿no es cierto?, importante. Digo, todo esto equipara oportunidades, equipara, ¿no es cierto?, difusión, y me parece excelente, y creo que es el mejor momento de difusión igualitaria que tiene la provincia de Neuquén en materia de turismo.
1: Por supuesto, y si nosotros tenemos la posibilidad de hablar de ello, mucho mejor, porque hay muchas personas que le prestan atención a los medios de comunicación, sobre todo Radio y Televisión de Neuquén, que tiene sus décadas al aire y acompaña siempre a toda la comunidad del Neuquén y hoy a gran parte de otras comunidades que miran con mucho cariño a nuestra querida provincia. Bien. Que tengan un excelente día, gracias por llamarnos hoy.
2: Igualmente, Gustavo, excelente jornada para vos y para todas Las Lajas. Un abrazo enorme, hasta luego.
1: Chao, chao.
2: Gustavo Fabián Becerra, nuestro corresponsal desde la localidad de Las Lajas, 12:38 minutos, atento, porque hay muchos estudiantes que todavía faltan para revalidar lo que es el boleto estudiantil gratuito. Faltan más de 1.300 alumnos de terciarios y universitarios de Neuquén que todavía no han revalidado el boleto estudiantil neuquino gratuito. Tienen tiempo hasta el 31 de agosto, nada, hasta el día lunes. Tienen que hacerlo a través de la presentación.

0: datos personales del alumno. Así lo contaba la subsecretaria de Juventud, Katy Allende, que pidió a los jóvenes que no dejen de hacer el trámite.
1: Tenemos tiempo hasta el lunes para poder hacer esta revalidación. Lo que nosotros estamos buscando es terminar de cerrar el número, ¿no? Porque todavía nos quedan más de 1.350 jóvenes que todavía no han revalidado. Y en total tenemos 3.600 chicos que han solicitado este boleto. Lo que nosotros solicitamos para poder hacer esta revalidación es el certificado de alumno regular. Si el joven no lo tiene porque dejó de estudiar, obviamente que el beneficio lo pierde. Pero si cambió de carrera, tiene que esperar a tener el certificado de alumno regular de la nueva carrera, ¿no? Y algunos también se olvidan o bueno, justamente lo que nos pasó el año pasado fue que el último fin de semana nos encontramos al lunes siguiente con todas las solicitudes para la revalidación. Por eso venimos trabajando desde el 27 de julio, mandándoles mails, informándoles que no se cuelguen, justamente porque pasa esto, ¿no? Que a último momento se acuerdan y van el primero de septiembre a querer utilizar el beneficio y aparece bloqueado. No tenemos límite de cupo, pero el primero de septiembre cortamos con la revalidación para poder abrir la nueva instancia para aquellos alumnos que comenzaron a cursar en este segundo semestre del año y necesitan el beneficio, ¿no?
0: Cambiamos de tema. Ayer a última hora, y por supuesto fue noticia esta mañana, se daba a conocer el fallecimiento de dos trabajadores del petróleo de Vaca Muerta, dos trabajadores jerárquicos en lo que es el Rincón del Mangrullo, ¿sí? En la zona de Vaca Muerta, en las cercanías de Anielo. Hoy muy tempranito aquí en RTN hablábamos con el secretario general del Sindicato de Petróleo y Gas Privado de Río Negro, Neuquén y La Pampa, Marcelo Rucci, quien se refirió al fallecimiento de estos dos trabajadores. En RTN, Rucci expresó su pesar por la muerte de ellos y remarcó que más allá de que no pertenecieran al sindicato, eran personas vinculadas al sector y con quienes compartieron parte de su trayectoria laboral. Sin embargo, el dirigente sindical cuestionó las tareas que estaban realizando en el momento del incidente y sostuvo que personal ajeno al convenio realizó maniobras que no le correspondían. El dirigente además destacó que la necesidad de extremar las medidas de seguridad es una actividad que calificó como riesgo permanente y por eso es tan importante la seguridad en esta área.
2: Se ha trabajado muchísimo, pero evidentemente falta trabajar más, ¿no? El riesgo en nuestra industria va a existir siempre, ¿no? Se trabaja con mucha presión, con muchas tensiones, con herramientas muy pesadas, con las condiciones climáticas que tenemos, porque se trabaja en el campo. Hay muchos factores, ¿no? Bueno, hemos tratado de ir puliendo, viendo la mejor manera de cuidar a nuestra gente. Bueno, creo que el gran acierto fue que cuando un compañero detecta una situación de riesgo, para la maniobra. Algunos tienen el coraje de hacerlo, creo que esto hay que instalarlo todavía, y otros no, ¿no? En esta maniobra debería haber estado el compañero nuestro, que es el compañero que debería haber hecho la tarea, y no la gente de YPF, que está en investigación. Así que, bueno, esperaremos a ver qué fue lo que pasó, ¿no? Pero las consecuencias sí las sabemos. Los dos compañeros perdieron la vida. A todos nos cala hondo perder el nacimiento, más allá de que representemos o no, o sea otro gremio, o estén, o sea un jerárquico, en definitiva son dos trabajadores, ¿no?
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0: 12:42 minutos, nos vamos ahora a la localidad de Centenario, porque desde Radio Sayhueque está nuestra corresponsal, Marcela Stagnaro. Marce, buen mediodía para vos. ¿Cómo estás, Paula? Te saluda.
4: Hola, Paula. Buenos y ventosos días, con mucho solcito, pero muy ventoso ya acá en nuestra ciudad de Centenario. Buenos días a vos y a todo el equipo de RTN en toda la provincia.
0: Viento que hay que aguantar hoy y un poco mañana, ¿eh? Así, pero tranquila, después va a pasar. Mañana a la tarde ya vamos a estar mejor con el viento.
4: Sí, totalmente, totalmente. Creo que ya las condiciones climáticas van a cambiar bastante y vamos a estar mejor y tener un buen fin de semana. Esperemos que sea un buen fin de semana, sí, porque tenemos muchas actividades, principalmente del Día del Niño, que, bueno, la primera se tuvo que posponer para hoy, para este fin de semana, perdón, porque llovía muchísimo. Y Graciela Mestre, que está a cargo del protocolo de la Municipalidad de Centenario con respecto al Día de las Infancias, nos decía lo siguiente.
5: Domingo 30, a partir de las 14 horas, el Día de las Infancias. Bueno, nos vamos a encontrar con ferias de feriantes, artesanos y reventa, todos sobre la avenida Villegas. Ellos van a participar también de este festejo y después, bueno, actividades dentro del predio. Se va a hacer en el Polideportivo Sarmiento. Vamos a tener distintas actividades, obvio que para los niños, adolescentes y, ¿por qué no también, adultos mayores? A partir de las 14 horas hasta las 10. pueden llevar sus reposteras, el mate, los papás, los hermanos, para acompañar al niño a que pueda disfrutar de una hermosa tarde con distintas actividades. Vamos a contar con más de 10 peloteros, por supuesto, como siempre, el inasaltable chocolate y torta frita, actividades deportivas a cargo de los profes, de la Secretaría de Deportes, un escenario donde van a haber actividades, artistas, cantantes, bailarines y todo para poder pasar una linda tarde y compartir y disfrutar con los niños. Están institucionales de la municipalidad como educación vial, diversidad, que va a tener juegos, canto, actividades para todos los niños y niñas, discapacidad también va a estar con actividades, tienen actividades para adultos mayores, dientes, que también va a estar con su ecocanje, con compostaje y otras cositas más. Se ve con la radio local ahí y municipal. A todo esto se le suman los sorteos que se van a hacer. Ya tenemos más de 15 bicicletas, monopatín, pelotas, se les va a entregar un numerito a medida que van entrando. Esperemos que sea una hermosa jornada.
6: Así nos decía Gachi con respecto a estas actividades del domingo y también, y vamos a estar informando y muchísimo en estos días, porque vamos a tener colectivos gratuitos desde los distintos barrios,
7: bien,
6: Barrio del Alto, Trabuelas, Parcelas, Villa Obrera Nueva España, Asociación de Fomento Rural, todos colectivos gratuitos. Vamos a estar dando amplia difusión en qué esquinas van a tener que esperar los colectivos y después a partir de las 18 cada uno de los colectivos llevan a las familias y a las infancias a cada uno de los lugares donde desde donde salieron. Así que la participación de los vecinos está asegurada y con este transporte gratuito también se hace mucho más fácil poder llegar al Polideportivo de Canadá y Villegas de nuestra ciudad de Centenario.
7: Bien, Marce, bueno, propuesta para este fin de semana en el marco del mes de las infancias, que es importante.
6: Totalmente, totalmente. Bueno, también hablamos de algo muy importante para la comunidad del Centenario que tiene que ver con el agroturismo y todas estas actividades que se desarrollan y las propuestas también que tenemos nosotros desde los distintos espacios de chacras de nuestra ciudad de Centenario y Victoria Rodríguez Rey, que está a cargo del área de agroturismo y paisajes culturales, nos decía lo siguiente.
5: Nosotros desde la dirección y la secretaría aprovechamos cada instancia para promocionar Centenario. Y esta fue una de ellas. Tenemos que agradecer a la organización de Neuquén Tour que genera este tipo de propuestas, intervenciones. En este caso fue en el shopping Portal de la Patagonia, en otras oportunidades ha sido en el shopping de Coto. Y bueno, aprovechamos cada momento para acercarnos a la comunidad, a la población residente y también visitantes que están de paso para, bueno, mostrarles lo que hay en Centenario. La población, los perfiles de las personas que entrevistamos, bueno, que estuvimos en contacto, fueron de otras provincias, de Córdoba, de Mendoza, de La Pampa, y después de acá de la región, de Zapala, de General Roca y, bueno, varios residentes, ¿no?, de Neuquén. Y nosotros lo que intentábamos era, sin duda, poner en valor nuestra ciudad, los recursos y la riqueza cultural y productiva que hay. El objetivo es que las personas que terminaban esa trivia se iban muy contentas porque decían, no sabíamos que había todo esto, vamos a ir a conocerlo. Bueno, algunas le hemos dado alguna ayuda para bueno, que puedan también llevarse su regalo, pero bueno, aprendieron del sistema de riego que hay, bueno, esto de las áreas protegidas.
6: Bueno, aquí se expresaba Victoria Rodríguez Rey con esta actividad que, bueno, que tiene que ver con la promoción de los distintos lugares que tenemos en la ciudad de Centenario para que nos puedan venir a visitar. Otra cosa que se está realizando y que esto nos informaban, con nota que hemos hecho a la gente del Consejo Deliberante de nuestra ciudad de Centenario, porque está el llamado a postularse para juez o jueza de paz titular en nuestra ciudad de Centenario. Los requisitos y toda la información pertinente lo pueden encontrar en la página del Consejo Deliberante de la ciudad de Centenario. Y si no, acercarse hasta el Consejo Deliberante, que está ahí en la calle San Martín 462, pero ingresan a la página del Consejo Deliberante y tienen toda la información para poder acceder. Es hasta este día, hasta el 31, juez y jueza de paz, el titular

0: este cargo que hoy en este momento está en vacancia en la ciudad de Centenario, así que importantísimo también esta actividad.
1: Bien.
0: Y otra cosa cortita que te digo, nosotros en Radio Municipal Taxayhuel que tenemos agenda cultural, así que a todos aquellos interesados que quieran mandarnos información con respecto a la agenda cultural, sale todos los días jueves. Ingresan a la página, al mail de radiosaihueque@gmail.com ingresan a alguna de las páginas de Radio Municipal Saihueque y ahí encuentran cómo acercarse y tener espacio en nuestra agenda cultural, que no solamente está en las redes, sino que tenemos en programación especial que vamos difundiendo todas las actividades.
1: Bien,
0: no importa que sean comunitarias, que sean empresariales, que sean unipersonales.
1: Bien.
0: Pero la cultura es importantísimo para nuestra ciudad de Centenario, así lo pide siempre el señor intendente, que hagamos amplia difusión a las cuestiones culturales de nuestra ciudad, y este espacio de la radio es más que importante.
1: Bien, Marce, te despido, pero más que rápido porque no tenemos más tiempo, un abrazo enorme para todos ustedes.
0: Abrazote enorme, que tengan muy buena jornada.
1: Igualmente, buen fin de semana para ustedes, compañera, hasta luego. Marcela Stagnaro desde Radio Saihueque en la localidad de Centenario. Catalina Galcerán comenzó a decir sus primeras palabras tras el accidente. Se trata de la niña de 9 años que fue arrollada por un móvil policial en noviembre del año pasado en el barrio Los Álamos de Plotier y que actualmente se encuentra en rehabilitación en el Instituto Fleni de Buenos Aires. Paola Marifil, mamá de Catalina, habló con Radio Rivadavia de Neuquén y compartió los avances en la rehabilitación.
2: Había que moverle esas cuerdas vocales y hay que hacerlas vibrar como para que arranquen de nuevo. Estuvieron muy quietas por mucho tiempo. Tema de todo esto es la lesión medular a la base del cuello. Las cuerdas vocales también son un músculo. Estoy filmando todo, te juro que cuando me dijeron, dijo mamá, dije, ¿cómo que hizo mamá? Y agarré desde que llegué acá, desde el primer día, yo estoy sacándole fotos a Cata. Primero decía, a las veces que me hicieron despedir, dije, no me voy a despedir. Yo un día le voy a mostrar de dónde viene. Le estoy filmando y ella se pone feliz, se pone feliz, le da vergüenza porque le hacen decir Joaquín, mamá, te amo, Raúl la pelea mucho, ¿viste? Entonces ella con tal de pelear.
1: Bien, y nos metemos en información actual. ¿Se acuerdan el hecho ocurrido en la refinería Nao de Plaza Huínculo el 22 de septiembre del año 2022 que cobró la vida de 3 operarios? Bueno, inspeccionaron nuevamente a la refinería Nao tras un nuevo derrame. El municipio de Plaza Huínculo realizó una inspección en la planta de New American Oil luego de que se difundieran imágenes de un presunto derrame registrado durante la noche del día jueves. El nuevo episodio vuelve a poner en foco sobre las condiciones de seguridad de la refinería que tiene como antecedente la explosión ocurrida en septiembre del 2022. Rodrigo Carrasco, subsecretario de Industria y Tecnología del municipio, aclaró que si bien la Autoridad de Aplicación Ambiental es la provincia, también tienen facultades de control por tratarse de un hecho ocurrido dentro del ejido municipal.
3: Se corroboró que en términos generales la situación era tal cual la habían informado la empresa. Hubo una filtración en una de las piletas API de la instalación que generó una pérdida de material. Las API contienen agua contaminada con hidrocarburo. Eso requirió luego tareas de retiro para la disposición final y posterior remediación, ¿no? Desde el municipio claramente no se va a minimizar ningún incidente de estas características que tengan que ver con algún impacto ambiental negativo. Entendemos que todo suceso tiene que ser atendido, documentado, según corresponde, ¿no? Si bien no somos autoridad de aplicación, porque la autoridad de aplicación en este caso es la Secretaría de Ambiente de la provincia, al estar dentro del ejido, obviamente nosotros también tenemos el poder de policía, el poder de control, con lo cual también, bueno, se le solicitó a la empresa que formalmente presente los certificados de disposición final, manteniendo la situación y declarando cuál había sido el volumen de material retirado, cuánto se había dispuesto y cuál era el plan de acción respecto de la remediación que tienen que abordar, que es que requiere el plan de acción, ¿no?
1: Nos vamos a otro tema porque ACIPAM presentó su informe de coyuntura económica correspondiente al primer semestre del año 2026. Con un escenario dispar para la provincia. Los datos muestran una economía provincial con fuerte crecimiento en el sector petrolero, pero con una retracción en algunos indicadores

0: 6%. El patentamiento de auto bajó un 6,5%. En contraste, la producción de petróleo creció un 32,4%. Dante Escatamburlo, presidente de ACIPAN, dijo que bajó concretamente el consumo aquí en la provincia.
1: Como que se afirma, la extracción de hidrocarburos tiene el auge atado a Vaca Muerta. Y en términos de comercio, se sabe la crisis actual que hay, atada a esa crisis de consumo, porque el problema es el consumo que se ha caído. Se ve una caída en el consumo en general, todos los consumos, especialmente lo que es manufactura, cae. Si vos tomás la inflación a nivel nacional, te da un crecimiento, pero hay que tomar la inflación a nivel Neuquén.
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0: Fede, te escuchamos.
3: Muchísimas gracias, Paula. Bueno, y a raíz de los conocidos intentos de femicidio, bueno, el más resonante en estas últimas horas es el de Aluminé. Nosotros dialogamos con Gladys Abayay de Mumalá, quien pidió la urgente declaración de la emergencia en violencia contra las mujeres. La escuchamos.
4: Lo que planteamos desde la agrupación tiene que ver con que no puede depender la vida de las mujeres de la suerte, el milagro o de terceros, ¿no? Hubo 4 femicidios en la provincia de Neuquén, el último en Aluminé, con mucha alevosía, con la intención de matar, de que hubiera un femicidio. Entonces eso nos parece de una gravedad importante. Se tiene que reforzar los dispositivos que acompañan a mujeres en situación de violencia, que llegue a todos los puntos de la provincia, que la justicia sea accesible. Por eso nosotros planteamos que se tiene que declarar la emergencia en violencia en nuestro país, justamente para eso. Las vidas de las mujeres están en riesgo y entendemos nosotros que si no se destina presupuesto está difícil que se termine la violencia en nuestro país y en nuestra provincia, ¿no? La verdad que los 4 intentos de femicidio que hubo para nosotros son femicidios porque hubo intención de asesinar a las mujeres y eso están hoy de milagro, las salvaron los familiares, los cercanos, pero no puede depender de tercero la vida de ellas. En lo peor de los casos que a nivel nacional que se cerraron programas, que se eliminaron programas y leyes, en nivel local, si ni bien se mantuvo, no está alcanzando, ¿no? Por eso es que suceden estos intentos de femicidio, no llega a todos los puntos de las provincias, por eso declarar la ley de emergencia en violencia significaría destinar presupuestos justamente, no solo a nivel nacional, sino en lo local y obligaría a los estados justamente que todos los dispositivos que se acompañan se cuente con recurso humano, económico y sobre todo que estén funcionando y estén a la altura de la demanda, que es hoy lo que no sucede. La ley de emergencia está planteada en todas las legislaturas, tanto nacional como acá en la provincia. Siempre intentó de que se trate, que lo estudien. No es fácil que se declare la ley de emergencia justamente porque no se ve como un problema principal. Para nosotros hoy las mujeres estamos en emergencia porque los números de femicidios no han bajado, al revés, han sido con mucha alevosía, hubo tortura, secuestro en los últimos casos, digo, no es que se le fue la mano, no, hubo intención de matar a una mujer, porque hoy cuando se ponen las medidas cautelares, aislada no funciona, ¿no? Porque el violento va, rompe esa medida cautelar y la mujer está sola. En cambio, si se acompañara psicológicamente, económicamente, si la justicia funcionara en conjunto con el Estado y los municipios, esto sería de mucha ayuda.
3: Bueno, sí, Gladys Abayay de Mumalá hablando sobre estos nuevos intentos de femicidios, en este caso aquí en la provincia de Neuquén. Es todo por el momento, Paula.
0: Gracias, Fede. Un abrazo. Hasta luego.
2: Servicios.
0: Vamos a una información de servicio. El Ente Provincial de Energía del Neuquén informa que se va a realizar un corte programado de energía eléctrica hoy y mañana, jueves 27. Hoy y mañana de 13 a 14 horas afectará a El Sauce, a Villa Unión, a Cerro León y a Paso Aguerre en su totalidad. Será para realizar colocación de una estructura en línea de media tensión y trabajo de subestación transformadora en El Sauce. Atento, de 13 a 14 horas.
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0: Y nos vamos a una información del ámbito nacional. Por un lado, ya el ministro de Economía, Luis Caputo, anunció las nuevas medidas sobre los créditos hipotecarios, que lo iba a hacer aproximadamente a media mañana, ya lo hizo. Y por otro lado, la Cámara de Diputados, que va a sesionar para tratar la reforma del Banco Central de la República Argentina y también la ley de inocencia fiscal. Dos temas importantes para el gobierno de Javier Milei y que tuvieron que avanzar sobre otros temas para lograr por lo menos obtener el quórum en la Cámara de Diputados. Dos temas del ámbito internacional que se destacan en la jornada.

0: estamos en el paro de 48 horas en las universidades de todo el país. Los gremios universitarios retomaron la medida de fuerza y convocaron a un paro de 48 horas ante el reclamo por incumplimiento de la ley de financiamiento universitario por parte del gobierno nacional. A casi un año de su sanción y promulgación, los sindicatos sostienen que todavía no se transfieren los fondos.
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0: Los números de la suerte antes del cierre. En primer lugar, el 00240024. Le siguen del segundo al 17.488, 1.332, 0.100, 2.209, 7.363, 3.439, 3.893, 5.315 y 9.458. Reiteramos, en primer lugar, 0024 el caballo.
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0: Nos despedimos de esta jornada. Lucho Ramírez en los controles y puesta en el aire de la radio. Darío Hernández en la producción. Federico Carrasco en el móvil. En la puesta en aire de TV, Pato Álvarez, Juan Pizalas y Luis Randona. Y quien les habla, Paula de Candia. A toda nuestra provincia le deseamos buena tarde. Nos reencontramos mañana a partir de las 12 con más Panorama Informativo, primera edición por RTN.
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0: siempre, siempre, siempre en Radio y Televisión del Neuquén. Y créeme, créenos, que acá cada mediodía todo comienza de nuevo. Abrimos literalmente la programación de la tarde de este multimedio que sigue celebrando 40 años de vida institucional. Mi nombre, Mauro Coqui Salinas, un amigo más, uno más en la mesa, uno para jugar el truco, uno más de para lo que quieras, para el ping-pong, para el ping-pong, lo que quieras, pero no estoy solo.
1: No.
0: Siempre tengo una dupla, y si mi dupla tiene una voz espectacular.
1: Soy
0: ella
1: tu
0: es
1: sombra, Coco.
0: Berito Viegas.
2: Hola, coquitos de mi corazón. Estamos medio atacados, ¿no?
0: Sí.
2: Los dos.
0: Estamos medio atacados.
2: Los dos. Pero ¿sabés qué? Esto no es excusa.
0: ¿Por qué?
2: No es excusa porque hoy es miércoles. ¿Y sabés qué pasa los miércoles?
0: ¿Qué pasa?
2: La bisagra de la semana.
0: Exacto.
2: La bisagra de la semana comercial, la habitual, la que no cuenta el sábado y domingo. Bueno, bienvenidos a todos. ¿Cómo les va? Muy buenas tardes. 16 grados 4 décimas la actual temperatura en Neuquén capital. ¡No! Atendeme bien.
0: Frase.
2: Hola Seba, buenas tardes. Hola Seba, buenas tardes. Hola Coco, buenas tardes. Hola vos, buenas tardes. No le debes ni una sola gota de empatía a quien no pensó en vos mientras hacía exactamente lo que sabía que te iba a lastimar.
0: Apa, vamos
2: sí,
0: de nuevo.
2: Sí, exactamente, mandalo donde no le da el sol.
0: Vamos de nuevo, por favor.
2: No le debes ni una sola gota de empatía, nada, a quien no pensó en vos mientras te hacía exactamente lo que sabía que te iba a lastimar.
0: Muy bien, pero voy a ir
2: con los cinco, Coco.
0: Me voy a poner esa frase en la remera.
2: Yo me la voy a tatuar.
0: Sí.
2: Me la voy a tatuar.
0: Me la voy a poner.
2: Oh,
0: en la
2: no,
0: remera.
2: Seba. ¿No te pasó? Decime. Claro, pero ya. Ni esto. Ni una piquilla, nada.
0: No. Buena frase, la verdad, está buena.
2: Bueno, me alegro un montón. Coquito.
0: Sí, 26 de agosto hoy.
2: Sí, para los que nos gusta y creemos en los beatos y en los santos y qué sé yo, hoy es el nacimiento de Ceferino Namuncurá, nuestro beato.
0: Exacto.
2: Así que sus restos descansan en San Ignacio, cerca de Junín de los Andes. A toda la comunidad Namuncurá,
0: y obviamente por el nacimiento a Chimpay, que Chimpay en la provincia de Río Negro es justamente la cuna de Ceferino Namuncurá.
2: Exacto.
0: Que así se hace la procesión siempre, cada año, en reconocimiento justamente a don Ceferino. Tengo una estampita de Ceferino en mi casa.
2: Yo soy devota de Ceferino.

0: hoy la palabra es darbo.
1: ¿Darbo?
0: Darbo.
1: Ah, es que es un darbo.
0: Puede ¿no? ser, ¿sí? puede ser.
1: ¿Cerca?
0: Es un patrón de comportamiento en el que una persona niega sus acciones,
1: sí.
0: ataca, quiere

0: Cuando fue confrontado por su comportamiento, utilizó el dardo para desviar la atención y hacer sentir culpable a quien lo señaló.
1: Oh, bueno, hoy vino, está con todo. Muy
0: No, olvídate.
1: Muy bien, muy bien. Me gustó.
0: Dardo. Sí, el que te da vuelta la situación y te hace quedar para el traste vos y vos dijiste, pero ¿qué hicieras vos? Ah, claro, no. Como dijo un amigo, esto es todo tísico. Todo tísico, de
1: acá. Sí, psicológico. Bueno, 13-10 minutos en todo el país.
0: Sí, correcto.
1: Habilitamos ya mismo la línea de contacto para que la gente se comunique y nos envíe todo su cariño en forma de mensaje de texto, audio, fotos, videos. ¿A qué número, Vero?
0: Al 299-4098-091. Sí, sí, escuchaste bien. 299-4098-091.
1: Y habilitamos también nuestro Facebook, Algo en Común RT, ahí también nos pueden escribir por el chat privado, exactamente. Ahora es momento de música.
0: Sí.
1: Vamos

0: fuerte? ¿Se llega fuerte? Soy, ¿no? Ahí estoy.
1: No te podría, no me escucha, perdón. No te podría decir exactamente cuál viene, te escucho. Escucho.
0: El eco. Bueno, eco. 13 horas 17 minutos en todo el país. Vamos a actualizar los datos del tiempo porque hay una alerta meteorológica para gran parte de la provincia. En algunos sectores cordilleranos de intensas lluvias puede haber, o ya hay, nevadas en alta montaña. Y el señor viento que va a aparecer o ya está apareciendo en algunos lugares
1: acá,
0: de la ejemplo. Confluencia o la región de Vaca Muerta.
1: 17 grados 8 décimas, la actual temperatura en Neuquén capital podría llegar a los 20 grados según la gente de la Autoridad Interjurisdiccional de Cuencas.
0: Sí.
1: Ahí me está acompañando la imagen satelital.
0: No hay.
1: Está la imagen satelital. El cielo está ligeramente nublado. A humedad del 38% y viento del oeste a 30 kilómetros por hora.
0: Bueno, ráfagas de viento que se esperan a partir de la tarde del día de hoy en la zona de la confluencia.
1: ¿A cómo?
0: Entre 70 y 80 kilómetros.
1: No, ojo con las personas que colgaron la ropa en el cordel.
0: Sí.
1: Ojo, entre en la sábana, no le vaya a pasar, lo digo con conocimiento de causa, se me escapó una sábana.
0: Sí.
1: Y no la recuperó, tenía muy...
0: Voló, y la famosa y voló.
1: Y voló la sábana, la tendría que haber ido a buscar a Viedma, porque claro. Era un día que corría tanto viento, pero yo dije, no, acá en el balcón no. Y la sábana se fue, carísima la sábana, tenía muchos kilos.
0: Más te dolía.
1: Sí, no, porque aparte fue un regalo y una sábana buena que no se hace pelotitas.
0: Ay, es tremendo eso.
1: Y no es que hace...
0: Claro, totalmente.
1: No.
0: Se mantiene vigente la alerta amarilla por viento en todo el territorio provincial, por lluvias en el centro y norte de la provincia del Neuquén, por nevadas principalmente en la región de Los Lagos, específicamente en la zona de Villa La Angostura y San Martín de los Andes. Desde Defensa Civil de la provincia están informando además que

0: circular. Y el viento protagonista, reiteramos, en la zona nuestra aquí en la confluencia y también en la zona de Vaca Muerta.
1: Bueno, al 299-4098-091 me encantó este mensaje de nuestros amigos Nancy y Diego. Tengo un amigo que tenía un compromiso con Ceferino.
0: Muy bien.
1: Y los amigos lo acompañamos en bicicleta. Yo respeto a Ceferino. Yo también, mi querida Nancy, mi querido Diego, porque mi abuela hizo, en su momento yo estaba muy enferma, cuando era muy chiquita, y mi abuela le hizo un pedido, que si yo me cure, y todavía lo tengo que cumplir.
0: ¿Y no lo cumplió?
1: Todavía no. Que yo tenía que ir hasta donde está Ceferino, acá yendo para Cutralcó.
0: Sí.
1: Bueno, ahí tengo que dejarle una chapita.
0: Bueno.
1: Y todavía no fui.
0: Póngaselo como prioridad.
1: Exactamente, porque si uno
0: no
1: pide, la abuela pidió y él cumplió.
0: Por eso, no se olvide.
1: Pero yo todavía no cumplí con el don Ceferino.
0: Muy bien. Muy bien, mensajes que van llegando, ¿a qué número?
1: 299-4098-091.
0: Muy bien, ¿qué más tenemos?
1: Saludamos a nuestro amigo Aarón, nuestro amigo emprendedor de Neuquén. Así que a él le mandamos un beso grande y a todos. Déjame saludar a mi amigo Levicura. Abelardo de Levicura de Aluminé,
0: sí.
1: Que estuvimos dialogando, intercambiando algunas palabras en el día de hoy. El señor es de la familia autóctona de Boca. Todo es de Boca en la
0: ¿todo
1: familia.
0: ¿Todo es Boca?
1: Hasta el paredón, la casa, la tacita del perro, la capita del perro, el tanque
0: lindo.
1: De agua.
0: Cuánta alegría, calidez. Ese es el famoso hogar, hogar austero. Hermoso.
1: No, horrible.
0: Te banco.
1: No, demasiado.
0: Aparte, viste que es muy popular por la casa de pintada.
1: Bueno, la familia Levicura fue reconocida, creo, por la entidad Boca Junior por ser afanáticos.
0: Bueno, acá nos pone Aarón que hoy sucedió un hecho particular.
1: ¿Qué le pasó a Aarón, nuestro amigo?
0: Digamos, con un vendedor ambulante. Ya quedó aprobada la normativa en la ciudad de Neuquén que prohíbe la venta ambulante en lugares públicos. Y hubo un altercado hoy en calle Rode y San Martín de Neuquén Capital. Nos mandó un video ahí de la Cámara de Comercio del Oeste, de la ciudad de Neuquén, donde hubo un altercado con un joven que está vendiendo flores. Aparentemente habrían llegado inspectores municipales y habían hecho un maltrato, no solamente un trato, sino un maltrato hacia este joven, y todo terminó lamentablemente en una situación de angustia para el vendedor ambulante. Y
1: sí.
0: Intervino también la policía en el lugar y el 100 para llevar tranquilidad, por lo que entiendo y lo que veo del video que nos compartió Aarón. Así que ahí está la información que nos suministraba este oyente.
1: Bueno, Aarón, amo, fuerza a usted y a todos los vendedores ambulantes de la provincia de Neuquén.
0: Un saludo para Marce Navarrete. Nuestra amiga Marce Navarrete es la amiga de las grutas, que ayer nos escribió.
1: Ay, qué lindo.
0: ¿Qué preguntaste ayer?
1: Yo le pregunté, ¿están de vacaciones? ¿Viven ahí? ¿Están viendo ballenas?
0: Bueno, todo eso te lo respondió. Dice, hola chicos, soy residente, ya hace 26 años que vivo.
1: Bien,
0: allá.
1: Primera respuesta, muy bien.
0: O sea que tenemos ya un lugar para irnos en verano.
1: Buenísimo.
0: Marce.
1: Por las dudas, vos.
0: Marce.
1: No, Coco, por las dudas, le mandamos un mensajito, pero tenés que llevar toalla.
0: No, pero yo te llevo todo.
1: Llevamos toalla y sábana.
0: Tengo el tejo todavía.
1: Ah, yo también tengo tejo.
0: Se me perdió uno, pero no importa.
1: No, yo tengo.
0: Y dice, estamos a full con las ballenas y algunos turistas los esperamos también. Dice, Marce Navarrete, la gente hermosa de la provincia de Río Negro, en este caso de Las Grutas.
1: Ah, atendeme. A ver, bien. ¿De dónde te gustaría recibir este mensaje? ¿De dónde?
0: No sé, dame un...
1: ¿Do Brasil?
0: Puede ser.
1: Bueno, buenas tardes, dice nuestro amigo Roberto. Los vemos desde Guaíña, Brasil.
0: Oh.
1: Soy de Caleta, Olivia.
0: Mirá, ¿qué haces allá, loco?
1: Me llamo Roberto, tengo 56 años. Me casé con una brasileira en el 2016. Y estoy viviendo acá, en el centro de Brasil. Saludos para ustedes. Abrazo grande. Abraciño.
0: Exactamente, qué ciño. Escúchame, vamos a la gruta y pegamos Brasil, te digo.
1: Ojo, porque vive en el centro de Brasil.
0: Bueno, pero escuchá el departamento.
1: No hay playita.
0: Bueno, pero no importa, está cerca igual de todo lo más lindo del mundo.
1: Ay,
0: verano.
1: Franco. Franco, vos no estáis un ciño.
0: ¿Qué hace un loco de Caleta Olivia por allá? Bueno,
1: se casó con una brasileña.
0: Ningún boludo.
1: No.
0: Bueno, tiene que decirlo, ¿qué?
1: ¿Vos te crees que la pobre brasileña?

0: A esta mujer.
1: El frío y el ventiño.
0: Claro.
1: Porque en Caleta Bolivia hay mucho ventiño.
0: Claro, complicado.
1: Bueno, les cuento. Hola chicos, saludos acá viéndolos como siempre desde Chosmalal. Silencio.
0: Sí.
1: La familia Vázquez.
0: Ah.
1: Hola Albert.
0: Hola Albert.
1: Nuestro amigo querido Albert de Chosmalal, le mandamos besos grandes. Lo que sí sabes que estoy extrañando, la foto del chosmerío.
0: Falta foto de casa, ¿no?
1: Foto del modular, del bayut, falta de la cómoda, del talco, de la talquera. ¿Todavía habrá gente que usa talquera todavía?
0: No sé.
1: Mi abuelo usaba talquera con cisne.
0: ¿En serio?
1: Sí, el abuelo usaba talco. Quedé un fantasma.
0: Qué cosa, qué productos se elaboraban antes, ¿no? Uno se pone a pensar así, ¿en serio? Bueno, sí. Pobre recuerdo.
1: Y después la abuela compraba el talco,
0: sí,
1: el talco en paquete suelto y lo ponía en la talquera.
0: Era el tenía que estar sí o sí ahí.
1: Estaba arriba de la mesa, en la cómoda.
0: Ajá.
1: Entonces la cómoda tenía dos cajoncitos en los costados, un espejo y un cajón en el medio. Pero era bajito. Y en el medio estaba la talquera de la abuela, que era de vidrio, con un pompón arriba y el cisne adentro. El cisne se le dice al cosito CD.
0: Sí.
1: Bueno, pero podía estar ahí, porque era una cosa toda blanca la abuela después cuando salía.
0: Un montón.
1: Sí. Y bueno, pero la abuela es así.
0: Eran productos de antes.
1: Bueno, nuestro amigo Dante, sí.
0: Perdón,
1: ¿qué?
0: ¿Te quedó eso como...?
1: Como lindo recuerdo.
0: ¿Pero lo tenés vos, no?
1: No, no.
0: ¿Se perdió eso?
1: Se perdió junto con la cómoda, el ropero, todo.
0: Esas cosas hay que guardarlas para toda la vida.
1: Ay, sí.
0: Que pasen de generación en generación.
1: Bueno, chicos, buenas tardes. ¿Cómo están? Un saludo desde Andacollo. ¿Habrá Tutti Frutti? Dante de Andacollo.
0: Dante.
1: ¿Qué le decimos a Dante?
0: Prepárate el viernes, Dante. Hoja en blanco, lapicera, lápiz, marcador, crayón, lo que tengas a mano. El viernes al mediodía.
1: Robertiño, que estás allá en Guainía. En Brasil, prepárate porque el viernes hay Tutti Frutiño.
0: Exactamente.
1: Tutti Frutiño.
0: Exactamente. Bueno, momento de ir a la música nuevamente. ¿Nos pueden escribir a qué número, Vero?
1: 299-4098-091. Le podríamos poner la lambada a Robertiño.
0: Bueno, dale. Vamos.

0: equivoco. Es verdad.
1: Coquito, al 299-4098-091, los que no están equivocados son nuestros amigos que nos escriben y alientan a esta pavada.
0: Totalmente. Piqui, piqui, piqui.
1: Hola, ¿cómo te va, René de Balsa de las Perlas?
0: ¿Qué hace, René?
1: Buenos días, Berito y Coqui, los saludo cordialmente. Me encanta porque él es cordialmente.
0: Cordialmente.
1: Aprovecho la oportunidad de invitar a todos los vecinos de Balsa de las Perlas a acompañar mañana,
0: jueves,
1: 8:30, bien temprano, a Chipoletti.
0: Sí.
1: A solicitar recurso de amparo por el agua potable. Loco, háganse escuchar. Háganse ver.
0: A ver, ¿dónde es esto?
1: En Chipoletti.
0: Perfecto.
1: Ahí. Dice, nuestro amigo Alberto nos mandó una foto.
0: La tenemos,
1: aérea. ¿Está la foto?
0: Tenemos la foto, sí.
1: ¿Para chusmear?
0: Así chusmeamos la cocina. La comida, ¿qué mandaron?
1: Un almuerzo, pero reyes. De reyes.
0: Cevita nomás, ponga la foto correspondiente.
1: Ponchame la foto.
0: Así empezamos a describir todo lo que nos han enviado.
1: Es una puesta en escena, te digo una cosa, ya.
0: Vaya anticipando algo, por lo menos.
1: Exactamente, es un almuerzo. Yo no sé por qué en el almuerzo hay un control remoto.
0: Por ejemplo.
1: Donde hay torrejas, donde hay milanesas.
0: Sí.
1: Torrejas. Las torrejas.
0: Torrejas.
1: Torrejas. Donde hay mollejas al verdeo. Porque pensé que eran una salsa de hongo, pero no.
0: No.
1: Un paquete que casi no le queda más mayonesa. Y la foto, claro, estamos esperando la foto. Yo estoy mega describiendo.
0: ¿Le avisás?
1: ¿Le avisás, por favor? Gracias. Una ensaladita y un frasco con picles.
0: Perfecto.
1: Y detrás
0: pero
1: de...
0: Pero pará, porque es muchísimo para un almuerzo así de...
1: Sí, para mí que sacaron todo lo que tienen en la heladera.
0: Esto más para domingo, ¿no?
1: Sí, pero para mí que cada uno llevó un poco de cada uno. Un pedazo de asado al horno. Bueno, en algún momento vamos a poder ver la foto.
0: Bueno, pero mira, tengo un plato diferente al otro plato.
1: Sí. ¿Será que como son todos medios mañosos, le cocinan a cada uno una cosa?
0: Sí, puede ser.
1: Por ejemplo, hay una ensalada que tiene una pinta ensalada.
0: Vamos a empezar. Tenemos la asadera.
1: La ensalada.
0: No, una asadera con
1: en el centro.
0: Lleno de milanesas.
1: Una, dos,
0: hechas
1: tres,
0: al horno, obviamente.
1: Cuatro, cinco milanesas. Cinco milanesas en una asadera al horno. Al lado de la asadera, el paquete de mayonesa, el pouch de mayonesa.
0: Ese sachet de mayonesa, ya cuando le queda lo último, Seba, viste que le
1: con el cuchillo.
0: Le mandás con el cuchillo y ya no sabe nada.
1: Pero te queda, lo poquito que te queda ahí en el cosito. No, claro, exactamente. Bueno, al lado del pouch de mayonesa está la molleja al verdeo. Hay otro pouch que ya no tiene nada de mayoliva. Un pedazo de hilo.
0: Ya no se comieron todos.
1: Chicos, pongan algo que tengan.
0: Dale, ¿qué más?
1: Un tenedor y un cuchillo, tramontina. Bien. Le pusieron como una decoración arriba de la milanesa, como con mayonesa. El control remoto. El frasco con picles. Y un frasco y un plato con fideo. Y quesito para rallar. Me imagino que el queso de rallar es para la molleja.
0: Para que,
1: Y tiene un hule azul. Y la sal.
0: Para que, y la botella es de. Una es de agua y la otra tiene.
1: De jugo.
0: Pomelo rosado.
1: Pomelo rosado.
0: ¿Cómo me gusta el pomelo rosado? ¿El jugo?
1: ¿Te gusta?
0: De sobre.
1: No. Es horrible. No. Agua. Así que esta es la foto para que vean la chusme. En cualquier momento salgo de viaje y voy a chusmear modulares a la casa de los vecinos de la provincia de Neuquén.
0: Bueno.
1: Recontra metida en las casas. Nuestro amigo Roberto dice, siempre es bueno para mí conectarme con mis raíces, con mi país que amo y escuchar nuestro idioma español que es hermoso. Los veo casi todos los días.
0: Muy bien.
1: Bien, Robert. Roberteño. Que Dios lo bendiga y bendiga a su familia, su vida y su trabajo. Me encantó este mensaje. Amén, hermano. Que Dios te rebendiga.
0: Tengo conexión con Roberto yo. Porque mi abuela es de Brasil. Mi abuela es brasileña, entonces podría yo sacarle, mi abuela materna es brasileña, podría sacarle...
1: ¿La ciudadanía.
0: Algo, ¿no? Y me voy a la casa de Roberto y voy a conocer Sao Paulo también.
1: Pero no vive en Sao Paulo.
0: No, pero voy a la casa de Roberto y me voy a San Pablo después, desde ahí.
1: Pero llevas a Roberto.
0: Que obvio, que me haga como un guía.
1: Exacto, y no pague. Sí.
0: ¿Vamos? Yo te invito.
1: Dale, dale, vamos. Dante de Andacoso nos manda humitas. 4 humitas caseras comiendo humitas de la zona. Mili, y apareció también la celosa. Dice,
0: no, pero está explicando, Mili, bien.
1: ¿Qué dice? Entiende que a esta altura del mes el sachet de mayonesa se estira a mano.
0: Claro. La mayo ya cuando no, viste, le das, ya no hay más. No hay más. No pidas más.
1: ¿Y
0: no
1: si
0: hay
1: no?
0: Más.
1: No, bueno, pero ¿sabés a dónde queda? En la apertura.
0: En el piquito.
1: En el piquito, ahí
0: sí.
1: Queda.
0: No,
1: que hay que pasar con mi sopo.
0: Sí.
1: Bueno,
0: ya
1: a fin de mes, y cada vez está peor. Cada vez el fin de mes está más a mitad de mes.
0: Y ellos son, dice, somos 5, pero comemos como si hubiesen 10.
1: Es que tienen un montón. Ellos son los que duplican la comida.
0: Totalmente.
1: Fíjate que hay mamás que tenemos una mayonesa.
0: Un poquito y te hacen un montón.
1: Un puchero.
0: Sí, totalmente.
1: Pero no
0: totalmente.
1: Tiene el puchero.
0: Bueno, la gente se comunica, a ver, ¿qué número?
1: 299-40-98-091. Me encantaría ir a chusmear modulares y placares a las casas de nuestros oyentes.
0: Bueno, hagan propuesta, distintas localidades, ¿de dónde puede viajar Benito para conocer su casa y chusmear los modulares? Ahora es momento de música.

0: complicado, sí.
1: Sí, bueno, pero no imposibilitados.
0: Pero estamos, y mañana vamos a estar igual.
1: ¿Sabés a quién le decimos este mensaje?
0: ¿A quién le mandamos
1: ¿no?
0: este mensaje?
1: A René de Balsa de las Palmas.
0: ¿Por qué?
1: Porque René, él cree que nosotros faltamos porque queremos faltar. No, no, no.
0: ¿Qué pasa, René?
1: No, querido René, porque yo la próxima te voy a dar cita y horario donde voy a estar con mi padre. ¿Escuchaste bien?
0: Renecito.
1: Renecito, y encima
0: sí,
1: tiene el tupé.
0: Decíselo.
1: Tiene el tupé.
0: A vos te decimos.
1: Antes que termine el programa, escúchalo, así
0: dice?
1: Tan suelto de lengua. Sorté, ¿quién de los dos va a estar mañana? ¿Perdón?
0: Porque
1: ¿está farmeando ahora?
0: La semana pasada, porque me enfermé 2 días nada más. Y ella tuvo que hacer un trámite y nos pasa factura René de esta forma.
1: Sí. No, no, no, no, no, no, no, no, no, no, no, no, no, no, no, señor. Haberse visto.
0: ¿Sabes qué vamos a hacer con René? Le vamos a tomar asistencia todos los días.
1: Farmá aura.
0: Sí, algo así, no sé.
1: Farmea aura, René.
0: Farmear.
1: Ese, exactamente.
0: Ya te vamos a caer,
1: René.
0: Ya te vamos a caer.
1: Bueno, nuestro amigo. La última noticia, con esto nos vamos. Jorge, nuestro amigo chofer de Aluminé, nos manda último momento,
0: Sí.
1: ¿Cómo está ahora el Rahue?
0: Complicado.
1: Está complicado con nieve, nuestro amigo el chofer. Le mandamos besos y abrazos.
0: Besos y abrazos. Gente, precaución, por favor.
1: Sí. Y René.
0: René.
1: Mira.
0: Vamos a cruzar la balsa. No hay más balsa. El puente.
1: Vamos a llevarte agua y la vamos a tirar enfrente de tu casa.
0: Por maldito. Nomás, así te lo decimos.
1: Sí.
0: Ya verás, René. Ya iremos a tu casa.
1: Te los verás con nosotros.
0: Ya, maldito.
1: Maldito René.
0: Ya te vamos a hacer. Como hicimos despelote allá en Chosmalal, vamos a hacer despelote ahí en Las Perlas.
1: Exactamente. Ahora la familia Vázquez es nuestra amiga.
0: Exactamente.
1: Y tú dejarás de ser nuestro amigo.
0: Y ahora nos tenemos que despedir porque se viene el refresco neuquino con Eduardo
1: Pino. Sí. Bueno, Coco, ¿mañana venís?
0: Mañana vengo.
1: Yo también.
0: ¿Ustedes vienen mañana? ¿Están presentes? Bueno,
1: ¿vos
0: los
1: venís
0: esperamos,
1: mañana? ¿Viste, René? Venimos todos.
0: Gente hermosa, nos esperamos mañana, minutos después de las 13, para hacer juntos algo en común.

0: 42 el porcentaje de la humedad, viento del oeste a 34 kilómetros por hora.
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0: Zapala recibe la Expo Vocacional. Hoy, miércoles 26 y mañana jueves 27, se realizará la Expo de 9 a 17 horas en el Paseo La Estación con entrada libre y gratuita. La propuesta reunirá a jóvenes de distintas localidades y parajes de la región del Pehuen y zonas cercanas. Matías Lamboglia, director de comunicaciones de Esidense, contó en RTN que durante las dos jornadas se podrán recorrer 35 stands y conocer la oferta académica de instituciones públicas y privadas, además de participar de talleres y actividades recreativas. Recordó que la Expo busca acercar a los estudiantes información y herramientas para acompañarlos en la elección de sus futuras carreras y trayectorias educativas.
2: Para recibir principalmente a jóvenes, pero también a la comunidad en general, en estas jornadas que siempre persiguen el mismo objetivo, ¿no? Acercar distintas opciones formativas, carreras cortas, carreras tradicionales, universidades, instituciones terciarias, universitarias, de todo tipo. Aquí se pone en juego el futuro, la educación, los proyectos de vida, todo eso se conjugan en estas jornadas tan interesantes, así que con mucha expectativa por lo que va a ser esta Expo aquí en Zapala. Tenemos hoy aquí más de 35 stands, cada uno de ellos, puertas adentro, contempla un montón de alternativas, ¿no? Un universo para explorar, y esto no es ni más ni menos que eso, ¿no? Un fiel reflejo de ese universo educativo, representado aquí a escala, si se quiere, como para poder recorrerlo, tomar contacto directo, ¿no? Con los referentes educativos, con muchos casos estudiantes avanzados de cada institución, y conocer de cerca cada uno de estos espacios, de estos stands, sus propuestas educativas, sus modalidades de estudio, sus planes de estudio, y bueno, y poder contrastar y simplificar un poco ese proceso que a veces se hace más tedioso de lo que uno quisiera. Entonces la Expo viene a poner luz y a simplificar algunos de esos procesos, ¿no?
0: Quedan pocos días para que más de 1000 estudiantes puedan revalidar el boleto estudiantil. Un total de 1.352 estudiantes terciarios y universitarios de Neuquén todavía no han revalidado el boleto estudiantil neuquino gratuito, y el trámite puede realizarse de manera online solamente hasta el 31 de agosto. Para completar la revalidación, los estudiantes deben ingresar al sitio oficial del boleto y presentar un certificado de alumno regular con fecha a partir del 27 de julio, con sello y firma de la institución educativa. Kate Allende, subsecretaria de Juventud, pidió a los jóvenes que no dejen de hacer el trámite porque en el caso de no hacerlo, el beneficio quedará bloqueado automáticamente desde el 1 de septiembre.
3: Tenemos tiempo hasta el lunes para poder hacer

0: olvidan o bueno, justamente lo que nos pasó el año pasado fue que el último fin de semana nos encontramos al lunes siguiente con todas las solicitudes para la revalidación. Por eso venimos trabajando desde el 27 de julio, mandándoles mails, informándoles que no se cuelguen, justamente porque pasa esto, ¿no? Que a último momento se acuerdan y van el primero de septiembre a querer utilizar el beneficio y aparece bloqueado. No tenemos límite de cupo, pero el primero de septiembre cortamos con la revalidación para poder abrir la nueva instancia para aquellos alumnos que comenzaron a cursar en este segundo semestre del año y necesitan el beneficio.
1: Temperatura en Neuquén Capital, 16 grados centígrados, 4 décimas. Humedad, 42%. Viento del oeste a 34 kilómetros por hora. Cielo ligeramente nublado.
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0: minutos pasaron ya de las 2 de la tarde. ¿Puedes creer? ¿Podés creer? Está Mauro Diaconis en la operación técnica. Diaconis.
1: Ubícate.
0: Exactamente. En la operación técnica de la radio está Verónica Viegas en la coordinación, Sevita Aranda, Cristian Ramírez, Laura Rosales, somos el equipo de la tarde que llegamos aquí para acompañarlos. Bueno, teníamos previsto arrancar con Villa Pehueña, que en este momento están por un encuentro muy importante, estamos tratando de charlar con ellos, pero antes de eso queríamos arrancar con esto también, creo que muy importante, que tiene que ver con Ceferino Namuncurá. Hoy por la tarde, mediodía, en este momento creo que ya comenzaba la misa allí en San Ignacio, también se están realizando actividades allí en la localidad de Chimpay, lo que han denominado la cuna de Ceferino, también allí en Río Negro. Se cumple un nuevo aniversario del nacimiento, una de las figuras más importantes que tiene y representativas de la identidad espiritual y también cultural de la provincia del Neuquén y en realidad de toda la Patagonia. Allí en el paraje San Ignacio, el santuario Cultrum recibe a visitantes que han llegado en medio del dolor, ¿no?, que ha fallecido hace ya 2 días Juan Namuncurá. Abrazamos a toda la familia a la distancia. Y quería arrancar con este tema, porque quería arrancar también con un tema que nos envió el querido Atilio Larcón. Atilio Larcón, desde Chosmalal, en estos 140 años del nacimiento de Ceferino Namuncurá.

0: Ceferino por el cuidado de la juventud en este momento tan, tan importante que tiene el mundo en sí. Bueno, hola, tengo un amigo que tenía un compromiso con Ceferino, también se lo mandaron a ustedes, ¿no? Y lo acompañamos en bicicleta. Yo respeto a Ceferino, Nancy, Diego. ¿A dónde habrán ido? Pero, ¿a dónde habrán ido? Pueden haber ido, no sé, a San Ignacio, pueden haber ido a Chimpay. Hoy veía en la ruta 22, desde Cipolletti a Chimpay, ya se ve, bueno, varios jinetes, gente que va a cumplir su promesa. Imagino que esto se repite en toda la provincia, ¿no? En Aluminay nos íbamos hasta la gruta que está ahí, camino a Pulmarí. Ahí nomás, hay una gruta hermosa que hizo la empresa Tresalet en honor a Ceferino de Moncurá, así que me imagino que también habrán actividades, o por lo menos agradecimiento sobre todo, ¿no? Al santo patrono, santo patagónico también. Bueno, vamos a cambiar de tema nosotros, vamos a meternos en una actividad que tiene que ver con la solidaridad, también con el amor, con el trabajo que lleva adelante hace ya un tiempo largo, el grupo Pioneros en la provincia del Neuquén. Lo hacen así de corazón, con mucho amor y con mucha pasión también. Juancito Tapia es del grupo Pioneros. ¿Cómo te va, Juan? Buenas tardes.
1: Ricardo, querido, ¿cómo estás, amigo? Buenas tardes a tu equipo ahí. Bien, amigo, bien, ¿bien? Todo bien, gracias.
0: ¿Por dónde estás en este momento?
1: En Rincón de los Sauces, amigo, trabajando en lo personal, ¿no? En los emprendimientos personales.
0: En las cosas personales. Bueno, pero esto no escapa que siempre estás pensando en ayudar al otro y creo que este fin de semana tienen un viajecito también por ahí, ¿no?
1: Sí, hermano, antes que nada, Roberto, 2 segundos para comentarte que fue todo un éxito. Lo de los Miches,
0: lo de los Miches.
1: Sierra Blanca, ¿cómo se llama? Bueno, allá en Las Cardas, el Clan, los Chacalles. Uh-huh. Así que estuvo muy lindo el viaje, fue hermoso y agradecerle a la gente ahí de la comunidad mapuche Antiñil Pilquiñán que nos recibe siempre con tanto cariño como la gente del municipio de los Miches y la gente de los Miches, el pueblo

0: nuevo aniversario, el 37 años de este grupo solidario, terminar el mes de agosto en Butaco, Neuquén. Así que nos estamos preparando para estar el día sábado en Butaco, en la escuela número 131, escuela provincial. Es una escuela que está antes de llegar al pueblo de Barranca, a la orilla del río Colorado, entre Butarranquillo y Barranca, sobre ruta 40. Uh-huh. Así que el sábado primerísima hora, como hacemos siempre, calculamos estar llegando ahí a las 8 de la mañana para prepararles un buen desayuno a los niños, chocolate con facturas, como hacemos siempre, armar pelotero, metegol, todas esas cosas para que los niños jueguen, entregarles un regalo a cada uno, unos cuantos regalitos van a recibir, como hacemos afortunadamente últimamente, uh-huh. Seguimos haciendo. Y después ponernos a trabajar en mejorar algunas cositas de la escuela, como por ejemplo ponerle un buen cartel, que ya te voy a mandar una foto. La escuela no tiene ningún cartel, si vas por la ruta, no tiene cartel la escuela.
1: Mirá vos.
0: O sea, si alguien pasa por ahí buscándola, no la va a encontrar menos que tenga la ubicación. Uh-huh. Así que le hemos mandado hacer un cartel muy bonito, grande, que sea vistoso, que se vea de lejos. Entre otras cosas, después, bueno, vamos a armarle algo para que jueguen al básquet los chicos, fútbol. Vamos a armar un patio de juego, donde tengan alguna hamaca, algún sub y baja, algún tobogán. Así que en eso estamos trabajando. Y mientras eso ocurra, también vamos, como siempre, con ropa, calzado, alguna ayuda para la gente carenciada, guardapolvo para los chicos, de todo un poquito. Que es lo que siempre hacemos, ¿no? Esto es lo que hacemos en todos los lugares que visitamos. Y al mediodía le vamos a hacer un almuerzo a los chicos, a pedido de ellos, como hacemos también siempre, porque esto lo hacemos en todos los lugares, hacemos lo mismo. Le preguntamos a los niños qué quieren desayunar, qué quieren almorzar. Bueno, han pedido un asado, así que hoy estuvimos por la mañana buscando unos costillarcitos ahí, uh-huh. Ya los conseguimos, y bueno, le vamos a hacer un buen asado a esos chicos, porque es lo que quieren comer, es lo que nos han pedido. Así que ese es más o menos el programa. Y te agradezco que me llames, porque queremos invitar a la gente alrededor de Butaco que se llegue, aquella gente carenciada y necesita alguna ropa, algún calzado, que se acerque a la escuela de Butaco. Ahí conocen todos, así que se acerquen a partir de las 8:30, 9, ya vamos a estar ahí trabajando, a buscar sin ningún problema, sin vergüenza, tranquilos, que nosotros... O a charlar con nosotros, o a conocernos, a tomar un mate con nosotros, como lo hacemos, como decimos siempre, ¿no?
1: Claro, tal cual. Pero qué lindo esto, ¿no?, de pensar en el otro. Si esto arranca a las 8 de la mañana, ¿a qué hora salís de ahí de Rincón?
0: Aquí de Rincón de Butaco nos queda unos 100, tenemos 110, 115, 150 kilómetros, más o menos nos queda, así que arrancaremos 5 de la mañana para el tranqui, viajamos en caravana, así que viajamos a una velocidad moderada, tranquila. Uh-huh. Así que arrancaremos tipo 5 para estar entrando a las 8 a la escuela.
1: Mirá qué lindo, me imagino toda la gente esperándote ahí en Butaco, ¿no?
0: Espero que sí, como lo hacen de todos lados, siempre la gente sale a recibirnos, a esperarnos, a saludarnos, hay gente que sale a invitarte una torta frita, nos pasa en todos lados, siempre digo lo mismo, nosotros somos los bendecidos, ¿no? La gente por ahí cree que nosotros vamos, no, nosotros recibimos, nosotros vamos a recibir, a llenarnos del amor de la gente, el cariño de la gente, y bueno, algunas cositas siempre llevamos, ¿no? Y dejamos en el lugar, como en este caso algunas mejoras para la escuela, que las re necesitan, ¿no? Le vamos a armar un lugar para que ellos tengan una churrasquera, donde hacer sus asaditos y todas esas cosas. Bueno, una listita interesante que nos ha pedido la escuela y que nosotros vamos afortunadamente a poder cumplir en esta visita.
1: Buenísimo. Juancito, te mando un abrazo grande, excelente. Un abrazo grande a todos los que trabajan con vos ahí en Pioneros.
0: Gracias, hermano, te agradezco. Así que esperamos a toda la gente de la comunidad de ahí de alrededor de Butaco, el día sábado 29. Estén ahí de tempranito y bueno, vamos a tratar de pasar un día bonito, una fiesta solidaria. Gracias, hermano, y un saludo al Norte Neuquino.
1: Abrazo grande, Juan. Siempre Juancito Tapia, con gran corazón. Esto es sin banderas políticas, sin nada. Lo hacen porque se juntan, dicen vamos a ponernos a trabajar y van. Y ahora llegarán a Butaco el sábado desde las 8 de la mañana. Atención, la gente allí del Norte Neuquino, estén atentos a esto. Decilo, pero este es un buen momento, ¿no? Para todos los días sur. Sí. Uno de estos temas, mirá. Este tema sí que, se lo voy a dedicar a Naira, a Amelia.

0: de esta canción de Amanda Miguel, ¿eh? Yo no sé cómo hace la tonalidad, ¿viste? Cuando dice... Ah, ah. Es buena, es buena, es buena. Bueno, un cariño grande para Lucho, que está por ahí escuchando la radio. Le encanta Amanda Miguel, lo va a poner en sus fiestas de noche, cuando haga evento, va a estar poniendo a Amanda Miguel también. Para Cristina Manrique de La Zarada, un cariño grandote. Mirá, buenas tardes, qué lindo tema, si lo habré escuchado, que tengas una buena tarde. Bueno, Cristina, un beso grande para ustedes, ahí la familia que está por allí, por La Zarada, escuchando la radio. Y ahora me voy a ir hasta la localidad de Picún Leufú. Tengo entendido que hace un par de días, finalmente, el gobierno provincial recibió a los productores chacareros allí de la zona. Y está en línea Pablo Suárez, que es el presidente de la Comisión de Riego Margen Derecha. ¿Cómo te va, Pablo? Buenas tardes.
1: Buenas tardes, Edgardo. Buenas tardes a tu audiencia.
0: ¿Cómo andamos? ¿Bien?
1: Por acá, sí, sí.
0: Bueno, los vi sentaditos ahí con el ministro. Ah. ¿Qué pasó en la reunión?
1: Ah, vio.
0: Sí, sí, sí, por fin.
1: Por fin, después de un año y cuatro meses.
0: Claro.
1: De haberla solicitado en principio. Uh-huh. Salió una reunión en donde se trataron básicamente dos temas. Uno para el cual ellos tenían algún tipo de respuesta, que es la cuestión del riego. Y la otra es la cuestión de la tierra, que estaban preocupados por mis salidas en los medios de comunicación, se ve. Uh-huh. Porque de eso se por ahí empezó la conversación y habían llevado al director de tierra. Uh-huh. Así que bueno, y en la primera parte, para nosotros en principio buenas noticias, en tanto y en cuanto reconocen que todas las mejoras que aplicaron en el sistema de bombeo del canal La Picacita no funcionaron y que funcionaron mal. Uh-huh. Que por lo tanto, bueno, hacen toda una nueva, un nuevo planteo, y hay algunos avances en cuanto a que hay algunas cosas que ya están en trámites de licitación, en proceso de licitación. Uh-huh. Algunos reaseguros. A ver, concretamente, el problema que teníamos allí era que en su momento hicieron toda una reparación interna de la sala de bombeo, cosa que no funcionó porque tampoco se hizo un estudio integral de todo el problema. Uh-huh. Fue haciendo por parte como si fueran parches, ¿no?
0: Sí.
1: Entonces, eso hizo que una cosa traiga a la otra, que fallara el transformador, que después que arreglaron el transformador no tuvieron los cables que conectaban entre el transformador y la, no fueron los adecuados, y la sala de bombeo, y después que la línea que viene de la estación transformadora del Sauce no respondiera a la demanda de la bomba, entonces cada tanto se saliera de las bombas, se salieran de funcionamiento y tardaran a veces hasta uno o dos días de poner el funcionamiento en pleno. Uh-huh. Eso nos retrasaba a nosotros. Bueno, reconocieron todo esto, van a hacer una línea nueva, una línea

0: generador, por en caso de que se salga de funcionamiento, tener enseguida la salida rápida, digamos. Van a hacer todo un estudio interno y van a trabajar sobre todo lo que son los sistemas de todo lo que es el sistema eléctrico, arranque suave, bueno, todo ese tipo de cosas. Van a instalar un transformador nuevo que ya compraron hace un tiempo, que es de 2 MVA, dice, supongo que son 2 megabytes, supongo, no entiendo mucho de esto, pero por lo menos dice que es el doble de lo que ya teníamos. La redundancia de la línea que te decía, interruptores de potencia, banco de capacitores, el estudio de las colectoras de salida, y se va a estudiar el caño impulsor, porque ese nosotros habíamos dicho que estaba, lo habíamos verificado estos días, está muy deteriorado, y bueno, lo tendrán que estudiar y ver si el espesor todavía este año aguanta, como para no tener sobresaltos durante la temporada de riego. Eso más los caños.
1: La temporada de riego, ¿ustedes ya comenzó? Digo, como por ejemplo el Alto Valle, ¿o no?
0: No, no, falta un poquito. La verdad que en otros momentos podría haber comenzado ya. Lo cierto es que hemos tenido una linda temporadita acá de lluvias
1: Claro.
0: y tenemos un suelo apto para ser trabajado durante estos días sin necesidad del riego por banco, ¿no? Así que bueno, sí, 10 días más, póngale, tal vez menos, tendremos. Y respecto de lo de tierras, creo o entiendo que lo que se abre es una negociación, porque quedó fijada para el día 21 una reunión donde ellos traerían una propuesta de regularización de las tierras de Picún-Leufú. Para eso, bueno, nosotros también nos tenemos que ir informando y tenemos que ir trabajando y tenemos que informar a nuestra gente. Así que estamos convocando a una reunión para el sábado 29 en la Escuela de las Chacras, la 189, a las 9 de la mañana, para ir acordando pasos y para ir tal vez hasta armando algún grupo de trabajo que nos permita intensificar el conocimiento que tenemos, tanto de lo nuestro y de nosotros mismos, digo, en cuanto a las particularidades que tiene cada chacra y del contexto en el que nos estamos moviendo, contexto que tiene características de jurídico, histórico, bueno, son argumentos que tenemos que ejercer en el momento que corresponda, ¿no es cierto?
1: ¿Dónde va a ser la reunión?
0: En la Escuela de las Chacras, en la Escuela 189, más conocida acá como Escuela de las Chacras, porque es la que está inserta en ese medio, ¿no?
1: Claro.
0: Y está abierta a las dos márgenes, es decir, ya no es, ayer, el sábado pasado tuvimos la asamblea propia de la Comisión de Riego Margen Derecha, y ahora la hacemos abierta a todos los chacareros,
1: Claro.
0: para que todos estén participando y atentos, y también no solo a los que tienen problemas en el lote 3 o en el sector de ladrilleros, sino a todos, porque estamos viendo que hay gente que está desde cuando fueron desalojados del pueblo viejo, que les otorgaron una porción de tierra y unas casas, y todavía no obtienen el título, y estamos hablando de casi 50 años, 50 años casi seguro.
1: Claro, o sea, va a ser una reunión linda que la van a tener.
0: Imagino que sí,
1: Sí.
0: imagínense, también tenemos comprometida la visita de alguna otra organización de productores o de gente que trabaja en la tierra de la provincia, no de tierras de la provincia, sino de gente que de crianceros en particular,
1: Claro.
0: ¿no? Porque también sigue en pie la necesidad de que haya una resolución. Sí, está bien, nosotros pedimos lo nuestro, pero lo nuestro no tiene fuerza muchas veces, en tanto no lo contextualizamos en la problemática provincial. Y
1: Claro.
0: bueno, lo intentaremos.
1: Bueno, espero que les vaya muy bien, Pablo, en la reunión, que vaya mucha gente, que aproveche el momento también para estar allí con ustedes, intercambiar ideas, ¿por qué no? Y que todo se pueda resolver, sobre todo. Muchas gracias, ¿eh?
0: Sí, muchísimas gracias a ustedes por estar siempre y

0: necesarios para que podamos.
1: Tardó un año y pico, pero te atendieron.
0: No, pero viste.
1: Abrazo grande, Pablo.
0: Igualmente.
1: Pablo Suárez, presidente del Consorcio de Riego Margen Derecha, allí en la localidad de Picún Loufú. También está abierto esta reunión del sábado a los integrantes de la Comisión de Riego Margen Izquierda, así que pueden acercarse a esta reunión en la Escuela de la Chacra en Picún Loufú el sábado por la mañana. 2:30 p.m, canciones de nuestra tierra.
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0: Nuestra Tierra, que hoy venían de allí del Cholar. Aprovecho a saludar a los chicos de la radio y a toda la gente del Cholar. Y me voy a ir en este caso hasta la localidad de Cabiahue. La voy a saludar a la secretaria de Turismo allí en la localidad, Lara Rodríguez. ¿Cómo te va, Lara? Buenas tardes.
1: Hola, Eduardo. Buenas tardes para vos y toda la audiencia.
0: ¿Cómo andamos? ¿Estás? ¿Todo bien?
1: Muy bien, acá con nieve.
0: ¿Con nieve todavía?
1: Sí, está nevando.
0: Qué lindo.
1: Buenas noches.
0: Qué lindo.
1: Así que contento.
0: Contento porque si no leí mal, en algún lugar ustedes están pensando en extender incluso la temporada invernal, ¿no?
1: Sí, mira, esto va a depender mucho de las condiciones climáticas que tengamos. Por los tipos de actividades que tenemos, sea el centro de esquí, lo que es termas nieve, o las actividades de trekking, caminatas con raquetas, acá en los atractivos cerca del eje urbano.
0: Claro, está hermoso igual, ¿eh?
1: Sí.
0: Bueno, tan hermoso que tengo entendido también que el volcán Copahue fue seleccionado para competir entre las montañas de fama mundial. Contale un poco a la gente de qué se trata esto.
1: Bueno, mira, esta es una iniciativa que se lanzó en el 2024, lo que busca es promover y distinguir montañas de interés turístico a nivel mundial, poniendo en valor todos los recursos naturales y culturales, la conservación, el desarrollo, la identidad de las comunidades y demás. Se postularon 18 provincias, 18 cerros, montañas y volcanes en total de la Argentina, y Cabiahue, o sea, el volcán Copahue, quedó entre los 5 seleccionados dentro de lo que es la categoría natural.
0: Bien.
1: Para nosotros esta selección es un reconocimiento muy importante, ya que posiciona tanto al volcán Copahue como a la provincia de Neuquén en una instancia de proyección internacional, como bueno, ya tenemos la otra certificación de lo que es el Best Tourist Village.
0: Claro, qué lindo, ¿no? Qué lindo reconocimiento también, bueno, sumado a lo que es ya, lo que uno ya conoce como el pueblo más lindo del mundo, ¿no? Qué lindo que pase esto.
1: Tal cual, sí. Y la verdad que esto, la posibilidad de poder acceder a una certificación del INTA, nos abre como muchísimas puertas más, participar de ceremonias y eventos internacionales, que es algo muy importante para el destino.
0: Y a partir de esta selección, ¿cuál es el próximo paso, digamos?
1: Mira, ahora, en estos próximos días, se va a dar a conocer el ganador, cuál va a ser la montaña, cerro, volcán que va a representar a la Argentina.
0: Bien. ¿Y nosotros, por ejemplo, podemos votar, podemos hacer algo o esto lo toma un jurado aparte?
1: No, lo hace un jurado aparte donde ellos van a evaluar el valor natural, científico, turístico, las infraestructuras y el desarrollo de los destinos también. Es una evaluación que hacen ellos.
0: Claro, está bueno. Y obviamente que esto igualmente coloca a Cabiahue y a la provincia de Neuquén en otro punto, ¿no? Que la gente lo mira desde otros lugares, digamos.
1: Tal cual, sí. Imagínate que si bien el volcán Copahue, sí, imagínate llegar a tener esta certificación, lo que va a ser.
0: Claro, tal cual. Bueno, y ya volviendo aquí a la localidad, ¿cómo está o cómo les ha ido en esta temporada? Que he visto que hay mucha movida, incluso tuvieron a Fedeval por ahí, ¿o no?
1: Estuvo Fedeval, fue una acción que pudo concretar Neuquén Tour,
0: claro.
1: Que nos pudiera visitar, estuvo 5 días recorriendo y haciendo actividades de todo lo que nosotros ofrecemos. Pudo ir a las termas de Copahue, hacerse mascarillas, meterse a la Laguna del Chancho, hacer paseos en motos de nieve acá en Cabiahue, ir al centro de esquí, probar la gastronomía local que tenemos. La verdad que estaba muy contento, le encantó Cabiahue y Copahue, así que esperamos que puedan seguir viniendo a conocer el destino.
0: Bueno, excelente. La verdad me encanta que pase esto, y esperemos que se extienda, si podemos llegar, comenzaría la baja ya dentro de poco, ¿no?
1: Sí. Hasta

0: pico de nieve, así que nada, yo creo que con la nieve que tenemos, ayer estuvo lloviendo bastante, pero con la nieve de hoy y lo que resta de la semana, yo creo que hasta octubre vamos a tener.
1: Mira, acá me cuenta Juan Manuel, que estuvo allí en Cabiahue, se sacó una foto con Fedeval, que es recopado, me dice acá, estuvo allá, ¿sí?, por Cabiahue. Juan, sí. Manuel está re contento.
0: La verdad que sí, es un genio.
1: Bueno, Lara, te mando un beso grandote, felicitaciones por esto, me parece sumamente importante, digo, como neuquino, como provincia, y me imagino ustedes el orgullo que deben tener ahí, ¿no?
0: Sí, estamos súper contentos y nada, agradecer al gobierno de la provincia, al Ministerio de Turismo, bueno, y Neuquén Tour por todas las acciones y por todo el acompañamiento que nos están dando.
1: Bueno, muchas gracias, ¿eh?
0: No, de nada, un placer.
1: Abrazo vale. Grande. Lara Rodríguez, la Secretaría de Turismo, allí en la localidad de Cabiahue. Mirá vos, Juan Manuel, no lo sabía que iba a esquiar. ¿Te acordás de Juan Manuel? Fue operador acá en RTN hace un par de años. Bueno, estuvo con Fedeval. ¿Pintó birra? ¿Eh? Juanma. El querido Juanma. Bueno, 2:40 en todo el país.
2: 2:09

0: siempre por la tele y quería tenerlo al lado mío. Me sacó una foto. Me dice, mirá, está loco. Bueno, vamos a cambiar de tema. Nos vamos a ir hasta la localidad, en este caso de Aluminé. He recibido tantos mensajes en estos últimos días respecto a la situación de las calles concretamente. Y quería yo conocer, bueno, un poco cómo se está trabajando en esto, ¿no? Porque realmente en pleno temporal, bueno, lluvias y las calles que deben estar totalmente detonadas. Está Gloria Molina, que es la secretaria de Ambiente, está a cargo, creo, del Corralón también. ¿Cómo te va, Gloria? Buenas tardes.
1: Hola, muy buenas tardes y muy buenas tardes a toda la audiencia.
0: Mira, tengo un listado de calles para pasarte, pero me imagino que ustedes están trabajando esto y quería que primero me cuentes cómo es la tarea que están haciendo como para recuperar el estado de las calles, ¿no?, que están detonadas.
1: Sí, bueno, más que nada comentarles un poco y que escuchen por ahí desde acá, desde la Secretaría de Ambiente de la Municipalidad de Aluminé, cómo venimos trabajando con respecto a las calles. Uh-huh. El listado que vos tenés es el mismo que venimos trabajando nosotros. Nosotros transitamos también las calles de nuestro pueblo y sinceramente no nos ha dado mucha tregua los temporales que venimos sintiendo en nuestra localidad. Uh-huh. Recordando que tenemos un mes de julio que vino muy llovedor, un mes de agosto llovedor y con temporal de nieve, temporales que nos han dejado hasta sin electricidad por varios días. Obviamente que todo lo que impacta, digamos, con todas las precipitaciones que tuvimos, impacta derecho en las distintas calles de nuestro pueblo. Uh-huh. Hay puntos en los que sí la situación es más crítica que en otros, y es ahí donde nos encontramos trabajando puntualmente.
0: Uh-huh. ¿Cuáles puntos, por ejemplo?
1: Y, por ejemplo, tenemos el barrio 179 lotes, 50 viviendas, 25 viviendas, zona de barrio intercultural, barrio Mirador, barrio Mutén, acceso al barrio 26 de febrero. Son algunos de los que yo te puedo enumerar en los cuales la situación es más crítica que en otros puntos del pueblo, que estamos hablando más zona centro o quizás barrios como Progreso, o 60 viviendas y demás, que si bien presentan también el estado de sus calles en deterioro, es real que la zona de arriba de nuestra localidad es la que está sintiendo aún más las consecuencias de estos temporales.
0: Claro. Mira, yo tengo Manzana de la Intercultural, la Manzana del Jardín 75, la cuadra completa de Sodería Ailín, la cuadra del otro lado hacia el kiosco de Holguín, el barrio La Aldea, el barrio Juvenal Guzmán, bueno, la calle ahí del BPN, no sé cómo está la calle del BPN hoy.
1: Y nosotros estuvimos trabajando también los fines de semana en distintos puntos y algunas de las calles que se repasaron fue justamente las que estás nombrando, que es la Torcuato Modarelli,
0: uh-huh, claro,
1: que pasó el día sábado. También estás nombrando el barrio Juvenal Guzmán, eso se trabajó el día sábado también, fue una motoniveladora en ese lugar. Hay barrios en los cuales nosotros hemos podido ingresar. De la semana del 10 de agosto en adelante hemos tenido la motoniveladora de vialidad a disposición en distintos momentos de la semana, ¿sí? Uh-huh. Entender que no es de lunes a lunes que nosotros tenemos la disponibilidad de la motoniveladora, ¿verdad?
0: Claro.
1: Nosotros estamos utilizando una herramienta que nos facilita vialidad, en este caso el distrito 5 de acá, para poder hacer el repaso de nuestras calles. En paralelo, lo que se está haciendo, nuestro intendente Diego Victoria está gestionando el poder alquilar una motoniveladora para nuestra localidad, para poder tenerla 100% afectada a las calles, y también se está trabajando en la reparación de la motoniveladora que nosotros tenemos actualmente en taller.
0: Claro, me están escribiendo algunos vecinos, ¿no?, que me dicen que algunas calles están totalmente destrozadas, digamos, están esperando que mejore el tiempo, que se seque un poco la calle, porque es importante eso también, ¿no?
1: Exactamente, también hay que entender eso, ¿no? Somos zona de cordillera, este invierno vuelvo a lo mismo, tenemos muchas precipitaciones, ingresar y trabajar sin tener las calles consolidadas del todo y trabajar, digamos, para poder dejarlas en condiciones, lleva su tiempo también. Nosotros desde la Secretaría de Ambiente, un área que tengo a cargo es Corralón, por eso mantenimiento de calles queda sobre mi responsabilidad. Uh-huh. Y se está trabajando con lo que es material grueso de la cantera municipal, como así también con los camiones municipales y pala cargadora, para poder brindar respuesta en distintos puntos de la localidad. Uh-huh. El clima es un condicionante, es un condicionante para nosotros el clima, porque realmente, por ejemplo, en el día de ayer tuvimos precipitaciones todo el día, tenemos ventanas, ¿sí?, y las ventanas material grueso a los 179 lotes para ver si podemos, una vez teniendo el material ahí y con disponibilidad de la motoniveladora, empezar a consolidar algunos sectores.
0: Bueno, y lo que te pregunto también, bueno, ya no es responsabilidad creo del municipio, sino más bien de Vialidad, el asfalto entre los puentes. Hace pocos días un compañero mío acá de RTN me dijo, está destrozada la ruta. Le digo, no puede ser, si es nueva. Me dijo, no, de que entras a Luminé hasta que cruzás a Villa Pehueña está totalmente llena de pozos, un pozo tras pozo, ¿es así?
1: Sí, tenemos una situación ahí sobre la ruta provincial número 23, que sería puente de Coipucón al puente de Ruca.
0: Sí.
1: Estoy segura que vos te ubicás.
0: Sí, sí.
1: Ese trayecto sí se encuentra en malas condiciones. La información que tengo con respecto a eso es que Vialidad Provincial está esperando que pase el tema de las condiciones climáticas para realizar el bacheo correspondiente. Ellos ya están trabajando en eso, pero es real que con el clima que tenemos, la verdad que se le está haciendo difícil entrar y hacer el bacheo que tienen que hacer en esa zona.
0: Bueno, o sea que de aquí a lo que serán los próximos días, estoy mirando el pronóstico, ¿no? Hoy es miércoles, está inestable el tiempo allá, ¿no?
1: En este momento sí, es más, ahora está lloviendo en este momento, como te digo, del día de ayer, que estamos con precipitaciones acá en la localidad, y esto va a continuar, tenemos inestabilidad y tenemos pronóstico de lluvia y nieve para nuestra zona hasta la semana próxima inclusive.
0: Claro, recién el lunes capaz que se asome el sol, me dicen acá.
1: Quizás, sí, quizás tengamos esa ventana, y cada vez que hemos tenido en estos tiempos, ¿sí?, esas ventanas y la disponibilidad de una motoniveladora de Vialidad, hemos ingresado a varios puntos de nuestra localidad a poder trabajar. Hay calles de nuestra localidad que están consolidadas, que tienen un material de base que nos permite a nosotros ingresar con una motoniveladora y dejarla en condiciones en una primera pasada, ¿sí? Y hay otros sectores en los que realmente demanda un trabajo y una logística aún más pesada, que es poder llegar con material grueso para luego poder trabajar con una motoniveladora y al finalizar poder ingresar con material fino. Bueno, hay lugares en los que hemos podido ingresar con material grueso y motoniveladora y aún no podemos cerrar el proceso con material fino para terminar la consolidación porque el clima justamente no nos es favorable. Más allá de eso,

0: fomentar la circulación de las infancias, más que nada en los barrios del Alto, en nuestra localidad, y la verdad que es eso lo que estamos buscando. Estamos tratando de que las consecuencias de las condiciones de las calles y del clima y traten de impactar lo menos posible a nuestra comunidad.
1: Claro, tal cual. Bueno, me imagino que los vecinos te están escuchando, pero en las redes sociales veía que está tu nombre por todos lados. Espero que no pase nada más grave y que mejore el tiempo, sobre todo. Gracias por atendernos.
0: No, por favor, gracias a vos por el espacio.
1: Hasta luego. Gloria Molina, la secretaria de Ambiente, están trabajando por lo menos en ver de cómo reparar y repasar las calles, ¿no? Que está detonado realmente. Así que esperemos que haya una, mejore el tiempo, sobre todo. 2:50, un tema que me pidieron es este que vas a cantar, seguro.

Juan, Sevita Aranda, Laura Rosales, muchas gracias a todo el equipo de la radio. Cristian Ramírez, estamos terminando esta jornada de miércoles aquí en las tardes de radio y televisión de Neuquén. Como siempre, un beso grandote al cielo. Y es miércoles. Siempre hay que bajar un cambio los miércoles. Ver para dónde vamos, qué hacemos. Para allá, para acá. Siempre hay que mirarse para adentro. Si hay algo que tengo en claro en esta vida es la suerte de no haber crecido solo, de tener a alguien con quien compartir la infancia, con quien compartí buenos juegos, ilusiones, sueños, pasiones, retos. Puede que quizás yo no haya sido el mejor hermano del mundo y que mis defectos dolieran y mis quizás estupideces también estuvieron fuera de lugar muchas veces. Puede que con el paso de los años creciera la distancia y perdiéramos parte de las cosas que antes tanto nos unían. A veces supongo que es así la vida. Cada uno madura de una manera y en un mundo en sí mismo siempre va hacia adelante, como puede, un mundo libre que vive y gira en torno a su propia estrella. Y no digo que esto sea algo malo, solo

trabajos diarios que ahora tanto echo de menos. Aún me acuerdo cuando jugábamos al escondite, siempre acabábamos todos escondidos en el mismo lugar, en los mismos sitios de la casa. Cuando las culpas de uno eran las del otro y los castigos llevaban parejito, para todos. Así que cuando me preguntan por mis hermanos, siempre les digo que allí andan cada quien con su vida. Pero si me agarrás sentimental, te voy a decir que extraño demasiado esos días en casa de mi mamá, de mi papá, donde las risas y el amor de los hermanos se sentía, porque el amor de hermanos es único. Se extrañan esas guitarreadas, esos encuentros, que quizás volverán. Pero así es,

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3: Hora 15 en todo el país, la temperatura en Neuquén capital 18 grados 3 décimas, la humedad 30%, viento del oeste a 39 kilómetros, cielo algo nublado.
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3: Trabajadores municipales de Centenario levantaron la medida de fuerza. El municipio y el Sindicato de Obreros y Empleados Municipales de Centenario llegaron a un acuerdo tras 90 días de conflicto y esto puso fin a las medidas de fuerza. Las mismas habían comenzado tras el despido de 4 trabajadores y denuncias por maltrato laboral contra un secretario y subsecretario de saneamiento. Tras el corrimiento de los respectivos cargos de ambos funcionarios, el gremio decidió levantar las medidas de fuerza y continuar las negociaciones en otros términos. Un camión chocó contra un medidor de gas en Centenario. Durante la jornada de ayer, personal de bomberos voluntarios de Centenario debió intervenir en un hecho para evitar incidentes mayores tras la colisión de un camión contra un medidor y rotura de un caño de gas. El jefe del cuartel de bomberos voluntarios de Centenario, Patricio Álvarez, informó por Radio Sayhueque cómo se realizó el operativo por la rotura de un caño de gas en la escuela primaria 124 de Centenario Sur.
4: Al chocarlo, lo que sucede es que prácticamente se rompe el caño que habitualmente vincula la boca principal hacia lo que es el medidor o el regulador, y esto obviamente genera una pérdida en forma inmediata. Una vez que pudimos descubrir básicamente desde dónde provenía, porque sinceramente el lugar también estaba lleno de mucha gramilla en donde estaba el medidor, lo pudimos obturar, es decir, pudimos colocar lo que habitualmente hacemos, que es colocar un tapón hasta la llegada del personal de Camusi, que bueno, trabajó conjuntamente con bomberos para poder cerrar directamente la llave, porque por suerte la llave que estaba muy abajo no estaba rota, y digamos cesar todo tipo de riesgo. Eso también es lo más importante. Y bueno, obviamente esto generó mucha preocupación también en la escuela. Se dispuso por parte de vicedirectora que se fueran los alumnos del colegio, y esto nos ocasionó un problema que tiene que ver con que los padres empezaron a llegar, la calle se encontraba cortada y generó básicamente un movimiento inusual, pero bueno, por suerte la situación se controló rápido.
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3: Paso Pino Achado cerrado durante toda la jornada. La acumulación de nieve, hielo y viento intenso, sumado a las condiciones de la ruta, llevaron a mantener interrumpido el tránsito en uno de los principales pasos fronterizos entre Neuquén y Chile. Las condiciones meteorológicas continuarán complicadas en la zona cordillerana, donde la nieve se combinaba con ráfagas de viento intensas y baja visibilidad, lo que dificulta el tránsito y obliga a extremar las precauciones. Reiteramos, la temperatura en Neuquén capital 18 grados 3 décimas, la humedad 30%, viento del oeste 39 kilómetros y el cielo está algo nublado. Hora 15, 3 minutos en todo el país.

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Costa del Limay. Estamos paseando, estamos visitando a la familia, somos de San Martín de los Andes. Un afectuoso saludo, Zule y Víctor. Buenas tardes, Edgardo, lo estamos escuchando en Neuquén Capital. Yo me llamo Carlos González, nacido en la costa de Neuquén, en Chosmalal. Edgardo ya terminó el programa, así que ahora sigo yo aquí. Los voy a acompañar hasta las 5 de la tarde, vamos a camperías. Mire, mate campesino, mate campero. ¿Vieron que enflaquecí, muchachos? Enflaquecí 16 kilos. Flaco y largo como liebre en agosto estoy. Flaco, qué manera de adelgazar, ¿no? Bueno, vamos a camperear hasta las 5 de la tarde, decía, tenemos muchísimos mensajes que están llegando. Están llegando mensajes de Aluminé, de Loncopué, de Villa Langostura, de Los Miches, de Chorriaca, de aquí de Cutralcó. ¿Cómo manda la gente de Cutralcó? Un saludo a todos nuestros queridos televidentes. Oye, ¿dónde nos están viendo? A ver, mire. A ver, ¿dónde nos están viendo? Ah, ¿se acuerdan de este matecito, no? Mire, salteadito está el mate. Este español al cuello me lo regaló mi hermano Beto Monsalve de Chosmalal. Mi comadre Martita Romero, este pañuelo tiene varios años. Muchas gracias, ¿eh? Y este sombrero me lo regaló mi amigo Jorge Maldonado de los Pagos de El Añelo, salteño él. Después tengo otro pañuelo que me regaló mi hermana Teresa Monsalve también. Y tengo otro sombrero que me regaló mi

Bueno, y seguimos campereando hasta las 5 de la tarde, vamos a escuchar música. Mire, estos matecitos de dos orejas, ¿vieron? Pocos de ver estos mates, ¿no? ¿Se acuerdan de estos mates? Claro, ahí está. Bueno, así que aquí vamos a camperear y les contaba que, miro que tengo aquí, aquí está. La bolsa las compra, no usen más nylon,

no muerden, se llaman tenazas, no muerden. Son para levantarse temprano, trabajar con los alambrados, trabajar en la obra de construcción. Y después cuando uno cobra la quincena o cobra el mes, puede jugar a la taba si quiere. ¿Listo? Bueno, así que usemos las bolsas de nylon. Las bolsas de nylon no las usemos más. Usemos esta bolsa para evitar la bolsa de nylon. No usemos el nylon, ahí está. Esa es la frase completa. Porque ¿sabe qué pasa? Que uno, mucho nylon se está usando y eso va a parar a los ríos, va a parar al medio del campo, a la orilla de la ruta, en las veredas. Usemos la bolsita esta para las compras, ¿les parece? ¿Se acuerdan de esta bolsa, no? A ver, ¿quién tiene anécdota de las bolsas de las compras? Vamos nomás, vamos a camperear, vamos a camperear. Vamos a empezar con don Marcelo Marín. Tenemos aquí el grupo La Otra Sensación, que son de las ovejas, miren. Esto hace muchos años hicieron este regalo. ¿Lo ven ahí? Mire qué hermoso el tapiz. El tapiz. Las ovejas, La Otra Sensación. Ahí está, muchas gracias, ¿eh? Seguimos campereando. Vamos a empezar de esta forma. Lárguelo nomás. Lárguelo cuesta afuera. Allá tenemos acá también está la venta. La 18ª Fiesta Nacional del Chivito y la danza y la canción. Está el listado de las personas que venden las rifas. Aquí tenemos el listado. Hay asociaciones, hay instituciones y hay personas físicas, ¿no? Hay personas que por su cuenta venden, pero también hay varias instituciones. Así que aquí tenemos el listado, tenemos los dos números de teléfono. Mire, muchísima gente está vendiendo, entonces, bonos de la fiesta del Chivo. Rifan unos autos 0KM y varios electrodomésticos. Bueno, muy bien. ¿Qué más tenemos por acá? ¡Vamos a campear! ¡Métale música! ¡Vamos con don Marcelo Marín! ¡Escuchen qué linda letra! ¡Escuchen, escuchen!

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0: tardes, Pablo Jaque te habla acá de FM del Viento, de la ciudad de Cutralcó, Plaza Huíncul. Quería pasar a contarte que el próximo 11 de octubre vamos a tener nuestra primera Peña del Viento en vivo, con músicos en escenario, con la familia Peñera, disfrutando de un mediodía, un domingo de folclore, como nosotros llamamos a nuestra peña que hacemos todos los jueves a través de la radio. Todos los jueves tenemos una peña, la Peña del Viento. Esta vez la vamos a llevar a un escenario, la vamos a llevar a un salón para poder disfrutar de los músicos de la región, algunos que van a estar con nosotros compartiendo ese día, un domingo ameno, a partir del mediodía. El 11 de octubre es la peña y me gustaría, me encantaría si podés acompañarnos y darle difusión también para que sepan y se enteren también nuestros vecinos del Neuquén, que acá en Cutralcó, Plaza Huíncul, respiramos folclore, y en la radio del viento, en la FM del Viento 106.5, también respiramos folclore todos los días, todas las mañanas, y especialmente los días jueves, que tenemos nuestra peña. Te voy a pasar información de algunos artistas que ya están en cartelera y el flash, si nos puede dar una manito ahí para que la gente lo vea. Y bueno, van a ser las entradas muy accesibles para toda la familia. Van a haber agrupaciones folclóricas, van a haber ya artistas que ya están, que ya nos confirmaron que van a estar presentes, que son acá de Cutralcó, de Plaza Huíncul. Hay unos artistas que vienen del Alto Valle, seguramente por allí capaz que los conoces. Ahí te voy a pasar bien la información. Te mando un abrazo grande, Carlitos, un abrazo muy pero muy grande para toda la gente de RTN y especialmente para vos, Pablo Jaque, por te habla por acá, de la FM del Viento 106.5 de Cutralcó, Neuquén.
1: Bueno, muy bien, seguimos campereando, recorriendo la provincia de Neuquén. Ahí nos mandaba ese audio el amigo Pablo Jaque, FM del Viento de Cutralcó, 11 de octubre, Peña, la Peña, la Peña del Viento. Muchos artistas van a estar presentes ahí a través de la FM 106.5, que seguramente mañana nos vamos a estar comunicando con ellos, y de aquí en más hasta el 11 de octubre para promocionar este evento, esta fiesta gaucha, esta peña, en los pagos de Cutralcó. Cómo me gustaría ir para allá y atropellarlos ahí con un asado, unas empanadas, torta frita y jugar a la taba. Si es que se animan, ¿eh? Mire que yo les juego. ¿A dónde tengo la taba? Aquí está la taba. ¿Habrá alguno en Cutralcó que se anime a hacerme frente con la taba? Mire la que tengo acá. La golpeada se llama. Esta taba tiene muchas batallas ganadas y algunas perdidas. Así que, bueno, ahí estamos en contacto con el amigo Pablo Jaque para empezar a promocionar este evento que ya recién, como él recién lo estaba anticipando ahí, 11 de octubre, Peña del Viento en Cutralcó, en la FM 106.5. Son los que organiza, promociona y tiene este programa maravilloso de folclore. Seguimos campereando, recorriendo la provincia del Neuquén. Acuérdense que en los pagos de las Lajes, el domingo 13 de septiembre, a partir del mediodía, hay un almuerzo, un show, y hay baile campero también, ¿eh? En el Salón de Eventos Emily, ahí en Las Lajas, Villa Rural La Buitrera en Las Lajas. Se viene la novena fiesta de la Nehuen Ñuque Mapu, el sábado 5, el domingo 6 de septiembre, en Aguada de los Alazanes. Qué lindo no poder estar por ahí presente. ¿Escucharon? Repito, novena fiesta de la Nehuen Ñuque Mapu, sábado 5, domingo 6 de septiembre, en Aguada de los Alazanes, ahí pasando Zapala, como quien va para allá.

Alazanes, qué lindo nombre tienen esas vegas, esos campos grandes que hay, y vemos los caballos con las crines al aire, con las colas largas. No le corten la cola a los caballos, que se quedan, antes que nada la necesitan para defenderse de los tábanos, de los mosquitos. Los caballos necesitan la cola bien larga, amigo. Bien, como es la naturaleza, ¿no es cierto? Homenaje a la mujer rural campesina, 10 y 11 de octubre en Las Lajas. Homenaje a la mujer campesina, entonces repetimos, el 10 y el 11 de octubre en Las Lajas. Fiesta de la Aparición, cuarta edición, ¿sabe dónde? En Chorriaca, el 10 y el 11 de octubre. Anoten, anoten. 10 y 11 de octubre, Chorriaca, Fiesta de la Aparición, la cuarta edición. Después tenemos acá el 115 aniversario de la comunidad Mellao Morales, el 7 de noviembre, Paraje Guarenchenque, comunidad Mellao Morales. ¿Anotaron? 7 de noviembre. Fiesta Nacional del Chivo, la danza y la canción, 20, 21, 22 de noviembre, en Chosmalal es la cosa, dijo Barbosa. ¿Quiénes tienen números? Vendedores de bono, rifan auto 0 kilómetro, electrodomésticos, televisores. Repito, anoten, anoten. El amigo Joaquín Manuel Villagra vende número en Chosmalal. Anoten, Joaquín Manuel Villagra está vendiendo bonos. Anoten, llámenlo al 2942-69-83-34. Ahí está el amigo Joaquín Manuel Villagra, vende bonos para la rifa de los autos y electrodomésticos en la Fiesta del Chivo. Repito el número, 2942-69-83-34. Ahí tienen. Pero hay un listado enorme de vendedores. Los vamos a ir leyendo. De a rato les vamos a ir dando el listado de vendedores que hay. Ingrid Montserrat Olivera también vende números. Llamarla al 2942-45-34-56. 2942-45-34-56. Ingrid Montserrat Olivera vende números al 2942-45-34-56. Yo le compré a Rodolfo Villegas y a Julio Prieto. Le compré a media con una amiga. Compramos un número. Así que bueno, ahí está. ¿Seguimos campeando? Ya, mire, faltan 13 minutos para las 4 de la tarde. Así que les voy dando el listado de fiesta campera. Tenemos audios que están llegando. Gracias a nuestros queridos televidentes, oyentes que se comunican con nosotros. Buenas tardes, amigo. Acá lo estamos mirando en el taller. Soy el Alejandro Vallejo, de Cutralcó, el mejor taller de la Patagonia Argentina, donde se hace tren delantero. Se llama MJ. MJ Tren Delantero. ¡Ah, qué bonito que está el taller! Mire, acá nos mandan una foto de la tarjeta que tienen los muchachos y nos están sintonizando ahí. Buenas tardes, ¿qué tal, amigos? Los están viendo en el taller MJ Tren Delantero. ¿Cómo le va, MJ? Mire lo que tengo por aquí. No me da trabajo, amigo, cuando vaya a Cutralcó con esta tenacita. MJ Tren Delantero, donde los autos salen espectacularmente arreglados. MJ Tren Delantero. Ah, eso. Frenos. ¿Qué más dice acá? Tren Delantero. Alineación y balanceo, dice. Algún día los vamos a conocer, gaucho. Cuando ande por Neuquén, pase por aquí a saludarnos. Buenas tardes, buenas tardes. Entonces, Alejandro Vallejo de Cutralcó y su taller de Tren Delantero. Mándenos fotos de los negocios. Esta es la radio pública. Aquí nosotros estamos para eso, para mostrar a la gente que trabaja. Es la radio pública, la radio de ustedes. Y difundimos todos los locales comerciales sin ningún interés. Ahí está, Alejandro Vallejo de Cutralcó nos muestra una foto de su taller. Donde hace tren delantero. ¿Qué más dice aquí? Alineación y balanceo, ¿no? Alineación y balanceo. ¿En qué parte de Cutralcó quedará más o menos? ¿Cerca de qué barrio? ¿Dónde está Ricardito Contreras? A ver, para el lado del canal grande este que hay, el canal de los aluviones, ¿cómo se llama? Bueno, vamos a campear. Póngame música y no hable tanto. Alicia Añacupe, ¿cómo le va? Quiero saludar a mi socio Seferino Lago de Munichincó, que hoy está de cumpleaños. Deseamos un feliz cumpleaños de parte de Alicia e hija. Y ponga el tema, hoy es mi cumpleaños y me compro un chivo. Lo interpreta el grupo Fuego de Cutralcó. Ahí está, gracias, gracias. Saludos, saludos. Doña Alicia Añacupe, por todos los trabajos que usted hace. El grupo Fuego interpreta el tema ese, hoy es mi cumpleaños y me compro un chivo. Feliz cumpleaños de parte de Alicia, hija, póngale ese temita a Seferino Lago, que está de cumpleaños. ¿Cómo andá, flaco Cristian Sen? Un saludo a Luis Cristian Sen, taller de tren delantero aquí al lado del Colegio Don Bosco. Hola, amigo Luis, ¿qué tal? Un saludo para Luis Vázquez, que está de cumpleaños con el tema de la mochila azul. ¡Fua! La de la...

más poco y parió la abuela, dice el refrán, ¿no es cierto? Bueno, vamos, vamos, vamos, ahí está. ¿Le gustó? Sector Chacra de Chipolete, qué, qué tal, muy linda tarde. Quiero saludar a mi familia. Que, a ver, ay, Dios santo, sí, sí. Antes que nada, la verdad, nuestras condolencias, acompañamos a los familiares de los muchachos que lamentablemente ayer perdieron la vida trabajando allá en la cerca de Rincón de los Sauces, en las explotaciones de petróleo, las perforaciones. Dos vecinos de Cutralcó perdieron la vida. Y aquí este mensaje. Quiero saludar a las familias que perdieron sus seres queridos ayer en ese accidente. Mucha fortaleza, que Dios les dé consuelo. Un abrazo grande de mi parte. Adriana de Chipoletti. Los acompañamos a todos ahí en la zona entonces de Cutralcó, a los familiares de quien

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0: cielo algo nublado.
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0: Neuquén monitorea el tránsito en tiempo real. El intendente Mariano Gaido inauguró esta mañana el Centro de Información Urbana. El nuevo sistema permitirá visualizar y recabar información sobre los semáforos inteligentes, el transporte público de pasajeros, la recolección de residuos y el sistema SI-Bici en tiempo real. Noelia Rueda Cáceres, subsecretaria de Coordinación Administrativa e Institucional, explicó cómo funcionará el sistema e informó que la primera intersección en ponerse en marcha es Dr. Ramón y Leloir.
2: Las cámaras lo que están haciendo en este momento es tomar el flujo vehicular en tiempo real y en base a ese conteo, a ese flujo, ya empezar a determinar cuánto tiene que durar dentro del ciclo semafórico la onda verde o cuándo habilita los demás cruces para atravesar lo que es la vía principal que estamos en este momento inaugurando, que es Dr. Ramón Leloir. Eso lo que va a permitir es darle jerarquización en cuanto a los tiempos a la vía con mayor carga vehicular e ir alternando los tiempos dentro de parámetros establecidos por el municipio. No es que nunca va a cortar, sino que entre límites de un ciclo semafórico va a durar tanto el color verde como el color rojo y el color amarillo, que siempre nosotros tenemos esa característica en nuestra ciudad, que el amarillo dura 6 segundos. Bueno, todo eso se va a seguir manteniendo, se va a seguir manteniendo también lo que es el destello del verde, 5 segundos previo al cambio, y todas las medidas de seguridad vial que ya hemos trabajado a partir de la implementación de los cambios de sentido de circulación en troncales, y también de la necesidad que tiene Neuquén hoy de empezar a jerarquizar sus troncales a través de un único sentido de circulación, de determinadas estructuras viales como esta, como obras viales que hoy estamos realizando en nuestra ciudad.
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0: Corte programado en Vista Alegre Sur. El EPEN informa que realizará un corte programado de energía eléctrica el día jueves 27 de agosto en horario de 13 a 14 horas, con el objetivo de efectuar trabajos de extensión de línea de media tensión en el sector Parque Industrial. El corte afectará a usuarios de la ruta provincial 7, entre calles 10 y 11, barrio Rucalué, sector Parcelas y sector Parque Industrial. Reiteramos, la temperatura en Neuquén Capital 18 grados 7 décimas, la humedad 30%, viento del oeste 30 kilómetros y el cielo está algo nublado. Hora 16, 3 minutos en todo el país.
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0: programa. Soy Román de Chosmalal. ¿Cuándo vamos a ir para Costa del Tilwe? Páseme un tema lindo de mi pariente Juan Solorza, Costa Tilwe. Te mando un abrazo.
1: Pero muchas gracias, Carlito. Muchas gracias, muchas gracias, muchas gracias. Sí, amigo, seguramente que debe haber algún gaucho

0: afuera del salón, ahí afuera del predio, como hoy al mediodía. Podemos armar algo, alguno si se anima que lleve la taba. Ni hablar, amigo, ni hablar. Sí, mirá, yo mañana lo voy a proponer ahí. A ver si alguno se anima ahí a cruzarse con el campeón olímpico mundial, el hombre que ha recorrido los caminos donde la selección argentina pisó grandes estadios. Carlitos Monsalve.
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2: Son las 4 y cuarto. Ya pasaron 15 minutos las 4 de la tarde. ¿Cómo están ustedes en sus casas preparándola? Algunos estarán mateando, otros están trabajando en sus respectivos lugares de trabajo. Y aquí estamos nosotros acompañándolos hasta las 5 con esta música camperona. Y bueno, vamos recorriendo la provincia. Sí, la verdad que nos enlutó este triste accidente que ocurrió ayer, lamentablemente, ahí en la zona petrolera. Que en paz descanse Cristian Latorre y Jonathan Meliqueo. Los acompañamos en el dolor a todos sus familiares. Sabemos la tristeza, irreparable pérdida que ellos han padecido. Que en paz descanse Cristian Latorre, Jonathan Meliqueo. Jóvenes trabajadores, estaban ahí en una perforación de YPF, lamentablemente explotó una cañería y fallecieron. Van nuestras condolencias. Vamos a seguir nosotros recorriendo la provincia de Neuquén con más mensajes por aquí. Y recuerden que tenemos el listado de fiestas camperas el domingo 13 de septiembre a partir de las 12 del mediodía en Las Lajas, gran bingo, almuerzo show. Esto es en Las Lajas, hay bailecito campero en el Salón Eventos Emily, en la Villa Rural La Huitrera, en Las Lajas. Le mando un saludo a mi prima Virginia Monsalve, a Belén Llano y familia. ¿Cómo andás, Santino Grep? Va el abrazo para Santino. ¿Qué tal a Consuelo y Amparo? Y a todos los parientes que tenemos ahí en Las Lajas. Bueno, repito la fecha, el domingo 13 de septiembre, entonces a partir de las 12 del mediodía, hay bailecito campero y hay un bingo, un almuerzo show. Esto es en Las Lajas, el domingo 13 de septiembre. Fiesta de la Nehuen Ñuque Mapu, el sábado 5, domingo 6 de septiembre, Aguada de los Alazanes. Fiesta de la Nehuen Ñuque Mapu, sábado 5, domingo 6 de septiembre, Aguada de los Alazanes. Homenaje a la mujer rural campesina, 10 y 11 de octubre en Las Lajas. Fiesta de la Aparición, cuarta edición, 10 y 11 de octubre en Chorriaca, los Pagos del Reina Quilapi. 115 aniversario de la comunidad Mellado Morales, el 7 de noviembre, paraje Guarenchenque. Fiesta Nacional del Chivito, la Danza y la Canción, 20, 21 y 22 de noviembre en Chosmalal. Ahí está, 11 de octubre, Peña del Viento en los Pagos de Cutralcó. Y ahí seguimos campereando y le seguimos contando que está a la venta el bono, está a la venta el bono donde sortean dos autos 0 kilómetro y varios electrodomésticos. Hay varias personas que están vendiendo números, les vamos dando los números de teléfono de ellos. 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Son las 4 y 20. Le ponemos música. Hoy juega River, dice. Parece que les quieren llenar la canasta a los de River, ¿eh? Les quieren llenar la canasta a los de River. ¿Qué les pasa a los de River? ¿Cómo andan últimamente? Andan más o menos, ¿eh? Porque ganan, pierden ahí. No sé cómo andan últimamente. Pero hoy me parece que tienen un partido. ¿Juegan en la cancha de ellos o afuera? Acá, ¿no? Bueno, como todo equipo argentino tiene que ganar, ¿no es cierto? Bueno, por acá tenemos, aquí tenemos Nancy, nos está escribiendo Nancy. Nancy dice, nosotros hacemos bolsos de tela para evitar las bolsas de nylon y hacen bolsos para vender, bolsas de tela. Bolsos muy bonitas hacen, ¿eh? Así que Nancy, la podemos llevar, así conversamos con ustedes los días, en Plotier, hacen bolsas para que se deje utilizar el nylon para que hagan las compras. Muy bien, hermoso. Ahí nos mandaron un video, así que ¿qué le parece si en estos días las llamamos o vienen aquí a la radio RTN, vengan de Plotier y mostramos lo que ustedes hacen o mostramos los videos de su producción? Podemos dar su número de teléfono para que les compren bolsos a los comercios, les podrían comprar bolsos, llámenla,

89, compran bolsos y en el supermercado ven esas bolsas, las proveen a los queridos clientes para que no se use más nylon. 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Entonces, de esa forma se evita el nylon, ¿verdad? Ahí está. Estaría muy bueno, ¿eh? Están en Instagram, ¿eh? Están en Instagram. Nancy hace bolsas de tela. Ahí está. Seguimos campereando. Nosotros hasta las 5 de la tarde, tenemos linda piscina. Están llegando mensajes por este otro lado. Orlando Cortés, ¿cómo le va, amigo? Orlando Cortés también salió acá a la venta. Gran bono, Día de la Madre. Primer premio, 500 mil. Segundo premio, 500 mil. Tercer premio, 500 mil. Cuarto premio, una plancha eléctrica. Quinto premio, una pasta linda. Sexto premio, una tostadora. Gran premio, Día de la Madre. Entonces, aquí la agrupación gaucha, los amigos de Chosmalal, ¿no es cierto? Organiza agrupación gaucha, los amigos de Chosmalal. Así que, para continuar, construcciones en el predio. Ahí está. La ganancia de este bono es para continuar realizando obras en el predio. El valor sale 35 mil pesos, así que una cuota de 15, 2 de 10. Sortea el 16 del 10, don Cortés, ahí está. 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Ahí está, muy bien. Ahí está, muy bien, amigo. Entonces tenemos todos los números abonados antes del primero del 1 del 9. Participan de un sorteo por 100.000. Ahí está. Bueno, vamos a hablar con don Cortés entonces ahora en estos días. Así nos va contando este evento que van a llevar adelante. Agrupación Gaucha, los amigos. Muy bien, felicitaciones para continuar realizando obras en el predio. Felicitaciones, amigo. Le voy a comprar un número, ¿eh? Así que véndanme uno a mí, don Cortés, con mucho gusto. Vamos a camperear nosotros. Tenemos más música. Tenemos música. Son las 4:20. Y 3 minutos. Después viene la medicina a las 4:30 aproximadamente. Viene la medicina. Va la gente de Villa Langostura, Villa Traful, San Martín de los Andes. Los amigos están allá en la costa del lago Lácar, quienes están para el lado Huechulafquen, para el lado Copagüe, Cabiagüe, aquí por Piedra del Águila. ¿Cómo anda Henry Soto? Ahí están los amigos de Chorriaca, los amigos de Cenillosa, Rollito, Neuquén Capital. Aquí la zona de Centenario, Vista Alegre Norte, Vista Alegre Sur. Allá para el lado Rincón de los Sauces, quienes están en Meridiano 10, quienes están ahí para el lado de los Chihuidos. Los chihuidos son tres cerros, dijo Juancito Sánchez. ¿Cómo andás, Guillermo? ¿Qué tal, amigo? ¿Qué cuenta, Guillermo? Le mandamos un saludo a Guillermo. María Elena, ¿cómo le va a usted? ¿Qué tal? Buenas tardes. Repite el número de las señoras que hacen bolsas. Las señoras que hacen bolsas es aquí en Plotier. Ellas hacen bolsas para vender. Vamos, nos está viendo. Grupo guión bajo Urdiembre. Así es. Y el teléfono de Nancy es el siguiente, 299, anoten, 299-456-9589. Vamos a hablar con ellos, tienen un video ahí que muestran las bolsas. Evitemos, no usemos más nylon, usemos las bolsas estas, miren, este es viejas esta bolsa, pero claro, yo donde voy la llevo, ¿eh? No usamos más nylon, aparte no se rompen las botellas, las bolsas de nylon pueden ser rompe y rompe lo que usted lleva y si es vidrio se rompe. Ahí está. Llámenla a estas señoras de Plotier al 299-456-9589. Pídanla con Nancy. 299-456-9589. Continuamos con la música. No hable tanto y pongan música. Bueno.

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para los integrantes del Stud San Esteban de Chosmalal, que ya están

0: Santa Fe para participar en la Challenger en el mes de octubre, los primeros días de octubre. Seguro que están en escucha porque son medio fana de su programa. Ahí va Pelé, Cassini y Urraca Juárez. Integran el equipo con Lorenzo Lip. Que tengan buen viaje y la pasen lindo.
1: Estoy haciendo memoria qué provincia nos falta. ¿Qué nos va a faltar? Provincia de Buenos Aires. Y yo les voy a contar un cuento digno de un paisano de Buenos Aires. Después les voy a contar otro, pero este va para el disco. El otro no se puede grabar porque es visual. Paisano de la provincia de Buenos Aires, yo lo he visto en las fiestas. En jineteadas, fiestas patrias, con qué orgullo lleva su prenda y cómo la sabe usar. Porque claro, hay gauchos que se visten de tanto en tanto y hay otros que viven en gaucho porque tienen tareas rurales. Y usted los ve, che, por la manera de pararse, ¿sabe? Cuando el hombre es de campo, este tienen esa. Saca un cuarto de cola para afuera como para estacionar. Y suele poner manos a cabeza así. Y la conversación puede nacer de cualquier cosa. Por ahí uno dice, ¿sabes que estoy aburrido? Y le dice el otro, ya encontró punta para seguir con su relato. La vuelta pasada yo estaba tan aburrido. Estaba aburrido un sábado a la tarde, no me acuerdo cómo se fuera. Y dije, ¿qué hago? Dije yo para mí. Y dije, me voy a pescar. Y busqué la cosa y me fui. Busqué un recodo del río que tuviera sombra y me senté ahí. Encarné, revolví la línea y la largué. Y estaba ahí. Habrán pasado unos 15, 16 minutos y sentí un tirón. Ni muy fuerte ni muy tirón. Y yo dejé que venga el segundo y el tercero. Y cuando vino el tercero, tiré para enganchar y enganché y traje. Recojo y sale un pescadito así. Y me dio lástima verlo tan chico. Que dije, lo voy a volver al agua, que se haga hombre, porque así no sirve para nada. Y lo desenganché, ¿sabes? Lo desengancho con cuidado para no lastimarle la boca, pobrecito, y le saco el anzuelo, y con la zurda nomás así lo largo para el agua. ¿Vos sabés que el pescado en el aire hace una pirueta y se vuelve para afuera por su propia voluntad? Y cae al lado mío y me queda mirando como diciendo, ¿qué me hace, mi amigo? Como diciéndome, si me sacó, me sacó, che. Como herido en su orgullo de pescado, como diciéndome, ¿qué digo yo ahora si vuelvo allá que no sirvo para pescado? Y me dio como una vergüenza a mí, fíjese. Me puse colorado y lo agarré casi sin mirar y lo puse en un balde con agua que yo suelo llevar para que no se le sequen las agallas a los pescados y lo pongo ahí. Y yo estaba pescando, pero sin pescar, che. Porque estaba intrigado con la actitud del pescado y el pescado se ve que pensaba en mí porque me relojeaba del balde. Y llegó el momento de irse porque ya había matado el tiempo como quería, que yo estuve ahí pescando no por pescar, sino para matar el tiempo. Y pensé, ¿qué hago con el pescado este? ¿Al río no quiere volver? Matar no lo voy a matar, es un crimen matar este pescado tan chico. Y lo llevé para las casas. Y lo entré a criar en las casas. Al rato en el cuentón, al rato en la palangana. Y lo iba cambiando según el tamaño. Y ya se me había criado, lo tenía en el bebedero. Porque lo crié con poca cosa, no era delicado, con galletas y esas cosas. Y usted sabe que en el campo nosotros tenemos la costumbre, cuando usted va a criar un animal, le da de comer y le dice un nombre. Y eso es como una campana para él. Porque usted sabe que con la comida, ese sabe que es él. Y yo le puse Pancho al pesco. Y le decía Pancho, al mes le decía Pancho, desde la cocina, ¿eh? Y él sacaba la cabeza así, yo le largaba la galleta desde el. Y él en el aire la balajaba. Y ya era tremendo el pescado y estaba

sienta un revuelo en el patio. Salgo a ver el pescado corriéndome los pollos. Y fui y le dije, no, Pancho, hermano. Usted es pescado, hermano. Usted es pescado. Hágame el favor. Y lo largué para el agua y medio de mal modo porque se quedó mirándome como diciendo, ufa, también. Porque le mentiría si le diría que no tenía carácter. Tenía su carácter el pescado. Me vuelvo a la cocina a tomar un... Habré tomado tres mates más y siento otra vez revuelo. Salgo y otra vez peleando con el peso porque se tenía en inquina. Y ahí fue y le dije, bueno, Pancho, ¿qué hacemos? Usted es del agua, hermano. No me ande por el patio. Y vos sabés que lo metió en el agua y se me saltaba para el otro lado como diciendo, acá estoy yo. Y se me desacostumbró, che, estar en el agua y estaba más afuera y se me hizo pescado de patio. Pero a tal forma, mire, que yo a veces volvía del pueblo y él sentía el galope a mi tobiano y salía a la tranquera a esperarme, a hacerme fiesta. Que el caballo quedaba desorientado porque no tenía visto perro sin pata. Y el perro le tenía una envidia porque pa' colmo este, cuando ya se acerenció a estar afuera, cuando yo me sentaba, me trancaba a tomar mate así, él se me arrimaba y me jugueteaba con los flecos de la alpargata. Y se ponía cariñoso y yo le pasaba la mano como si fuera un perro guachito. Y el sultán le tenía una bronca, el perro no miraba de lejos. Y un día me acuerdo como si fuera hoy, un calor. Y yo le digo al Pancho, Pancho, está calientito el día, le digo. ¿Qué le pasa si nos vamos al arroyo y nos pegamos una remojada? Y me miró con una cara agradecida de pescado, que una cosa que me conmovió. Y nos fuimos los dos. Y el sultano seguía de lejos, 50 metros atrás, una bronca el perro. Llegamos a la orilla del arroyo, en la parte honda. Y me quedó mirando como diciendo, no se debe tirar con ropa. Y me saqué la ropa y le digo al Pancho, bueno, ya estamos iguales ahora, mijo.

Rodríguez con su ruido de magia, recorriendo el mundo, recorriendo la Argentina con su programa de música y cultura. ¿Qué tal, Lorenzo Lip, viejo nomás? Toda la suerte en la Copa Challenger

saludo a Pepe Lara allá por Chofalar. ¿Qué tal, Pepe Lara? Un saludo a la gente de Junín de los Andes, San Martín de los Andes, Villa Traful. Mire qué lindo perchero con rosetas de ciervo, amigo. Artesanos de Loncopué lo mandan. Ah, muchas gracias, muy bonito, Cristian. Le mandamos felicitación a todos los trabajadores de que trabajan realizando artesanías en la provincia de Loncopué para las diferentes exposiciones. Se vienen fiestas gauchas por todos lados. Atención que se viene una fiesta hermosa en Zapala también. Ahí en el restaurante Crispa va a haber un festival de música. Así que vámonos más. Mañana vamos a seguir difundiendo todas las actividades que tenemos en la provincia del Neuquén. Mañana vamos a escuchar unos temas del dúo Rosales Orellana. Vamos a escuchar mañana también, tenemos unos videos de Oscar González y Beto Orellana, los cantores allá en la villa del Curilebú, los cantores del norte en Neuquén, de ahí de la zona de, en la costa del Curilebú, como quien va para el lado de Cabo Malal. Ahí está Cancha Huinganco, tantos parajes, los Menucos. Así que queremos hablar con Beto Orellana, que nos cuente cómo anda con la música y dónde se va a presentar Beto Orellana, Oscar González, y dónde se va a presentar el dúo Rosales Orellana y Beto y su conjunto. Bueno, ya nos vamos. Me voy despidiendo. Ha sido un gusto haber compartido con ustedes estas dos horas de folclore. Y mañana, nuevamente a las 3 de la tarde estaremos conectados para toda la provincia de Neuquén. Así que aquí yo me despido con un abrazo grande. Saludos, amigo Beto Orellana, para vos un abrazo grande y a tu familia. Hasta mañana, que lo pase muy bien. Nos vamos con esta música.

0: Estado.
1: Regionales.
0: Insisten en declarar la emergencia en violencia en todo el país. La agrupación feminista Mumalá cuestionó los mecanismos de protección a las mujeres víctimas de violencia vigentes en la actualidad. Aseguran que son insuficientes y necesitan ser reforzados tanto desde lo judicial como desde lo administrativo. En diálogo con RTN, Gladys Abayay, referente de Mumalá, dijo que la ley de emergencia en violencia contra las mujeres está planteada para su debate en la legislatura en Neuquina y en Nación.
2: La ley de emergencia está planteada en todas las legislaturas, tanto nacional como acá en la provincia. Siempre intentó de que se trate, que lo estudien. No es fácil que se declare la ley de emergencia justamente porque no se ve como un problema principal. Para nosotros hoy las mujeres estamos en emergencia porque los números de femicidio no han bajado. Al revés, han sido con mucha alevosía. Hubo tortura, secuestro en los últimos casos. Digo, no es que se les fue la mano, no. Hubo intención de matar a una mujer. Porque hoy cuando se ponen las medidas cautelares, aislada no funciona, ¿no? Porque el violento va, rompe esa medida cautelar y la mujer está sola. En cambio, si se acompañara psicológicamente, económicamente, si la justicia funcionara en conjunto con el Estado y los municipios, esto sería de mucha ayuda.
1: Servicios.
0: El registro civil móvil estará en Rincón de los Sauces. La unidad estará disponible desde hoy y hasta el viernes inclusive, de 9 a 14 horas en el edificio municipal ubicado en Chosmalal 1277. La atención será por orden de llegada y hasta completar el cupo diario de 50 turnos. Las personas podrán gestionar su DNI, pasaporte, cambios de domicilio y otras gestiones registrales.
1: Internacionales.
0: Un terremoto 5.1 sacudió a Colombia en dos semanas del gran sismo. Este miércoles se registró un nuevo temblor de magnitud 5.1 en Colombia. El sismo sacudió al oeste y centro de Colombia, ocurrió a las 11:45 hora local y tuvo como epicentro un punto en el departamento de Santander a una profundidad de 140 kilómetros según el Servicio Geológico Colombiano. Se sintió en Bogotá, Medellín y varias ciudades. El movimiento telúrico ocurre a dos semanas del gran terremoto de 7,4 que dejó cientos de muertos y desaparecidos. Reiteramos, la temperatura en Neuquén Capital 19 grados, la humedad 27%, viento del oeste 34 kilómetros. El cielo está ligeramente nublado. Hora 17, 5 minutos en todo el país.
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Media. Ahí está en la asistencia de producción Vero Viegas, en la puesta al aire y en la musicalización. En la parte de la radio está Mauro Iaconi y en la parte de la tele está Matías Basanta. Y de este lado estamos Agustín Orejas y quien les habla, Fabián Rodríguez.

partido y ahí nos encontramos con la noticia de que había fallecido Rubén Rada a los 83 años, ¿no? Y la familia puso, ahora descansa en paz nuestro querido esposo, padre y abuelo, después de pelear un mes contra una neumonía y sus complicaciones. Eso dieron la explicación la familia, bueno, ya todos los artistas y mucha gente del espectáculo, del mundo de la cultura, está haciéndose eco de esto y está escribiendo en sus redes y despidiendo, ¿no?, al negro Rubén Rada. Y nosotros siempre agradecemos por su arte, ahí lo estamos viendo en la pantalla. Así que en el día de hoy pasó a la inmortalidad Rubén Rada y uno agradece todo su arte, toda esa música que nos dejó. Mañana vamos a pasar un poco más de música

ayer también, estando nosotros preparando el programa, nos encontramos con la noticia de que había muerto ella, ¿no? Había pasado a la inmortalidad con 80 años. Una mujer que empezó de cero, muy de abajo, era una de las últimas hijas de una familia de 12 hermanos.

No, teniendo en cuenta que ella viene de una familia así como bastante conservadora, en el cual no apoyaban lo que ella quería hacer, la familia, bueno, y uno hoy en

0: dicho que esa era la canción ideal para la película y que comenzara cantando a capela y después que le pongan música. Dolly Parton en su momento, esto la editó en el año 74, se le había pedido también la gente de Elvis Presley a la canción esa, pero tenía que ceder sus derechos, del cual ella se negó, entonces por eso no la terminó grabando Elvis Presley. Fue el gran éxito de ella, pero también apareció en una película con Burt Reynolds, que era La Casita de Placer, el cual ella termina cantando esa canción de Siempre te amaré, ¿no? Ahí, que después la termina eligiendo Kevin Costner para la película, y es cuando se hizo la entrega de los premios Grammy en ese año, digamos, ¿no? Allá al principio de los 90, Dolly Parton termina entregándole el premio Grammy a Whitney Houston por haber cantado e interpretado esa canción magistralmente, digamos, ¿no? Pero bueno, así estábamos comenzando en el día de hoy con dos personas que pasaron a la inmortalidad. Dolly Parton en el día de ayer, lo acaba de hacer hoy Rubén Rada, y bueno, lamentamos esto, pero la muerte también es un camino que nosotros entendemos que lo único que sabemos que tenemos certero desde que nacemos es que vamos a morir. Lo que no sabemos es cómo ni cuánto vamos a vivir, pero sí sabemos que vamos a tener un final. A veces feliz, a veces se sufre, pero uno los recuerda así, estos genios de la música que dejaron, uno tanto del país del norte como de los Estados Unidos y el país vecino de Uruguay, Rubén Rada. En el transcurso del programa vamos a estar hablando con el negro Rubén Sosa, un amigo de la casa, pero también con Santiago Rosa, que también es un amigo de la casa y que lo hemos escuchado muchas veces en el programa de Coqui y de Verónica ahí a la una de la tarde. Lo cierto es que ellos mañana le van a estar rindiendo un tributo a la radiofonía argentina, ¿no? Que nació hace, mañana se cumplen 106 años del nacimiento de la radiofonía, y ellos tienen un espectáculo que mañana lo van a llevar a cabo ahí en el Arrimadero, pero eso vamos a estar hablando en minutos nada más. Ahora sí le damos las buenas tardes a Agustín Orejas, ¿cómo va?
1: Y bueno, tardes ventosas, porque sí, se ha levantado el viento que le habíamos pronosticado en la jornada de ayer. ¿Se acuerda que le dije, se viene el sol, se viene la feria del libro, comienzan a armar las carpas y quién tiene que aparecer? Don Viento.
0: Don Viento. Bueno, porque ya estamos pegados también a lo que es septiembre, que es el mes del viento acá.
1: Exactamente. Así que bueno, las condiciones climáticas en este momento es cielo ligeramente nublado, una temperatura de 19 grados centígrados en la ciudad de Neuquén, la humedad muy baja, 27%, la presión 970 hectopascales, el viento es del oeste a 35 kilómetros por hora y en aumento. Así que bueno, veremos qué es lo que ocurre de aquí hasta las 19, la visibilidad desde 15 kilómetros para mañana jueves, la mínima 5, la máxima de 18 a 20, el cielo va a estar nublado, más o menos muy parecido a la jornada de hoy. El viernes mejora un poco todavía la temperatura a la mañana, 7 a 8 grados de mínima, una máxima de 20, y situación que se va a ir repitiendo el sábado y el domingo, pero ya le estaremos dando toda la información con respecto a eso. No hay probabilidad de lluvias. El momento donde mayor tendremos, digamos, el cielo totalmente nuboso, el viernes, cerca de las 17, 19, ahí comienza a incrementar para terminar el sábado con el cielo bastante nublado, pero sin lluvia. Así que al menos eso es lo que está indicando el Servicio Meteorológico Nacional, la Autoridad Interjurisdiccional de Cuencas. Y yendo a nuestras imágenes satelitales que tenemos en diferentes radares, le digo, la temperatura en Bajada del Palo 15, en Chorriaca 8, yéndonos hacia el norte, ya comienzan a aparecer imágenes de nieve cerca de Butarranquil, pero con mínimas de 9, Chosmalal con 7, y yendo al sur, donde la imagen es mucho más profunda en tema de nieve, Villa Langosturas 2 grados, San Martín de los Andes 2. Así que seguramente tarde, noche, mañana, algo de nevada en la región cordillerana.
0: Buenísimo. Bueno, en el transcurso de hoy, le decíamos en el programa, vamos a estar hablando de la radio, ¿no? Esta cosa que nos apasiona a todos los que estamos trabajando acá, pero a

0: sí, veo, veo.
1: Necesitábamos, no como Giordano, pero necesitábamos moverlo.
0: Bien, no, no, no, hay que estar siempre ahí con el cuerpo y la cadera en movimiento, porque si
1: claro,
0: no,
1: sí, sí.
0: Hay que meterle ritmo.
1: Sí. Pero bueno, ya tenemos como un adelanto por ahí por la cortina que nos apareció.
0: Sí, sí, sí, sí, como que se está acercando septiembre.
1: Sí,
0: porque
1: sí, claro.
0: Porque vamos a hablar de septiembre. Septiembre, que es el nombre artístico de Petra Marklund, una sueca nacida ya por los 90, que empezó su carrera de muy joven, empezó allá por los 12 años, empezó a grabar su primer single, fíjese usted, pero con su nombre real, que era Petra, y así sacó en el 99, para que usted se dé una idea, con 15 años publicó su primer disco que se llama Teen Queen. Pero no pasó desapercibido y no fue más que, no fue poco impacto comercial. Y así fue que ella empezó a variar, a buscar y pasó por, podemos decir que pasó por un grupo de rock. Y ahí fue en el cual fue vista y fue llamada para decir, me gusta como lo que haces, me gusta cómo canta. Pero que salió con este nuevo estilo Petra. Petra que decidió cambiarse el nombre, porque no es un nombre de un grupo, es un nombre de artista, y dijo, bueno, a ver, que pongamos un nombre de artista. ¿Y qué sale? Y no sé. Y bueno, veamos. Y entonces esa charla, ¿de qué fecha naciste? Yo nací el 12 de septiembre.
1: Ahí está. El 12 de septiembre, igual que Neuquén.
2: Claro, claro. No salió Neuquén.
0: Listo, vamos con 12. No, y así fue que nació el nombre artístico de septiembre de Petra Martin. Y ahí salió, obviamente, con 18 años, sacó su primer single, que fue La La La Never Give Up, que fue número 8 en Suecia, y ahí la presentó en la sociedad y en nuestro nuevo estilo, y después salió We Can Do It, que también estuvo en el top 10 sueco, y eso le permitió a ella grabar su primer álbum, que se llamó, obviamente, September. September, que anduvo bien, tanto en el ranking femenino y en Suecia, y eso le permitió allá por el 2005 grabar el que fuera su disco, su álbum, su presentación. ¿Por qué? Porque en el 2005 nació y salió In Orbit, que fuera lanzado allá el 26 de octubre del 2005, el cual, como dijimos, mezclaba lo que era soul, eurodance y todo lo que venía. Y entre esos temas podemos decir que tuvo 5 singles: Looking for Love, Flowers and Growth, It Doesn't Matter, Satélite, que fue el que la presentó en Europa, porque eso lo que le permitió trascender Suecia, fue número 8, fue el que le abrió el mercado, y después vino el que fuera su tema, Cry for You.
1: Claro.
0: Cry for You.
1: Que estábamos escuchando ahí
0: de claro, de cortina, porque estaba ansiosa de cantar.
1: Sí.
0: Cry for You.
1: Igual vale decir, perdón que lo puse,
0: sí.
1: Pero. Vale decir que ella viene del país donde, según este documental, es la fábrica del pop. Digamos,
0: oh,
1: ¿no?
0: Pero sí, pero incluso se hicieron varios capítulos de la fábrica del pop, porque podemos decir que, bueno, los que abrieron el camino fueron los ABBA.
1: Claro.
0: Después vino Roxette, Europe, ahí
1: sí.
0: De la parte sueca, después hubieron varias bandas alternativas,
1: sí,
0: bueno,
1: claro.
0: Ice of Base, y así podemos seguir nombrando. Después vamos a hablar
1: Robin,
0: de...
1: también, esa es otra chica que hace al estilo... Así del Eurodance,
0: claro.
1: También nació ahí en este país.
0: Bueno, después de esto vinieron un par de discos más que fueron notables y fueron parte de su carrera, Dance and Shoot, que fue la continuación de In Orbit, que también la hizo permanecer y estar entre los rankings, tanto en el de Estados Unidos como en el del Reino Unido, entre los 5, estando en el top 10, después salió... una nueva reedición de Cry for You, que después vamos a hablar bien de este disco, de este tema, que fue reeditado, fíjese usted, fue reeditado y fue número 5 en el Reino Unido y lo trajo de vuelta.

0: bajó de nuevo al número uno con una parte de remix, y eso hizo que ella pudiera meter algunos temas nuevos que había tenido, y allá por el 2009 salió Cry For You, y después salió Love CPR, que fue número uno en Suiza, fue su primer número uno en Suiza, fíjense. Y el cual hasta ahí llegó la carrera de September. Ella sigue tocando, pero ahí a partir de ese momento September pasó a ser Petra McCrum. Dejó de utilizar el nombre artístico y empezó a ser Petra McCrum. Pero eso lo vamos a hablar después. Pero ahora vamos con Inorbit, que fue su disco. Recordemos que Inorbit llegó a estar número 6 en los rankings, número 8 como disco en los Hot Dance Airplay de los Billboard. Pero el tema, Cry For You, que habla de una separación y con cosas del amor, fue el primer número uno de ella en los Estados Unidos, pero no en los Billboard Hot 100. Porque en el Billboard Hot 100 tuvo 74, estuvo allá arribita, igual que el disco, estuvo bastante alejado. Pero fue número uno en el Hot Dance. Esto marcó algo interesante. Recordemos, como veníamos hablando diciendo, todas estas bandas y todos los grupos de pop suecos, por ABBA, Roxette, e incluso esos había sido el último número uno, pero ella fue la número uno como solista.
1: Como solista, claro. Sí.
0: Porque todo el resto de la banda sueca pop y de productores pop, porque son los más buscados, fueron número uno como grupo. Esto le permitió, como dijimos, ser número uno, tener certificación de la RIA, de la industria discográfica de récords y todo lo que esto implica. Fue número uno y eso fue que fue su estrellato y su digamos su récord.
1: Claro.
0: Porque después de eso los discos que vinieron fueron buenos, pero no llegaron a ese éxito de número uno. Como dijimos, después tuvo esa reedición, esa remezcla que se hizo en el Reino Unido nada más.
1: Claro.
0: Que llegó a ser número 5 nuevamente, salió disco. Y después ya como Petra, ella directamente se fue del Eurodance, dejó el Eurodance de su lado y empezó a cantar sus canciones, pero más con un tono y un folclore más sueco, dedicada a la música sueca. Después de Love, que fue su número uno en su país, empezó a trabajar más del lado sueco y dedicarse al lado sueco. Recordemos que ella no es solo cantante, es productora. Y también fue conductora de televisión. Tuvo un par de años con algo así de lo que está pasando ahora con los Popstar.
1: Sí.
0: Fue en uno de los programas más exitosos que hubo, o sea, entre 2014 y 2015. Ella fue la conductora y fue parte de la televisión y sigue trabajando. Así que de esta forma le presentamos a September.
1: Bueno.
0: Que casi fue 12.
1: Y vamos a compartir la versión inglesa, porque hay otra versión americana.
0: Está la versión americana, incluso la versión sueca.
1: Y ahí esta es la versión inglesa de September, Crazy For You.

así. Pero bueno, ahí estábamos con la

0: va a estar presentando y seguramente que esta canción la va a estar interpretando ahí en vivo. Recordemos que mañana 27, el día que cumple la radio 106 años, también se presenta aquí en Neuquén, ahí en el espacio Mood, la gente de La Portuaria que volvió, ¿no? Ahí con Diego Frenkel a la cabeza y en la batería está Fernando Samalea. Eso va a pasar en el día de mañana. Pero al comienzo del programa le decía que íbamos a estar hablando con Santiago Rosa y Jorge Rubén Sosa, porque mañana van a estar rindiéndole un tributo a la radio que cumple 106 años, esta típica y jazz, ¿no? Se podría decir, ahí mañana ahí en el Arrimadero a las 20:30 horas. Pero para eso le vamos a dar las buenas tardes a Santiago y al Negro Sosa. Hola, ¿cómo andan?
1: Hola, Fabián. Buenas tardes, ¿qué tal? ¿Cómo estás? Tengo algún delay, pero esperemos que no nos encimemos. ¿Cómo estás? Gracias por llamar primero.
0: Bueno, bien. Acá estamos con Agustín y queríamos saber un poco de esto del homenaje de que van a hacerle a la radio, pero, por ejemplo, Negro, ¿vos cuándo comenzaste en la radio?
1: Bueno, yo empecé en 1970 en Radio Champaquí, en Villa Dolores, poniéndola, y la primera transmisión que se hizo en Radio Champaquí, yo la puse al aire, era operador en ese momento, y después me fui convirtiendo en un montón de cosas dentro de la radio, haciendo las cosas que tenía, que quería y que me permitían hacer en ese momento. Entonces, desde esa época hasta ahora, que han pasado unos cuantos años, más de medio siglo dando vueltas, desde la cuestión de cuando la radio era valvular, hasta los transitores, hasta la era digital, y acá estamos, intentando todavía, ¿sabes qué? Yo siempre digo que el día que no me divierta más esto, no lo hago más.
0: Santiago, ¿y vos cuándo comenzaste con la radio?
2: Bueno, yo voy a decir como mi querido amigo el Negro Sosa, en 1990 empecé con la radio.
0: Sos el más nuevo entre nosotros.
2: Sí, 17 años. En mi Rosario natal, con el auge de las FM comunitarias, me acuerdo de una FM comunitaria barrial que estaba en el barrio Las Delicias de la ciudad de Rosario, la dichosa zona sur donde nació Messi, y que se llamaba FM Identidad, y para que te des una idea, teníamos un programa que se llamaba The

0: transité por algunos lugares que la rock and pop de Ale Polizzo, después pasé por Cumbre y ahora los chicos de FM Capital me recibieron con siempre mi propuesta de jazz, viste que es lo que más a ver, es lo único que me interesa difundir en este momento. Si bien yo tengo un background de otras músicas, el jazz es lo mío desde hace un montón de tiempo, y para lo cual cada vez me fue atrapando más y no me dejó salir nunca más, y yo feliz que no me dejé salir.
1: Santiago, vos tenés dos programas, si no me equivoco, y en uno lo tuviste como invitado a Agustín, que hablaron de tango.
2: Sí, por supuesto. Ahí compartimos radio con el Negro Sosa en Capital, nada más que yo tengo un programa de tango y de historia de la ciudad, que esa es la idea. Y después, los fines de semana, el día sábado, de 14 a 16, tenemos el programa en LU5, que se llama Mágico Real, sobre mitos, leyendas, ovnis y fantasmas. En esas días, antípodas estamos.
3: Y Santiago o el Negro, ¿cómo definen ustedes a la radio? O sea, ¿cuál sería la palabra con la que la podrían conmemorar mañana que está de cumpleaños?
0: En los últimos 100 años, lo único que tuvo magia es la radio. No hay más, no busquen más. Lo único mágico que tuvo, que existió, más allá de Copperfield y de todos los otros, de Agustín Aristarán y todos los otros magos que andan dando vuelta, lo único que tuvo magia realmente fue la radio. Fue lo único que te llevó a imaginar mundos en todo sentido. Fíjate vos, desde que Orson Welles escribió La Guerra de los Mundos y llegó casi a un caos en Estados Unidos con una transmisión radiofónica, decime si no es mágico eso. ¿Qué programa? La televisión te da todo digerido. Es una cápsula donde vos tenés arroz con pollo, pero el arroz con pollo no existe. Es una cápsula. La radio te hace imaginarte la pata del pollo con los granos de arroz y arriba coronado con un poquito de perejil, pero te lleva a que te imagines de acuerdo a cómo te lo cuenten. Entonces, eso es magia. Después no hay más nada, chicos. La magia, hay dos cosas que tienen magia: los libros y la radio. Lo demás es, sí, bueno, te lleva la imaginación, pero no te lleva, no, pero está todo digerido, chicos, está todo digerido. La radio hoy sigue siendo mágica.
2: Bueno, y si me permiten, yo voy a citar a un soldado rebelde de la República Separatista de Plotier, que manifiesta que la radio es la única cosa gratuita que te ayuda a entretenerte, a informarte y a veces, en raras ocasiones, lo estoy citando casi a 10 puntillas, educarte. Por eso nosotros en este espectáculo, que es una especie de intergéneros, porque va a haber radio abierta, va a haber una especie de radioteatro y algo de estándar. Vamos a hacer también una muestra de radios antiguas, una modesta muestra, porque la radio es cultura y es algo que nos permite trazar puentes. Hoy decíamos con el Negro, qué impresionante cuántos lugares donde no existe la luz eléctrica llega la radio, porque la radio, con una piedra que se llama la galena, vos la podés escuchar, sin la necesidad de luz eléctrica ni otra pila. Y que hay lugares donde no llega nada, y la radio está presente, porque bueno, en la Guerra de las Malvinas fueron muy, muy conocidas las historias de los soldados que guardaban las pilas para poder mantener las esperanzas en el continente. La historia de la radio tiene hazañas heroicas. Bueno, mañana vamos a tratar de revivirlas allí en el Teatro Arrimadero.
1: Claro, y aparte vale aclarar que la radio es el único medio que te permite seguir haciendo otras cosas mientras te va acompañando, porque las otras como que te movilizan. Si te ponés a leer, te tenés que quedar quieto en un lugar. Si te ponés a mirar televisión, es como que estás ahí quieto, y la radio te permite seguir con tu cotidianidad.
0: Exactamente. Sí, sí, sí. Vos fíjate que en este caso, en nuestra provincia,

0: pueden, en los pozos, en Loma, en La Aguada Florencio, en Loma del Hato, donde estén, ¿qué están escuchando? Radio. ¿Y cómo la escuchan? O por una radio de transistores o por el teléfono hoy, si hay señal y si tienen datos móviles. Pero la radio, en cualquier formato que vos puedas escuchar hoy por hoy, sigue siendo la única que te acompaña, que te entretiene, que te informa todo el tiempo, todo el día, de día y de noche. Y con las propuestas, con el tipo de propuestas que vos quieras, lo que se te ocurra. Pero es lo único que te sigue acompañando. Fijate vos, en muchos lugares de los puestos, en el campo, donde llegan las señales de las radios AM y donde no hay otra cosa, el primero que se levanta en esa familia, ¿qué es lo primero que hace antes de ir a poner la pava? Prende la radio. ¿Quién es el? ¿Y cuándo se apaga? Cuando el último miembro de la familia se va a dormir. La radio siempre está y eso te permite saber que Marta dio a luz a una hermosa niña de 2,6 kilos, o que Alejandro está bien, le hicieron, fue operado y se sigue recuperando, o espera en el camión mañana a la tarde con la tranquera abierta. Entonces, la radio ha sido un medio de comunicación social fantástico. Nada, nada hay que lo pueda igualar, nada, nada.
1: Bueno, eso que vos estás contando lo podemos seguir viviendo nosotros aquí en RTN, por ejemplo, en el programa de que está antes que nosotros, de Carlos Monsalve, que también
0: Claro.
1: la gente lo sigue usando como antes, ¿no? Que estoy yendo para aquel lugar, para esto, y también para el tema del clima.
0: Claro, fíjate vos, yo en algún momento conocí a algún director artístico tan torpe que negaba que alguien hablara de los yuyos del campo. Dice, no, pero eso no le importa a nadie. ¿Sabés lo que es estar en el medio de la nada con un dolor de muelas un viernes a la tarde y saber que si vos te pones, haces un bollito con unas hojitas de determinada cosa, te va a calmar, porque no podés ir hasta el poblado más cercano, donde no sabés si va a haber un dentista que te atienda, o si va a haber un médico que te dé una pastilla, o una farmacia, o vas a encontrar una farmacia que te dé algo para que te calme? Entonces, la radio cumplió y sigue cumpliendo una función social que nadie, nadie la va a poder igualar. Por eso a mí me da tanta pena, tanta tristeza, tanta angustia que las radios nacionales que hicieron grande este país hoy estén vacías de contenido, ¿no? Que tengas que escuchar qué pasa en la esquina de Rivadavia y Colón en Buenos Aires cuando hubo un choque. Y nosotros, y acá, y la gente que está en el campo, y los que están en el medio del campo, cruzando, cuando vos vas desde Puerto Madryn en el Comodoro Rivadavia, en esa recta interminable de 300 kilómetros, que lo único que se escuchaba era Radio Nacional y Comodoro Rivadavia.
2: Bueno, negro, pero no solamente en las radios nacionales, en las radios privadas de acá de la región están hablando a las 7 de la mañana de Gran Hermano.
0: Sí, bueno, pero tienen otra función esas radios. A ver, son meros instrumentos políticos. A ver, ¿para qué pones una radio vos? Yo, ¿para qué pondría hoy una radio? Hoy. ¿Para qué decirte? A ver, ¿qué tengo? Tengo que bajar una radio de Buenos Aires y después dar dos o tres noticias que le interese a alguien que quiere escuchar eso y que quiere que se instale eso. Porque hoy, ¿cómo se instala una noticia hoy? A través de TikTok. De TikTok, de Instagram,
1: Sí, de las
0: de todos los
1: redes.
0: medios digitales, de todas las redes, claro. Vos decís una cosa, se replica, se replica, se replica, se replica, hasta que te parece verdad y hasta que se instaló. Y entonces se convierte en una verdad. Entonces, una radio hoy, las radios, las FMs, son eso, son instaladoras de opinión, no formadoras, instalan una opinión. Después, de tanto que te dicen algunas cosas, y vos terminás creyendo que es cierto. Vos terminás creyendo que es cierto. De una forma o de otra siempre ha sido igual, pero no tan violenta como es ahora.
1: Santiago, ¿cómo nace la idea de hacer este espectáculo para el día de mañana para celebrar los 106 años de la radiofonía?
3: Bueno, el negro tenía un espectáculo muy bonito acerca de el jazz y las radios. A mí me gustó mucho cuando lo vi y también conjugando algo.

0: llamó En el aire, que fue la segunda parte de una muestra muy grande que se hizo en el Museo Gregorio Álvarez, pero después, digamos, en vivo en el Cine Teatro Español, y que tuvo la participación, digamos, estelar de RTN en la cobertura y en lo demás, se hizo un raconto de toda esa historia. Bueno, nos pusimos, digamos, en los hombros el desafío de poder contar en una obra la historia de la radiofonía que supera los 100 años, ¿no? Pero también porque nos enamora esa cadena de transmisión que hay entre profesionales de los medios. Los que hicieron RTN cuando era la televisión educativa, fueron personas que se fueron capacitando y que después sabemos que vinieron gente de Buenos Aires a aprender de ellos, de los profesionales de radio y televisión. Y una cosa importante que también lo veíamos con el Negro es la escasez de archivos que hay. Nosotros sabemos que en cada aniversario de RTN ustedes reponen gran parte del archivo que tienen, aunque eso no es suficiente porque el resto de las emisoras tendrían también que velar por el rescate de esos archivos que no están, y la manera de hacer un espectáculo en un teatro, hoy de paso es el Día del Actor, así que felicitaciones a las actrices y actores, justamente empezar a manifestar la necesidad de rescatar los archivos. Hablábamos que cuando una persona se muere, lo hablábamos con el Negro también, cuando una persona se muere, lo primero que nos olvidamos, porque tenemos la foto a mano, es la voz, el sonido más que la imagen. Y con nuestra radio pasa lo mismo. Nos podemos acordar de cómo era Mudar en la Noche, o cómo era Flecha Juventud, o cómo eran las cortinas de identificación de RTN o de cualquiera de las otras emisoras, si no están los archivos, lamentablemente no.
1: Claro, bueno, igual hay poca gente que ya en este tiempo tiene memoria y guarda eso, ¿no? Porque parece ser que desde la era del MP3 parece ser todo desechable después.
0: Exacto.
2: Claro, pero no te quepa la menor duda de eso, no te quepa la menor duda, Fabián, de eso. Pues todo es desechable, todo está en Internet, y no todo está en Internet, no todo está en la nube. Y ni Dios permita, si un día de esto la nube estalla y se cae.
1: A veces le agarra una tormenta eléctrica a la nube.
2: Claro, entonces, ¿qué pasó? ¿Qué pasó? Nada, ¿viste? ¿Qué pasó? ¿Dónde quedaron? Hay muy pocos recuerdos de las voces de los tipos que hicieron las radios acá, en el Alto Valle. El otro, justamente por esta historia buscaba yo alguna grabación de don Edgardo Linares cuando hacía A Solas con Mis Tangos, uh-huh. O de Agustín Oreja cuando hacía La Valija a la mañana de Lucinco con Magda Birne, y no había, y lo de Linares que pasó por LU19, por LU5, que pasó por otras FM, no quedó nada. ¿No, que cómo no quedó nada? Es que habría que ver si alguna vez hubo para que quede. Entonces, yo siempre digo, esa es una gran deuda que tienen los dueños de las empresas de medio, y bueno, ya está. Pero para que empecemos desde mañana a guardar y que digamos, bueno, ¿cómo vamos a guardar? Y bueno, vamos a comprar una serie de discos, de discos externos de estado sólido, y usted va a ser el archivista. Así como en los diarios había los que manejaban los archivos de fotos, usted va a ser el que guarda los archivos de audio. ¿Por qué? ¿Vos querés una grabación de Rolando Figueroa en el Día del Trabajador que dio en la... esperá que la busco, sí, discurso de Figueroa, acá está. Un discurso de don Felipe Zapac, acá está. Un discurso de Chito Jalil, acá está. Porque esas cosas son las que hacen a la memoria. Entonces, fíjense, no hay casas viejas en Neuquén. Edificios, casas históricas, no quedan más. Una de las pocas que queda es una casona que está ahí, que es una confitería que está en la Diagonal Alvear, cerca del kiosco, ahí a medio de la Muni. La última que queda, es la última. Y tal vez el progreso se la va a llevar puesta pronto. Ahora, qué bien, aplaudiríamos de pie si los señores concejales de la Municipalidad de Neuquén sacan mañana una ordenanza protegiendo el frente. Sí, sí, acá puede hacer 35 pisos, pero maestro, respéteme el frente.
1: Claro. Bueno, pero lo que pasa es que le avisan antes, que antes de que se firme, entonces destruyen antes para...
3: Bueno, hay ciudades en la República Argentina que han puesto justamente la ley que dice el negro
2: la
3: y
2: plata,
3: que vos
2: plata,
3: vas en la ciudad
2: la
3: y te encontrás que adelante del edificio queda todavía la casa o la casa queda como un museo de lo que es la ciudad.
1: Claro, pero recuerdo, negro, que estabas hablando recién, ¿no?, esto de lo que uno desea, pero yo... transitando por otras radios de aquí de la ciudad, me hace acordar que tenemos, está vigente el accionar de una tal Carmen cuando llegó a la discoteca de la radio y empezó a regalar discos porque esos no servían. ¿No?
2: Claro, ¿te acordás? Pero lo que no podías regalar los tiró en un patecito interno que quedaron como bandejas, que eran como unas hueveras, ¿viste? Quedaron álbumes en colecciones completas. Colecciones completas de música clásica que
1: había
2: seleccionado.
1: No lo conozco, no sirve, digamos, ¿no?
2: Ah, sí, lo conozco, claro. Bueno, no lo traslades tan lejos en el tiempo. Pensá hoy, lo que no conozco no existe.
3: Bueno, en el caso, por ejemplo, de Canal 10 de Roca, cuando se pasó a Artear, se tiraron todos los videotapes del archivo. Vino la gente de Canal 3 y dijo que no servía.
2: Bueno, fíjate vos, en el Festival de Jazz de los Siete Lagos que se hizo entre San Martín de los Andes y Bariloche, Paxi grabó todo. Vino alguien, dijo, che, necesitamos las cintas para grabar. Ahora, ¿qué es eso? No. Se perdió todo. Todo el festival, con todos los músicos que pasaron por ese festival, que había armado la Secretaría de Cultura de la Nación, que estaba a cargo de Darío Lopercio en ese momento, con un intento para instalar los eventos eventos culturales como de turismo cultural. Tiraron todo, no quedó nada, borraron todo. Pero yo después fui y dije, no, ¿de qué cosa? ¿De cuándo fue eso? No queda nada. No hay nada.
1: Santiago, vos nombraste programas clásicos como era Modal en la Noche ahí con Pedro Aníbal Mancilla, yo lo escuchaba todas las noches, era mi compañía nocturna. ¿Crees que, como muchos dueños de radio y como comunicadores que están diciendo que la radio tiene como poco tiempo de vida, vos crees que la radio va a morir?
0: No, de hecho, fíjate que los que quedaron mal heridos fueron la televisión abierta, el diario de papel, pero la radio es esa portatibilidad. Yo tengo una teoría especial que no es propia, pero permite a otros estudiosos de la comunicación, que la oralidad, que lo que se transmite, la oralidad, es algo que está presente hace miles y miles de años en la humanidad. Una familia o una comunidad en torno al fuego, escuchando el crepitar de las llamas, y como los... chicos, perdónenme, pero sería escuchando el crepitar de las llamas y las historias y las leyendas que pertenecían a esa comunidad, se daba en torno a una fogata en la cual mientras se escuchaban. Y eso pasaba con la radio. Y también pasaban cosas como, por ejemplo, el papá de Agustín, que ellos tenían un registro pormenorizado de don Agustín Orejas Padre, tenía un registro pormenorizado de los oyentes. Y que el día del cumpleaños la radio le llamaba al oyente, no el oyente a la radio, y le dedicaba un tema y se transformaba en una cuestión, en un verdadero ida y vuelta, en un feedback muy, muy especial que tiene la radio, que es inmediato, que no tiene ningún otro medio, ni siquiera las redes sociales, porque las redes sociales tienen un anonimato, que podés hacer un perfil falso. La radio y la radiotelefonía fueron, digamos, avances tecnológicos que en algún momento quedaron truncados por otros medios que van a ir desapareciendo, pero la radio va a subsistir, creo, por todas estas buenas razones.
1: Chicos, nosotros les agradecemos mucho este tiempo que tuvieron para con nosotros, pero invitamos nuevamente a que mañana celebremos los 106 años de la radio junto a ustedes ahí en el Arrimadero a las 20:30. ¿Se pueden conseguir

0: anticipadas al 299-524-5202. Y después, al término, gracias a la familia Schroeder, invitaremos a un brindis ahí con un Saurus, porque hay que festejar 106 años. Hay que festejar y hay que pensar en los próximos 106 años. Estos son los primeros 106 y brindaremos por los próximos 106 que vendrán, ¿no? Porque así como los juglares en la Edad Media Española ser juglar era un oficio, era el arte de entretener. Así surgieron el mester de juglaría y el mester de clerecía, el de los juglares entreteniendo y el de los clérigos y las personas letradas para enseñar. Y acá los nuevos juglares son los comunicadores, ¿no? Son los comunicadores sociales que, de distintos medios y con distintas recepciones, en una radio a transistores, en una radio a válvulas, en un equipo en la casa, en el teléfono o en un televisor que también tienen señales de radio, los televisores, se puede escuchar esta propuesta. Y ustedes, los más jóvenes, los más chicos, son los encargados de seguir difundiendo esto, que es también un arte, el de la radiodifusión. Por eso nosotros estamos tan felices que ustedes nos llamen, nos pregunten y nos apoyen en esta locura que se le ocurrió a Santiago Rossi, que me ha hecho trabajar un rato.
1: O sea, San Cayetano Rosas ahora.
0: El culpable es Rossi, ¿no?
1: Por eso San Cayetano.
0: Sí, casi. Y no sé si San Cayetano, ¿viste? Pero viste. No quiero trabajar más. No quiero trabajar más. Ya está. Lo hecho está.
2: Bueno, chicos, muchas gracias y que siga el éxito.
3: Gracias a ustedes y gracias por la oportunidad de difundirlo. Y bueno, y acuérdense que esto sigue, ¿eh? Lo vamos a seguir haciendo trabajar en nosotros.
2: Muy bien, bueno.
0: Enseguida, no, yo. Gracias, Fabi.
2: Igual sacale foto, por favor.
0: Abrazo. Dale. Abrazos hasta todos los momentos. Muchas gracias.
2: Gracias, chicos, que siga el éxito. Bueno, así estamos nosotros hablando con Rubén Sosa, con Santiago Rosa, que mañana van a estar tributando a la radio, ¿no?, en sus 106 años, ahí en el Teatro de la Arrimadera.
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2: Bueno, Agustín, no nos queda tiempo, pero ¿cuál es la del estribo?
1: Bueno, para la jornada de hoy juega la Copa Argentina Aldo Civi contra el Independiente de Rivadavia a las 19:15. Hay Sudamericana, hubo bastante lío, digamos, en la producción hoy cuando hacíamos la previa del programa, porque había la gente de River defendiéndose con los de Boca. O sea, los dos que te empataron. Hoy River estará enfrentando justamente a Independiente de Santa Fe a las 21:30 y tiene que ver con la Copa Sudamericana y uno de los principales reclamos que tenía la gente de Boca, de decir, ya dejaron la Libertadores y están en la Sudamericana. Como si Boca estuviera jugando así como es. Todo eso tiene que ver con la vida interna nuestra de RTN, pero que no llegaron a nada. Esperemos que mañana gane la gente de River para evitar justamente o esta noche gane para evitar mañana las gastadas.
2: Buenísimo. Bueno, no queda nada de tiempo. Nosotros nos vamos. Agradecemos a Verónica Viega, que nos estuvo ayudando ahí, acompañando en la asistencia de producción, a Mauro Iaconi, que estaba en la puesta al aire y en la musicalización en la radio. En la parte de la tele estaba Matías Basanta, que también nos estuvo ayudando ahí con las imágenes mientras hablábamos con Santiago Rosa y Jorge Rubén Sosa. Ya viene Matías Ponce de León con Puesta a Punto. Nos vamos con una nueva versión de Párate y Mira.

0: fuerte viento del oeste a 30 kilómetros. El cielo está ligeramente nublado con polvo levantado por el viento.
1: Regionales.
0: Plaza Huincul realizó el primer aporte a deportistas del programa de promoción deportiva. La Municipalidad de Plaza Huincul realizó la entrega simbólica de certificados a deportistas que forman parte del programa de promoción deportiva de Plaza Huincul, junto con el primer desembolso correspondiente al aporte económico previsto por la iniciativa. El programa está destinado a acompañar a deportistas de distintas disciplinas que entrenan y compiten en representación de la ciudad, colaborando con los gastos vinculados a su actividad.
1: Servicios.
0: Mañana habrá corte programado en el Sauce. El EPEN informa que realizará un corte programado de energía eléctrica mañana jueves de 13 a 14 horas. Afectará a usuarios del Sauce, Villa Unión, Cerro León y Paso Aguerre.
1: Nacionales.
0: Caputo anunció un plan de para reactivar el crédito hipotecario con fondos del ANSES. El ministro de Economía, Luis Caputo, presentó un programa que busca que los bancos amplíen el financiamiento para la compra de viviendas. El caso tomado como referencia contempla una vivienda valuada en $106,000. El banco financiaría el 75% del valor. Entonces el préstamo sería de aproximadamente $80,000 o $114 millones de pesos.

cuota inicial estimada sería de 865 mil pesos mensuales. Para acceder al mismo, la cuota no debería superar el 25% de los ingresos netos de la familia. Por lo tanto, el ingreso familiar requerido sería de aproximadamente 3.460.000 pesos mensuales. Reiteramos, la temperatura en Neuquén Capital 19 grados, la humedad 24%, viento del oeste a 30 kilómetros y el cielo está ligeramente nublado con polvo levantado por el viento. Hora 18, 3 minutos.

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cuentan que podemos ir de noche a la piedra.

0: está confirmado, seremos un eco en el Kartódromo Héctor Álvarez. El próximo fin de semana, en el mes de septiembre, lo abrimos por radio y televisión al Neuquén junto a la familia del cajero. Hola, Luquita Beltrán. Hola, Claudio Miso, al de Chipo. También abrazo gigante.
1: Correcto.
0: Ya dejamos lista la Ranger del profe allá en la mecánica Cabezón en Punto Cero. Gracias, Vero Viegas, en la coordinación del aire. Empezamos a presentar al plantel, dale.
1: Sí, claro.
0: Sigue la historia del rally neuquino a lo largo, a lo ancho del Neuquén, tierra adentro. Es Mauro Iacunis, el capi-capi que propone este ritmo en el miércoles. Anda esquiando mi amigo bicampeón allá por el Cerro Chapelco, somos un eco. Va a haber novedades, el próximo sábado llega con invitados a la fiesta exhibición, a la primera Expo Deportes. Está Matías Basante en el control de TV. Matorra, buenas tardes.
2: Hola, grupo.
0: Las imágenes a cargo de Andrés Peta. Y empezamos a buscar títulos en el miércoles. Cortamos la semana. Ya se viene Alejandro Almeida. Ya se viene Miguel Lito Castro en la clase A7 y el cohete colorado. Que se vaya preparando en Cenillosa Daniel Arias, en Picún Leufú, que se vaya preparando el pibe Michael Gutiérrez. Hoy viajamos a la ciudad de Encantado, hoy volvemos a Taquimilán, al Alto Neuquén. Desde allí Humberto Parnizari nos cuenta lo que se viene al fin de para el safari en pista neuquino. Hoy lo cerramos con Mario Oscar Villanueva, otro zapalino, el de Albitransar. Hoy contamos y promocionamos lo que vamos a hacer 10, 11, 12 y 13 de septiembre en el corazón de Vaca Muerta con el corazón de Puesta a Punto. 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Tengo el audio, tengo un amigo, muy amigo él, que se olvida que estamos al aire de 18 a 19, entonces... el hombre, mañana o el sábado, ya le vamos a poner y lo vamos a hacer amigo de Puesta a Punto, que capaz que es amigo de otro de Puesta. Y nos escribí y nos decía esto, che. A ver, claro, estaba enojado el hombre.
3: ¿Qué pasa, Mati? ¿Qué pasa que ni me contestá, me hace un ok nada más? ¿Tenés algún problema conmigo? ¿Qué?
0: Ninguno.
3: La invitación, no me dijiste nada. Ahora te la volví a repetir. No me pones un ok, nada más. No me contestás nada.
0: Te contesté.
3: ¿Qué pasa, amigo? ¿Algún problema conmigo?
0: Ninguno. Estamos junto al Nico Rally, junto al Nico González Rally Team, el próximo sábado haciendo historia. Es nuestro amigo Marcelito González, que no sabe cómo hacerse amigo de Puesta a Punto. Lo cortamos. 18-11, orgullosos, felices de hacer automovilismo deportivo en su máxima expresión local.

0: nos ponemos de pie una vez más, dejamos las manos coloradas de tanto espectáculo del nivel, ¿no? Uno de los máximos campeones referentes que tiene el campeonato neuquino, que tiene el automovilismo nuestro de cada día, se llama Alejandro Almeida, volvió a la victoria en el cohete colorado. ¿Cómo anda todo? Almeida, bienvenido. Ale, buenas tardes.
1: Hola, Mati, querido. Buenas tardes a vos y a todo tu gran equipo,
0: ¿no? Bueno, qué enorme gusto, qué gran orgullo con ese fuego sagrado del Gol Tren, amigo.
1: Sí, sí, la verdad que se portó de 10 el Colorado. Hemos logrado mucho para ambientarlo acá en la cordillera, y gracias a Dios hicimos una carrera de menor a mayor y tratando de seguir conociendo el auto, y gracias a Dios se nos fueron dando las cositas de a poquito, y terminamos de redondear un fin de semana óptimo, así que la verdad que nos venimos muy, muy felices.
0: Me imagino que la satisfacción es doble, ¿no? Por hacerlo en el taller de casa, con mucho sentimiento, con mucho corazón, el trabajo de toda la familia y de este Almeida Rally Team que sigue haciendo historia, Ale.
1: Sí, sí, sin duda. Es el más mimado de la familia, vive en el quinto de mi casa.
0: Sí.
1: Yo estoy todo el día ahí, la Petita cuando va, la Olimpia, Miguelito también, el Bauti de Neuquén también nos tira datos. Cuando viene el fin de semana acá, a Zapala también le mete mano. Así que la verdad que es un malcriado de la familia, y
0: sí.
1: Y de a poquito le va ganando el tributo acá a la cordillera. Y bueno, la verdad que yo de mi parte, gracias a Dios, no me puedo quejar, porque los chicos van muy rápido. Yo ahora no es más, cumplo 50 años.
0: Mira.
1: Tengo dos infartos encima, y calculo que no es poco seguir la
0: claro.
1: De todos esos locos, ¿viste?
0: Sí.
1: Así que la verdad que muy, muy, muy contento, muy, muy, muy, muy orgulloso de todo el equipo y todos los resultados que vamos construyendo paso a paso, y todo, sobre todo con la orientación del picho de arriba, ¿no?
0: Sí, sí, por supuesto, de mucha gente que va en esa misma huella en el camino del Almeida Rally Team. Lo charlaba el viernes con Miguel Lito Castro, el pibe cumpliendo un sueño, y fue tan linda charla que se empezó a viralizar por varios lugares. Cuando los sueños se hacen realidad, Miguel Lito Castro, ¿cómo anda todo, pibe? Buenas tardes.
2: Buenas tardes, Mati, buenas tardes a toda la audiencia, ¿cómo andan?
0: Qué linda historia la tuya, ¿no? De pibe al costado del camino, soñándolo, hoy el sueño se hizo realidad, y más que nunca estás compartiendo la oficina y automovilismo deportivo con tu referente, con tu ídolo.
2: Sí, la verdad que, como te decía el viernes, para mí es un sueño poder estar al lado de a la derecha del Ale, un referente acá en la ciudad, en la provincia, sabiendo lo que es él como piloto y, bueno, tratándolo de disfrutar.
0: Claro, me imagino, se disfruta completo, escribiendo arriba de la oficina. Se viajó rápido, Lito Castro.
2: Sí, la verdad que sí, se disfruta navegándolo, haciendo lo mejor posible para que pueda ir rápido, que pueda confiar, así que nada, feliz, feliz más que nada. Tuvimos un pequeño inconveniente con los Inter, pero bueno, yo siempre digo, lo puedes subir solo con un maniquí y va a ser lo mismo.
0: Es algo así, Almeida, ¿no? Digo, tanta experiencia, tantos caminos en las espaldas que uno puede improvisar en cualquier momento, Ale.
1: Sí, sí. Vos calculás que de los 6 campeonatos que tengo, todo he salido con navegantes distintos.
0: Sí.
1: Todos navegantes que se han subido la primera vez conmigo. Nunca corrí con un navegante experimentado. Todos salieron de mi equipo.
0: Claro.
1: Todos colaboradores, como en este caso, que empezó arrimándose, iba a Mate, barría, colaboraba, todo. Por hoy está arriba. La verdad que, obviamente, para mí es un orgullo, y la experiencia, obviamente, que te van enseñando cada vez más a mirar para adelante, y

0: unos cascos que la verdad que nos cambió la vida. Y Lito me cantaba todo y con el escape ahí no lo escucho, ¿viste?
1: Claro.
0: Teníamos un equipo de casco que medio pelo cantaba bien, ¿viste? Pero
1: sí.
0: Bueno, con el escape ahí no me quedan chicos, ¿viste? Así que corrí todo el fin de semana mirando y adivinando, ¿viste? Hasta
1: sí.
0: El último rulo que pudimos salir fuerte, ¿viste? Y ver que realmente estamos en ritmo todavía, así que la verdad que estamos muy, muy felices.
1: Ale, digo, tenés la suficiente experiencia para contarnos y para hacernos el balance de lo que se corrió en el Alto Neuquén. Muy rápido lo de la Villa del Curi Lebú, lo de Taquimilán, lo del domingo. Digamos, me imagino que ustedes se vinieron llenos de caminos de rally, ¿no?
0: Sí, seguramente. Muy, muy contento por visitar el norte, el interior neuquino, la gente ahí, la gente que es de otro palo, digamos, de allá desde el norte, que ellos obviamente estos campos, carrera de caballo y todo eso,
1: sí.
0: Ver la otra carrera, nos atendían en primera cuando hacíamos la asistencia, hasta el intendente nos abrió la puerta de la intendencia, diga, entramos al baño de la intendencia, ahí como si entramos en nuestra casa,
1: sí.
0: ¿Viste? La verdad que nos ofrecieron el corazón, ¿viste?
1: Claro.
0: Y la verdad que, bueno, acá para Nauco también, Taquimilán, la verdad que ver el amor de la gente te llena mucho y gracias a Dios les pudimos entregar un buen espectáculo para ellos también.
1: Lito, digo, uno toma dimensión del momento deportivo, de dónde está justamente, a quién está navegando, se toma dimensión o cuando uno va al camino en diferentes carreras, se va haciendo cada vez más grande la historia de Alejandro Almeida, Lito.
2: Por ahí, cuando llega a casa, llega tranquilo, te pones a ver las redes sociales, yo encima de las redes sociales esas cosas, empieza a ver dónde estás parado, sabiendo a quién estás navegando.
1: Claro.
2: Es algo que nunca te imaginabas. Para mí, yo nunca me lo imaginé estar a la derecha de Ale, obviamente. Y seguir aprendiendo paso a paso todo lo que él me enseñó a mí desde chico.
1: Claro. ¿Se tuvo que corregir la hoja? ¿Pidió el responsable de la oficina ir corrigiendo en el camino? ¿Fue difícil? ¿No fue fácil? ¿Fue un lindo desafío, Lito?
2: No, de corregir no, porque bueno, Ale es una persona que hace una hoja muy, muy meticulosa, muy puntual, sabe lo que hace en el momento justo y nada más, ¿viste?
1: Claro.
2: La verdad que la experiencia que tiene él arriba del auto no me lleva a grandes complicaciones.
1: Qué gran auto, ¿no? Qué gran oficina, digo, en todos los detalles, con todo el sentimiento. Bueno, lo dijo el propio Almeida, es el colorado más mimado de la familia, Castro.
2: Sí, la verdad que sí, que orgulloso de tener el auto que tenemos. El equipo que tenemos, la verdad que el auto no creo que ni se desalineó porque Ale soltaba el volante en la ruta y no se movía para ningún lado. Aparte Alejandro no lo golpea, no hace grandes locuras, así que el auto entero.
1: Bueno, me imagino cómo repercute adentro tanta satisfacción y tanto peregrino del camino, Lito, ¿no? Más allá de que uno viene enchufadísimo en la hoja.
2: Poco que alcanzaba a ver, la gente salta, te alienta,
1: sí.
2: ves de todo, pero bueno, lo poquito que uno alcanza a ver, este cariño es inexplicable, la verdad.
1: En el nombre del gran Pichu, Aldo Almeida, de toda la familia Almeida, del Almeida Rally Team, dedicada a Ale, regalado aquí en este primer puesto, en Chosmalal, creo que fue un gran fin de semana en el balance redondo total.
0: Seguro que sí, Mati, seguro que sí. En primer lugar a Pichu, al Bauti que nos llevaba por el teléfono, de aquel de Neuquén, no dirigía allá, nos guiaba, nos tiraba los tiempos, él, digamos que administraba todo el equipo desde allá.
1: Sí.
0: Dar un abrazo muy grande, que la verdad que hace un trabajo muy, muy grande de allá en silencio, que no espera la hora de poderse recibir para venirse a correr con su propio autito y agrandar el equipo si Dios quiere. Y bueno, también a María Inés, que trabaja mucho, la petiza en el equipo, nos espera con el almuerzo, con la cena, con los mates, con todo. Es la jefa del equipo, ¿viste? Así sea, la gracia de Lito que pueda dar una mano, a Cortito Forma,

0: y no mucho más. La gente de acá en Zapala que apoya su granito de arena también en el auto, la familia y en este caso al norte neuquino, que la verdad que sacaron adelante una vida espectacular. Y bueno, todo el público en general, a ustedes que son parte de esto, que sin ustedes esto sería muy muy apagado. Así que calculo que todos formamos parte de este espectáculo, Mati.
1: El automovilismo deportivo te vuelve a decir gracias, Alejandro Almeida, que esa llama y que ese fuego sagrado sigue en la historia del rally. Un abrazo gigante, amigo. Gracias por el espectáculo.
0: Gracias a vos, Mati. Nos vemos en la próxima. En la Añero no creo, porque no nos vamos a Chile a ver el Rally Mundial. En la próxima, que creo que es Junín, ahí vamos a estar, si Dios quiere, una vez más haciendo fuerza por esto.
1: Chau, Almeida, un abrazo.
0: Gracias, Mati. Abrazo grande y todo. Un saludo muy grande a todo el equipo.
1: Alejandro Almeida, el del Almeida Rally Team, elevando la vara. Dedicá a Lolito, regálalo, amigo. Siguen haciendo historia en el Neuquino.
2: Mati, déjame regalarle esto a toda la familia de Almeida, a mi familia, Giste, a mis viejos que estaban prendidos gracias a vos, a la transmisión, a
1: A
2: mi
1: ustedes.
2: hermano. La verdad que súper agradecido con Puesta a Punto. La verdad que hay que sacar su sombrero. Déjame agradecer sobre todo al Bau, que gracias a él yo me entero por él que habíamos ganado, así que le mando un fuerte abrazo
1: Che,
2: y
1: y tiraba
2: todo su
1: los
2: equipo.
1: tiempos de ustedes y de los demás de la clase, ¿verdad? Se trabaja en esa logística.
2: Sí, Bauti, el primero que me encuentro en un mensaje saliendo de la mesa, me manda un mensajito y me pone, hermano, ganaron.
1: Sí. Felicitaciones, amigo, ¿eh?
2: Dale, Mati, muchísimas gracias, gracias a ustedes, como siempre te digo, y gracias a toda la familia que nos acompaña.
1: Chau, Lito. Un abrazo, amigo.
2: Chau, Mati.
1: Ahí están los zapalinos, Miguel Lito Castro, en el cuaderno predilecto, en el cuaderno elegido, en el cuaderno que más nos gusta. Movió las manos con gran nivel Alejandro Almeida, la victoria en la clase justamente a 7. Se fue el domingo para la ciudad de Zapala, fue para el Almeida Rally Team dedicada al Pichu. Seguimos.

0: los ecos, siguen las repercusiones del rally neuquino metido por los Altos de Neuquén. Vamos a ver si activamos los micrófonos. Me voy a ir a Cenillosa, me voy a ir a la perla del rally neuquino. Vamos a viajar a Picún Loufú, esta linda historia que se da también en lo más alto del podio, con el regata, mucho trabajo, mucho compromiso. Por ahí está mi amigo Niquín, bueno, tantos en la colaboración y en el trabajo para que Daniel Arias y Michael Gutiérrez sean protagonistas de este certamen, de este campeonato de la clase A2. Mañana venimos con el Lucre Varela, mañana con Ramiro Muñoz también. Se repartieron las victorias, una para las colorradas, la otra quedó en Cenillosa y en Picún Loufú. ¿Cómo anda todo, Daniel Arias? Buenas tardes.
1: Buenas tardes, Pati. Buenas tardes a vos y a toda la audiencia del programa, a todos los que miran, siguen en Apuesta a Punto.
0: Sí, gracias, amigo, por tanto, porque fue como se lo merecían, ¿no? Como uno la sueña, amigo.
1: Y la verdad que sí, venimos ya en el Rally Neuquino casi 2 años y bueno, siempre ahí, segundo, tercero, cuarto, y nunca habíamos tenido un primero, digamos. Bueno, nos tocó la suerte allá en Chosmalal, se dieron las cosas como nosotros pensábamos, así que bueno, muy contentos.
0: Lo pensaban en la previa, dos fechas muy largas, exigentes. Hubo que manejar y hubo que acelerar también, Dani, ¿no?
1: Sí, Mati. La verdad que nos quedamos con unas ganas, una espina, digamos, en Zapala. Trabajamos muy poco en el auto porque tenía mi viejo con problemas de salud, así

0: poco que se pudo andar rindió en Zapala, entonces sabíamos que teníamos un buen auto y competitivo en la categoría.
1: Claro.
0: Así que se venían las dos fechas de Chosmalal. Trabajamos en el auto, me puse yo, lo revisé completo y bueno, yo sé que el auto estando bien es un auto muy llegador, anda bien, lo conozco porque ya tengo varias carreras.
1: Claro.
0: Así que bueno, la idea era ir a Chosmalal con doble fecha para prendernos en el campeonato.
1: Sí, de hecho se prendieron. Qué linda revancha tuviste, Michael Gutiérrez. Allá por Piculo Fu, pibe, ¿cómo anda todo? Buenas tardes y felicitaciones.
2: Bueno, buenas tardes, Mati. Quería saludar a la audiencia y estamos todo bien por acá,
1: Bien,
2: contento.
1: pibe, con el cuaderno, cada vez mejor, ¿no? El tío que se maneja todo y el sobrino que va con el cuaderno, lo llevas ligero al viejo, che.
2: Y ahí intentamos hacer lo posible, como siempre te digo, estamos aprendiendo todavía y bueno, qué mejor que hacerlo al lado de mi padrino, ¿no?
1: Sí, cuénteme, sin que se entere el padrino, ¿hubo algún que otro sustito por el Alto Neuquén? ¡Ojos bien abiertos!
2: Sí, ahí hubieron unas curvas medias complicadas que nos anduvimos agarrando, pero ya le vamos agarrando confianza.
1: Sí, muy bien en el trabajo, en la herramienta. ¿Pensaban con este rendimiento, Michael?
2: Sí, Mati, bueno, como te contaba ahí mi tío, nos habíamos quedado con la espina en Zapala, que no pudimos terminar ninguno de los dos Prime ahí, ni el sábado ni el domingo. Y bueno, sabíamos que si le metíamos un poquitito al auto, en Chosmalal podían salir bien las cosas y gracias a Dios el sábado, bueno, veníamos punteando y por un pinchazo no alcanzamos a terminar el primero, pero llegamos bien el sábado y el domingo también.
1: El domingo redondito, en lo más alto del podio, sirve para la carrera ganada y para pensar en el objetivo, me imagino, entre los tres, el auto y ustedes dos arriba, pibe.
2: Sí, servía para todo, para agarrar confianza, bueno, para meternos ahí en el campeonato y para sacarnos también la espinita de tener un primer puesto ahí, ya lo tenemos.
1: ¿Cuánto vale, Daniel Arias, ese primer puesto en Chosmalal, allá por el Alto Neuquén, amigo?
0: Y la verdad que para nosotros, como lo hablamos siempre, ya llegar al Parque Cerrado ya es un podio para nosotros, porque es un auto que se hace en la casa, se hace un poco en los talleres que nos brindan espacio cuando los días están malos. No me quiero olvidar de agradecerle a nadie, a la familia Arancibia, a los hermanos Arancibia que a veces me brindan el lugar ahí en el taller, a Pedro, que Pedro está siempre cuando el auto tiene un problemita de chapa, a Niquín, que siempre lo estamos llamando cuando se complica con alguna falla, o
1: Sí.
0: en las carreras Niquín se acerca solo y bueno, a preguntar, ¿viste? ¿Cómo van las cosas? Así que en realidad esto es para nosotros y para toda la gente que siempre está colaborando de una forma u otra, ¿viste? La gente que se suma con las tómbolas,
1: Sí.
0: que si me pongo a nombrar, hay muchos amigos, ¿viste? Que siempre están preguntando, che, vas a ir allá, ¿cómo está? Siempre colaboran con algo, colaboran, ¿viste?
1: Claro. Che, Dani, se sintió la exigencia en cuanto a la velocidad, ¿no? ¿Algún que otro susto, ojos bien abiertos, se iba corrigiendo en cuanto a la hoja, pero qué lugares y qué caminos de excelentísimo nivel, ¿no? Para que ustedes lo puedan disfrutar.
0: La verdad, Mati, que los caminos y el piso que tienen esos caminos que eligieron para esta doble fecha, muy bueno. Es lo que, yo siempre digo que nosotros tenemos un auto viejo, grande y pesado para la categoría y a nosotros en los tramos trabados nos matan.
1: Claro.
0: Y nosotros siempre tenemos diferencia cuando hay tramo de velocidad con el auto.
1: Sí, claro.
0: Tenemos que ponerlo ahí, bueno, el auto se presta para ir en la velocidad y bueno, por ahí se me pierde el navegante, pero seguimos, ¿viste?
1: Claro.
0: Tengo muy buenos ojos
1: Sí.
0: cuando hago la boca, trato de no olvidarme. Igual, vamos hasta el límite que nos da a nosotros, no queremos sobrepasar de lo que anda el auto.
1: Claro, ¿cuánto vale esta victoria? De cara a lo que viene, lo contaba Michael, la carrera ya está ganada, se piensa en el otro objetivo que es ser el monarca de la clase A2, Arias.
0: Sí, ya estamos pensando.

0: que repasarlo, el auto hay que repasarlo entero, porque si bien eran lindos caminos, pero ya te digo, es un auto ya viejito, siente cada carrera hay algo para hacerle nuevo. Y ahora que el auto se anduvo bien, todo, bueno, se lo disfrutó bien, así que bueno, tuvimos la suerte, el día sábado veníamos ganando la carrera, bueno, pinchamos, a mí no me gusta parar a cambiar goma. Paré a cambiar la goma porque mi sobrino me dijo pará, pará, pará, y bueno, paramos. Pero yo, por mí, no paro. El día sábado nos quedamos sin freno también con la rotura de la goma.
1: Sí, mira.
0: Corrimos parte del tramo sin freno. El otro tramo, bueno, lo hicimos en enlace porque estaba el accidente. Lo reparamos en la asistencia para salir el día domingo. Le digo a Michael, tenemos que salir a andar igual que hoy si hoy veníamos ganando.
1: Claro.
0: Así que bueno, salimos a andar y bueno, Varela también salió rápido.
1: Sí.
0: Y bueno, dijimos, bueno, vamos a tener que correrlo para poder llegar bien.
1: Claro.
0: Igual terminamos también con una rueda en llanta, terminamos el día
1: Sí.
0: domingo. Terminamos con el 1, pero con una rueda en llanta también,
1: Con
0: así
1: lo
0: que bueno.
1: justo, ¿qué se pinchó en el aeropuerto cuando se arrancó?
0: Sí, se tiene que haber pinchado ahí en el aeropuerto. Bueno, anduvimos un poco pasando de largo. Un poco los nervios, que ya sabíamos que habíamos hecho la diferencia. La idea era hacerlo un poco a pata el aeropuerto, pero bueno, no sé si cuando uno se olvida hacerlo a pata o qué,
1: Claro.
0: pero rompimos una cubierta ahí y terminamos en llanta también.
1: Bueno, che, al Michael, dedicada aquí en Pibe Regalar, me imagino que la suegra, una de las primeras en la lista, amigo, no viene por ahí. No me quiero meter en PAP intruso también, pero dedicalo, amigo, la tenés merecida, Michael.
2: No, esto es dedicado en especial para mi hijo, para mi novia, que son los que están ahí al pie de cañón aguantándome los días de preparación, los días que tenemos que ir a Cenillosa, que volvemos tarde porque quedamos hasta tarde trabajando en el auto. Y después también a mi suegra y a los amigos, los sponsors, a Ramiro Díaz, que estuvo en asistencia ya con nosotros, que nos aguantó mucho el gordo. Le agradezco a ellos y a todos los sponsors que están todos los días y en cada carrera. Y en especial a ellos, porque nosotros, si no fuera por ellos, se nos complicaría el doble para llegar a cada fecha.
1: Bueno, cuente quién es su suegra, que acá lo están escuchando, amigo. ¿Quién es su suegra? A ver.
2: Perla Isabel Díaz.
1: Perla Isabel Díaz, la perlita del Rally Neuquino. En Piculo Fu, pibe, disfrútalo. Me imagino que se tiene que prender fuego o algo por esta victoria, ¿no, amigo?
2: Sí, estuvo contenta y bueno, ya ayer estuve por su lugar de trabajo y le anduvimos dejando un regalito por ahí abajo de la mesita, así
1: Qué bien.
2: que le quede de recuerdo.
1: Disfrutá, la pibe, la tenés merecida. Un abrazo.
2: Gracias, Mati, gracias.
1: Michael Gutiérrez, allá por Picún, dedicala, Arias. Daniel Arias fue uno de los responsables, tantas horas, bancando, aguantando para que el Rally Neuquino pueda pisar, pueda desembarcar en Cenillosa. No se dio en este 2026, pero siempre hay revancha y siempre hay Rally Neuquino. Daniel Arias, regalá, amigo.
0: Bueno, Mati, así como lo dijo mi sobrino, agradecer a los sponsors, a la gente que siempre nos acompaña, a Ramiro, a todos los amigos, al Vasquito, que el Vasquito también nos da una mano ahí con las publicidades acá en un programa de radio, a los amigos de Añelo, al Pipo Fuente, a Mati Carrasco, que siempre están ahí con la tómbola, colaborando, mucha gente que colabora. Gente de la comisión que cuando nosotros largamos una tómbola siempre están ahí colaborando, compartiendo. Dedicárselo a mis hijas en especial, que son las que me bancan y me acompañan. Es como lo dice Michael, nosotros corremos, llegamos a la asistencia y nos bajamos del auto y Michael hace una cosa, yo hago otra y mis hijas alcanzan herramientas, ayudan a tener el embudo para la nafta.
1: Sí.
0: Si hay que conseguir algo que nosotros no tenemos. Les explico yo cómo tienen que ir a donde la gente y decirle a Don Ochoa que este fin de semana lo estuvimos molestando a Nico y a su papá que le fuimos a conseguir unos caballetes, después nos convidaron líquido de freno y así un montón de gente que en cada fecha, viste,

0: consiguió un semieje en la fecha de Zapala y no lo conozco.
1: Qué bárbaro.
0: No, no, no.
1: La camaradería del Rally Neuquino, ¿no?
0: Sí, hay mucha gente que en los grupos, bueno, a veces cuando uno necesita algo, te ayudan sin conocerte. En realidad hay gente que yo no, como te digo, ya no lo conozco. Y después, bueno, agradecer a todos los navegantes, a Paulito Miño, a Gerardo Castillo, que siempre estamos haciéndole una consulta por algo, otro. Yo le digo a mi sobrino, che, tenés una duda, andá a preguntarle a Pablo. Antes lo hacíamos con Gerardo, cuando él estaba en actividad, también nos dio una mano en los inicios de mi sobrino para manejarlo con los tiempos, todo, ¿viste? Siempre hay que ser agradecido, yo. Siempre tratamos de acordarnos de todo, ¿viste? Pero a veces se te pasa a alguien, ¿viste? El pájaro Martínez, el pájaro chico, prestó los cintos en Zapala. En Zapala los cintos nuestros ya no iban. Y bueno, él vio ahí, me dijo que él tenía cintos, pero bueno, había que venir a plaza, le dio la llave a mi sobrino de su agencia, mirá la confianza, ¿eh? Dice, andá a tomar acá y tráete los cintos de los autos que están ahí y usalos. Agradecido también porque esas cosas no las hace nadie de confianza, así tener algo y decir, che, tomá acá, tenés la llave, andá y... Somos siempre agradecidos, lo hacemos a pulmón. Y lo hacemos nosotros, ¿viste? Entonces esto tiene doble, te da otra sensación, otra alegría, lo disfrutamos al auto, sí, lo disfrutamos. A veces nos hace trabajar mucho y bueno, no se deja disfrutar, pero el fin de semana se disfrutó y bueno, ahí están los frutos de a veces de los tiempos que uno trabaja en el auto y las cosas que hace, ¿no?
1: Orgulloso de los nuestros, Arias, disfrútalo, amigo, lo tenés merecido. La seguimos
0: Hola.
1: allá por Añelo.
0: Mati, déjame saludar a mi viejo que esta fecha lo está siguiendo desde la casa porque, bueno, está con unos problemitas de salud, a mi vieja, a mi prima Jaime, a mi tío Jaime, que ellos están prendidos ahí en la tele mandando fotos y mensajes, cómo vamos, a mi primo Armando, marido de Valeria, y bueno, me olvido de alguien que sepan disculpar a todos los sponsors, que los sponsors ya son los que están en el auto, y a todos los que colaboran sin pedir nada a cambio, Mati.
1: Chau, Dani, un abrazo, amigo.
0: Un abrazo, hasta luego.
1: El Arias Rally Team, Daniel Arias en Senillosa, el pibe Michael Gutiérrez en Piculo Full, la historia continúa.

0: mañana nos visita Ulises Agesta. Mañana Pedro, el pibe Maravilla Escruta. Los bicampeones van a estar en Puesta a Punto. Mañana Lucrecio Varela y Ramiro Muñoz. Mañana Nicolás González. Mañana también Débora Gerlos de Chomalal. Lo hacemos al estilo Puesta a Punto. ¿Cómo nos gusta? ¿Dónde nos gusta? Nos vamos a ir a la ciudad encantada, viajemos siempre al Corral Amarillo, allá en el departamento Chomalal. Bueno, la carrera que estaba estipulada y por el temporal de nieve, obviamente se debió suspender, difícil los accesos, habría que preocuparse por otras prioridades. Después llegó el Rally Neuquino el fin de semana pasado y este fin de semana será el momento para que el mini campeonato del Safari en Pista Neuquino sea una realidad. Uno de los hacedores, uno de los que viene trabajando tanto con Carlitos Castro, Checho Peralta, la familia de la municipalidad allá en Taquimilán, es Humberto Parnizari. Querido Humber, ¿cómo anda todo, viejo? Buenas tardes.
1: Hola, buenas tardes, querido. ¿Cómo estamos, che? ¿Todo bien, Mati?
0: Bueno, me imagino la expectativa, Humberto, ¿no? Vuelve el show, vuelve el Safari, no es un dato menor, ¿no?
1: Totalmente, totalmente. La gente está muy contenta, esperanzada que continuemos porque se había medio apagado todo, ¿viste? Así que estamos ya en carrera de vuelta el día domingo 30. Uh-huh. Y es un mini campeonato de cuatro fechas acá en el norte.
0: Sí.
1: Y tal vez sea una fecha en Rincón también, no está confirmado todavía.
0: Ah,

0: por supuesto que sí, en todos lados hay que correr.
1: Sí, ahora, ¿cuánto trabajo se ha tenido que realizar para acomodar, para reacondicionar un circuito que es uno de los mejores para los que están adentro de las oficinas, la ciudad encantada, el circuito encantado en Taquimilán, Humberto?
0: Sí, totalmente de buena predisposición del intendente Juan Carlos Montesino, agradecido con él, viste, con toda la gente de la municipalidad que colabora permanentemente. Nos jodió un poco, viste, el tiempo.
1: Sí.
0: Y llovió bastante, se nos complicó, rompió el circuito de vuelta, estamos reparando todavía.
1: Uh-huh.
0: Así que, pero no, está todo en orden, está todo encaminado a hacer un domingo lindo, si Dios quiere, a fútbol, redondito.
1: ¿Qué le voy a preguntar a Humberto Parnizari de aquellos ranquiles, de la historia linda que tiene el safari por el Alto Neuquén, por el norte de la provincia, por Andacollo, por Huinganco, por Las Ovejas? Le toca a Taquimilán, pero me imagino que el objetivo es mostrarlo y contarlo a todo el Alto Neuquén, Humberto.
0: Sí, por supuesto, esto hace mucho tiempo se está haciendo, como te digo, vuelvo a repetirte, se había quedado un poco por los costos también, viste, uh-huh, en una buena época, pero se está reactivando todo bárbaro.
1: Son cuatro, serán cuatro categorías las que van a estar corriendo el próximo fin de semana, ¿verdad?
0: Cuatro categorías, uh-huh, categoría 850, categoría 1600 libre, categoría Jeep estándar mejorado y la GR, que ya full, eso tiene un motor impresionante,
1: claro,
0: una mecánica bárbara, sí.
1: Sí, la más picante de todas, y me imagino la expectativa, porque sabemos que en el Alto Neuquén y en esa zona la gente es fiel al safari, en familia, con su parrilla para disfrutar todo el domingo.
0: Totalmente, son fierreros, acá hay muchos altitos, sí. La gente le gusta hablar con su familia, disfrutar un domingo, comerse un asado y pasar un lindo día, che.
1: Bueno, ¿cuántos autos más o menos aproximadamente vamos a tener en el parque, Humberto?
0: Y mira, hasta ahora yo veo los inscritos que hay, están en los 28, 29.
1: Bien.
0: Así que no es mal número, no es mal número, porque para arrancar no estaría bien, digamos. Claro. Van a ser 30 y moneda tal vez.
1: Sí, por supuesto. Bueno, ¿y el valor de la entrada es gratuita? ¿Tiene un valor la entrada? Contanos.
0: Tiene un valor la entrada para amortizar los costos grandes que tenemos.
1: Uh-huh.
0: Hoy en día son muchas las exigencias.
1: Sí.
0: Médicos, dos ambulancias, equipo de bomberos, equipo de rescate.
1: Claro.
0: Banderilleros, gente que cobra la entrada. Es costoso realmente, no es tan fácil, viste.
1: Sí, claro.
0: De afuera por ahí, de afuera lo ve fácil, pero sí, es un costo importante. Y vamos con una entrada, un valor bajo, barato, digamos, viste. No,
1: simbólico.
0: No, simbólico, claro. Como para amortizar un poco los gastos, como te digo, viste.
1: Claro, por supuesto. Bueno, esto va bajo la órbita de la Federación Neuquina de Automovilismo, ¿verdad?
0: Totalmente. Chaco está en la frente todo, está puesta Checho Peralta, Ernesto Cato y quienes hablan.
1: Bueno, Humberto, que sea safari en pista neuquino como nos gusta y donde nos gusta. Contamos el lunes cómo salió el show, cómo se vivió el circo, este gran regreso de la categoría. ¿Querés agradecerle a alguien en especial este regreso que va a tener el safari allá en Taquí?
0: No, realmente agradecido con el intendente de ahí de Taquimilán, que nunca tuvo ningún problema en pasar en el circuito, viste. Así que toda la gente que participa en esto, que bueno, estamos orgullosos que lo hagan, viste.
1: Uh-huh.
0: Esto es una pasión, hay que disfrutarlo en familia, compartir un día lindo, viste. Y que todo salga bien, y si Dios quiere, viste.
1: ¡Que viva el safari! Humberto, un abrazo.
0: Igualmente, Mati, que ande muy bien, muchas gracias por llamar.
1: Humberto Parnizari, sí, nombre y apellido, vuelve el safari. En pista Neuquino, al circuito encantado de Taquimilán, ahí está puesta a punto, dale.

0: muchas ganas de entablar el contacto con Mario Oscar Villanueva. En la Copa Senior, la fecha número 5 la ganó Lucrecio Varela. En la clase A2 con el Sendel de las Coloradas fue segundo Roberto Semper, con el Ford Cavirá de Chomalal. Y el tercer lugar fue para Mario Villanueva con el Fiesta Kinetic también de la ciudad de Zapala en la clase A6. En la fecha número 6 del Rally Neuquino en la Copa Senior, el dueño de la Senior fue Miguel El Pela Radomich, el de Bariloche, el metalúrgico con el Peugeot 208, que atiende justamente toda la estructura del Millán, de Alfredo, todos los pibes en Plaza Winkul. Segundo puesto para Lucrecio Varela con el Sendel de las Coloradas. Fue tercero Roberto Semper con el Ford Cavirá, el de Choma. Bueno, 18:48, tenemos una invitación para hacerles. Vio que estamos en la previa hoy, o por lo menos creo que el próximo lunes ya estamos contando qué va a pasar allá en el corazón de Vaca Muerta, con el corazón entero de Puesta a Punto. Y en el corazón de Vaca Muerta tenemos esta invitación para hacerte al estilo Puesta a Punto. Se viene la fecha número 7 del Rally Neuquino en la Piedra Filos, en la Piedra Quilate, en Añelo. Dale cuando quieras.
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0: A todo el equipo que conduce Fernando Banderet, por supuesto, seremos un eco. A la familia Lessi por atendernos de primerísimo primer nivel en Leonardo da Vinci. Estaremos en Bistró, allá por la Piedra Filosa, y estaremos en el Bulli también, Restobar, a Cristian, a Juan Manuel, el abrazo gigante, seremos el Ecotel, por supuesto, durante todo el fin de semana. Agradecerle enormemente al trabajo municipal y de los privados que de alguna u otra manera nos marcan para hacer la historia, dejar la huella en la localidad de Añelo. Vio que recién le preguntaba, vamos de día, pero capaz que se corre de noche. Está la intención, por lo que sabemos, de que se vuelva a realizar lo del año pasado, este clasificatorio nocturno en la zona del Parque Industrial. Claro, allí es 365 por 365 por 24 horas. Por eso es que trabaja todo la logística de la carrera, todo el equipo municipal en Añelo para confirmar los tramos, para confirmar o no. ¿Correremos o no correremos de noche allá en la Piedra Filosa? Bueno, y tenemos otra invitación también. ¿Está el audio otra vez? Para que lo escuche mi amigo. Porque claro, no le contestaba el Mati a mi amigo Sodero. Dale cuando quieras. A ver, che, estaba enojado el Sodero.
2: ¿Qué pasa, Mati? ¿Qué pasa que ni me contestás? ¿Me haces un ok nada más? ¿Tenés algún problema conmigo? ¿Qué? Si mandé el otro día la invitación, no me dijiste nada. Ahora te la volví a repetir, no me pones un ok nada más, no me contestás nada. ¿Qué pasa, amigo? ¿Algún problema conmigo?
0: Ninguno, absolutamente ninguno, para que la vean todos ustedes la invitación. Vamos a estar el próximo sábado en vivo y en directo, vamos a acompañar justamente a Nico González, ¿no? La invitación que nos ha hecho el Nico, justamente esta posibilidad de... y un gran esfuerzo, ¿no? Porque sabemos que... en la próxima semana hay carrera en San Francisco, en la provincia de Córdoba. No pueden venir los muchachos del ST, así que en un trabajo de director de orquesta, como nos tiene acostumbrado Marcelo González, tenemos el flyer ahí.

invitación que nos hace justamente toda la familia González. Estoy hablando del Nico, de todo lo que vamos a vivir, por lo menos el próximo sábado, en esta primera edición de la Expo Deportes Neuquén. Los esperamos a todos para disfrutar juntos de una jornada puro deporte, con exhibiciones, competencias. Allí está la invitación que la hacemos justamente a todo el eco de la provincia de Neuquén, todo un eco en la provincia de Río Negro. Reitero, primera edición de la Expo Deportes Neuquén. Los esperamos a todos para disfrutar juntos de una jornada puro deporte, con exhibiciones, competencias y propuestas para toda la familia. Será el próximo sábado, 29 de agosto, de 10 a 17. ¿En dónde? En la Ciudad Deportiva, en Lanín, al 1600, en Neuquén Capital, con la presencia de nuestro Maxi Rally. Va a estar la familia de Rally Neuquino, obviamente la familia de deportes, del Ministerio y todo el equipo de trabajo, ha armado un tramo a modo de exhibición. No solamente estará el auto de Nico González, la familia del karting, la familia de Santi Rostan Dakar, otro de los neuquinos que nos enorgullece justamente en cada principio de año. Habrá motocross, habrá enduro, a modo de exhibición. Rally Neuquino va a tener también a modo de exhibición algunos autos. Si no me equivoco, ya confirmó Juan Carlos Caíto Tecker. Un abrazo al gringo allá por Valentina Sur. Me imagino todos prendidos a la radio, pero allí se va a confluir esta primera Expo Deportes en Neuquén, y que tiene que ver y va en el marco del Día del Deportista Neuquino. 12 de agosto, año 1987, allá por Indianápolis, José Luis Lozano y Rosana Sastre marcaban historia. Dejaban a la provincia del Neuquén en la huella dorada de los Juegos Olímpicos. Fue medalla de oro en 1987 para JL, para José Luis Lozano y Rosana Sastre. Bueno, en Sevilla somos un eco. Hola Mati, saludos amigo, acá en España. Saludos para Marquito Rivero, María Alejandra Quinteros, qué grande Pitu, una vez más Cenillosa presente. Grande hermanito y sobrino Nati, Alvarito Linares, un abrazo. Pablito Correa, saludos al Dani Arias. Mi amigo Rebolledo arriba del Befor, saludos Mati, mirando allá en Villa del Nahueve. Anaí Pichumay, abrazo gigante, negra. Saludos Mati, mirando desde las ovejas, es la compañera de siempre de Cristian Rebolledo. Saludos Mati, mandarle saludos al Chifle Rebolledo y darle las gracias por el buen gesto que tuvo el sábado en la carrera y la buena onda que siempre hay con nosotros. Somos Automovilismo Deportivo en su máxima expresión. ¡Nos vamos, dale! Y nos gusta irnos con este ritmo, ¿vio? Como lo tenemos acostumbrado, tenemos una muy buena noticia para darles. ¡Dale! Estamos en Rincón de los Sauces. El próximo viernes 4, sábado 5 y domingo 6 de septiembre lo hacemos al estilo Puesta a Punto por la radio y la televisión del Neuquén. Mañana nos visita Guillermo Moreno, nos cuenta del desembarco. Ya trabaja Franco Álvarez, todos los pibes de Rincón, un eco. Nosotros le metimos a Ramirito Salvo allí adentro de la carpa de los de Rincón, pero estaremos en el Kartódromo Rincón de los Sauces, en la asociación de karting justamente de Rincón. ¡Un abrazo, muchachos! Lo haremos sábado y domingo al estilo Puesta a Punto por la radio y la televisión de los neuquinos y neuquinas. Lo haremos con el Facu Nichea, lo haremos con el gran Charlie y todo el equipo que conduce Norma Sepúlveda en Rincón. Tenemos la familia de Rey Producciones en Viedma. Una vez más el agradecimiento por dejarnos mostrar, por dejarnos contar Automovilismo Deportivo. Que te quiero, que te siento en Rincón. A mi amigo Danilo, a mi amigo Francisco, estamos en Hotel Michelin.

0: Capi con este ritmo. Ayer, hoy, siempre, Mati, al automovilismo deportivo. Sí, Mati, ayer, hoy, siempre, a ustedes. Gracias por tanto, perdón por tampoco, hasta mañana.
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0: segunda edición, como es habitual, todos los días a partir de las 19 de lunes a viernes. Y bueno, en el transcurso de la jornada tendremos un desarrollo de los hechos más destacados tanto de la ciudad de Neuquén, la provincia, la República Argentina y el país. Y en este desarrollo informativo, como es habitual, iniciamos nuestra jornada informativa con todos los datos del tiempo actualizados, en este caso en la ciudad de Neuquén. La temperatura es de 17 grados centígrados 9 décimas, la humedad relativa del ambiente 29%, la presión atmosférica 970 expresada en hectopascales, el viento del oeste a 28 kilómetros por hora, la visibilidad es de 10 kilómetros y el cielo está ligeramente nublado con polvo en suspensión producto del viento que comenzó pasada las 16 a sentirse con cierta presencia en la ciudad capitalina. Pero también esto se está registrando en el resto de la provincia. Para mañana jueves tendremos una mínima en la capital provincial de 5 grados centígrados, una máxima cercana a los 20 y situaciones que se irán repitiendo al menos de acuerdo al pronóstico extendido aquí en el sector de la confluencia, en el Alto Valle de Neuquén y Río Negro, hasta el próximo domingo. Por supuesto que no tenemos a la vista probabilidad de lluvia, sí el cielo entre parcialmente nublado y después despejado de aquí al día domingo. Pero quédese en esta hora informativa con nosotros, porque cuando finalizamos estaremos haciendo un desarrollo actualizando cada una de las regiones con la información que ha suministrado la Autoridad Interjurisdiccional de Cuenca. Continuidad informativa que sigue de la siguiente manera.
1: Títulos regionales.
0: Comenzó a sesionar el 40º Comité de la Integración de los Lagos. El encuentro se desarrolla en Valdivia, en la región de Los Ríos, y reúne autoridades de sectores productivos e instituciones de Argentina y Chile. En la apertura del encuentro, el ministro de Economía, Producción e Industria, Guillermo Koenig, aseveró que desde Neuquén estamos asumiendo la responsabilidad y el compromiso de la integración, especialmente con la pavimentación de varios pasos.
2: Expectativas son muchas. Desde el gobierno de Neuquén se ha enviado una comitiva bastante importante para poder tratar los distintos temas que pensamos que están en la agenda. Es novedoso porque en este encuentro se va a hacer un seguimiento de las conclusiones que se puedan sacar y se está estableciendo que esto sea un canal permanente, no tenga que depender de los encuentros físicos para poder seguir

0: conectividad, en lo que es comercio, en la posibilidad de poder acceder a pasos que sean realmente bioceánicos, conexión del Atlántico con el Pacífico, la posibilidad de que Chile pueda comprar más gas natural, porque lo tienen a muy pocos kilómetros, que puedan desarrollar un gasoducto dedicado y que se den cuenta que dentro del otro lado de la cordillera tienen el segundo gasoducto, el segundo reserva de gas más importante del mundo y que está al alcance de los chilenos también.
1: Reclamo de estudiantes del IFD 6 del Consejo Provincial de Educación. Esta mañana se manifestaron en rechazo al cierre de las comisiones de estudiantes residentes en el Instituto de Formación Docente número 6 de esta capital. Denunciaron que las autoridades justifican que es baja la matrícula de algunas comisiones. Sobre este reclamo se refirió Rayén Torres, vocera de los alumnos.
2: La directora de nivel quiere cerrar las comisiones, algunas de las comisiones del Instituto Número 6 de Formación Docente, con la excusa de que la matrícula que supuestamente hay es inexistente, que no somos tanto las personas como la matrícula, que es un número que se inventa. Y algo que venimos sosteniendo a lo largo de esta lucha fue que no somos números, somos personas. Así que toda esa matrícula que supuestamente es inexistente lo es. Así que bueno, venimos por eso, para que no cierren las comisiones, que las comisiones que se abran sean permanentes, no por un tiempo indeterminado, y que abran las comisiones porque hay docentes que se han anotado, por ejemplo, a cuarto I y no pueden cobrar porque no se les puede dar el alta y ellos vienen a trabajar sin goce de haber. Ha sido una larga lucha, yo estoy hace 5 años en el instituto, todos los años hemos tenido que venir al consejo por el gas, por la infraestructura, por cualquier cosa siempre tenemos que venir porque no nos dan bola, se supone que ellos tienen que estar para el bien del lugar, de los establecimientos, y no, siempre nos hacen las contras, siempre nos ponen palos en las ruedas. El año pasado lo que pasaba es que en cuarto H habían muchos estudiantes, más de 50 estudiantes, entonces tuvieron que desdoblar la comisión, pero esta nueva comisión que abrieron era por tiempo indeterminado. Y en vez de respetar a que se termine el año, la quieren cerrar ahora, y nosotras estamos en la residencia y ya estamos revinculándonos con las infancias de otros jardines, entonces tampoco se tiene en cuenta esto, ¿no? Del vínculo, de nuestro trabajo, de nuestra trayectoria.
1: Hay 6 empresas interesadas en construir el Centro Deportivo Comunitario en San Patricio del Chañar. Esta mañana se realizó la apertura de sobres para el desarrollo de la obra que busca promover el desarrollo local y generar espacios de integración comunitaria. La construcción del nuevo Centro Deportivo Comunitario tendrá un plazo de ejecución de 365 días y un presupuesto oficial de más de 4.000 millones de pesos. El intendente de San Patricio del Chañar, Gonzalo Núñez, valoró la decisión del gobierno provincial de generar infraestructura deportiva acorde al crecimiento de la localidad y destacó el trabajo conjunto para hacer posible la obra. Convocan a más de 1.300 estudiantes del nivel superior a revalidar el boleto estudiantil. Se trata de estudiantes terciarios y universitarios que cursen de manera regular y tengan que viajar hacia su institución educativa de destino y aún no han realizado el trámite necesario para seguir contando con el beneficio. Sobre este tema se refirió la subsecretaria de la Juventud, Caterina Allende.
3: Bueno, hoy estamos convocando a más de 1.300 jóvenes de la provincia de Neuquén, de la región Confluencia, Pehuen, Lagos del Sur y Comarca Petrolera, que aún no han hecho la revalidación del boleto estudiantil neuquino gratuito, este beneficio que es para aquellos estudiantes que tienen que trasladarse de una localidad a otra para poder estudiar, no superando los 250 kilómetros. Solicitamos que, bueno, puedan cargar su certificado de alumno regular a la página de economía, que simplemente buscándola en Google o en los buscadores con la palabra BENC, que es boleto estudiantil neuquino gratuito. Recordemos que esto es una tarjeta azul que dice BENC, que dice boleto estudiantil neuquino gratuito en color verde, que carguen el certificado de alumno regular en la página, que con simplemente cargarlo ya automáticamente van a poder continuar con el beneficio. De no hacerlo, el 1 de septiembre va a quedar bloqueado este beneficio y van a tener que comunicarse o acercarse para poder solicitarlo nuevamente. Este llamado es para aquellos estudiantes de nivel superior, o sea, nivel universitario y terciario únicamente, ¿sí? Es para aquellos que están estudiando en la universidad. Aquellos jóvenes que tienen que transitar no más de 250 kilómetros, ¿sí? Desde donde viven hacia donde estudian y que tengan un servicio interurbano. Esta es una política complementaria a lo que son las becas Gregorio Álvarez, esta decisión del gobierno de acompañar a las juventudes de la provincia de Neuquén.

acompañado de esta decisión política, ¿no? Que es justamente poder brindarle las herramientas y los servicios, como por ejemplo el traslado, y recibir un acompañamiento económico para que los jóvenes puedan terminar sus estudios, que puedan perfeccionarse, porque nosotros entendemos que la juventud es el presente, pero también es el futuro.

0: que tienen que hacer esta revalidación, recordemos que es para nivel universitario y terciario, que hay tiempo hasta el 31 de agosto y que simplemente tienen que cargar el certificado de alumno regular en la página que es www.economianqn.gov.ar/ven o buscándola en los buscadores como ven, la palabra ven. Los invitamos a todos a que lo puedan hacer, que nadie se quede afuera. Recordemos que son más de 1.300 jóvenes que aún no han hecho la revalidación de este servicio, que recordemos que es una política pública, que recordemos que son recursos que se destinan para que los jóvenes estudien y que por eso tenemos que ser responsables y poder certificar de que se continúa con el nivel educativo para poder seguir obteniendo este beneficio.
1: Trabajadores municipales de Centenario levantaron la medida de fuerza. El municipio y el sindicato de obreros y empleados municipales de Centenario llegaron a un acuerdo tras 90 días de conflicto y esto puso fin a las medidas de fuerza. Las mismas habían comenzado tras el despido de 4 trabajadores y denuncias por maltrato laboral contra un secretario y subsecretario de saneamiento. Tras el corrimiento de sus respectivos cargos de ambos funcionarios, el gremio decidió levantar las medidas de fuerza y continuar las negociaciones en otros términos.
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1: Rápidamente nos vamos a la localidad de Vista Alegre cuando han pasado 14 minutos de la hora 19 allí en Radio Boyel Mapu en el 89.1. Nos está esperando Laurentino Muñoz. ¿Cómo te va, Laurentino? Muy, pero muy buenas tardes.
3: Hola, Agustín, ¿cómo estás? Un saludo enorme para todos ustedes, ¿eh?
1: Bien, nosotros aquí saliendo de una jornada lluviosa, la de ayer, hoy ya con el sol y buenas temperaturas. ¿Ustedes?
3: Bueno, vos sabés que no, acá tenemos una temperatura a esta hora casi de 9 grados. Mirá, lo lindo de todo es que no ha llovido, solamente anoche cayeron una pequeña llovizna, pero no pasó de eso. Así que hoy tuvimos un sol espléndido, mucha gente, viste que el sol, cuando sale el sol la gente aprovecha de poder salir a tomar un poquito de aire. Bueno, hoy fue, se notó, y también aquí en la localidad, especialmente al pie del dique Ingeniero Ballester, así que una buena temperatura. A esta hora te digo que tenemos 9 grados, y bueno, una temperatura bastante ideal para esta parte, digamos, de la Patagonia. De todos modos está nublado, si bien el pronóstico del tiempo por ahí adelante, que puede llegar a haber alguna pequeña llovizna en la tarde-noche, bueno, pero hasta ahora no se ha dado, así que dentro de todo esto ha permitido también, o permite de que se hagan distintas actividades, especialmente al aire libre, actividades, me refiero al aire libre, actividades sociales, deportivas y culturales. Recordamos que Vista Alegre utiliza mucho los predios al aire libre, especialmente lo que es el Parque Victoria, donde se realizan actividades culturales, tratan de aprovechar y de llevar a los chicos ahí a ese sector, y el resto de las actividades, bueno, se desarrollan tanto en el Polideportivo Municipal como en el club Vista Alegre. Así que bueno, hasta ahora vamos bien, esperando que pase agosto, porque todo está centrado seguramente en lo que va a ser en septiembre, donde Vista Alegre lleva adelante la fiesta provincial de la primavera todos los años, también actividad que se concreta al pie del dique Ingeniero Ballester. Bueno, para eso ya se está trabajando, y no tan solo trabajando en este acontecimiento, sino también en la otra parte, la que viene en forma paralela, que es la actividad relacionada también con el turismo, que se está tratando de organizar de una u otra manera. El sábado, el domingo de la semana pasada, un encuentro de emprendedores también con ese fin, aquí en un camping también a la vera del río Neuquén, con un poco más de 40 expositores de la región, y bueno, esto dio pie para que de alguna manera ya comience a trabajar también con relación a lo que estoy comentando, que es la fiesta de la primavera, donde volvería a hacerse un encuentro ya un poquito más grande, y donde la localidad de Vista Alegre por sí también tiene muchos productores, artesanos y toda gente que está ligada también a los emprendimientos, y bueno, una buena posibilidad, digamos, de alguna manera, como para poder mostrar lo que ellos saben hacer, ¿eh? Quiero contarte, si vos me permitís, también dentro del órgano del Estado local, continúa también ya en la parte final lo que es la construcción del Salón Comunitario. En forma conjunta también hoy se llevó a cabo justamente un encuentro muy importante con respecto a la construcción de garitas que van a estar destinadas para transporte de pasajeros. Recordamos que Vista Alegre por sí lo necesita, por el hecho de tener 4 barrios muy separados y la parte rural, digamos, de alguna manera. Y esto cubre una sentida necesidad también y reclamos de la localidad de Vista Alegre, que van a ir acompañados con las postas policiales, que ya lo hemos comentado en alguna oportunidad. Así que noticias buenas dentro, de alguna manera, aquellos que dependen del Estado local. Y en la actividad deportiva, te digo que Vista Alegre va a ser sede del campeonato

0: octubre. Son dos fechas. El 17 de octubre se va a realizar aquí sobre la zona de Barba, sobre la ruta 51, la que va ingreso hacia el sector de Planicie Banderita, y la segunda se va a realizar en la localidad de Villa del Traful. Son dos actividades de este campeonato neuquino que se va a realizar en forma conjunta entonces con la gente de Villa del Traful. Bueno, una buena posibilidad también para que los chicos vuelvan nuevamente a hacer rodar entonces su bicicleta. Y bueno, esta alternativa, recordamos que Vista Alegre por sí tiene muchos adherentes a esta disciplina deportiva, y una buena posibilidad como para ya ir cerrando el año. Y esto es bueno porque los chicos lo han tomado realmente con una seriedad bastante importante, no tan solo los chicos sino los padres, porque realizar dos fechas en dos lugares distintos creo que cuesta muchísimo poder organizarlo, pero de alguna manera, bueno, ya está anunciado y se ha anunciado justamente en el día de hoy, ¿eh?
1: Muy bien, Laurentino, ¿algo más?
0: Nada más.
1: Que tenga una muy buena jornada, le agradecemos su contacto aquí con Radio y Televisión de Neuquén.
0: El abrazo enorme.
1: Muy bien, era Laurentino Muñoz desde Radio Foyel Mapu en el 89.1 con toda la actualidad de Vista Alegre.
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1: Coordinan acciones con las comunidades educativas de Valentina Sur tras los reiterados hechos de violencia. Autoridades de educación mantuvieron un encuentro con comunidades educativas del barrio Valentina Sur para abordar distintas situaciones vinculadas a la seguridad y a hechos de violencia registrados en inmediaciones de establecimientos escolares. Durante la reunión se planteó la necesidad de contar con un espacio de trabajo conjunto con el Ministerio de Seguridad y otras áreas de los gobiernos provincial y municipal, además de equipos escolares y autoridades educativas. La ministra de Educación, Soledad Martínez, se comprometió a realizar las gestiones necesarias para habilitar las mesas de trabajo.
3: Son comunidades muy comprometidas con la realidad del barrio, una caracterización general de la complejidad creciente de la realidad socioeconómica del barrio, por la que piden la intervención de algunos dispositivos del gobierno provincial y municipal que mejoren las relaciones y las realidades, claro, de algunos sectores o colectivos particulares del barrio. Así que bueno, pensar acciones a seguir en materia de educación, particularmente en esta situación, nos toca más que pensar en cuestiones propias, salvo estas vinculadas con la infraestructura, en una articulación con otras áreas y ministerios para ver si podemos constituir algún espacio que de manera regular pueda ir abordando las situaciones críticas que van a apareciendo en el barrio.
1: En materia de infraestructura, la ministra Soledad Martínez dijo que analizarán obras que podrían concentrarse en el corto plazo, entre las que se encuentra el inicio del cerco perimetral del CEF 13 para evitar el ingreso de personas ajenas al centro deportivo y el proyecto de cierre interior del Jardín 27.
3: El pedido del cierre perimetral del CEF no es porque el CEF está sin cierre, es porque nosotros cada dos o tres meses tenemos que reponer tramos, un cerco de alambre romboidal alto que van cortando, y frente a una reja va a pasar lo mismo, porque lo que hay que provocar ahí es un cambio en esas dinámicas sociales y relacionales del barrio, con todo lo que ello implica, un proceso mucho más largo de la intervención de muchas áreas de distintos estamentos de gobierno, y por supuesto para medirlo en varios años, no con un impacto directo. Frente al reclamo de estas comunidades, vamos por supuesto a avanzar en mejorar eso. Lo de la iluminación lo podemos mejorar inmediatamente, y lo de las cámaras es algo que en un par de semanas también podríamos disponer. La propuesta que tenemos de infraestructura no es ese muro enorme que está pidiendo el jardín, es un muro que garantiza seguridad, que está de acuerdo a los parámetros de infraestructura que tenemos en los establecimientos educativos. Nos comprometimos a hacerlo en el transcurso de estos días, la propuesta formal tanto al CEF como al jardín.
1: Se entregaron cerca de 600 notebooks a escuelas de Neuquén, Plotir y Centenario. En el espacio aduano, autoridades provinciales distribuyeron computadoras a 33 establecimientos educativos, muchos de los cuales reciben este equipamiento por primera vez. Durante el acto destacaron la decisión política de fortalecer la educación pública y capacitar a miles de docentes. Sobre esta acción se refirió el subsecretario de Tecnología Educativa, Lucas Godoy.
4: Vamos a llegar a todas, así que les pedimos un poco de paciencia. Por supuesto, vamos a llegar a cada una de las instituciones públicas de la provincia de Neuquén. Como lo vimos el día de hoy, los que pensaban que iban a quedar afuera fueron los primeros en recibir equipamiento, y para nosotros de eso se trata, de igualar las líneas de partida, como lo dice el señor gobernador, y que en Neuquén no hay ciudadanos de primera ni de segunda, ni instituciones de primera ni de segunda, así que en eso estamos trabajando.

0: permitirá visualizar y recabar información sobre los semáforos inteligentes, el transporte público de pasajeros, la recolección de residuos y el sistema CBC en tiempo real. Noelia Rueda Cáceres, subsecretaria de Coordinación Administrativa e Institucional, explicó cómo funcionará el sistema e informó que la primera intersección en ponerse en marcha será Doctor Ramón y Leloir.
1: Las cámaras lo que están haciendo en este momento es tomar el flujo vehicular en tiempo real y en base a ese conteo, a ese flujo, ya empezar a determinar cuánto tiene que durar dentro del ciclo semafórico la onda verde o cuándo habilita los demás cruces para atravesar lo que es la vía principal que estamos en este momento inaugurando, que es Doctor Ramón Leloir. Eso lo que va a permitir es darle jerarquización en cuanto a los tiempos a la vía con mayor carga vehicular e ir alternando los tiempos dentro de parámetros establecidos por el municipio. No es que nunca va a cortar, sino que entre límites de un ciclo semafórico va a durar tanto el color verde como el color rojo y el color amarillo, que siempre nosotros tenemos esa característica en nuestra ciudad, que el amarillo dura 6 segundos. Bueno, todo eso se va a seguir manteniendo, se va a seguir manteniendo también lo que es el destello del verde, 5 segundos previo al cambio, y todas las medidas de seguridad vial que ya hemos trabajado a partir de la implementación de los cambios de sentido de circulación en troncales y también de la necesidad que tiene Neuquén hoy de empezar a jerarquizar sus troncales a través de un único sentido de circulación, de determinadas estructuras viales como esta o como obras viales que hoy estamos realizando en nuestra ciudad y que son muy importantes para mejorar ese flujo y ese tránsito, que es el desafío de todas las capitales de nuestro país y del mundo. Hoy ya Neuquén no es la excepción a la carga vehicular, es algo que sucede en todo el mundo, y bueno, estas herramientas permiten mejorar los tiempos de traslado de una familia, de una persona que va a realizar sus actividades, como su trabajo, la educación y demás cuestiones. Entonces, estas actividades y estas acciones redundan en mejorar la calidad de vida de todos los neuquinos y neuquinas.
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0: Minutos de la hora 19 en la República Argentina, nos vamos directamente a la localidad del Huecú. Allí nos está esperando Aníbal Ortiz desde Radio Municipal Rodolfo Walsh en el 90.1. ¿Cómo te va, Aníbal? Muy, pero muy buenas tardes.
3: Hola, Agustín. Muy buenas tardes para vos y para todo el equipo del informativo de Radio y Televisión del Neuquén.
0: ¿Cómo hacemos habitualmente? ¿Cómo está el clima por el Huecú?
3: Y ahora podemos decir que agradable. Porque tenemos cielo prácticamente despejado, pero la temperatura actual a esta hora de la tarde es de 4 grados con una sensación térmica de 0 grados. Es que está fresquito.
0: Bueno, la verdad que estamos despidiendo el invierno, se nos viene la primavera en el mes de septiembre. Esperemos que mejore justamente climatológicamente toda la provincia y no suframos justamente las contingencias del niño o la niña, como a veces normalmente damos cuenta en los informes meteorológicos. ¿El resto de la actualidad por dónde pasa?
3: Bueno, contarte, Agustín, que en el mes de septiembre, cuando ya uno supone que los días van a mejorar, se va a llevar a cabo una edición más, en este caso es la quinta fecha, 2 y 13 de septiembre, de el Enduro Río Agrio aquí en nuestra localidad, donde obviamente se van a albergar muchos motoqueros, mucho público, y esperemos que esa fecha sea óptima para escuchar el ruido de las motos, ¿no? También van a haber sorteos, los mejores premios, y toda la inscripción más baja que pueda haber, que los muchachos no nos han pasado, pero seguramente que en los próximos días nos van a estar pasando. Y tener en cuenta que con seguro incluido. Así que se va a escuchar el ruido de las motos en esta quinta fecha, 12 y 13 de septiembre del 2026, aquí en nuestra comuna.
0: Bien, ¿algo más queda de actualidad?
3: Sí, contarte que tenemos la gente del área de medio ambiente que trabaja todos los programas provinciales a lo que está adherido el municipio. Además realiza el acopio de aquellos materiales que aún no tienen destino final, como el vidrio y aluminio, residuos sólidos urbanos, RAE, AUS, pilas. Y el objetivo general, obviamente, que continúe con

0: siga incorporando hábitos sobre el cuidado e impacto ambiental, visibilizando a través de las redes sociales y medios de comunicación trabajo que se realizan en el área. En la planificación general se contempla continuar con programas provinciales, activar programas radiales, brindar charlas en las escuelas, crear bancos de semillas, pintura y mantenimiento de espacios públicos. Y como último, las actividades que se realizan, las enumero, son cortitas. Dice que se trabaja en el reciclado, recolección y prensado de ursu. Se recolecta aluminio que es apropiado para un posterior destino final. Se junta el vidrio y es llevado al predio para su posterior envío. Se juntan las pilas para ser enviadas al cierre de cada campaña a Topalá o Zapala. Luego se envían a Neuquén y quien se encarga de buscar su neutralización luego de dicho envío, ¿no? Y también se continúa con el acopio de RAES, que aquí por lo general no se venía haciendo. Vos tenías un televisor, una computadora vieja, se tiraba a la basura común y ahora se está copiando. Así que bueno, este es un arduo trabajo que va llevando Verónica Salazar, que es la encargada de servicios de medio ambiente de la municipalidad y que se trabaja día a día para cuidar nuestro medio ambiente aquí en nuestra localidad.
1: Muchísimas gracias por el contacto, que tenga un buen descanso, Aníbal.
0: Gracias, igual para vos, un saludo para toda la audiencia.
1: Muy bien, era Aníbal Ortiz directamente desde Radio Municipal Rodolfo Walsh en el 90.1 con toda la actualidad del Huecú.

0: Centenario. Durante la jornada de ayer, personal de bomberos voluntarios de Centenario debió intervenir en un hecho para evitar incidentes mayores tras la colisión de un camión contra un medidor y la rotura de un caño de gas. El jefe del cuartel de bomberos voluntarios de Centenario, Patricio Álvarez, informó por Radio Sayhueque cómo se realizó el operativo por la rotura de un caño de gas en la escuela primaria número 124 de Centenario Sur.
1: Al chocarlo, lo que sucede es que prácticamente se rompe el caño que habitualmente vincula la boca principal hacia lo que es el medidor o el regulador, y esto obviamente genera una pérdida en forma inmediata. Una vez que pudimos descubrir básicamente desde dónde provenía, porque sinceramente el lugar también estaba lleno de mucha gramilla en donde estaba el medidor, lo pudimos obturar, es decir, pudimos colocar lo que habitualmente hacemos, que es colocar un tapón hasta la llegada del personal de Camusi, que bueno, trabajó conjuntamente con bomberos para poder cerrar directamente la llave, porque por suerte la llave que estaba muy abajo no estaba rota, y digamos cesar todo tipo de riesgo. Eso también es lo más importante. Y bueno, obviamente esto generó mucha preocupación también en la escuela. Se dispuso por parte de vicedirectora que se fueran los alumnos del colegio, y esto nos ocasionó un problema que tiene que ver con que los padres empezaron a llegar, la calle se encontraba cortada y generó básicamente un movimiento inusual, pero bueno, por suerte la situación se controló rápido.
0: Plaza Winkle realizó el primer aporte a deportistas del programa de promoción deportiva. La municipalidad realizó la entrega simbólica de certificados a deportistas que forman parte del programa de promoción deportiva de Plaza Winkle, junto con el primer desembolso correspondiente al aporte económico previsto por la iniciativa. El programa está destinado a acompañar a deportistas de distintas disciplinas que entrenan y compiten en representación de la ciudad, colaborando con los gastos vinculados a su actividad. Insisten en declarar la emergencia en violencia en todo el país. La agrupación feminista Mumalá cuestionó los mecanismos de protección de las mujeres víctimas de violencia vigente en la actualidad. Aseguran que son insuficientes y necesitan ser reforzados tanto desde lo judicial como desde lo administrativo. En diálogo con RTN, Gladys Abayay, referente de Mumalá, dijo que la ley de emergencia en violencia contra las mujeres está planteada para su debate en la legislatura neuquina y en la nación.
2: La ley de emergencia está planteada en todas las legislaturas, tanto nacional como acá en la provincia. Siempre intentó de que se trate, que lo estudien. No es fácil que se declare la ley de emergencia justamente porque no se ve como un problema principal. Para nosotros hoy las mujeres estamos en emergencia porque los números de femicidio no han bajado, que al revés han sido con mucha alevosía. Hubo tortura, secuestro en los últimos casos. Digo, no es que se le fue la mano, no, hubo intención de matar a una mujer. Porque hoy cuando se ponen las medidas cautelares, aislada no funciona, ¿no? Porque el violento va, rompe esa medida cautelar y la mujer está sola. En cambio, si se acompañara psicológicamente, económicamente, si la justicia funcionara en conjunto con el Estado y los municipios, esto sería de mucha ayuda.
0: Retiraron 5 camiones de basura tras un intento del intenso operativo de limpieza en Zapala. El municipio local puso en marcha un operativo especial de saneamiento ambiental sobre el acceso Fortabada, uno de los principales ingresos a Zapala. La intervención municipal respondió a la significativa acumulación de basura registrada a lo largo de varios kilómetros, generada durante casi 3 semanas en la que cientos de camioneros permanecieron varados a la espera de la reapertura de los pasos fronterizos. Como resultado de la jornada, los trabajadores retiraron un total de 5 camiones repletos de desecho, equivalente a unas 400 bolsas de consorcio.
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0: Cinco minutos de la hora 19 han pasado y nosotros ya estamos en contacto con la gente de licencia de conducir, justamente de la Municipalidad de Cutralcó, porque en la jornada de hoy quedó inaugurado el Centro Emisor de Licencias Nacionales. Nos va a recibir del otro lado de la línea Claudia Suárez, quien es la directora de licencias de conducir en la Municipalidad de Cutralcó. ¿Cómo te va, Claudia? Muy buenas tardes.
4: Hola, Agustín. Buenas tardes. Bueno, es un gusto poder hablar con ustedes.
0: ¿Qué ha cambiado en la ciudad de Cutralcó ahora con el Centro Emisor de Licencias Nacionales?
4: Y bueno, cambió mucho. Nosotros somos licencia y además podemos hacer la emisión de licencias profesionales, que son, bueno, ustedes tienen cerquita para hacer las profesionales, pero la gente de Cutralcó todavía sigue yendo a Neuquén a hacer los cursos de las categorías profesionales y nosotros podemos imprimirlas. Las profesionales se dan generalmente digital nada más.
0: Bien, con respecto a los valores, ¿han incrementado, digamos, los valores ahora al estar dentro del centro emisor o se mantiene lo que ya venía pasando en los meses anteriores?
4: No, no, sigue siendo el mismo valor.
0: Bien, ¿cambia en algo el trámite para la persona que vive en Cutralcó?
4: Cambia que hay más capacitación. Por ejemplo, si usted tiene una categoría de auto y va a hacer la de moto, tiene que hacer el curso correspondiente de 5 horas. Después tiene que hacer un examen escrito y un práctico. Y antes se hacía nada más que el práctico.
0: Bien, y con respecto al formato, ¿será físico y digital para aquella persona que saque la licencia en Cutralcó?
4: Sí, sí, desde el momento que se empiezan a emitir las licencias en Cutralcó, el formato es digital y físico.
0: Bien, ¿los horarios en que está funcionando la oficina?
4: Nuestro horario es de 8 a 13 horas. Actualmente estamos trabajando de 8 a 16.
0: ¿Qué pasa con las personas que no?
4: A 18.
0: ¿Qué pasa con las personas que no tienen domicilio en Cutralcó? ¿Pueden sacar el carnet allí?
4: No. La ley establece que usted tiene que tener la licencia donde tiene el domicilio en el DNI.
0: ¿No se había modificado en la última ley de desregulación del gobierno?
4: No. Lo único que se modifica es que usted tiene 90 días desde que hace el cambio. En el DNI tiene 90 días para hacer el cambio en la licencia de conducir, que es obligatorio hacer el cambio.
0: Uh-huh. O sea, cambié de domicilio, tengo que cambiar también la licencia, así la haya sacado hace un mes.
4: Exactamente. Por ley tiene que hacerlo dentro de los 90 días de hecho el cambio de domicilio.
0: Si caducan los 90 días, ¿tiene que volver a rendir?
4: Tiene que volver a rendir, sí señor.
0: ¿Qué cantidad de licencias ustedes están realizando por día o por semana?
4: Nosotros por día estamos haciendo aproximadamente 35 licencias.
0: ¿Para personas que están, digamos, iniciando como principiante o dentro de las 35 también las renovaciones?
4: No, dentro de las renovaciones, todas.
0: Uh-huh. Por eso.
4: No quiere decir que se atiendan 35 personas, se atienden más personas, muchos inician el trámite, se hace la ficha para que vayan a hacer el curso. Muchos están tramitando licencias profesionales, o sea que se hacen muchos trámites dentro de ese horario, pero físicamente se entregan 35 o 40 licencias por día.
0: Si nos ponemos en paralelo con lo que pasa en la ciudad de Neuquén, generalmente uno va ahí a Letón y saca todo el trámite completo, digamos, con los controles médicos y demás. ¿También es la misma situación en Cutralcó?
4: Nosotros no tenemos médico municipal. Hay dos médicas que hicieron, que están habilitadas por Nación, así que el ciudadano tiene que empieza el trámite en el CEL, en el centro emisor, va al médico y vuelve a abonar la licencia.
0: Uh-huh. Y primero paga también la investigación con respecto a si tiene algún tipo de multa en algún lugar del país.
4: Claro, el primer trámite que hace en cualquier centro emisor es la boleta del SENA.
0: Exacto.
4: Con eso se inicia, sí.
0: Claudia, muchísimas gracias por el contacto con Radio y Televisión del Neuquén y bueno, que tengan una muy buena jornada en esta nueva tarea que están haciendo en el Centro Emisor de Licencias Nacionales.
4: Bueno, muchísimas gracias y que tengan un lindo día.
0: Igualmente, buen descanso. Era Claudia Suárez, directora de licencias de conducir de la Municipalidad de Cutralcó.
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0: Neuquén estudiará la variante Andesur para reforzar la vigilancia epidemiológica. A través de un convenio entre ANIDE, SEAN, Malbrán y Salud de la provincia, estudiarán la variante Andesur para fortalecer el conocimiento sobre la diversidad genética de los otonojantavirus de la Patagonia cordillerana. Sobre estas acciones se refirió el docente universitario e investigador del CONICET, Joaquín Perrén, junto a la referente que estuvo presente en la Agencia de Innovación para el Desarrollo, Magdalena Perini.
5: ANIDE es la Agencia Neuquina de Innovación para el Desarrollo, es la máxima autoridad en materia científica. científica, tecnología y innovación de nuestra provincia, y una de las líneas más fuertes que venimos trabajando es el programa Ciencia en Territorio, un programa que busca cambiar la forma de hacer ciencia en nuestra provincia, pasar de un modelo de ciencia por oferta, basada en agendas investigativas académicas, a una que se sostenga en las necesidades concretas de nuestras comunidades. Y en ese marco es que estamos trabajando de manera conjunta con el Ministerio de Salud para aislar una problemática que podemos financiar a partir de este programa. Es el JANTA en el área andina de Los Lagos, un relevamiento. Estamos tratando de construir esa problemática para incluirla dentro de nuestro Banco de Desafíos Tecnológicos Regionales.
6: Mira, es un trabajo que hacemos para relevar problemáticas que después transformamos en desafíos, o sea, ponerle una impronta positiva para que después el sistema científico y tecnológico nos haga propuestas de poder llevar una solución a este desafío. Mira, estamos en el relevamiento porque lanzamos ya la primera convocatoria de Ciencia en Territorio, que es donde canalizamos estos llamados, estas presentaciones del sistema científico y tecnológico, que cerró en junio el primer llamado, y estamos instrumentando el segundo, que calculamos que va a ser próximamente en el mes de septiembre. Entonces tenemos todo este tiempo para afinar un poco este desafío. En general, los proyectos tienen una duración de 12 meses como máximo, así que tendrán todo ese tiempo porque, bueno, hay momentos del año donde se pueden hacer y otros no, entonces dejamos una ventana de 12 meses para que quienes hagan la propuesta puedan tener el tiempo de hacer la propuesta.
0: Comenzó la Expo Vocacional en Zapala. La actividad se extenderá hasta mañana de 9 a 17 en el Paseo de la Estación, con entrada libre y gratuita. La propuesta reunirá a jóvenes de distintas localidades y parajes de la región del Pehuen y zonas cercanas. Matías Lamboglia, director de comunicación de Disidencia, contó a RTN que durante las dos jornadas se podrán recorrer 35 stands y conocer la oferta académica de instituciones tanto públicas como privadas, además de participar de talleres y actividades recreativas. Recordó que la Expo busca acercar a los estudiantes con información y herramientas para acompañarlos en la elección de sus futuras carreras y trayectorias educativas.
7: Para recibir principalmente a jóvenes, pero también a la comunidad en general, en estas jornadas que siempre persiguen el mismo objetivo, ¿no? Acercar distintas opciones formativas, carreras cortas, carreras tradicionales, universidades, instituciones terciarias, universitarias, de todo tipo. Aquí se pone en juego el futuro, la educación, los proyectos de vida, todo eso se conjuga en

0: las puertas adentro contempla un montón de alternativas, ¿no? Un universo para explorar, y esto no es ni más ni menos que eso, ¿no? Un fiel reflejo de ese universo educativo representado aquí a escala, si se quiere, como para poder recorrerlo, tomar contacto directo, ¿no? Con los referentes educativos, con muchos casos estudiantes avanzados de cada institución, y conocer de cerca cada uno de estos espacios, de estos stands, sus propuestas educativas, sus modalidades de estudio, sus planes de estudio, y bueno, y poder contrastar y simplificar un poco ese proceso que a veces se hace más tedioso de lo que uno quisiera. Entonces la expo viene a poner luz y a simplificar algunos de estos procesos, ¿no?
1: Sigue con riesgo de vida Noemí Matamala tras el intento de femicidio en Aluminé. La mujer permanece internada en estado crítico y con pronóstico reservado en la unidad de cuidados intensivos del Hospital Provincial Neuquén, Castro Rendón, tras haber sido víctima de un brutal ataque perpetrado con un hacha en Aluminé. Según precisaron fuentes médicas, la paciente fue intervenida quirúrgicamente de urgencia y presenta lesiones cerebrales severas, múltiples fracturas en el cráneo y se encuentra bajo sedación profunda con asistencia respiratoria mecánica. Los profesionales de la salud confirmaron que la víctima muestra signos de daño neurológico delicado y su cuadro reviste un riesgo de vida inminente. El acusado permanece detenido a disposición de la justicia mientras avanza la investigación. La causa fue caratulada desde el inicio como tentativa de femicidio. Si vos o alguna persona que conocés está transitando una situación de violencia, podés comunicarte al número 148, que es una línea telefónica provincial gratuita que brinda contención, información y asesoramiento.
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1: Minutos de la hora 19, momento de buscar a Edgardo Pino, que está en la unidad móvil de radio y televisión del Neuquén. ¿Cómo te va, Edgardo? Muy buenas tardes.
3: ¿Qué tal, Agustín? ¿Cómo les va?
1: Bien, ¿qué cuenta de nuevo? ¿Cómo está? ¿Lo trata el clima?
3: Bueno, bastante agradable. Por lo menos hoy no está lloviendo, cielo despejado, una linda tarde-noche aquí en Neuquén, con ya un descenso de la temperatura producto del horario.
1: Bien, con respecto al femicidio de Silvia Cabañares, ¿hay nuevas información? ¿Hay algún reclamo que se ha realizado?
3: Sí, hace minutos culminó una marcha, se cumplen 3 años del femicidio de Silvia Cabañares. Recordamos que se trata de la joven que fue encontrada sin vida en la zona de Balsa Las Perlas. De allí se inició una investigación que culminó, obviamente, con personas imputadas y también con un detenido que está en este momento con prisión domiciliaria y con el uso de tobillera. Hablamos de Gonzalo Segovia, Silvia Cabañares, bueno, una causa que maneja en este caso el Fuero Judicial de la provincia de Río Negro, de la cuarta circunscripción de la ciudad de Cipolletti. Para la familia no hay avance prácticamente, una causa que está dormida, no hay avance en cuanto a la investigación. Y si te parece, la escuchamos a Flavia Currubil, la mamá de Silvia, quien nos contaba lo siguiente respecto a estos 3 años sin Silvia Cabañares, producto del femicidio.
4: ANIDA es la Agencia Neuquina de Innovación para el Desarrollo.
5: Estamos en el monumento porque hoy se cumplen 3 años del femicidio de Silvia, así que por eso vamos a hacer una marcha reclamando justicia y que pronto haya una novedad del femicidio, porque la verdad que está muy parado todo, digamos, está muy quieta la causa.
3: Hasta el momento no hay avance. ¿Qué está pasando con Fiscalía de Cipolletti?
5: Y hasta el momento no han habido grandes avances, solamente pequeños, pero siempre estamos en el mismo círculo, digamos, así que lo único que han hecho es sacar una recompensa de 1.000.000 de pesos para quien pueda dar alguna información, y para mí eso fue humillante, porque 1.000.000 de pesos nadie va a hablar, o sea, no pagás ni un mes de alquiler con eso. La verdad que muy floja la justicia de Cipolletti con sacar ese comunicado, digamos, porque la verdad a mí no me parece.
3: Bueno, ¿y qué pasa cuál es la situación del único detenido que estuvo imputado también?
5: Y el único detenido es Gonzalo Segovia, o sea, que estaba detenido, que ahora está con presión domiciliaria en Balsa Las Perlas, así que él está con pulsera electrónica, pero bueno, hace la de él en ese lugar y nadie lo controla. O sea.
3: Y respecto a la causa en sí, entonces no hay avance prácticamente.
5: No, lamentablemente avances importantes no hay de la causa de Silvia.
3: Bien, ¿y cuál es la sensación que tenés, no? Tanto tiempo, 3 años...
5: Y la sensación mía, la verdad que me invade la tristeza, la amargura y la incertidumbre de no tener alguna novedad nueva del caso de Silvia, de que no avance, que ya 3 años y ya tenemos hasta abril para esa sensación de, no sé, de miedo, de intranquilidad, porque lo que necesitamos es justicia y que lo que asesinaron a Silvia estén presos y que no anden caminando por las calles de Neuquén, porque obviamente son de acá de Neuquén y lamentablemente están sueltos.
1: Bien, Edgardo, ¿queda algo más?
3: No, simplemente esto, ¿no? La sensación de la familia de que el asesino de Silvia, el femicida, está suelto en la ciudad de Neuquén Capital y obviamente reclama aceleración a la justicia de la provincia de Río Negro.
1: Bien, muchísimas gracias por el contacto, que tenga un buen descanso.
3: Dale, hasta luego.
1: Y aproveche mañana a festejar el Día de la Radio en Reflejo Neuquén.
3: Bueno, muchas gracias, hasta luego.
1: Hasta luego, era Edgardo Pino, directamente desde la unidad móvil de Radio y Televisión de Neuquén.
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1: Estudiantes de Loncopué ganaron el hackatón con una propuesta para reutilizar el vidrio. El equipo Zorros Patagónicos obtuvo el primer puesto en la tercera edición del Hack Neuquén con un proyecto que busca transformar los residuos de vidrio de Loncopué en materia para la construcción. El equipo Zorro Patagónico representa justamente a la Universidad Nacional del Comahue. La propuesta denominada Eco Terrazo Loncopué plantea triturar el vidrio en frío para incorporar los materiales cementicios y fabricar productos como baldosas y revestimientos sin necesidad de utilizar hornos de alta temperatura. El proyecto se impuso entre 17 equipos en la final realizada el sábado en la Facultad de Economía y Administración de la Universidad Nacional del Comahue. Joaquín Perrén, secretario ejecutivo de ANIDE, destacó todos los proyectos presentados y dijo que más allá de elegir un ganador, van a ser realidad cada uno de ellos.
4: Acá tenemos un equipo conformado por un futuro ingeniero químico, un futuro ingeniero de petróleo, una futura médica, una futura enfermera y una futura arquitecta. Y aportaron una solución muy innovadora. En lugar de trasladar eso a lugares externos a la localidad, lo que implica costos logísticos altísimos, y en lugar de fundirlos, que es ambientalmente poco viable, ellos propusieron un sistema de molienda que incorpora ese vidrio molido en placas cementicias, creando productos de elevado valor agregado, bachas, revestimientos, baldosas, que pueden ser utilizadas localmente y que permiten la generación de empleo verde. Esta idea, innovadora por donde se la mire, es justamente la que fue premiada, y la idea es que esto recién empieza. Fue premiada una idea, pero hay 17 ideas que vamos a continuar y que en el transcurso del próximo año vamos a tratar de volver realidad.
1: Rucci cuestionó las tareas realizadas por los operarios en la tragedia de Vaca Muerta. El secretario general del Sindicato de Petróleo, Gas Derivado de Río Negro, Neuquén y La Pampa, Marcelo Rucci, se refirió al fallecimiento de dos trabajadores de YPF ocurrido en el bloque Rincón del Mangrullo durante tareas en el yacimiento, en un hecho que permanece bajo investigación. En diálogo con RTN, Rucci expresó su pesar por la muerte de los trabajadores y remarcó que, más allá de que no pertenecieron al sindicato, eran personas vinculadas al sector y con quienes compartieron parte de su trayectoria laboral. Sin embargo, el dirigente sindical cuestionó las tareas que se estaban realizando al momento del incidente y sostuvo que el personal ajeno al convenio realizó maniobras que no le correspondían. El dirigente insistió además en la necesidad de extremar las medidas de seguridad en una actividad que calificó como de riesgo permanente.
6: Se ha trabajado muchísimo, pero evidentemente falta trabajar más. El riesgo en esta industria va a existir siempre, ¿no? Se trabaja con mucha presión, con muchas tensiones, con herramientas muy pesadas, con las condiciones climáticas que tenemos, porque se trabaja en el campo. Hay muchos factores, ¿no? Bueno, hemos tratado de ir puliendo, viendo la mejor manera de cuidar a nuestra gente. Bueno, creo que el gran acierto fue que cuando un compañero detecta una situación de riesgo, para la maniobra. Algunos tienen el coraje de hacerlo, creo que esto hay que instalarlo todavía, y otros no, ¿no? En esta maniobra debería haber estado el compañero nuestro, que es el compañero que debería haber hecho la tarea, y no la gente de YPF, que está en investigación. Así que, bueno, esperaremos a ver qué fue lo que pasó, ¿no? Pero las consecuencias sí las sabemos. Los dos compañeros perdieron la vida. A todos nos cala hondo perder en el yacimiento, más allá de que representemos o no, o sea otro gremio.

0: son dos trabajadores, ¿no?
1: La economía neuquina mostró señales mixtas en el primer semestre. ACIPAM presentó un informe de coyuntura económica correspondiente al primer semestre del 2026 en un escenario dispar para la provincia. Los datos muestran así una economía provincial con fuerte crecimiento en el sector petrolero, pero con una retracción en algunos indicadores vinculados al consumo. Entre los principales datos, la venta de supermercado cayó un 3,6% y el patentamiento de auto bajó un 6,5%. En contraste, la producción de petróleo creció un 32,4%, mientras que las fracturas hidráulicas aumentaron un 20%. Para el presidente de ACIPAM, Dante Catamburlo, lo que bajó concretamente es el consumo.
0: Como que se afirma, la extracción de hidrocarburos tiene el auge atado a Vaca Muerta. Y en términos de comercio, se sabe la crisis actual que hay, atada a esa crisis de consumo, porque el problema es el consumo que se ha caído. Se ve una caída en el consumo en general, todos los consumos, especialmente lo que es manufactura, cae. Si vos tomás la inflación a nivel nacional, te da un crecimiento, pero hay que tomar la inflación a nivel Neuquén.
1: Servicios. Mañana habrá corte programado en el Sauce y Vista Alegre Sur. El EPER informa que realizará un corte programado de energía eléctrica mañana jueves de 13 a 14. Allí afectará a los usuarios del Sauce, Villa Unión, Cerro León y Paso Aguerre. En Vista Alegre Sur se realizará un corte programado de energía eléctrica el jueves 27 de agosto en el horario de 13 a 14 con el objetivo de efectuar trabajos de extensión de línea de media tensión en el sector del parque industrial. El corte afectará a usuarios de la ruta provincial número 7 entre las calles 10 y 11 y el barrio Rucalué, sector Esparcelas y sector Parque Industrial.
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1: El debate por la reforma de la Carta Orgánica del Banco Central entra en la recta final en la Cámara de Diputados. La Cámara de Diputados debate este miércoles la reforma de la Carta Orgánica del Banco Central y la ampliación del régimen de inocencia fiscal, dos proyectos impulsados por el gobierno para fortalecer la estabilidad económica. La sesión, que se anticipa extensa y marcada por negociaciones, representa una prueba clave para la relación entre el oficialismo y los bloques aliados, luego de los recientes traspiés legislativos del Ejecutivo en el Senado. En el centro de la discusión se encuentra la iniciativa para limitar el financiamiento del Tesoro por parte del Banco Central, junto a medidas para facilitar la formalización de ahorros no declarados. El temario incluye además la ratificación del Tratado de Patentes y Acuerdos de Libre Comercio, en una jornada donde el quórum y el respaldo de los aliados resultarán determinantes para el avance de las reformas.
2: Títulos internacionales.
1: Murió Rubén Rada, el músico uruguayo falleció esta tarde a los 83 años luego de atravesar una enfermedad por neumonía. Desde las comparsas de Montevideo hasta los escenarios de América Latina, Rubén Rada construyó una de las trayectorias más extensas y reconocibles de la música rioplatense. 95 muertos y más de 400 desaparecidos tras una luz en Nepal. Fue a raíz de una crecida devastadora del río Brote Hoshi en Nepal, en cercanías de la frontera con China. La inundación arrasó con casas, vehículos y cientos de personas en la región de Nukawap. Y las imágenes del momento se hicieron virales en redes sociales. Son alrededor de 400 los turistas desaparecidos tras el desborde. Las autoridades nepalíes reportaron que 384 turistas, 291 de ellos extranjeros y 93 nepalíes, seguían sin ser localizados horas después de la catástrofe.
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1: Correspondiente al sorteo número 31.996, estos son los números ganadores. A la cabeza el 6.672, 6672, el 72 en el libro de los sueños corresponde a la sorpresa. Nos vamos ahora hasta el décimo premio, 0.949, 1.065, 4.728, 2.300. 89, 4.701, 7.896, 3.619, 0.814 y por último en el décimo lugar, 4.557. Reiteramos, primer premio de Lotería La Neuquina, 6.672.

0: sorpresa.
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0: Llegamos ya al punto final de este panorama, segunda edición de Radio y Televisión del Neuquén. Antes de despedirnos, vamos a recorrer la provincia con cada uno de los de las regiones, en este caso con el pronóstico que ha brindado la Autoridad Interjurisdiccional de Cuencas ahí para mañana jueves 27 de agosto. En la zona norte, cielo nublado todo el día, se espera viento del sector oeste de entre 30, con ráfagas de entre 50 y 70 kilómetros por el día. La máxima de 13, la mínima de 12. En la zona sur, lluvias y nevados durante la jornada, se espera algo de viento del sector oeste a 40, con ráfagas entre 60 y 80 kilómetros por hora durante gran parte del día, la máxima de 6, la mínima de 1. En la zona centro, cielo nublado todo el día, vientos del oeste a 40 kilómetros, con ráfagas entre 60 y 70 kilómetros durante gran parte del día, la máxima de 13, la mínima de 2. Y por último, en la zona del Alto Valle, cielo algo nublado, se espera vientos del oeste, con ráfagas entre 50 y 60 kilómetros por hora, la mínima de 5, la máxima de 17. Final para este panorama, segunda edición de Radio y Televisión del Neuquén. Muchas gracias por acompañarnos. Solamente le voy a contar que en la operación técnica de radio estuvo Mauro Iacones, control de TV Matías Basanta y Claudio Carus, móvil Edgardo Pino, cámara de exteriores Cristian Alegría, edición Andrés Pete y José Tarifeño, producción general Jimena Poblet y Mauro Salinas, y quien les habla en la conducción, Agustín Orejas. Le agradecemos por acompañarnos, que tenga un buen descanso y será hasta mañana.
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